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2: Bueno, el Tribunal Electoral Departamental de Oruro ha recibido un circular comunicándonos que el día de mañana, martes 11 de agosto, se van a constituir los vocales del Tribunal Supremo Electoral en el departamento de Oruro, particularmente en la ciudad de Oruro, para poder llevar adelante una sesión en el marco de sus actividades que viene desarrollando el Tribunal Supremo Electoral. Por tanto, nos estará visitando los vocales del Tribunal Supremo para llevar adelante esta actividad y por el transcurso de la tarde vamos a sostener reuniones de coordinación para poder llevar adelante actividades, ¿no?, relacionadas al órgano electoral para poder concertar trabajos de coordinación en relación a elecciones para los gobiernos indígenas originarios, ¿no?, en el marco de su función de su autonomía y otras actividades como consulta previa, también relacionados con el tema de violencia, acoso político y otras como ajustes y reformas a la normativa electoral, en este caso relacionadas con la ley 018, 026 y la 1096.
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2: Es el día de los sirios, pero tiene un sentido de fe, tiene un sentido de vida, tiene el verdadero sentido para iniciar todo lo que vamos a compartir más adelante, ¿no? Por eso hoy el Señor nos invita a que nosotros nos congreguemos bajo esa luz que es Cristo. Es que cada día la palabra de Dios en todo el mundo es la misma. Hoy el Señor nos habla como les habla a sus discípulos y nos pone un gran ejemplo de lo que significa ser luz para los demás, como lo fue Jesús. Y Él le dice a sus discípulos: les aseguro que si el grano de trigo que cae en la tierra no muere, queda solo. Si no muere. Pero si muere, da mucho fruto. Jesús siempre nos habla con un lenguaje muy sencillo para que podamos comprender qué es lo que Él quiere de nosotros. ¿Qué nos quiere decir? Jesús conoce nuestro corazón. Sabe cómo es la realidad que vivimos afuera en el mundo. Sabe cómo uno vive cuando vive desnutrido espiritualmente, ¿no? Digo desnutrido porque es un alimento, ¿no? La Eucaristía, la palabra es un alimento. Muchos de nosotros estamos aquí y Dios se vale de muchas formas para traernos. Algunos estamos por la fiesta, por todo, pero el Señor nos quiere más cerca. Por eso, esta luz que nosotros hemos compartido es la luz de Cristo. Y Él quiere que nosotros siempre la tengamos encendida. Y para encenderla, ¿qué necesitamos? Estar siempre alimentados de Dios, ¿no? Tenemos un montón de cosas que podemos decir humanamente, ¿no? No somos perfectos. Y sin Dios, muchas veces caemos en cosas humanas. Pero con Dios, si morimos a lo nuestro, vamos a saber perdonar, vamos a saber compartir, vamos a saber a dar amor entre nosotros, vamos a saber a desprendernos de las cosas materiales, vamos a saber caminar en comunidad, es el lema de este año, ¿no? Vamos a saber acercarnos a Dios.
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Atención a este aviso. Convocatoria con suma urgencia. Se convoca con urgencia a todos los afiliados productores de quinoa, Cadepquior, de todas las provincias del departamento de Oruro. Cada afiliado presente sus credenciales, también fotocopia de cédula de identidad para actualizar como productores de quinoa. Todo esto para gestionar combustible para la siembra de quinoa. Con todos estos documentos se presentará en la Oficina de Sustancias Controladas y la Agencia Nacional de Hidrocarburos, BESISA, en la ciudad de Oruro. Presentarán dichos documentos a comienzos de este mes hasta el 31 del presente año, 31 de noviembre del presente año, en horario de oficina. Dirección: calle Soria Galvarro, entre calle Ayacucho, número 5805. Sin otro particular, nos despedimos esperando su comprensión en presentar sus documentos por el bien de cada afiliado. Convocatoria o aviso que hace Alfredo Juaniquina Guayata, presidente de Cadepquior Oruro. También firma este aviso Paulino Montesinos Canavires, secretario de Hacienda de la Cámara Nacional de Productores de Quinoa.

0: 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Muchas gracias. Vamos a conversar acá con las señoras. Las señoras que vienen a la parroquia son los que han preparado esta comidita, almuerzo en esta jornada para compartir con quienes, con las personas de la tercera edad, estando en las vísperas de la fiesta de la Asunción de la Virgen María. ¿Quién es responsable de acá? ¿El responsable con quién es? Señora Tania, ¿con quién vamos a conversar? ¿Cómo está, Tania? Buenas tardes. Estamos en vísperas de la fiesta de la Asunción y ustedes desde la madrugada se han dado para compartir con las personas o vecinos, vecinas de la tercera.
1: Y hemos trabajado ya desde ayer, hemos con las compras, hoy día hemos venido temprano ya para prepararnos, para que se sirvan las personas mayores, aunque no es su día hoy día, pero lo estamos adelantando porque con la fiesta no se va a poder.
0: ¿Cuál es el gesto de que la mamá, antes de su fiesta, su día también comparte con los hijos? ¿Así será la madre de Jesús? ¿Quiere compartir con los vecinos, vecinas?
1: Sí, la Virgen siempre nos va a bendecir para que nosotros podamos seguir así aportando, no económicamente siempre, pero con nuestro trabajo ayudamos.
0: Muchas gracias, te agradezco. Acá también otra. ¿Qué tal? ¿Cómo está? Buenas tardes.
2: Buenas tardes. Le agradezco por la entrevista que nos está haciendo. Después de haber trabajado duro, fuerte para los hermanitos de la tercera edad, que también yo soy de, entonces estamos almorzando ahora.
0: ¿Desde qué hora han empezado a trabajar?
2: Ayer ya hemos hecho los preparativos y hoy día han venido desde las 6 de la mañana para que esté listo a la hora, pero como él ha dado el padre de una misa de sanación y por eso se ha tardado en servir.
0: ¿Entre cuántos han preparado?
2: En Sito Dichlas hemos preparado el grupo de las legionarias y el grupo de Rosario. Sí, esas son 12, 10, a ver. Sí.
0: Perfecto. ¿Tu nombre?
2: Doña Carmen Toco.
0: Doña Carmen, te agradezco, gracias. A ver, ¿con quiénes más conversamos? Acá, bueno, Celso también está acá. ¿Qué hizo el Celso?
3: Bueno, yo, Pablito, esta mañana me he dedicado a atenderles a las señoras con refresquito. A la vez estaba colaborando en escurrir las papas, preparando la llagua, todas esas situaciones, ¿no?
0: No es fácil, ¿no?
3: No es fácil, eso en verdad no es tan fácil.
0: Pero es importante ese gesto.
3: Es un gesto humanitario que en verdad nos sentimos orgullosos de poder haber realizado y que la gente que ha recibido también se haya servido lo que en verdad hemos preparado, Pablo.
0: Muchas gracias, Elso. Agradecemos entonces, juventud, también tú, ¿verdad? Ustedes como jóvenes han servido, han sacado las sillas, las mesas para atender a las personas de la tercera edad.
4: Claro que sí, don Pablito, desde esta mañana, ¿no? Nos hemos dado cita a las 10 de la mañana ya, para poder armar lo que son los anaqueles, sacar las mesas, las sillas, ¿no? Y bueno, luego poder servir, apoyar acá en la cocina con las ollas, que son bastante pesadas, ¿no? Que hemos tenido que mover de un lado al otro para que pueda prepararse, ¿no? Así los alimentos. Entonces, ha sido una jornada bastante cansadorcita. Estamos bastante agotados ya los muchachos por aquí, ya cuando ya estamos un poquito descansando, ¿no? Con el almuercito ya.
0: ¿Valió la pena?
4: Claro que sí, ¿no? Valió mucho la pena, ¿no? Por nuestros adultos mayores, por nuestros prójimos, ¿no? En estas fiestas patronales, y no solamente en estas fiestas, ¿no? Sino durante todo el año, ¿no? Que resta seguir haciendo más actividades, ¿no? De este tipo que, bueno, ya lo van a ir viendo también, ¿no? Que tenemos más adelante. Alex, un gusto de pastoral juvenil, ahí estamos.
0: Perfecto, muchas gracias. Cuán importante, ¿verdad? Entender, comprender el gesto de la mamá. ese gesto de la Madre de Jesús, a través de ustedes comparte con el pueblo, con las personas de la tercera edad, de mamá que se preocupa de sus hijos. Hoy la Madre de Jesús a través de ustedes comparte con los demás.
2: Sí. Como esta mañana el Padre ha dicho, pídanle prestado a María y miren con esos ojos y compartan de poco, porque es nuestro hijo, la mamá de nuestro Creador. Y entonces la Virgen nos ha bendecido, y es por eso que a toda mujer nos ha bendecido, como también a los hombres, para que así tengamos que compartir con todos. Está viendo usted ahora, están los jóvenes de todas las comisiones, que son los de teatro, de todo eso, catequistas, todo eso, y estamos como una familia, ¿no? Y nosotros las del Rosario como mamás y abuelas.
0: Muchas gracias, vamos a retornar con esto. Es lo que acontece acá en el interior del templo de la Asunción de la Virgen María. 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

0: educativa Nómada News. Vamos a brindarles las informaciones del ámbito local principalmente y también estaremos viendo las noticias nacionales. Para hoy vamos a compartir información referida principalmente a noticias positivas. Hoy se ha hecho una distinción y el recibimiento también a un joven orureño que es campeón internacional de taekwondo en un evento que se realizó en Corea del Sur. Sus familiares, amigos y autoridades lo han recibido de la forma que se merece. El Consejo Municipal le entregó una distinción y sus compañeros de colegio, particularmente de la Unidad Educativa Bolivia-Japón, acompañaron en el recibimiento con su banda de música. Estaremos hablando sobre este tema que es muy positivo y el incentivo y el ejemplo que dan estos jóvenes campeones. De igual manera, vamos a estar también conociendo información desde el Tribunal Departamental Electoral. Se ha anunciado la presencia de los vocales del Tribunal Supremo Electoral que estarán mañana en Oruro sesionando para abordar diferentes temas institucionales y también obviamente se reunirán con los vocales electorales departamentales. En otro tema vamos a hablar, hoy se dio una sentencia de 30 años sin derecho a indulto a un ciudadano que fue declarado culpable del delito de feminicidio por haber asesinado a su pareja. La sentencia se conoció hoy. Recordemos que en Oruro hay 7 casos de feminicidio. Entre otros temas, los vecinos ya se van preparando para lo que serán las cumbres distritales a desarrollarse desde este próximo jueves en los 5 distritos de la ciudad para poder elaborar el POA 2027. También tendremos algunas repercusiones de los sectores mineros, los cooperativistas particularmente que se han manifestado respecto al discurso presidencial por nuestras fiestas patrias. En el ámbito cultural, musical, la Asociación Sagárnaga estará en un concierto gratuito en la Casa Municipal de Cultura este próximo miércoles en horas de la noche. Músicos estarán interpretando música andina. Es que vamos a ir compartiendo con ustedes a lo largo de los siguientes minutos. Les invitamos a que nos acompañe hasta las 22 horas. Compartiendo estas informaciones de música en este mes patrio como es el mes de agosto. Nos vamos a una pectárea y enseguida estamos ya con el desglose de más.
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0: Y bien, ingresamos ya al desglose de las informaciones. Y tras el mensaje presidencial que se tuvo este fin de semana, en realidad el pasado 6 de agosto, el sector de los mineros cooperativistas se han pronunciado respecto a este mensaje presidencial. Ante el discurso del presidente Rodrigo Paz, han señalado de que lamentablemente el presidente del Estado no se ha referido al tema de salud ni educación, cuando son temas importantes para la población, dijo Fidel Copa, presidente de la Federación Departamental de Cooperativas Mineras. Además, ha criticado los créditos que va gestionando el presidente del Estado, porque según los cooperativistas solo favorecen a algunos sectores y no así a toda la población del país. Escuchemos lo que decía el presidente de la FEDECOMIN de Oruro, Fidel Copa.
1: No ha tocado en ningún momento el punto de la educación y de la salud. Consideramos que la educación es lo primordial para que nuestros niños, nuestros jóvenes puedan formar un futuro mejor. Y el tema de la salud, creo que también en ningún momento se ha manifestado el gobierno. Consideramos que tenemos muchos ciudadanos enfermos con distintas enfermedades. No hay algo que proponga el gobierno para poder dar salvedad a nuestros compañeros bolivianos en el tema de la salud. El otro punto muy importante también que quiero resaltar, creo que el gobierno sigue pidiendo fomentos económicos de otros países, préstamos correspondientes, de que nosotros como bolivianos, como actores productores mineros, consideramos que nosotros estamos aportando en el tema de la regalía minera y por ende hacemos divisas a nivel nacional y al mismo tiempo estamos generando empleos. Pero el gobierno sigue endeudándonos al pueblo boliviano. Consideramos que como bolivianos no podemos seguir permitiendo que el gobierno siga haciendo préstamos del Fondo Monetario Internacional para mañana pasado que Bolivia, bueno, esté en una crisis peor que estamos hoy y ahora. Creo que la verdad, los préstamos correspondientes también se lo beneficia a un solo sector, a las empresas privadas. Y como bolivianos, nosotros no somos bolivianos, ¿dónde está el otro sector que somos la clase media, la clase que evidentemente nosotros somos la clase humilde? ¿Dónde estamos? ¿Dónde hemos llegado a parar para el gobierno?
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0: Y bien, esa es la posición que han hecho conocer la Federación de Cooperativas Mineras de Oruro. Y nosotros seguimos con más información a través de su revista Nómada News por Radio Pío 12, la 99.7. Gracias por su compañía. Y seguimos con más información desde la Fiscalía Departamental de Oruro. Hoy se ha hecho conocer la sentencia de 30 años sin derecho a indulto para un feminicida. El fiscal en suplencia, Zulmer Villegas, ha informado en esta jornada que se ha logrado la sentencia de 30 años sin derecho a indulto a un individuo por el delito de feminicidio. Este hecho habría ocurrido en el mes de junio y casi a dos meses de haber ocurrido este lamentable hecho que quitó la vida de una mujer, ya se tiene sentencia dictaminada. Así hizo conocer el fiscal Zulmer Villegas. Escuchemos.
3: Que en la fecha, el día de hoy, se ha dictado una sentencia condenatoria de un hecho de feminicidio. Este hecho de feminicidio había ocurrido en fecha 6 de junio de 2026, a horas 1:50 de la madrugada, donde por celos de parte del agresor, en este caso del feminicida, es que llega a golpear a su pareja con un objeto contundente hasta causarle la muerte, ¿no? Y él incluso se pone a beber bebidas alcohólicas, y al día siguiente, cuando la víctima se encontraba sin vida, procede a velarla, es decir, ya se encontraba incluso en un ataúd. El día de hoy se ha dictado una sentencia condenatoria de 30 años de presidio sin derecho a un indulto por ese hecho fatídico por el cual se encuentra involucrado ese agresor. En todo caso, es una sentencia que se ha obtenido por parte de la Fiscalía Especializada de Delitos contra la Vida.

0: recordar que en el departamento de Oruro, hasta la fecha, lamentablemente se ha tenido la muerte o el fallecimiento en manos de sus parejas, es decir, cometiendo el delito de feminicidio, son 7 casos. Y con esta sentencia ya 5 casos habrían logrado la sanción que corresponde. Vamos a ir nuevamente a una pequeña pausa publicitaria para luego estar hablando de otros temas, hechos que han hecho noticia en nuestra ciudad.
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0: Y bien, continuamos junto a ustedes en esta edición de lunes de su revista informativa Nómada News. Y nos vamos a una información muy positiva, por cierto. El joven estudiante Hugo Guzmán, campeón internacional de taekwondo. El orureño conquistó la medalla de oro en el campeonato internacional de taekwondo desarrollado en Corea del Sur, cuna de este deporte. Con técnica, disciplina y garra, Hugo llevó a Bolivia a lo más alto del podio en una de las competencias más prestigiosas del mundo y dejó en alto el nombre del país. Hoy fue recibido por sus familiares y compañeros del Colegio Bolivia-Japón, que lo recibieron con su banda estudiantil.
1: Siento, la verdad, no me lo esperaba, fue una sorpresa y alegre, sin duda. Sin duda, una emoción, la verdad es que hoy emocionado de haber logrado representar a mi país en una competencia.
2: Es que realmente un orueño se les...
0: Y bien, precisamente el Consejo Municipal también ha entregado un reconocimiento a Hugo Guzmán por haber representado a Oruro, Bolivia, y haber ganado una medalla de oro en taekwondo. El presidente de este ente deliberante, René Vicente, fue el encargado de realizar la entrega de este reconocimiento.
2: Está aquí en un campeonato internacional. Yo, en nombre del Consejo Municipal, tal vez adherirme a este reconocimiento y otorgarte en realidad este reconocimiento en nombre del Consejo Municipal, que te incentive. Es un pequeño presente, pero de gran significado para nosotros poderte entregar este reconocimiento como Consejo Municipal de Oruro. Mejor y seguir superando temas. Sí.
3: Sin duda el apoyo de incentivar, ¿no? Incentivar a que inicien, incentivar a que comiencen un deporte, cualquier deporte que le guste, ya es más que suficiente para que salgan campeones, ¿no? O sea, para que salgan y vayan a representar a Bolivia y que lo logren, ¿no? Obviamente también económico. Eso es sin duda una parte fundamental de todo esto. Sin duda el nivel allá es obviamente de primer mundo, ¿no? Ahí es literalmente la cuna, ¿no? Y el nivel es grandísimo, pero obviamente todo boliviano de cualquier lado, de donde sea, puede llegar a resaltar si se llega a preparar al cielo.
0: En el mensaje también de Hugo Guzmán, ¿no? El tema para alcanzar un objetivo, una meta, es ser consecuentes, dice, ¿no? Todo sacrificio tiene su recompensa. Instó a los jóvenes a dedicarse pues al deporte, cualquiera que sea este, para poder también en algún momento representar a Oruro y al país. Y cuando son exactamente las 21 horas con 30 minutos, nos vamos a una pequeña pausa publicitaria de nuestra emisora, la Radio Pío 12, la 99.7, la radio que se hace pueblo. Tras la pausa, estaremos nuevamente junto a ustedes con más información.

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0: Ingresamos a este segundo sector de las informaciones a través de su programa Nómada News por la Red Pío 12. Y vamos a hablar del tema cultural, musical. Se ha confirmado la presencia de la Asociación Sagárnaga. Es una agrupación musical que pues reúne a músicos extranjeros, europeos más concretamente, 100 músicos europeos entre franceses y suizos van a estar presentes en Oruro, Bolivia. Ellos son la Asociación Sagárnaga, que están de gira por todo el país. Y este 12 de agosto estarán en Oruro en un concierto gratuito en la Casa Municipal de Cultura. Así lo ha confirmado la Secretaria Municipal de Cultura, Tania Cardoso.
1: Ya prácticamente esperándolos con los brazos abiertos, Sagárnaga llega desde, son músicos de Francia, Suiza, y está llegando Takatsu Hinoshita desde el Japón. Es importante destacar la llegada de este gran artista que siempre ha abierto los espacios en el Japón para la música boliviana, ¿no? Y también los músicos europeos, el teatro va a estar a su disposición. Aprovechamos de invitar a toda la población orureña para que puedan venir a este hermoso concierto. La entrada es completamente libre. Va a haber una noche de interculturalidad, ¿no? También ellos quieren conocer a los artistas orureños para tener, para intercambiar conceptos de cultura. Ellos quieren que los vean los artistas y también sea pues una actividad de intercultural de ida y vuelta, así como nos estamos recibiendo y ellos están viniendo acá. Esperamos que pueda ser posible tener una agenda y que podamos también exportar un poco de música boliviana, música de Oruro, músicos orureños que puedan estar también en Europa, ¿no? Mostrando su talento.
0: Muy bien. Entonces, dense tiempito, el día miércoles a partir de las 19 horas en la Casa Municipal de Cultura estarán estos músicos europeos entre franceses y suizos. Vamos a escuchar parte de lo que es su presentación. Ellos interpretan principalmente música andina, así que escuchemos como un adelanto a este concierto que tendrán este miércoles 12 de agosto, la Asociación Sagárnaga.

Bien, hemos disfrutado de un tema musical de la Asociación Sagárnaga. Así que si usted quiere escuchar estos ritmos andinos, pues puede ser partícipe de este concierto que va a ser efectuado este miércoles 12 de agosto en la Casa Municipal de la Cultura.

0: Ahora sí, vamos con más información y hablar del Tribunal Supremo Electoral. Los vocales de este tribunal, es decir, del TC, estarán presentes mañana, martes, en nuestra ciudad. Según hemos podido conocer, estarán sesionando desde las 11 de la mañana y en horas de la tarde se sostendrá reunión con los vocales del Tribunal Departamental Electoral de Oruro, donde se abordarán también varios temas que están pendientes como acciones que debe tomar el órgano electoral. Así lo hizo conocer el licenciado Rudy Guayas, quien es vocal en el Tribunal Electoral Departamental de Oruro.
1: El Tribunal Electoral Departamental de Oruro ha decidido un circular comunicándonos que el día de mañana, martes 11 de agosto, se van a constituir los vocales del Tribunal Supremo Electoral en el departamento de Oruro, particularmente en la ciudad de Oruro, para poder llevar adelante una sesión en el marco de sus actividades que viene desarrollando el Tribunal Supremo Electoral. Por tanto, nos estará visitando los vocales del Tribunal Supremo para llevar adelante esta actividad y por el transcurso de la tarde vamos a sostener reuniones de coordinación para poder llevar adelante actividades, ¿no?, relacionadas al órgano electoral para poder concertar, ¿no?, trabajos de coordinación en relación a elecciones para los gobiernos indígenas originarios, ¿no?, en el marco de su noción de su autonomía y otras actividades como consulta previa, también relacionados con el tema de violencia, acoso político y otras como ajustes y reformas a la normativa electoral, en este caso relacionadas con la ley 018, 026 y la 1096. En el marco del lineamiento nacional, el Tribunal Electoral Departamental de Oruro ya tiene previsto una agenda de trabajo para poder recoger insumos de las organizaciones políticas, de las instituciones, organizaciones sociales y otros actores, ¿no?, quienes seguramente van a participar en estas actividades. Entonces vamos a estar desarrollando actividades de coordinación para poder llevar adelante estas actividades posteriores.

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Seguimos junto a ustedes con el desglose de las informaciones. Y el control social del municipio ha informado en esta jornada que ellos van a estar presentes en lo que son las cumbres distritales. En cada distrito del municipio de Oruro tenemos actualmente 5 distritos donde cada jornada se reunirán con las autoridades municipales para poder, ante todo, planificar los proyectos y las obras que se deben desarrollar en cada municipio, pero esto en cada distrito, perdón, pero esto también depende de lo que significa el presupuesto o el techo presupuestario que se tiene para la próxima gestión 2027. Se debe, ante todo, trabajar de manera equitativa, ha mencionado el presidente de del control social del municipio de Oruro. De forma democrática, equilibrada, dijo el ingeniero Mauricio Martínez, quien señalaba que en estos

Y bien, ya para culminar en nuestra revista informativa Nómada News, cuando el reloj marcan las 21 horas con 52 minutos, vamos a ir a revisar las páginas digitales. El periódico digital de Herbol, entre sus notas más importantes, señala que Lara, el vicepresidente, sobre la propuesta de realizar un referéndum para repostular a Evo Morales, ha manifestado que si la mayoría gana, se respeta la voluntad popular. El vicepresidente Edmán Lara manifestó que respeta la propuesta del ala evista de realizar un referéndum para habilitar a una nueva candidatura a Evo Morales. Señaló que la decisión debe ser del pueblo. Entre otras informaciones, dictan prisión preventiva para sujeto implicado en un biocidio de un jaguar en el Beni. Y tras el incendio en Barrio Lindo, el alcalde de Santa Cruz propone aporte ciudadano de un boliviano mensual. Esto para fortalecer a los bomberos. Y seguimos a través del periódico Herbol. Informe policial: un abogado fue víctima de homicidio en Viacha. El presunto autor quedó aprehendido. Nos vamos de inmediato a la página digital de nuestra página Nómada News. Entre sus notas más importantes que están en portada, señala que la Feria del Libro de La Paz superó los 100.000 visitantes y cierra su 30ª edición con un balance positivo. Y otra información: investigan biocidio de un jaguar en Guayaramerín, Beni. El felino fue abatido y posteriormente fue desollado y mutilado. Entre otras informaciones del ámbito nacional, Libre denuncia al gobierno de buscar dividir su bancada. Y la página digital de Nómada News también nos trae informaciones del ámbito internacional. Registran terremoto de magnitud de 7.4 en la escala de Richter en el noroeste de Colombia. Y esta información que viene a través de la Agencia de Noticias Internacional Europa Press señala que el Servicio Geológico de Estados Unidos ha informado este lunes de que se ha registrado un terremoto de magnitud de 7.4 en la escala de Richter, con su epicentro a 5 kilómetros de la localidad de San José del Palmar, en el departamento colombiano de Chocó. El epicentro del sismo registrado sobre

sobre los 7.34 a hora local, ha tenido lugar a 5 kilómetros al este de San José del Palmar y ha contado con una profundidad de 107 kilómetros. Según ha informado la unidad, el Servicio Geológico de Estados Unidos. El temblor se ha sentido en distintas regiones del país. Si bien por el momento no hay balance oficial de víctimas por parte de las autoridades, los medios colombianos se han hecho eco de videos en redes sociales en los que se muestra el colapso de varios edificios en Quibdó, en Pereira y Manizales. Y para cerrar las informaciones del ámbito nacional, nos vamos hasta la página digital Visión 360. Entre sus notas más sobresalientes y están de portada: Derechos Humanos denuncian formalmente a más de 150 personas, entre ellas ex autoridades del Movimiento al Socialismo. Esto por asesinato, vejaciones y torturas en el caso del Hotel Las Américas. Y con esa información nosotros llegamos al final de su revista Nómada News. Estaremos el día de mañana en similar horario a partir de las 21 horas. Su servidora Sonia Damián se despide hasta el día de mañana, cuando tengamos en nuestro programa, en horas de la noche, la revista informativa Nómada News y compartir con ustedes todas las informaciones.

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0: Es la hora 4:35 minutos.
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0: Es la hora 4:38 minutos.
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0: Es la hora 4:44.
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1: quién es la persona que está vendiendo la TCO guarayo, ¿no? Esto pertenece a una zona agraria Virgen del Pilar y también están las ventas como ven está ya con deslinde y dentro del plan de manejo forestal Corazón de Jesús y Tuazú, donde aproximadamente 16,000 hectáreas habían comprado los menonitas de algunas personas que en su momento vamos a mostrar documentación.
2: Conversación que tengo con el responsable de la OST de Guarayo, no hay ningún tipo de autorización. Es más, en una oportunidad anterior ya se había dejado una notificación. Hubieron unas declaraciones por parte de una persona menonita, no recuerdo el nombre en estos momentos, supuestamente de que habían sido compradas las tierras. indicando algunas instituciones que son allegadas al lugar, pero para poder dar nombre vamos a verificar primeramente bien.
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1: En la ciudad de La Paz se han mandado las cartas y esperemos que ya en el transcurso de esta semana o la próxima puedan darnos el visto bueno. Mientras tanto, seguimos trabajando con la colaboración en lo que es el hospital de Guanuni, quien nos ha, es también dependiente de la caja, quien nos está facilitando, colaborando con la esterilización del material.
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4: Pasa la ley nacional a 3773 que dice que el 9 de agosto es el día de la solidaridad con víctimas de abuso y agresión sexual a niños, niñas y adolescentes.
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4: Se ha normalizado y las personas, bueno, nos estamos deshumanizando, ¿no? Hace rato yo escuchaba a algunos estudiantes, estamos en el frontis de derecho y escuchaba a algunos estudiantes, son estupideces y son derecho, van a hacer justicia próximamente. Y la verdad es que eso nos preocupa muchísimo, muchísimo, ¿no? Qué pena que se expresen de esa manera y hay mucha gente así, mucha gente que parecería que esto no es importante.
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4: Los mecanismos de prevención deberían ser enfocados en el tema de solidaridad. No deberían ser enfocados en afiches, en pancartas, ¿no? Ahora evidentemente hay mensajes que se pueden dar, pero no deberían enfocarse en eso, sino en verdaderas campañas sostenibles durante todo el año. Eso es lo que más criticamos, ¿no? Yo critico particularmente desde mi institución, que es la Alianza Libre Sin Violencia, que las autoridades, en vez de reflejar solo cemento, también reflejen lo humano. Hay que ser solidarios, hay que ser empáticos, hay que empezar a pensar de que un día, vivimos en la casa del jabonero, un día nos puede tocar o puede tocar a alguien que nosotros amamos.
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11: Tenemos que saber, digo, reconocer a la población, mil disculpas, ha sido el fallo que se me ha borrado la vista. Como les vuelvo a aclarar, ha sido un fallo de la vista que yo padezco, que justamente yo tengo dos lentes y por apuro lo del otro lente es que no, se me olvidó ponerme. Ese día justamente no. Y por aclaración también el monólogo nos dan inmediatamente ese rato mismo, ni para verlo, todo eso.
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2: Es la hora 6 en punto.
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0: Qué gusto saludarles, señoras y señores, amigas, amigos, oyentes de la Red Pío XII. Muy buenos días para cada uno de ustedes. Estamos en día 11 de agosto del año 2026 y comenzamos inmediatamente el noticiero hablando de lo que pasa en Colombia. A medida que transcurren las horas, los rescatistas van contando más personas fallecidas. Al menos 132 muertos, 570 heridos y graves daños en viviendas, aeropuertos, por un terremoto que sacudió ayer este país sudamericano. Hay declaratoria de desastre nacional en Colombia. El presidente de Colombia, Abelardo de la Esprilla, afirmó que el terremoto de magnitud de 7,4 que sacudió ayer la mayor parte del país deja una cifra parcial de 132 fallecidos y una gran destrucción en al menos 5 departamentos. Algunas cifras cuentan hasta 250 muertos. El mandatario añadió que 18 carreteras resultaron afectadas por el temblor, así como 7 aeropuertos: Pereira, Manizales, Armenia, Cartago, Cali, Buenaventura, que sufrieron daños en su infraestructura y permanecen cerrados y sin operación para vuelos comerciales. Lo primero es el rescate de las personas que se encuentran bajo los escombros. Esa es la prioridad, dijo el primer mandatario colombiano, que está en su tercer día de gobierno tras haber asumido el cargo el pasado viernes 7 de agosto. El terremoto de magnitud de 7,4, según el Servicio Geológico Colombiano, se sintió a las 7:34 hora local y tuvo su epicentro en el municipio de San José del Palmar, en el Chocó, a una profundidad de 82 kilómetros, provocando daños en buena parte del centro y occidente de ese país. De manera que entonces Colombia declaró desastre nacional. El primer mandatario se moviliza por las regiones donde se sintió más y están siendo afectados en cuanto se refiere a las consecuencias de este terremoto. Así está el panorama, que lo vamos a ampliar más adelante. Seis de la mañana con 3 minutos en todo el país. Noticias en Bolivia, inicialmente en Oruro. Vamos hasta sala de prensa y está nuestra colega de trabajo, Fabiola Aquino. Muy buenos días, adelante.
1: ¿Cómo está? Muy buenos días amigos y amigas en todo el país. Destacamos estas informaciones desde Oruro. Los vecinos exigen frenar la minería ilegal y el sellado de bocaminas en las zonas altas de Oruro. Los vecinos están preocupados. Rosalinda Mamani, en representación de la Plataforma de Áreas Protegidas y Biodiversidad, además de presidenta de la Junta Vecinal Virgen del Socavón, ha expresado su preocupación por la continuidad de la explotación minera ilegal en sectores como el Cerro San Felipe, el Cerro Santa Bárbara y el Cerro Piedegallo. Ha señalado que pese a las denuncias realizadas y las pruebas entregadas a las autoridades, esta actividad continúa, genera contaminación ambiental y afectación a las viviendas de los vecinos, entre ellas rajaduras provocadas por las labores mineras que se realizan hoy en día. La dirigente ha recordado que existen aproximadamente 30 bocaminas que requieren ser selladas y que ya se realizó una inspección técnica con la participación de la Universidad Técnica de Oruro y profesionales del área minera. Sin embargo, ha cuestionado la ausencia de varias autoridades en una reunión convocada el pasado 30 de julio, donde debía definirse la responsabilidad de cada institución para concretar este sellado. Ante esta situación, los vecinos dieron un plazo hasta el jueves 13 de agosto para que las autoridades vuelvan a reunirse y presenten una propuesta concreta con fecha para ejecutar los trabajos de sellado. Finalmente dijo, advirtió que si nuevamente no existe una respuesta, los vecinos van a asumir otras acciones para defender las áreas protegidas. Recordó que la denuncia por explotación ilegal se arrastra desde el 2024 y que pese a anteriores intervenciones e incautaciones de herramientas y equipos, las actividades mineras habrían continuado. Por ello ha pedido a las autoridades actuar de manera inmediata para detener la minería ilegal y garantizar la protección de las áreas naturales y la seguridad de las familias que viven en el sector de las zonas altas de Oruro. Cambiamos de información, hablemos ahora de lo que sucede en relación al denominado 50-50. Y es que la alcaldía está analizando alternativas para fortalecer su ingreso y atraer las industrias. El secretario general de la alcaldía de Oruro, Wilfredo Ortuño, ha informado que el municipio aún analiza su situación económica para presentar una propuesta concreta en la próxima reunión de alcaldes con el presidente de Estado. Ha explicado que Oruro no cuenta con la misma capacidad industrial que el departamentos como Santa Cruz, Cochabamba o La Paz, por lo que se requiere evaluar cuidadosamente las alternativas que permitan fortalecer los ingresos municipales y generar nuevas fuentes de empleo. Wilfredo Ortuño dijo que la reunión con el presidente prevista inicialmente para el sábado pasado fue postergado debido a que varios municipios solicitaron contar con más tiempo para elaborar sus propuestas. Aún no existe una nueva fecha, pero se espera que sea comunicada oficialmente en los próximos días. En ese contexto, ha indicado que la alcaldía de Oruro también busca fomentar la llegada de nuevas industrias a Oruro mediante incentivos como periodos de gracia para las empresas que decidan invertir en el departamento. Actualmente, los principales ingresos propios del municipio provienen de impuestos, multas y sanciones. Sin embargo, la alcaldía considera que la consolidación del parque industrial podría representar una oportunidad para ampliar estos recursos. El secretario general ha explicado que algunas empresas ya han solicitado ampliar de 3 a por lo menos 10 años de periodo de gracia tributaria, además de contar con garantías jurídicas para sus inversiones. Las propuestas están siendo analizadas con el objetivo de atraer industrias, generar empleo y a futuro contar con mayores recursos para financiar proyectos en beneficio del municipio. Esas son las informaciones de esta sala de prensa. Aurelio, volvemos a este estudio.
0: Y ahora estamos en Potosí con Juan Carlos Enríquez. ¿Cómo estás? Muy buenos días. Adelante.
2: Muy buen día. Buen día a la audiencia de Radio Pío XII en Oruro, en Cochabamba, Walter. Y un abrazo cordial. Aquí las noticias en el departamento de Potosí. Y el reporte viene con Héctor Mariacas reportándonos acerca de una festividad, pero también el desabastecimiento de combustible en Uyuni. Entre tanto, ocurre aquello, vamos a otras novedades. Los mejores ejemplares de llamas y alpacas de Potosí competirán en la Feria Departamental de Camélidos en Atocha este 2026. El gobernador de Potosí, René Joaquino Cabrera, firmó convenio con el alcalde de Atocha, lanzando la convocatoria 11ª Expoferia Departamental de Camélidos Potosí Atocha 2026. Con esto se garantiza la organización de la feria en el municipio de Atocha. Objetivos: promover y destacar el potencial de razas, de ejemplares, de las llamas Cara y Tampulli, pero también de las alpacas en sus variedades Suri y Huacaya, y fomentar la venta de derivados de su carne. Otros objetivos: superar barreras productivas para consolidar y fortalecer la cadena de camélidos en la región, y también seguir posicionando al departamento de Potosí como referencia de calidad y uno de los principales productores de camélidos a nivel nacional. Seguimos aquí en la red Pío XII con más novedades. Bien. Y las lluvias y nevadas han llegado al departamento de Potosí, aunque no precisamente aquí en la provincia Rafael Bustillo. Ayer en la madrugada y prácticamente el domingo en la noche, el CENAMI dio alerta naranja para los departamentos de Potosí, Oruro, Cochabamba, La Paz y Tarija. Y en el caso de Potosí, casi la mayoría de las provincias están con posibilidades de nevada leve, caída de nevada leve. Lluvias y nevadas, en todo caso, han llegado al departamento de Potosí. El CENAMI ha pronosticado que la lluvia y la nevada han llegado a varias regiones del departamento, especialmente al suroeste. Lluvias aisladas en algunas regiones del departamento. En el caso de la provincia Bustillo, hemos tenido lluvias aisladas en la Yagua, Uncía. Se ha informado que debido a las nevadas se espera que las temperaturas que tendían a mejorar van a sufrir una caída brusca, como ha ocurrido la anterior semana cuando se reportaron temperaturas de 16 grados bajo cero en el suroeste potosino. Se prevén vientos helados a causa de esta nevada. La alerta naranja rige para los 5 departamentos y en el caso de Potosí para la mayoría de las provincias. Y días atrás, Radio Pío XII se dio a conocer acerca de un operativo donde falleció una persona. Investigaciones van y vienen y en las últimas horas 3 policías han ido a prisión mientras...

Según los antecedentes de la investigación, el conductor desobedeció la señal de alto de los efectivos policiales, presuntamente, y emprendió fuga con dirección a Cotagaita. La persecución concluyó en inmediaciones de Cotagaitilla, donde este vehículo fue inmovilizado. Al interior del motorizado, los efectivos encontraron a Simón Quispe, quien ya no presentaba signos vitales. El fiscal Gonzalo Aparicio informó que durante la persecución se habrían efectuado varios disparos contra el vehículo. Según declaración proporcionada por el propio conductor, los policías habrían realizado entre 5 y 6 disparos. Bueno, son novedades aquí en el departamento de Potosí. Vamos hasta Cochabamba con Walter Unzueta.

0: Muchas gracias Juan Carlos. Saludos cordiales desde Cochabamba. Tenemos una temperatura en este momento de 8 grados centígrados, una humedad bastante elevada por el frente frío que ha ingresado a Cochabamba y que mantiene pues a esta región con lloviznas en diferentes sectores de la ciudad. Las informaciones desde Cochabamba, más de 5.000 efectivos de la Policía Nacional garantizan la seguridad de los visitantes en la festividad de la Virgen de Urcupiña. La información con Guillermo Ríos.
1: Gracias, buenos días. Más de 5.300 efectivos de la Policía Boliviana brindarán seguridad a cerca de 3 millones de personas que llegarán a la festividad de la Virgen María de Urcupiña en Quillacollo. El coronel Wilson Flores, comandante regional de la Policía del Valle Bajo, informó que en coordinación con el Comando Departamental de la Policía se garantiza suficientes efectivos para la seguridad de la población. Mencionó que el día 14 de agosto se dispondrá de 2.500 policías. El 15, día de fiestas, se designarán 1.800 efectivos. Y el 16, Calvario, 1.000 personal del Verde Olivo serán desplazados a la zona del Calvario para garantizar la seguridad de los visitantes, afirmó el coronel Flores al concluir una reunión con todos los integrantes del comité interinstitucional realizada ayer en la casa parroquial.
2: Claro que sí, tenemos aproximadamente casi 2.500 efectivos ya comprometidos para el día 14, el día principal. Para el día 15 lo propio tenemos casi 1.800 efectivos y para el Calvario de la misma manera un efectivo que va a cubrir todo el tramo, todo el recorrido y todo, a todas las personas que estén acá de que es visitándonos a nuestra tierra de la integración.
1: Con esa información retorno a esta cabina central.
0: Continuamos en Quillacollo con informaciones sobre la festividad de la Virgen de Urcupiña.
3: A 4 días de la entrada folclórica de la Virgen de Urcupiña, el sector hotelero tiene un 60% de sus espacios copados y se espera un lleno total hasta el 13 de agosto, señaló el presidente de la Cámara Hotelera de Cochabamba, Tito Navia. Indicó que el movimiento de turistas nacionales y extranjeros permitirá reactivar al sector hotelero, pero también al sector gastronómico y turístico.
4: Bueno, la festividad de la Virgen de Urcupiña ya empezó para el sector hotelero. Que fluya el turismo en el departamento de Cochabamba en homenaje y festividad de nuestra Virgencita de Urcupiña. A la fecha ya contamos con un 60% de reservas en los diferentes centros hospedaje, lo cual nos permite que la festividad va a ser un éxito total para el sector hotelero. Nosotros apostamos que por lo menos llenemos nuestro centro hospedaje y para así poder permitirnos nosotros mismos la reactivación económica, no solo el sector hotelero, sino toda la cadena turística que tanta falta nos hace en este momento.
0: Y más de 70 fraternidades de Cochabamba están listas para participar de la entrada folclórica este 14 de agosto.
5: De ahí la entrada folclórica, el segundo día y la misa central, tenemos lo que es el Calvario y posteriormente casi culminando el mes con lo que son las salacitas. Prácticamente ya estamos viviendo todo lo que significa Urcupiña. Nuestra fraternidad totalmente ya consolidada. Estos días hemos estado dándonos una vuelta por los ensayos y ha habido un crecimiento también de nuestras fraternidades, considerando que ya se ha consolidado el mismo feriado. Todos los fraternos ya tienen esa posibilidad o esa libertad de poder ir y participar. No es como era antes que...

0: si podían o no podían por cuestión trabajo o por cuestión estudio, que no les daban permiso, pero ahora con el feriado prácticamente se consolida y nuestras fraternidades se están engrandeciendo.
1: Invitamos a todos nuestros oyentes a llegar hasta Cochabamba para participar de la festividad de Urcupiña este 14 y 15 de agosto. Esas son las informaciones desde Cochabamba, amigos oyentes, permítanos una pequeña pausa. Enseguida estamos con más informaciones.
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0: las 6:20. Mañana fría aquí en el departamento de Potosí, pero también en otros departamentos del país. Esto incluye a Oruro, Cochabamba, en fin, y nevada en el sudoeste potosino. Vamos con más novedades. Aquí la noticia minera.
1: Gracias y buenos días. La cifra de muertes por accidente de trabajo en los yacimientos mineros en el departamento de Potosí sube a 98 casos registrados en lo que va del año 2026, de acuerdo con el informe oficial que dio a conocer el director de la Fuerza Especial de Lucha contra el Crimen, el coronel Henry Torrico, quien ha mencionado del último caso que atendieron, que prácticamente es con el que sube la cifra de fallecidos por accidente laboral.
2: El hecho es en la puerta de la mina Salvadora. La víctima es de 28 años de edad. A esta persona lo hubieran encontrado en la puerta de la mina Salvadora, botado sin signos vitales. Media hora antes hubiera habido un enfrentamiento entre JUCUS. Realizado el examen externo por la médico forense, quien determinó la probable causa de la muerte: hemorragia subaracnoides, traumatismo craneal encefálico cerrado, con una data de 8 a 10 horas antes de la intervención policial. En lo que va la presente gestión, lo que es las muertes en mina, se tiene un total de varones 88, mujeres 10, haciendo un total de 98 personas fallecidas.
1: Y cambiamos de información. La Federación Sindical de Trabajadores Mineros de Bolivia finalmente ayer lunes presentó dos notas ante el Ministerio de Minería y Metalurgia pidiendo se pueda instalar una última plenaria con los actores involucrados en la minería para considerar algunos temas que debe ser parte del nuevo documento, el nuevo código minero, dijo así Andrés Paye, ejecutivo de la Federación Sindical de Trabajadores Mineros de Bolivia.
3: Evaluando, analizando, profundizando y sobre todo en el debate se ha sacado algunas observaciones, planteamientos, y se ha finalizado en dos documentos, vamos a decir, un documento inicial que se ha hecho entrega el día de hoy al Ministerio de Minería y Metalurgia, y hay una segunda parte en la que se va a entregar también complementaria en el evento de lo que ha manifestado desde hace bastante tiempo el Ministerio de Minería en una cumbre minera. Entendemos que una cumbre minera, bueno, planteada por el Estado, por el aparato gubernamental, es pues un escenario en el que tienen que estar todos los actores mineros y los involucrados en minería, ¿no? En ese entendido hemos pedido que se lleve a cabalidad tal cual concierne y define una cumbre, en este caso, donde tengamos que estar pues el sector estatal, privado, cooperativizado, como tal cual se conoce la misma.
1: Esperan una respuesta del Ministerio de Minería y Metalurgia, dijo el dirigente de la Federación de Mineros en el informe Héctor María Casomero para las del Pío 12.
0: Gracias, y tenemos más novedades. Ahora la cotización de los minerales. La libra fina de estaño, $25.35. Libra fina de plomo, 84 centavos de dólar. Libra fina de zinc, $1.71. Libra fina de cobre, $6.48. Tonelada métrica de litio, $23.500. Onza troy de plata, $64.32. Y la onza troy de oro, $4,387.20. Seguimos en el informativo de la red Pío 12. Es momento de hacer un viaje en la máquina del tiempo.
4: En esta ocasión me encuentro en el año 1825. Es un 11 de agosto. Estoy en Chuquisaca. Aquí todavía se vive un ambiente de fiesta por la declaratoria de la independencia de las cinco provincias altoperuanas. Hay que recordar que los 48 diputados del Alto Perú han decidido que este territorio sea declarado independiente, sin anexarse con el Bajo Perú ni con las provincias del Río de la Plata. En este momento aquí, en plena plaza, el ejército del gran mariscal de Ayacucho, el general Antonio José de Sucre, se prepara para asistir a una misa solemne. Nos hemos enterado que después de la misa, los ejércitos de Colombia y del Alto Perú, vencedores en las batallas de Junín y Ayacucho, rendirán homenaje y honores al general Sucre. Mientras esto sucede, los diputados altoperuanos están aprobando una ley por la cual se denomina República de Bolívar al nuevo estado altoperuano. Al mismo tiempo denominan la capital de la nueva república con el nombre de Sucre. Esta determinación de los diputados altoperuanos tiene el fin de que los libertadores Bolívar y Sucre no intenten rechazar la fundación de la flamante república, toda vez que los libertadores pensaban en la formación de una patria grande. Los diputados también han indicado como Día Nacional de la República el 6 de agosto, como homenaje a la batalla de Junín ganada por Simón Bolívar al ejército español. En consecuencia, este 11 de agosto de 1825 se da el nombre de Bolívar al nuevo estado altoperuano con su capital Sucre, en honor a los libertadores. Desde la flamante capital de la República de Bolívar, les informó su amigo de siempre, Benito Salvatierra.
0: Gracias. 6:27, el reporte internacional con Rubén Marconi.
5: Gracias, Juan Carlos. Amigos y amigas, buenos días. Desplegamos nuestro mapa mundi y nos ubicamos en Colombia porque allá socorristas inician la lucha contra el tiempo para rescatar a sobrevivientes del potente terremoto que afectó este país. El presidente, recientemente posesionado, Abelardo de la Espriella, declaró el estado de emergencia nacional y en un comunicado oficial señaló que ahora la prioridad número uno son los sobrevivientes. Especialistas dicen que las primeras 72 horas son cruciales para rescatar con vida a varias personas. A continuación, el presidente de ese país señala el reporte de la infraestructura dañada tras este terremoto.
6: 1.575 viviendas averiadas, 37 viviendas completamente destruidas, 61 edificios colapsados, 18 centros de salud averiados, 52 centros educativos averiados. Este reporte lo voy a estar dando personalmente cada 2-3 horas.
5: De momento se reportaron 132 fallecidos confirmados y 483 heridos. El terremoto que golpeó Colombia ayer en horas de la mañana es uno de los más fuertes registrados, dicen especialistas.
7: A las 7:34 de la mañana los colombianos nos vimos mecidos por un sismo de magnitud 7,4. Entonces este es el sismo más fuerte que hemos sentido en Colombia en la última década. No fue un sismo somero, no fue cerca a la superficie, tuvo una profundidad considerable de cerca de 90, de 88 kilómetros. Entonces, digamos que es una dinámica diferente a la que tuvimos el 24 de junio en Venezuela.
5: Asimismo, las autoridades de ese país señalaron que se registraron ya 18 réplicas tras este terremoto ocurrido ayer. Pasamos, y nuevo fiscal general en Estados Unidos fue el ex abogado personal de Donald Trump. El Senado de ese país confirmó por un estrecho margen a Todd Blanche como fiscal general, el antiguo abogado del presidente Donald Trump.
8: Estados Unidos tiene nuevo fiscal Todd Blanche, el antiguo abogado personal de Donald Trump, quien juró cargo este lunes frente al mandatario. Llegó al puesto con apenas un voto de mayoría, 50 a favor y 49 en contra. Los demócratas dicen que con este nombramiento Trump busca utilizar el Departamento de Justicia para venganzas políticas.
5: Pasamos, en Ecuador el narcotráfico se mezcló con la minería ilegal y esto está generando mayor inseguridad en las comunidades, dicen especialistas en el tema.
9: La verdad es que en el Ecuador la agenda de seguridad está narcotizada, digamos que la lucha contra el narcotráfico es la principal prioridad del Estado ecuatoriano. Entonces, bueno, las fuerzas del Estado están concentradas en la lucha contra ese delito, pero el problema es que el narcotráfico es un delito que se potencia con otros delitos. Pues entonces tenemos ahora una convergencia muy fuerte entre lavado de dinero del narcotráfico y el uso de la minería criminal, que permite el lavado de dinero a través de las empresas exportadoras que facilitan el encubrimiento de los minerales legal e ilegalmente obtenidos y que permite la mezcla de recursos que provienen del narcotráfico.
5: Ese es el reporte internacional.
0: Gracias. 6:31 y hacemos una pausa en la red Pío 12.
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8: Y continuamos con más informaciones, amigas, amigos, oyentes. 6:37 p.m. Ahora, noticias en Cochabamba. Walter, adelante.
9: Gracias, amigos oyentes. Muchas gracias por continuar con nosotros a través de la radio Pío 12 en todo el país. Las informaciones desde Cochabamba. El diputado Diego Brañez sugiere al gobierno ampliar el estado de excepción para evitar movilizaciones, ya que hay anuncios de reinicio de protestas en el país. Luis Vargas con la información.
10: Desde el Legislativo Autonomía para Bolivia Sumate plantea la ampliación por 3 meses más del estado de excepción ante una posible reactivación de las movilizaciones por parte de sectores sociales en el país. El diputado Diego Brañez además señala que el gobierno debe de impulsar la ley antibloqueos.
11: Hay dirigentes que tienen pendientes con la justicia, hay dirigentes que no están acudiendo al llamado de la justicia, hay dirigentes que tienen todavía órdenes de aprehensión y que todavía tienen que solucionar el tema de los más de 50 días y lamentablemente nosotros seguimos viviendo un estado de excepción que de excepción no tiene absolutamente nada, es decir, incluso ha dado una conferencia de prensa el señor Morales que va a tener un ampliado el 26 de septiembre para ver cuáles son los objetivos a partir de octubre. ¿Qué está avisando con eso? Que otra vez van a haber movilizaciones. Prácticamente están pidiendo a la Asamblea que extendamos otros 3 meses el estado de excepción. Y el presidente tiene que entender que necesita una ley antibloqueos, que no puede quedarse de brazos cruzados. Sí, por supuesto que sí. Así la ley lo amerita también, lo que se ha aprobado, y eso pasa por la Asamblea Legislativa Plurinacional, obviamente brindando los informes correspondientes que tenga que tener el Ejecutivo. Es decir, aquí el Ejecutivo tiene que pedir, y bueno, si no lo va a hacer, nosotros vamos a entender de que se necesita porque ya hay anuncios de movilizaciones en octubre.
9: Sobre este mismo tema, los interculturales convocan a romper el estado de excepción y refundar la Central Obrera Boliviana para reiniciar movilizaciones contra el gobierno.
10: La Federación de Interculturales del Trópico de Cochabamba ha convocado a romper el estado de excepción en el país e instó a las diferentes organizaciones sociales a romper vínculos con la Central Obrera Boliviana y refundar esta organización para reconducir las movilizaciones sociales desde el mes de octubre en contra del gobierno. Palabras del dirigente intercultural David Beizaga.
12: Lo mejor que podría pasar al país es romper ese estado de excepción manipulada, maniobrada, donde los parlamentarios y los senadores no han defendido los intereses comunes. Los que han aprobado el estado de excepción son los peores culpables de este crimen de inseguridad que en este momento está pasando. Por eso nosotros desde el directorio de los interculturales planteamos que las diferentes organizaciones del país, del campo y la ciudad, hagan llegar la propuesta de defender los intereses comunes y la soberanía nacional a las diferentes confederaciones, como ser la Única, Interculturales, Bartolinas, CONAMAG, la CIDOF, y finalmente quizá es necesario refundar una Central Obrera Boliviana que defienda los intereses comunes y no como argollo en plena movilización de la patria del pueblo traicionó la defensa de los intereses comunes.
9: Y en Cochabamba, la Central Obrera Departamental pide al gobierno mayor socialización de la nueva ley de inversiones.
10: El proyecto de ley de inversiones que anunció el gobierno precisa de socialización, según señala la Central Obrera Departamental de Cochabamba. Este ente sindical además cuestiona al Parlamento por no generar un plan de salida de la crisis económica para el país y la dependencia que se crea de organismos internacionales para sostener la economía nacional.
13: Bueno, este tema de socializar, obviamente tiene que hacerlo. Primeramente, hay una asamblea legislativa que tenemos que tiene que trabajar ellos, ver qué es lo favorable para nuestro país y no es favorable. No directamente hacer aparecer unos planes o unos proyectos de poder aumentar o mejorar la economía. Tienen que ser simplemente los préstamos del FMI que dijeron. Tenemos que pensar también, pues, de dónde vamos a responder, de dónde vamos a pagar. No es solamente endeudar al país.
9: Vamos con más informaciones hasta siglo XX, Potosí. Estamos con Juan Carlos Enríquez.
14: Gracias. Tenemos reporte ahora con Héctor Mariaca. Héctor, adelante, te escuchamos.
15: Gracias y buenos días. Más de 50 fraternidades serán parte de la entrada folclórica de la festividad religiosa Asunción Virgen María 2026 a celebrarse este viernes 14 de agosto en el municipio de Yayagua, norte de Potosí. La fe y la danza se realizará para rendir homenaje a la patrona de la integración en esta región norte potosina. Así, por ejemplo, arrancó ayer la festividad de la Virgen de Asunción con algunas actividades. Las actividades por la fiesta patronal en Yayagua inició ayer lunes con la procesión de cirios organizado por la parroquia, donde estuvieron presentes autoridades locales e invitados. El presidente de la Asociación de Conjuntos Folclóricos de Yayagua, Iván Murucci, en la oportunidad decía lo siguiente.
16: La serenata, que también tenemos después el convite, la misa, la cacharra, vaya, el concurso de bandas, entonces tenemos muchas actividades.
17: Hay una agenda apretada, ¿no?
16: Sí, la verdad, hay que seguir nomás, tenemos muchas actividades que tenemos para poder ya hacer también.
15: Y cambiamos de información. La diputada nacional Lorena Ramírez de Yayagua, en el norte de Potosí, informó que está gestionando ante el Comando Departamental de la Policía de Potosí el incremento de efectivos para la Policía Regional Norte Potosina. Dijo a tiempo de mencionar lo siguiente.
18: Hay gente, ¿no?, que reclama y dice, pero está cerrado, toda la vida está cerrado. Es que mientras ellos están patrullando, ¿en cuánto se van a partir si somos pocos? Son pocos efectivos que tenemos, ¿no? Entonces, si aumentamos, van a poder haber policías en diferentes módulos para que ellos puedan hacer, ¿no?, respectivo a seguridad de nuestro municipio.
15: Bien. Mencionó que la anterior semana se presentó una nota ante el Comando Departamental de la Policía de Potosí solicitando el número de efectivos, es decir, un incremento para la Policía Regional de Yayagua en esta región norte potosina. Y para el final, informarles que una delegación de dirigentes cívicos de Yayagua ayer estuvieron en la ciudad de La Paz, sede de gobierno, en audiencia con el Ministerio de Gobierno y el Comando Nacional de la Policía para poder solicitar una explicación del por qué el cambio sorpresivo del comandante de la Policía Regional del Norte de Potosí, el coronel Luis Alejandro Meneses. Nilda Rojas, del Comité Cívico de Yayagua, mencionó que lograron reunirse con autoridades de la Policía Nacional Boliviana y presentaron la nota para que el coronel Luis Alejandro Meneses retorne al cargo de comandante de la Policía Regional en el norte del departamento de Potosí, quien habría sido cambiado la semana pasada de forma sorpresiva, sin explicación alguna a las autoridades y organizaciones sociales de Yayagua, quien ha ido coordinando varias actividades que ha dejado pendiente. Se aguarda que dicha autoridad sea destituido en el cargo, dijo la representante del Comité Cívico, Nilda Rojas, del municipio de Yayagua. En el informe, Héctor María Casomero, para las de Pío 12.
14: Gracias, Héctor. Ahora el reporte desde la provincia de Chayanta con Yolanda Choque. Yolanda, adelante, te escuchamos.
17: Chay, Tucuy, Arimoscunapa, Caipagarimpi, municipio Pocuatapi, Azoampis, Plan Operativo Anual 2027, Huaquichicuspaña, Cachan. Pasa, Maitachis, Compunche y Cachatin, que Agosto Quillamanta, Callaricus Pacán, Tucuchicos Pacán, Cajamo, Chuga, Esconeo, Punche y Cama, que Agosto Quillamanta, Tucuy, Distritos Cascunaman, Equipo Técnico Cascuna, Uraicus Pacayanco, Quillamanta, Tajari, Uaquichinapa, Chay, Yanca y Cunasta. Alcalde Municipal, Maitachus, Ingeniero Silvio Calitaya, Ujcamachipi, de Suchispacán, técnicos Cascunaban, coordinaspa con las organizaciones sindicales, originarias, cívicas, Cascunaban, Cay, municipio Pocuatamante. Entonces, Cay Quillapi, Uaquichicuspacayan, Chay Plan Operativo Anual 2027, Cay, municipio Pocuatapa. Compañeros, Chan Cutimone Cancunacá.
14: Gracias, Yola. 6:46. Momento de hacer una pausa en la red Pío 12.
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4: Seguimos con más informaciones en esta edición noticiosa. La Cámara Hotelera señala que la eliminación de un Ministerio de Turismo resta credibilidad nacional e internacional para Bolivia. Estas y otras noticias con Wilson Cruz.
5: Gracias, estas son las informaciones de esta sala de prensa. Luego del mensaje presidencial, las repercusiones no se dejaron esperar. El diputado Macedonio Vargas señaló que en el mensaje presidencial no estuvo a la altura de los bolivianos, que actualmente nuestro país se encuentra en una etapa muy crítica en el tema económico.
6: Tenemos que acudir a los préstamos correspondientes porque no hay dinero en las arcas del Estado. Y es por eso que nuestro presidente decía, ahora sí, tenemos que dar el pecho a todas estas situaciones que nos están pasando.
5: Además, se refirió e hizo una comparación con el gobierno de Evo Morales, donde Bolivia se encontraba en bonanza económica.
6: Como Bolivia, hemos vivido en una bonanza económica, donde habíamos exportado gas a Brasil y todo lo demás. Ahora, mira que ya no hay las exportaciones, estamos con el 20%, y ya no estamos en esa bonanza.
5: Finalmente, señalado que como nuevas autoridades todavía se tiene temor en algunos temas para tratarlos, pero con el pasar de los días estarán trabajando por el bien de los bolivianos. El presidente de la Cámara Hotelera de Oruro ha señalado que este tema de la eliminación del Ministerio de Cultura traerá diferentes problemas. Uno de ellos es la jerarquía que se tiene con estas autoridades. No es lo mismo tratar con un ministro que un encargado de una agencia de turismo, acotó Fernando Rodríguez, presidente de esta institución.
7: Ya es diferente hablar con un ministro o una agencia, ¿no? Todavía no tenemos seguramente el cargo, se va a ser director que va a establecer el gobierno.
5: Además, señaló que el sector se encontraba en proceso de reactivación económica, con algunos acuerdos con las autoridades nacionales, y ahora, con el rótulo de agencia, se tendrá que iniciar el trabajo desde cero.
7: Vemos con preocupación que esta reactivación va a tardar todavía aún, porque seguramente la agencia va a trabajar, como lo he mencionado, de hoja cero.
5: Finalmente, ha señalado que se encuentran preocupados por esta decisión del gobierno, ya que es importante contar con algunos ministerios, y en esta oportunidad, el presidente del Estado nuevamente se ha equivocado, acotó Rodríguez. Con este informe, regreso a este estudio, es Wilson Cruz para la Red Pío 12.
4: El Consejo Municipal de Oruro inicia el trabajo de corrección a los más de 40 artículos de la Carta Orgánica observados por el Tribunal Constitucional. Estas y otras noticias con Fabiola Aquino.
8: El presidente del Control Social de Oruro, Marcelino Arancibia, propone modificaciones al proyecto de ley municipal autonómica de alivio y regulación tributaria con destino social, con el objetivo de ampliar los beneficios y hacer que la normativa sea más clara y accesible para los contribuyentes.
9: Que en este caso es la ley de alivio tributario en el municipio de Oruro. Estamos planteando que la ley municipal autonómica de alivio y regulación tributaria con destino social en el municipio de Oruro, eso es lo que estamos planteando. Y estamos proponiendo de que puede ser más entendible, más real, para que el contribuyente también tenga más conocimiento. Se está incluyendo también al transporte para que pueda ser beneficiado también, a partir del 2022 al 2025. Son modificaciones que van a ir en beneficio de la población por estos 53 días de bloqueo.
8: Finalmente dijo que estas modificaciones buscan beneficiar a la población y generar medidas de alivio ante las dificultades económicas ocasionadas por los 53 días de bloqueo registrados en el país. La propuesta será analizada en el Consejo Municipal antes de definir su aprobación y aplicación. El concejal municipal Mario Aguilar informó que el proceso de las cartas orgánicas de Oruro continúa a la espera de un pronunciamiento oficial. Luego de conocer la existencia de 43 artículos observados, explicó que estas observaciones todavía tienen carácter confidencial y que no pueden ser oficializadas mientras no se complete la conformación del Tribunal Constitucional Plurinacional.
10: Que sí, evidentemente hay 43 artículos observados. En ese entendido, nosotros hemos ido a la ciudad de Sucre para verificar este aspecto, en lo cual, sí, evidentemente hay los 43, pero esos 43 son confidenciales. No hay una oficial, digamos, para que nos sí, eso nos, y nos entregan las soluciones, ¿no? A falta del quórum correspondiente a la magistratura de la Ciudad de Sucre, no se puede emitir ese fallo. Mientras no se tenga la totalidad de la conformación y el quórum correspondiente a la magistratura, no puede emitir un fallo oficial. Estamos a la espera de eso. Entonces hay que ser un poco pacientes porque finalmente, sí, también puede organizar, porque al final, mira, eso a todos nos está afectando, no solamente a Oruro, mira, tienen que tener mayoría para oficializar o para dar un documento oficial.
8: Finalmente, advirtió que esta situación también podría retrasar la organización del denominado 50-50, debido a que se requiere una decisión oficial de la instancia constitucional para avanzar con algunos procedimientos. Les informó Fabiola Aquino desde Oruro para la Red Pío 12.
4: 5 minutos faltan para las 7 de la mañana. Amigas, amigos, oyentes, muchísimas gracias por su atención. Les deseamos un feliz día. Hasta mañana.
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0: Buenos días, amigas, amigos, oyentes de Bolivia en Contacto. El vocero presidencial informó que el proyecto de la ley de inversiones incluye la posibilidad de poner en vigencia el arbitraje internacional con empresas extranjeras, respetando la constitución política del Estado.
1: El vocero presidencial José Luis Gálvez anunció que la ley de inversiones, a presentarse este martes ante la Asamblea Legislativa, contemplará mecanismos del arbitraje internacional, respetando el espíritu de la constitución política del Estado, pese a que en la Carta Magna no se reconoce la jurisdicción extranjera. En entrevista con La Mañana en directo de Herbol, el vocero explicó que esta ley de inversiones debe crear las condiciones para ser un país confiable, donde inversionistas nacionales o extranjeros puedan sentirse que el país respeta su derecho, sobre todo patrimonial.
2: La premisa de esta y de todas las leyes es que se respete el espíritu de la Constitución, y si en algún momento los asambleístas y todos los actores políticos tienen que encarar una modificación parcial de la Constitución, tendrán que tratarlo apropiadamente en la instancia que corresponde, conforme a las reglas vigentes en el país. Pero cumpliendo la Constitución, la ley contempla mecanismos para poder darle la certeza en el arbitraje internacional también, cumpliendo la Constitución.
1: El vocero presidencial José Luis Gálvez indicó que para la aprobación de las leyes en la Asamblea Legislativa, incluso se buscará a cada uno de los parlamentarios para consensuar en el marco de una nueva visión política de ya no acatar o las directrices de sus líderes políticos.
2: Se hablará con los líderes políticos, se hablará con las alianzas internas, se hablará con cada uno, de ser necesario, de los asambleístas, de los senadores y de los diputados. No estamos construyendo una ley para el gobierno. No estamos creando las condiciones mínimas de gobernabilidad de esta gestión. Estamos poniendo los cimientos para los próximos 20 o 30 años. Y esa es la responsabilidad que se tiene que asumir.
1: Este vocero presidencial José Luis Gálvez adelantó que en los próximos días será conocer sobre quién recaerá el alto comisionado contra la corrupción.
2: Porque es una tarea que tiene que acompañar todo este proceso. De una lucha frontal contra cualquier manifestación de corrupción.
1: Finalmente, el vocero presidencial Gálvez explicó que la intervención a YPFB calará hondo en las estructuras que socaparon desde el gobierno anterior. No se puede tener una provisión correcta de hidrocarburos.
2: Al punto de que desvían combustible, nos roban combustible a los bolivianos y lo venden a otro precio en paralelo. Para poder desviarlo, cobran plata, etcétera. Todo eso se está investigando.
1: Rodrigo Fernández, Herbol La Paz.
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0: Revisamos nuestros titulares. El vocero presidencial informó que el proyecto de la ley de inversión incluye a la posibilidad de poner en vigencia el arbitraje internacional con empresas extranjeras, respetando la constitución política del Estado. Un paquete de al menos 30 leyes para reprogramar deudas de las gobernaciones y definir la soberanía fiscal son los primeros pasos de la distribución equitativa 50-50, según la gobernadora de Tarija. La policía responsabilizó a la fiscalía de liberar a Mariano Paz, alias Piña, acusado de asesinar a un policía en el municipio de San Matías, en Santa Cruz. Cívicos y enfermos renales de Santa Cruz exigen que el gobierno cumpla con el pago a los centros médicos que prestan el servicio de diálisis. La justicia dictó prisión preventiva para una persona implicada en el biocidio de un jaguar en Beni. En Cochabamba, un hombre en silla de ruedas fue enviado a prisión acusado de ciberextorsión y pornografía infantil. El sujeto captaba a sus víctimas mediante juegos en línea. Una adulta mayor de 79 años fue víctima de agresión sexual en el municipio de Caranavi, en La Paz. La policía busca al autor del hecho. Estas y otras informaciones aquí en su noticiero Bolivia en Contacto.
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0: Son las 7 de la mañana con 6 minutos. Continuamos con más informaciones. Un paquete de al menos 30 leyes para reprogramar deudas de las gobernaciones y definir la soberanía fiscal son los primeros pagos o los primeros pasos de la distribución equitativa 50-50, según la gobernación de Tarija.
5: Todas las gobernaciones del país le deben al gobierno nacional vía el Fondo Nacional de Desarrollo Regional, el FNDR, u otros programas, unas más que otras. Y la crisis en los gobiernos departamentales ya refinanció varios de estos créditos. Y en este punto las gobernaciones piden nuevas reprogramaciones. Entonces se necesita cambiar las reglas. Ese es un acuerdo al que se llegó en la última reunión en Sucre, explicó la gobernadora de Tarija, María René Soruco.
6: Reprogramación de la deuda que tienen todas las gobernaciones. En el caso de Tarija son 500 millones de bolivianos que se debe al FNDR. Entonces eso pasa por cambiar la normativa para reprogramar la deuda. No significa dejar de pagar, simplemente que hay que adecuarse también a la nueva situación económica y hacer el diferimiento de los pagos.
5: Otro acuerdo es modificar las leyes confiscatorias de recursos.
6: El segundo bloque tiene que ver con la soberanía fiscal, que es con el paquete de normas que nos están confiscando recursos. Si bien ha habido una conquista en la Cámara de Senadores, ese es solamente un lunar frente a las muchas que hay.
5: Dependerá de las gobernaciones hacer el seguimiento al cumplimiento de estos acuerdos, como la conformación de mesas técnicas para ir analizando estas normas.
6: El segundo bloque tiene que ver con la soberanía fiscal, que es con el paquete de normas que nos están confiscando recursos. Si bien ha habido una conquista en la Cámara de Senadores, ese es solamente un lunar frente a las muchas que hay.
5: Elizabeth Rendiz Farfaner, Voltarija.
0: La policía responsabilizó a la Fiscalía de liberar a Mariano Paz, alias Piña, acusado de asesinar a un policía en el municipio de San Matías, en Santa Cruz. Escuchemos a Johnny Coca, director de la Fuerza Especial de Lucha contra el Crimen, FELCC de Santa Cruz.
7: Después de que se hace el operativo en la localidad de Las Pailas, el personal policial lo traslada hacia la FELCC, la central, para poner en conocimiento de la fiscal que estaba a cargo en ese momento. La fiscal que estaba a cargo en ese momento refiere que esta persona ya estaba siendo procesada por un hecho anterior y que no debería tener por qué ser nuevamente arrestada. Es la información que ha recabado el actual director de la FELCC y razón por la cual habría sido liberado en ese momento. No obstante, es importante precisar que el caso de secuestro que en su momento fue investigado por la FELCC, en primera instancia no se habría ampliado a través de la División de Crimen Organizado por el secuestro que había cometido este señor que ahora se encuentra muerto. Sin embargo, pasa la investigación a la División Anticorrupción, donde el fiscal en primera instancia realiza una ampliación en contra de Mariano Paz. Pero en la fecha hemos tomado conocimiento que esta investigación había finalizado en contra de Mariano Paz. Vale decir que el caso se ha cerrado en contra de Mariano Paz por el caso de secuestro. En consecuencia, el Ministerio Público es quien ha finalizado de manera legal esta investigación en contra de Mariano Paz. Y también la información que tengo es que por instrucción, en ese momento, coordinando con el director de la FELCC, es que el Ministerio Público había decidido de que no había elementos para un nuevo procesamiento.
0: Palabras de Johnny Coca, director de la Fuerza Especial de Lucha contra el Crimen, FELCC de Santa Cruz. Cívicos y enfermos renales de Santa Cruz exigen que el gobierno cumpla con el pago a los centros médicos que prestan el servicio de diálisis.
8: Se evidencia de manera clara el incumplimiento tanto del Ministerio de Economía y Finanzas Públicas como el Ministerio de Salud.
9: Incluso hasta el MAS pagó a los centros privados para que se cumplan y este gobierno hoy ya son 8 o 9 meses que se le deben a los centros privados de Santa Cruz y no pagan para que los pacientes puedan seguir siendo atendidos.
10: Los enfermos renales en la Plaza 24 de Septiembre continúan esa lucha de ser vistos, atendidos, de que se paguen sus diálisis, que el Ministerio de Salud no lo hace y ante los oídos sordos de la ministra en esa área.
9: Aquí lo importante es preservar la vida de los pacientes. Sin embargo, estos dos ministros y hoy esta juez más no están permitiendo eso. Si algo le pasa a uno de los pacientes, va a ser responsabilidad de estos tres individuos.
10: En Santa Cruz, el Comité Cívico ha intervenido, está acompañando este reclamo por la vida y se ha interpuesto un recurso de queja, se llama, dado que una juez no da cumplimiento a un amparo constitucional que se presentó y que obligaría a las autoridades competentes a pagar los casi 6 meses que le deben a clínicas privadas por el servicio de diálisis. Y es que los enfermos renales están desesperados, sin su tratamiento pueden morir. El presidente del Comité Cívico, Estelo Cochamanis, decía:
9: una vez más estamos aquí en el Palacio con los pacientes renales, hoy presentando una acción de libertad contra la juez que estaba llevando la causa anterior por no resolver en los tiempos procesales debido, y sin embargo se excusa de que ella no tiene esa facultad. Pues hoy la acción de libertad es contra la juez del juzgado sexto que estaba llevando la causa y también contra la ministra.
0: 7:11. Informaciones en el periódico digital del Bol. La justicia dictó prisión preventiva para una persona implicada en el biocidio de un jaguar en Beni. Un juez determinó 60 días de detención preventiva para Andy S.C., de 26 años, identificado como uno de los implicados en la muerte de un jaguar en el barrio San Francisco del municipio de Guayaramerín, informó a Herbol el fiscal departamental de Beni, Alexander Mendoza. Según el fiscal, el sujeto fue identificado a partir de videos que circularon en redes sociales y que, tras ser ubicado en el mismo barrio donde ocurrió el hecho, fue arrestado. Se le tomó su declaración y posteriormente

0: atención a Andy Suárez Cuellar. Él, el día de ayer, fue en ese trabajo y mientras se buscaba a Walter Arredondo para cumplir la orden de aprehensión o el mandamiento de aprehensión, para que se entienda, se lo logra ubicar en el mismo barrio San Francisco y se procede al arresto. Y una vez identificado, corroborado con las imágenes, se puede ver que él mismo era el que estaba sin polera en el video y demás características también con él mismo, es de que se lo realiza la aprehensión del mismo, toma de declaración, ha sido puesto ya ante la autoridad jurisdiccional y ya no es su calidad de aprehendido, ahora tiene otra calidad que es la que es situación jurídica ahorita, es la de detenido preventivo por 60 días conforme a momentos o horas o minutos antes ha terminado la audiencia de aplicación de medidas cautelares. Evidentemente, la orden de la juez es de que cumpla los 60 días en el centro de rehabilitación Mocoví de Trinidad.
1: Declaraciones de Alexander Mendoza, fiscal departamental de Beni, en entrevista con el noticiero Bolivia en Contacto de la Red del Bol. Son las 7:14.
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0: los distribuidores autorizados.
1: No quería que nada de esto pasara, pero estoy agotada.
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5: Así es, estamos en la ciudad del Alto con nuestro compañero de trabajo, Omar Escobar. Omar, muy buenos días. Entiendo que estás en el aeropuerto. Novedades, adelante, por favor.
6: Buenos días, Hugo. Buenos días a toda la audiencia de Bolivia en contacto. Efectivamente, en este momento nos encontramos en el aeropuerto internacional de la ciudad del Alto. Hugo, el tema de los vuelos, el atraso de los vuelos, algunos vuelos, continúa. La mañana de este martes ha amanecido con el vuelo atrasado, por ejemplo, al departamento de Santa Cruz. El vuelo 662, que debía partir a las 6 de la mañana con 30 minutos, se ha atrasado para las 8 de la mañana con 25 minutos. Una hora más o menos de atraso de este vuelo, lo que ha generado algún malestar en las personas. Vamos a conversar con los usuarios, quienes se encuentran aguardando el vuelo. ¿Cómo está? Buenos días. Para Radio Herbol estamos en directo. ¿Cómo está, señor? ¿Los vuelos están regulares? ¿Se van atrasando? ¿Cómo está?
7: Bueno, buenos días. Sí, por el momento están regulares nomás, ¿no? Ha mejorado. Sí. Esta mañana, por ejemplo, yo tenía mi vuelo para las 5:45 y llegamos a puntual.
6: Está bien. ¿Desde dónde llegó?
7: Desde la ciudad de Cochabamba.
6: Sí. ¿Los pasajes cómo están? ¿Están accesibles?
7: No, han subido. Hay un porcentaje que ha subido.
6: ¿Sí?
7: Sí, por lo menos de un margen de unos 200 bolivianos.
6: Perfecto. Sí. Gracias, muy amable. Ahí está, si bien hay cierta regularidad en algunos vuelos, en otros hay cierta demora. Como te decía, Hugo, vamos a corregir el dato. El vuelo

0: Tenía que salir a las 7:30, sin embargo, se ha postergado para las 8:25 de esta jornada. A ver, vamos a conversar con más personas que se encuentran en este sector, usuarios. Buenos días para Radio Herbol, por favor. ¿Cómo está, señor? Tema de los vuelos, ¿cómo anda? ¿Están puntuales?
1: No estoy tan actual, amigo.
0: Sí. Perfecto, muchas gracias, muy amable señor. Ahí están algunas personas que se encuentran esperando. Buenos días, joven, aguardando su vuelo.
2: Sí, te comento que se ha demorado media hora, Iván.
0: ¿Media hora? Sí. ¿A dónde tiene que ir?
2: A Santa Cruz, era para las 7:30 y ahora está para... Era para las 7:30 y está para las 8:05.
0: 8:05.
2: Sí.
0: ¿Esto ocurre frecuentemente?
2: Sí, hace unos 2 meses volví de Santa Cruz y se demoró igual unas 2 horas más o menos.
0: ¿El tema de los pasajes cómo está?
2: Están bastante altos, como 800, 900 bolivianos.
0: Perfecto, muchas gracias, muy amable. Ahí está otro usuario que ha tenido problemas con el tema del horario. El vuelo atrasado, por lo menos unas media hora nos indica. Hugo, ese es el panorama a esta hora de la mañana en el Aeropuerto Internacional del Alto. Hay poca afluencia de personas. Hace instantes había muchas personas, sin embargo ya han pasado al sector de preabordo, entonces preembarque, entonces están ahí, Hugo, y bueno, este es el panorama a esta hora de la mañana en el Aeropuerto Internacional del Alto, con los precios elevados y algunos problemas con el tema de los tiempos, de los horarios. Hugo.
3: Muchísimas gracias, Omar Escobar, por ese reporte desde el Aeropuerto Internacional de la Ciudad del Alto. Son las 7:20.
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3: Continuamos en la ciudad del Alto con más informaciones, novedades, esta vez con nuestro compañero de trabajo, José Chacolla, de la Red Pío 12. José, muy buenos días, bienvenido. ¿Por dónde te encuentras? Adelante.
5: Gracias, Hugo. Vamos a ver hoy la economía de los salteños. ¿Cómo está? Había anuncios con referencia al incremento de una gaseosa y también del pan de batalla. ¿Cómo está la venta en las tiendas? ¿Cómo está la economía? ¿Está afectando, está incidiendo el alza del dólar, la baja, subida del dólar? Buen día.
6: Buenos días. Sí, está afectando mucho. Ya están empezando a subir las cosas.
5: ¿Cómo que ha subido?
6: Ya la mantequilla... Y ha subido. La leche también ya ha subido. Estaba 9, ahora está 10.
5: ¿La mermelada?
6: La mermelada también. Estaba 15, ahora está para 17 o 18.
5: ¿Querían subir también la Coca-Cola? ¿Subieron?
6: Sí, la Coca-Cola. Según han dicho que en estas semanas ya nos van a dar otro precio de la Coca-Cola. Ya va a llegar con otro precio. Eso es lo que nos informó los reventistas.
5: ¿Eso está afectando a la venta en las tiendas?
6: Sí, harto. Ya no se vende como antes, ya no sale mucho.
5: ¿El pancito?
6: El pancito ya estos días igual, ya no está vendiéndose mucho, pero por lo que está haciendo frío ayer y hoy día, yo creo que se va a vender.
5: Se va a vender. Sí. Bueno, muchas gracias. El termómetro con referencia a los precios que se anuncian y que suben en las tiendas de barrio de la Ciudad del Alto. Ustedes lo escucharon. ¿De qué productos ya incrementaron su precio por el dólar flexible que se aplica en la economía boliviana? Retornamos hasta Bolivia en contacto, Hugo.
3: Muchas gracias a José Chacolla. Son las 7:22. Nuestra unidad móvil ahora en Cochabamba.
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3: Estamos con Iván Camacho. Iván, buenos días, bienvenido. Se retira una de las campañas o de las campanas de la Catedral de Cochabamba para su mantenimiento, además de reparación. Novedades, detalles. Adelante, Iván.
7: Gracias, compañeros. Muy buenos días a todo el país. En ese momento nos encontramos en la plaza principal de Cochabamba, exactamente en la esquina de la Catedral Metropolitana, donde se está haciendo el retiro de las campanas dentro del marco de la restauración y mantenimiento que se está realizando en una primera etapa, en el cual, pues, el día de hoy el alcalde Manfred Reyes Villa, en minutos más, estará recibiendo esta campana que posteriormente será trasladado hasta un lugar especializado donde se van a encargar del mantenimiento y la reparación de la misma. Posteriormente estará retornando nuevamente a la Catedral Metropolitana mientras continúan los demás trabajos, sobre todo en esa primera etapa que contempla la torre de la misma y que, bueno, va avanzando dentro del cronograma establecido. Estamos a la espera de la llegada del alcalde Manfred Reyes Villa para que pueda recibir justamente esta campana dentro de los actos protocolares que se tiene previsto y posteriormente ya conocer más detalles con la autoridad municipal mientras continúa este trabajo realizándose en la Catedral de Cochabamba. Con este panorama, compañeros, retornamos a los estudios.
3: Muchas gracias, Iván Camacho, desde Cochabamba. Son las 7:24. Continuamos con más informaciones. En Cochabamba, un hombre en silla de ruedas fue enviado a prisión, acusado de ciberextorsión y pornografía infantil. El sujeto captaba a sus víctimas mediante juegos en línea.
8: Un hombre de 30 años de edad que se desplazaba en silla de ruedas fue enviado con prisión preventiva de 6 meses al penal de San Sebastián Barones, acusado de integrar y operar un esquema de ciberextorsión y pornografía infantil en la región. El operativo se activó tras la denuncia vertida por la madre de una de las víctimas ante la policía del Valle Bajo, cuyo comandante Wilson Flores detalló que el sujeto utilizaba juegos en línea para captar a las adolescentes de entre 12 y 16 años. El individuo les exigía fotografías de sus partes íntimas a cambio de seguir participando cuando perdían las partidas, y si las menores intentaban negarse, las chantajeaba con difundir el material en sus colegios, redes sociales y entorno familiar.
9: El caso se trataba de un caso de pornografía infantil y entre medio la extorsión. Era una persona de 30 años quien captaba a menores entre 12 y 16 años para ingresar a un juego en red, en línea, a través del internet. De esta manera, el sujeto empieza a pedirles fotografías a las menores de edad de sus partes íntimas, ya que jugaban y perdía a la menor. Entonces, para continuar jugando, les pedía fotografías de sus partes íntimas. Y al no querer hacerlo, ya el sujeto empieza a extorsionarlos, indicándoles que si no mandaban más fotografías de sus partes íntimas, él mandaría las fotos que anteriormente habría obtenido de la menor a las redes sociales, a sus familiares y a sus colegios de estas menores. De esta manera el DASI se activa inmediatamente para poder citar a esta persona extorsionadora en un lugar de Cochabamba, en la parada de Mitren, al cual inmediatamente se asiste y se interviene, y sorprendentemente se identifica a una persona en silla de ruedas. Se lo aprende a este sujeto de 30 años, y ya se ha determinado la audiencia cautelar con 6 meses de detención preventiva en el penal de San Sebastián.
8: Informó Luis Vargas, Red Pío 2, Herbol, Cochabamba.
3: Una adulta mayor de 79 años fue víctima de agresión sexual en el municipio de Caranavi, en La Paz. La policía busca al autor del hecho.
10: Una mujer de 79 años de edad fue víctima de una agresión sexual en su domicilio en el municipio de Caranavi, y la policía activó las investigaciones para identificar y dar con el responsable. El director departamental de la Fuerza Especial de Lucha contra la Violencia, coronel Miguel Zambrana, informó que el hecho ocurrió la madrugada del domingo, cuando la víctima escuchó golpes en la puerta de su vivienda y al acercarse para abrirla fue atacada por un hombre.
11: Una vez que consuma este delito, él se retira y la víctima se levanta, trata de encender la luz y no puede conseguir encender la luz porque no había energía eléctrica. Se desplaza hacia donde está el medidor y se da cuenta que la palanca del medidor había sido también bajada, desconectada, y es así que nos hace suponer que había una intencionalidad previa para poder cometer este delito.
10: Según el reporte policial, el agresor habría ejercido violencia física contra la mujer y posteriormente consumó la agresión sexual. Tras el hecho, el sujeto abandonó el inmueble. Zambrana señaló que, de acuerdo con el relato de la víctima, se trataría de un hombre joven, aunque no pudo proporcionar características físicas suficientes que permitan establecer plenamente su identidad.
11: La víctima se presenta a oficinas de la policía y presenta la denuncia como tal de violación con un sujeto que no es conocido, con un sujeto que no nos da todas las características somáticas necesarias, pero la investigación va a continuar para que podamos nosotros dar con el autor.
10: La mujer acudió posteriormente a dependencias policiales para formalizar la denuncia. La FELCB realiza las diligencias investigativas correspondientes, entre ellas la búsqueda de elementos que permitan establecer la identidad y ubicación del presunto agresor. Omar Escobar Mamani, Herbo La Paz.
3: El presidente de la Brigada Parlamentaria de Oruro anticipó que el tratamiento de la ley de proyecto minero Carangas será de prioridad en su gestión.
12: Desde la Brigada Parlamentaria de Oruro, su presidente Juan Pablo Quispe ha señalado que el proyecto minero de Carangas es de prioridad para los orureños, ya que es una puerta de acceso a que se pueda generar empleos directos e ingresos económicos para el departamento.
13: Y es muy importante que se lleve adelante este proyecto porque sabemos que la minería va a traer generación de fuentes de trabajo, va a traer generación de regalías mineras para el departamento de Oruro. Pero ahí tenemos que tocar muy importante, no es oponerse por oponer, pero tampoco podemos abrir las puertas con bombos y sonajas a una inversión de una empresa transnacional.
12: Además, señaló que se debe analizar qué empresa será la que pueda sacar los recursos naturales, pero siempre hablando con los actores directos y no con intermediarios.
13: Que después de esa explotación minera, después de sacarlo todos esos recursos naturales, ¿de qué va a vivir Carangas? ¿Cuál va a ser su polo de desarrollo sostenible? Entonces, tenemos que tocar, aplicando siempre la ley 535, al pie de la letra. Tenemos que obedecer y tenemos que satisfacer las necesidades del sector. No estoy en contra de ese proyecto, estoy a favor.
12: Finalmente, señaló que no podemos dejar que empresas privadas puedan realizar trabajos de extracción de mineral sin dejar un futuro, especialmente para la población de Carangas, y no dejar a empresas como han dejado en otros municipios, que sacaron el mineral y dejaron con pasivos ambientales. Informó Wilson Cruz, de Pío 12, Herbol Oruro.
3: Son las 7:30.
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18: 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Lilian Sánchez tiene la palabra.
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3: Son las 7:33. Unidad Móvil, volvemos hasta la ciudad del Alto. José Chacolla de la red Pío 2 Herbol. Adelante, José.
2: Gracias, Hugo. Ruta alterna que los amigos choferes brindan a los salteños cuando están apresurados. Llegamos aproximadamente en 15, 20 minutos desde el cruce Viacha hasta el centro paseño, ¿no? Buen día.
22: Buenos días, es así, prestamos el servicio de express, como se diría, ¿no? Este servicio es donde tomamos rutas alternas, donde le sirve totalmente al usuario. Acortamos el tiempo en un servicio rápido que brindamos, servicio express.
2: ¿En qué tiempo llegamos de este sector?
22: Aproximadamente llegamos entre 15 a 18 minutos.
2: Lo que no ocurre por una vuelta por la autopista o por otras rutas, ¿no?
22: Exactamente, sí, por la trancadera y el servicio que brindan los demás transportes, nuestro servicio es muy rápido.
2: Muchas gracias. Un servicio rápido express desde el cruce Viacha hasta San Pedro en 15 a 18 minutos. Retornamos hasta Bolivia en contacto. Voy contigo hasta el centro paseo.
3: Muchas gracias a José Chacolla desde la ciudad del Alto. También volvemos hasta Cochabamba.
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3: Bueno, se aguardaba el alcalde de Cochabamba, Manfred Reyes Villa, y es que se hacía el retiro de las campanas de la Catedral de Cochabamba para su mantenimiento y reparación. A esta hora, ¿qué es lo que sucede? Iván Camacho, vuelvo contigo. Adelante, por favor.
7: Así es, compañeros, como lo habíamos estado anunciando, en este momento ya habla el alcalde Manfred Reyes Villa.
23: En La Paz, cuando para arreglar la iglesia, la catedral, más de 5 años hemos esperado. Ha llegado el permiso y bueno, hemos empezado la restauración. Ya la cúpula se estaba cayendo, sin embargo, hemos iniciado el proceso de restauración y el día de hoy estamos sacando esta campana que hace 229 años ha sido colocada esta campana. La estamos sacando para que Mafume la pueda soldar. Necesita una soldadura para que todo quede perfecto, intacto en esta restauración. Y luego vamos a continuar con este costado de la... Ya está restaurada como la cúpula, como ustedes han visto, pero tiene que estar restaurada toda la torre. Entonces vamos a sacarla, esta campana, ahora mismo. Nos hemos hecho ayudar con gente que realmente tiene... el deseo de apoyar a nuestra catedral como es Mafume.
24: ¿En qué tiempo ya estaría esta campana?
23: No. Esta campana, como nos han dicho, la van a soldar inmediatamente, un par de semanas. Ahí está, la vamos a bajar en este instante para que vean después de 229 años.
25: ¿Cuál es el punto de avance de la catedral de la
23: calle? Estamos más o menos en un 69-70%.
25: ¿Está avanzando dentro de los plazos establecidos?
23: Dentro de los plazos. Obviamente se lo está haciendo con el mayor cuidado porque es una restauración, no es lo mismo que una construcción, que es más rápida. La restauración es más lenta, pero se le está haciendo con la gente profesional en restauración.
7: Son las palabras del alcalde Manfred Reyes Villa. Reiteramos que se está haciendo el retiro de una de las campanas de la torre de la Catedral Metropolitana para su mantenimiento y reparación dentro de los trabajos que se va desarrollando en la misma. Con este informe retornamos a los estudios.
3: Bien, muchas gracias a Iván Camacho, el informe desde Cochabamba. Siete de la mañana con 37 minutos. Autoridades municipales de Oruro lamentaron el cierre del Ministerio de Culturas y advirtieron sobre posibles efectos negativos para el país.
0: La secretaria municipal de Cultura en Oruro, Tani Cardoso, expresó su rechazo al anuncio del cierre del Ministerio de Culturas. Dijo que la medida es desatinada debido a la importancia que tiene la cultura, el folclore, el patrimonio y el turismo para todo el país. La autoridad señaló que todavía se espera conocer cómo se aplicará técnicamente esta determinación y qué institución asumirá esas funciones.
5: Como municipio rechazamos esta actividad rotundamente. Nos parece algo muy desatinado del gobierno central, porque nosotros somos un país rico en cultura, en folclore, en patrimonio, en turismo, ¿no? Totalmente desatinada. Nosotros estamos esperando a ver si va a haber alguna convocatoria. Estamos esperando cómo va a ser el tema, la forma técnica, ¿no? Porque hay leyes que involucran al ministerio en la organización de varias actividades y evidentemente tenemos que nomás pues ponerle el hombro a la cultura. Es un sector que realmente requiere mucho esfuerzo, mucho trabajo y también mucho presupuesto.
0: También explicó que existen varias actividades y procesos en los que Oruro mantiene coordinación con esta cartera de Estado, lo que genera preocupación sobre la continuidad, además del respaldo institucional y presupuestario que recibían.
5: Estos últimos años se ha coordinado con el Ministerio, por ejemplo, el tema del Festival de la Canción Boliviana que canta Bolivia, el Carnaval de Oruro, registro de artistas, el Festival de Bandas, el tema de la difusión y promoción de sitios turísticos también. Entonces, tenemos varias cosas, ¿no?
0: Respecto a la organización del Carnaval de Oruro, informó que todavía se espera una reunión con las instituciones involucradas para definir los nuevos lineamientos. Dijo que la organización de las actividades por el aniversario de la proclama al Carnaval de Oruro como obra maestra del patrimonio oral e intangible de la humanidad se encuentra en una etapa técnica y operativa, ultimando detalles y evaluando posibles ajustes respecto al cierre de la cartera de Estado. En el informe, Fabiola Aquino, Repío 12, Herbol Oruro.
3: Este martes, la justicia deberá definir la situación jurídica de Daniela Durán, exdirectora jurídica de YPFB, investigada por el caso de la gasolina contaminada.
6: En este caso estamos investigando conducta antieconómica e incumplimiento de deberes.
8: Una vez aprendida Daniela Durán, que fuera exdirectora jurídica de Yacimientos Petrolíferos Fiscales Bolivianos, investigada por el tema de la gasolina basura, este combustible desestabilizado que se denunció en el país, en audiencia virtual se sabrá cuál será su situación jurídica. El fiscal Alberto Hurtado da más detalles de la situación jurídica, que reiteramos será definida en una audiencia cautelar virtual este día martes.
6: El sujeto fiscal se ha constituido a dependencia de la LCC a efecto de tomar la declaración informativa a la ciudadana, la cual se encuentra en calidad de aprehendida y va a ser puesta a disposición del juez cautelar.
8: La ex funcionaria está aprehendida y, según el Ministerio Público, es investigada, reiteramos, por delitos de conducta antieconómica e incumplimiento de deberes. Esta habría participado en la autorización y respaldo legal de contratos relacionados con la compra del combustible. Herbol Santa Cruz, Mercedes Fernández.
3: La subida del precio del pollo estaba prevista debido a los más de 50 días de bloqueo y la falta de combustible, pero se irá normalizando, según los productores de Santa Cruz.
9: De aquí a 6 semanas se va a restablecer y se va a ofrecer más de lo normal.
8: Se llama volatilidad del precio del pollo y lo estamos sintiendo los bolivianos, sobre todo en ciudades como La Paz y también en Santa Cruz. El precio del pollo aumentó, disminuye el consumo, hay preocupación, como no, y desde el sector productivo se recuerda que esta volatilidad del precio del pollo se debe a algo ya anunciado.
9: Normalmente se repoblan en las granjas 5.4 millones de pollitos. Durante la época del bloqueo eso bajó drásticamente hasta 3.1 y hubo un promedio en 4 o 5 semanas que no pasaba de 4.3.
8: Los bloqueos que se vivieron en Bolivia por más de 50 días, la falta de diésel que todavía no se normaliza, la dificultad de repoblar las granjas, ya pronosticaba esta situación de alza de precio de la carne de pollo que se va a mantener unos 10 más. En Solandívar, es presidente de la Asociación de Avicultores en Santa Cruz, señalaba.
9: Una vez pasemos 2 o 3 semanas, otra vez se va a restablecer el precio del pollo, va a volver a los precios relativamente normales, si es que no siguen ajustándose algunos costos que perjudican directamente a la cadena, como en este caso la escasez de diésel, que hace que se incremente el costo de transporte.
8: A pesar del incremento del precio del pollo, Las amas de casa se ingenian para llevarlos todavía a la mesa. Herbol Santa Cruz, Mercedes Fernández.
3: Se analiza declarar como zona de desastre al municipio de Yapacaní en Santa Cruz, debido a las afectaciones de las lluvias a los caminos y cultivos agrícolas.
10: 96 comunidades de Yapacaní se vieron afectadas debido a las pasadas lluvias con la afectación agrícola y de sus caminos. En los próximos días se analiza la declaratoria de zona de desastre debido a estas pérdidas. Así lo informó José Manuel Ignacio Fita desde la Unidad de Gestión de Riesgos del Gobierno Autónomo Municipal de Yapacaní.
11: Comunidades que han sido afectadas y damnificadas con 4.900 familias, ¿no? También han sido afectados sus sistemas viales, que son caminos, alcantarillados y puentes comunales. También sus viviendas han sido abnegadas en agua. De igual manera, en la producción agrícola y pecuaria, pero con mayor impacto que ha recibido en la afectación agrícola es en el cultivo de soya. Cerca de unos 10.000 hectáreas han sido afectadas y unas 4.000 hectáreas han sido damnificadas, destruidas, que el agua les ha tapado y la producción se ha dañado, ¿no? Entonces, estaba en una etapa de germinación el cultivo de soya. Los productores manifestaban de que ya esto ya no va a dar ya, se ha destruido el cultivo. Se ha podido evidenciar, se ha podido identificar. Los productores con lágrimas nos contaban las situaciones y también pidiendo, ¿no?, el tema, mencionando de que la semilla estaba muy caro y también los agroinsumos de igual manera. Entonces, ha sido muy lamentable la situación, pero ante esta situación se está haciendo este levantamiento de daños e informaciones técnicas para posterior ya presentar al Consejo Municipal para poder declararse al municipio en zona de desastre.
10: El reporte desde Radio y Chilo de Yapacaní.
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3: Son las 7:47 minutos. Un abogado fue víctima de homicidio en el municipio de Viacha, en La Paz. El presunto autor quedó aprehendido.
1: Un abogado falleció debido a una agresión con arma punzocortante que sufrió en la localidad de Viacha del departamento de La Paz. El presunto autor fue aprehendido y puesto a disposición de la autoridad jurisdiccional, informó el director nacional de la Fuerza Especial de Lucha contra el Crimen, coronel Marcelo Sánchez.
17: Inicialmente de homicidio en el grado de tentativa, pero lastimosamente esta persona luego de ser atendido perdió la vida. Y en las últimas horas, el autor, una vez identificado, ya fue aprehendido y puesto a disposición de la autoridad jurisdiccional.
1: Según el jefe policial, el hecho se registró el 5 de agosto. El abogado se encontraba herido en estado crítico y fue llevado a un hospital, pero posteriormente perdió la vida. De acuerdo con el reporte, la víctima y el ahora aprehendido se encontraban consumiendo bebidas alcohólicas al interior de la oficina del abogado cuando presuntamente se produjo una pelea.
17: Sí, de acuerdo al reporte preliminar, estas dos personas habrían estado consumiendo bebidas alcohólicas al interior de su oficina y producto de esta condición habrían generado una pelea y producto de la pelea lesiones en la humanidad del abogado que ahora se encuentra, que habría perdido la vida. Producto de esto, se han iniciado las investigaciones.
1: El jefe policial indicó que tras conocer el hecho, se iniciaron las investigaciones para establecer el paradero del presunto agresor, quien recientemente fue localizado y aprehendido en la urbe paseña. Omar Escobar Mamani, Herbo La Paz.
3: Escuche esta siguiente nota. El vicepresidente Edman Lara alertó que gobierno no llegará a nada bueno si desconoce a líderes políticos para hacer acuerdos en el tratamiento del paquete de leyes.
18: Pero no le va a ir bien, porque como te digo, podrá corromper a uno o a dos, pero cada líder tiene una bancada fuerte. Entonces es difícil avanzar así.
19: Así, el vicepresidente Edman Lara alertó que el gobierno no llegará a nada bueno en el tratamiento del paquete de leyes si no dialoga con los líderes políticos para hacer acuerdos. El vicepresidente entiende que las bancadas políticas en la Asamblea Legislativa Plurinacional son la representación de la voluntad popular a la cabeza de distintos líderes que más allá de coincidir o no en ideas, deben ser tomados en cuenta para el consenso.
18: Si tú quieres realmente avanzar como país, vos quieres presentar esos tipos de proyectos de inversiones o lo que quieras hacer, tienes que buscar acuerdos, pero acuerdos por el bien del país, no acuerdos para repartirse pegas, eso que quede claro. Desconocer el liderazgo de Tuto Quiroga, desconocer el liderazgo de Samuel Laya Medina, con quien no comparto muchas cosas, pero lo tengo que respetar porque tiene representación, es avanzar sin rumbo. El presidente tiene que entender que estos acuerdos políticos lo tiene que hacer con los líderes, porque los líderes tienen representación. Desconocerlos no lo va a llevar a nada bueno.
19: El vicepresidente Edman Lara cree que no fue correcto el anuncio del presidente Paz al momento de anunciar de hacer acuerdos con las instituciones y no con los partidos políticos, como una nueva forma de gestión, ya que esto solo alimentaría al transfugio.
18: Las instituciones están corrompidas, están llenas de gente del anterior gobierno que están manchadas de corrupción, que siguen cometiendo errores que manchan la gestión del presidente. ¿Con qué institución va a coordinar? ¿Con yacimientos que está podrida de corrupción? ¿Con qué institución va a coordinar?
19: Rodrigo Fernández, Herbol La Paz.
3: El vicepresidente Edman Lara respeta la propuesta de referéndum para habilitar a Evo Morales como candidato presidencial y deja la decisión en manos de la ciudadanía.
1: El vicepresidente Edman Lara afirmó que respeta la postura del evismo de realizar un referéndum para definir una eventual habilitación de Evo Morales como candidato presidencial y sostuvo que en caso de concretarse será la ciudadanía la que deberá expresar su posición en las urnas.
18: Bueno, todos tienen derecho a expresarse libremente, ¿no? Para ser candidato hay que cumplir requisitos. Será el Tribunal Electoral quien defina eso, yo no voy a poder definir. Todo aquel que quiera postularse como candidato tiene que cumplir ciertos requisitos y si los cumple, pues el Tribunal Electoral es quien te habilita o te inhabilita.
20: Eso Evo Morales decir. No puede ser, pero justamente por eso proponen un referéndum para que él vuelva a ser habilitado.
18: Bueno, yo creo que él está haciendo una apreciación personal, la respeto, pero
2: Si él plantea un referéndum, es el pueblo el que tiene que definir, no estamos hablando de referéndum.
1: Lara remarcó que cualquier persona que pretenda postular a un cargo electivo debe cumplir previamente con los requisitos establecidos y que corresponden al Tribunal Supremo Electoral, determinar si un candidato está habilitado o inhabilitado.
2: Y cuando tú hablas de referéndum, significa que la gente tiene que ir a emitir su voto para ver si está de acuerdo o no. Y si la mayoría gana, pues se respeta la voluntad popular. ¿Qué más te puedo decir?
1: El vicepresidente agregó que de realizarse el referéndum deberá respetarse el resultado obtenido y la decisión de la mayoría. Sin embargo, el 21 de febrero de 2016 se realizó un referéndum en el país para cambiar la constitución política del Estado y permitir la reelección indefinida, con el objetivo de que Evo Morales continúe postulando a la presidencia del país. Pero en esa oportunidad ganó el no y años después el propio Morales desconoció los resultados, volviéndose a postular a la presidencia, que desató en un conflicto social. Omar Escobar Mamani, Herbo La Paz.
3: Son las 7:53. El gobernador de Cochabamba, Leonardo Loza, se declaró evista hasta la muerte y prometió quedarse al lado de Evo Morales sin miedo. La información a través del periódico digital de Herbol. Yo soy evista hasta la muerte. No importan las circunstancias políticas, legales, judiciales, persecución. Yo creo en una cosa hasta la muerte. Soy evista, definitivo, hasta la muerte. Así el gobernador de Cochabamba, Leonardo Loza, ratificó su cercanía con Evo Morales y comprometió a mantenerse a su lado sin miedo, aunque haya persecuciones. Escuchemos al gobernador de Cochabamba, Leonardo Loza.
7: Con relación a la presencia de nuestro hermano Evo, yo no tengo por qué dudar, yo no tengo por qué vacilar, yo no tengo por qué calcular mi pensamiento, mi cercanía con Evo Morales, con el hermano Evo Morales. Ustedes saben, son testigos, yo soy evista hasta la muerte. Trópico también es Cochabamba. Geográficamente hablando, casi es el 50% de nuestro territorio. Soy gobernador de las 16 provincias, de todos los rincones de nuestro territorio departamental. Tengo la obligación y la responsabilidad de trabajar y coordinar con todas las autoridades, que sean orgánicas, sindicales, electas o no electas, no importa el color político, el pensamiento ideológico, es mi obligación y mi deber trabajar, y lo voy a hacerlo sin temor, sin miedo a nadie.
3: Palabras de Leonardo Loza, gobernador de Cochabamba. Más a través del periódico digital de Herbol, la senadora del Partido Demócrata Cristiano, Yasmín Estíbariz, pidió disculpas por los errores de lectura en la sesión de honor. La información reiteramos a través del periódico digital de Herbol. La senadora orureña Yasmín Estíbariz del PDC pidió disculpas públicamente debido a los errores de lectura que cometió durante la lectura en la sesión de honor de la Asamblea por los 201 años de independencia. Atribuyó la situación a problemas de vista. Estíbariz se hizo viral porque durante la lectura confundió soberanía con soberbia y solemne con Salomé. Las letras eran muy pequeñas y ha habido un fallo por eso de la vista que ha ocurrido, pero como primera senadora por Oruro, yo les pido mil disculpas a toda la población de Oruro, que no va a volver a suceder, dijo Estíbariz, según reporte de Radio Pío 12 de la Red Herbol. Enfatizó que es la primera vez que participa en política y que no somos perfectos. Hay errores que tenemos que saber reconocer a la población. Mil disculpas, ha sido el fallo que se me ha borrado la vista. Así es como les vuelvo a aclarar, ha sido un fallo de la vista que yo padezco, recalcó. Según explicó, maneja dos lentes, pero por apuro se olvidó ponerse uno de ellos. Asimismo, aclaró que el texto le fue entregado ese rato mismo, por lo cual no tuvo tiempo de revisarlo con anterioridad. 7:56, nos vamos hasta el sur del país, hasta la churra Tarija, con nuestra compañera de trabajo, Elizabeth Rendiz. Hay informaciones, Elizabeth.
0: La carretera al Chaco, la deuda histórica del gobierno nacional para la integración del departamento de Tarija, todavía usa tramos que fueron abiertos a pala y pico por los combatientes de la Guerra del Chaco. Para este 12 de agosto se anuncia la entrega de un tramo asfaltado, el de Choere a Cheral, informó el gerente de la Administradora Boliviana de Carreteras de Tarija, Demetrio Calavi.
5: El día miércoles 12 de agosto, como parte del festejo de las fiestas patrias, como también de la celebración de nuestra provincia de Gran Chaco, nuestro señor presidente, el licenciado Rodrigo Paz Pereira, va a constituirse al sector de Acheral para poder hacer la entrega de este proyecto carretero que es... que consta de 18 kilómetros desde la comunidad de Acheral hasta Choere y que forma parte de la vinculación del departamento de Tarija, como también del corredor bioceánico central del sur.
0: El camino de Tarija al Chaco se lo hace de tramo en tramo y de año en año. Últimamente hasta se busca rutas alternas por la complejidad de la geografía que atraviesa. Algunos tramos incluso ya cumplieron su vida útil y necesitan ser reconstruidos.
5: También tenemos que sumar que tenemos que hacer prácticamente una reconstrucción, una rehabilitación del tramo Entre Ríos, Palos Blancos o Palos Blancos Entre Ríos, que ha sido una carretera que ha sido entregado con bastante observaciones que ha hecho de que esta no dure el tiempo que debería durar un proyecto carretero. Y estamos a puertas de concretar el financiamiento de lo que vendría a ser rehabilitación canaletas Entre Ríos, y con esto ya tendríamos la ruta al Chaco desde la capital, tanto a Villamontes como a Caraparí, para llegar a Yacuiba consolidado.
0: Elizabeth Rendiz Farfán, Herbol, Tarija.
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3: Son las 7:52. En el panorama internacional, al menos 132 muertos, hospitales desbordados y toques de queda tras un terremoto en Colombia. Vamos con este informe a través de la agencia EFE.
21: Por lo menos 132 muertos y más de 570 heridos deja hasta ahora el terremoto de magnitud 7,4 que sacudió a Colombia, mientras continúan las labores de búsqueda y rescate. Pereira, con 60 fallecidos, de acuerdo con el reporte parcial de la Asociación Colombiana de Ciudades Capitales, ASO Capitales, concentra la mayor cantidad de víctimas mortales, mientras Cali, Quibdó, Manizales y Armenia le siguen como las más golpeadas por el sismo. Frente a la coyuntura, que incluye decenas de edificaciones colapsadas y hospitales desbordados, el recién investido presidente Abelardo de la Espriella declaró la situación de desastre nacional. En su visita a Quibdó, capital del departamento del Chocó, epicentro del temblor, el mandatario afirmó que los recursos para atender la emergencia ya están disponibles y que el Estado está desplegado para atender a los damnificados. Entre las medidas que se han anunciado para garantizar el orden y evitar saqueos, está el toque de queda ordenado tanto en Pereira como en Cali, donde también se ordenó la militarización de la ciudad. Allí, de igual forma, fue declarada la alerta roja en los hospitales que se encuentran al 100% de su capacidad. De igual forma, varios aeropuertos del centro y oeste de Colombia suspendieron sus operaciones mientras se realizan evaluaciones estructurales de las terminales, siendo la de Pereira la más afectada. Ante este drama, el apoyo internacional no se ha hecho esperar. Estados Unidos ya anunció la ayuda de 15,5 millones de dólares, mientras que entre el Banco Mundial y el Banco Interamericano de Desarrollo serán donados 700 mil dólares. A esto se suman 500 mil dólares anunciados por el Banco de Desarrollo de América Latina y el Caribe. Por su parte, países como El Salvador, México y hasta Venezuela, que no termina de recuperarse de los sismos de junio, ofrecieron ayuda humanitaria y de equipos de rescate.
3: Amigas, amigos, oyentes, llegamos al final. Son las 8:01. Y vamos a reencontrarnos con más informaciones al mediodía. Hasta entonces.
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0: Es la hora 8:06 minutos.
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2: ¿Qué tal? Un saludo muy cordial a cada uno de ustedes, amables radioescucha, quienes en este momento nos están escuchando y están en sintonía nuestra desde diferentes lugares, desde diferentes puntos del país. Gracias por estar en sintonía de nosotros. Vamos a comenzar este espacio hablando acerca de la salud. Hemos venido haciendo diferentes programas en diferentes medios de comunicación. Mi querido amigo, vamos en este preciso instante a comenzar hablando acerca de la salud, de las principales molestias que se están sumergiendo dentro de nuestro cuerpo y que están haciendo de que nuestros órganos en múltiples ocasiones se enfermen, se estresen y vivamos pues un estilo de vida desagradable. Porque ¿a quién le gustaría vivir enfermo? Es mi pregunta, a nadie. Entonces, a partir de este momento vamos a estar dando tips de cómo curar y prevenir estas enfermedades que sin lugar a duda nos están haciendo a veces sentir un poco mal. Bienvenidos a este espacio, hablemos de salud. Si bien es cierto, hoy en día, en este preciso instante, estamos sufriendo una variación en cuanto a las condiciones climatológicas, lo que va a provocar que en diferentes integrantes de nuestra familia, digamos, en los más pequeños del hogar, de repente tenemos a un primo, a un tío, y resulta que se nos ha enfermado, se le está irritando la garganta. Le voy a dar un consejito ahorita, un consejo muy común, un remedio muy tradicional, muy práctico, muy popular. Cuando una persona tiene problemas de garganta irritada, un consejo casero sería, bueno, primero quiero que anote, que agarre un papel y un lápiz y vaya anotando. O de repente tiene su teléfono, escríbalo, porque estos consejos son muy importantes. Es un consejo de este día. Para la garganta irritada, como le decía, primero ponga usted, mi querido amigo, a calentar una tacita de agua. Cuando esta ya esté tibia, agarre una cucharadita de miel. Mire, una cucharadita de miel que sea 100% natural y efectiva. Y de paso le va a colocar 7 gotitas de limón. 7 gotitas de limón, lo va a mezclar y se lo va a tomar despacio. A como usted pueda, no es que va a estar hirviendo, a como usted sienta que pueda tomarlo. Y va a ver cómo a la primera hora, a la segunda hora, esa garganta irritada va a quedar un espectáculo. Va a volver a estar de nuevo como al principio. 100 puntos, mi querido amigo. Si usted de repente, amiga que me está escuchando, usted de repente hoy día tuvo un compromiso arduo, tuvo todo el día fuera de su hogar y de repente le tocó comer bastante, y por compromiso tal vez lo hizo o se excedió de repente en las comidas, va a ser lo siguiente: va a hervir una tacita de agua, va a agarrar la manzanilla y le va a poner una cucharadita, solo la pura pulpa de la manzanilla, y lo va a dejar reposando por unos 30 minutos. Cuando el agua ya esté un poquito media tibiecita, se la va a tomar. Va a ver cómo de inmediato esa digestión va a comenzar a circular, va usted a descansar placenteramente. Son tips y consejos que le estoy dando en este momento que nos han servido de mucho, que nos han ayudado durante muchos años. Porque acaso, ¿cómo se curaban nuestros antepasados? No era a través de la medicina natural, no era a través de la medicina tradicional. Entonces, mi querido amigo, con ese espacio vamos a comenzar hablando ahora acerca de la próstata. Mi querido amigo y madre de familia, usted que me está escuchando a través de este medio de comunicación, mire, si usted en algún momento, cuando yo comience a hablar acerca de los síntomas, y los síntomas se les hacen bastante común y bastante familiar, porque de repente su esposo, su padre, alguien está atravesando con alguno de estos problemas, es el momento de que nosotros hagamos algo por lo que está sucediendo. Los problemas en la próstata no es un juego. Los problemas en la próstata no es algo que está de paso, no es algo peregrino, no es algo efímero, no es algo que se va a pasar por el decir, se me va a quitar de aquí a mañana con el paso de los días. No es así. Mi querido amigo, la próstata es el órgano reproductor de nosotros los varones. Lastimosamente, cuando la próstata comienza a inflamarse, a enfermarse, a llenarse de infecciones, de muchas patologías, ¿qué sucede? El hombre no va a estar bien. El hombre comienza a demostrar síntomas que lo hacen, sin lugar a duda, llenarse de uno, de estrés. Segundo, de estas tormentosas enfermedades llamadas hiperplasia prostática benigna, prostatitis. Y estas dos, por si acaso, al varón lo convierten a ser candidato a sufrir cáncer en la próstata. La pregunta es, ¿quiere usted tener cáncer en la próstata? Si yo le hago esta pregunta en este instante, obviamente usted me va a responder que no. Nadie quiere enfermarse de problemas en la próstata. Por esa misma razón, mi querido amigo, es que yo me estoy dirigiendo hacia usted en este preciso instante para hacer concientización de lo que está sucediendo, de lo que estamos viviendo. Porque un varón que está orinando conchoso, fétido, nauseabundo, apestoso, eso no está bien. Eso no puede ser así. Si al momento de estar orinando usted ve que eso está levantando así como espuma, eso es un claro síntoma de que su próstata está enferma. Mi querido amigo, ¿para qué sirve la próstata? Lo dije hace un momento, la próstata es el órgano reproductor de nosotros los varones, donde vamos a tener familia, donde nuestro apellido se va a seguir creciendo, donde nuestro apellido se va a seguir proliferando. Si usted es de apellido Justiniano, su apellido va a seguir siendo Justiniano. Si su apellido es Saldaña, su apellido va a seguir creciendo.

Punto. ¿Por qué se enferma la próstata? Normalmente, cuando nosotros los varones estamos tal vez muy expuestos a las altas temperaturas del sol, eso es uno de los detonantes más primordiales de que hacen que la próstata se enferme. Por esa razón, mi querido amigo, siempre le voy a recomendar, si usted puede, siempre trate de estar bajo sombra, no se exponga mucho a las altas temperaturas del sol, no se siente en lugares calientes. Evite ese tipo de problemas. Cuando su pareja, su cónyuge, esté enferma del periodo menstrual, evite mantener una relación sexual íntima. ¿Por qué le digo? Porque el hombre va a ser el que más afectado salga durante toda esa relación. Normalmente, el varón siempre va a sufrir de hiperplasia prostática o de prostatitis. Hiperplasia prostática benigna, por sus siglas en inglés, como el HPV. La palabra benigna significa de que puede contrarrestarse con algún tratamiento. Y siempre yo voy a recomendar, si es natural, este es mejor, es más efectivo, no tiene efectos secundarios, no tiene efectos contraproducentes, lo que va a hacer que su próstata comience a trabajar de la mejor manera. Mi querido amigo, ¿cuáles son los síntomas que aparecen? O más bien, yo tengo que aprender a identificar cuándo tengo problemas de prostatitis y cuándo tengo problemas de hiperplasia prostática benigna. El HPV, la hiperplasia prostática benigna, ¿usted qué va a comenzar a ver? Vamos a hacer un ejemplo muy común. Usted está trabajando durante todo el día. Trabaja durante todo el día y resulta que está expuesto a las altas temperaturas del sol. Es chofer y pasa todo el día sentado. Por eso siempre es recomendable dejar el sedentarismo y aplicar ejercicios físicos gradualmente en nuestra vida. Siempre el ejercicio nos va a ayudar. Evite, por favor, el exceso de alcohol. Evite el tabaquismo. Entonces, mi querido amigo, usted es chofer. La próstata se calienta porque justamente está ubicada en un huesito, debajo de los testículos, en un huesito que se llama pubis. Ahí dentro descansa la próstata. ¿Qué sucede allí? Se calienta. Comienza luego de eso a inflamarse. Se estrangula. Pero eso no es que aparece de la noche a la mañana, no. Esto es un problema que ya viene durante muchos días, meses y quizás años, porque todos los organismos son diferentes. Entonces, ¿qué pasa allí? El varón comienza a hacer que su próstata se inflame. Se inflama también la vejiga. El tracto urinario que va por en medio, se lo voy a poner a modo de ilustración, comienza a estrangularse. ¿Qué sucede allí? Por eso es que el varón, cuando durante todo el día ha hecho sus labores cotidianas de ir a trabajar y para llevar el sustento a su hogar, llega a las 9 de la noche, el varón ya quiere irse a descansar, quiere ir a dormir, pero resulta que a las 12 de la noche el varón tiene ganas de miccionar, tiene ganas de orinar. ¿Y qué? ¿Cuál es la pregunta en ese momento? ¿Será que tomé bastante agua? ¿Por qué me estoy levantando otra vez a orinar por las noches? Imagínese, la pareja de nosotros, que está al lado de nosotros, digamos nuestros hijos que estén durmiendo por ahí cerca, todos están roncando, todos están durmiendo placenteramente, pero usted trabajó durante todo el día, a las 12 de la noche se está levantando a orinar. Eso no es vida, eso no es descansar en paz, mi amigo. Luego de eso, a las 2 de la mañana, otra vez más se levanta a orinar. Otra vez a las 4 de la mañana. Y resulta que en ese intervalo que está levantándose a orinar, usted no puede conciliar el sueño, pues. Se está desvelando y al siguiente día va todo ojeroso, va mal genio. Y eso se le atribuye el nombre de hiperplasia prostática benigna, que es el agrandamiento anormal. No es normal, anormal de la próstata. Por esa misma razón, mi querido amigo, cuidemos nuestra próstata. Evitemos el sedentarismo, evitemos el consumo de alcohol, evitemos el consumo de tabaco. Porque todas estas cosas son detonantes, factores principales de que se inflame. Amigo, escríbame por favor si tiene alguna duda, alguna pregunta al número 68842-218. 68842-218. Amigo y amiga que me está escuchando en este momento, tal vez estos síntomas que he nombrado a continuación se le hacen bastante familiar porque de repente su esposo se está levantando a cada rato y tampoco puede dormir porque siente que él se está levantando, ¿no? Y por ende, uno también se va a despertar. Mi amigo, ¿cuál es el otro síntoma? Al momento de miccionar el varón, que orina poquito, porque siente que no ha evacuado lo suficiente, ese síntoma es muy notorio. El otro síntoma es que orina la punta de su zapato. El chorro se ha hecho tan débil

0: Se ha vuelto tan débil que ya no orina tal vez a los 3 metros que antes orinaba. Ya no orina a los 2 metros, ni a 1 metro. Ahorita está orinando en las puntas de sus zapatos. Perdóneme la expresión, tal vez parece como que fuese un poco chistoso, pero tengo que hacer que usted me entienda. Usted, que yo sé que me está entendiendo en este momento, se está orinando la punta de los zapatos. ¿Y qué sucede allí? Eso se vuelve incómodo, pues, para el varón. Orina a doble chorro, orina conchoso, pestilento, nauseabundo. Eso no es normal, mi amigo. Yo le digo porque soy varón, pero si yo tuviera esos problemas, corriera de inmediato a hacer algo, a ver qué está sucediendo dentro de mi próstata. Y bueno, la otra tormentosa molestia se la atribuye a la prostatitis. La prostatitis, que es nada más y nada menos que la irritación de la próstata. Cuando la próstata está irritada, mi querido amigo, usted al momento de miccionar siente ardor, siente como que le está quemando todo el tracto urinario, como que le arde su miembro al momento de orinar. Y es más, hemos escuchado casos de varones que al momento de orinar, orinan con sangre. Eso no es normal, mi amigo. Incluso les da miedo volver a orinar. Imagínese, mi amigo, estarse levantando varias veces por las noches. Imagínese que le esté ardiendo el tracto urinario. Su próstata está enferma. ¿Y qué está haciendo usted? Porque somos hombres, no hacemos nada. Decimos, bueno, después se me va a pasar. O me voy a tomar una agüita que me recomendaron por acá. Mi amigo, tenga mucho cuidado. Este es otro punto. Tenga mucho cuidado con lo que está haciendo. Porque usted no puede agarrar cualquier planta que le ha dicho un amigo, que la vio por internet, y ponerla a hervir y tomarla. Tenga mucho cuidado, porque no todas las plantas tienen propiedades curativas. Hay unas que tienen propiedades tóxicas, que en vez de curar los temas de la próstata, lo que va a hacer es hacer que su hígado comience a trabajar de una manera exacerbada, que no es la normal. Mi amigo, podemos estar intoxicando nuestros órganos, nuestro cuerpo, y poner en riesgo nuestra vida. Por eso, mi querido amigo, si usted me está escuchando en este momento, evita hacer ese tipo de situaciones. Si tiene alguna duda, algún comentario, escríbame al 688-42-218. Recuerde, 688-42-218. Me están escribiendo en este instante y me preguntan si tiene algo que ver con los problemas de eyaculación precoz. Mi amigo, todos los problemas íntimos que están sucediendo en su vida, en su relación, en su pareja, tienen que ver con la próstata. ¿Por qué? Cuando la próstata está enferma, dentro de la próstata, ingresa a Google, si usted desea, en este instante, y va a escribir ahí qué significa la hormona testosterona. Vamos a hablar acerca de esa hormona. Cuando la hormona testosterona, producto de la inflamación de la próstata, comienza a desaparecer, porque siempre va a suceder eso, la próstata se inflama y la hormona testosterona comienza a desaparecer, ¿qué pasa allí? El varón no siente apetito sexual. La hormona testosterona es la encargada de la producción del apetito sexual. Cuando el varón ya no siente afecto, ya no siente esas ganas de estar con su pareja, es porque su próstata está inflamada, su próstata está enferma. Por eso hemos visto casos de varones que nos llegan hacia nuestra persona y nos hacen la consulta, nos escriben acerca de estos problemas, de que no se le levanta ni con un gato hidráulico, vea, ni porque le jalen con un guinche y le amarren una 4x4, no levanta. No hace nada. ¿Sabe por qué? Porque la próstata está enferma. Los niveles de testosterona están desapareciendo y en múltiples casos ya desaparecieron. Hay varones que cuando antes de que le suceda eso, vea, simplemente hacen al gallito. Tiki, tiki, tiki, sube rapidito y se termina el show. Se terminó el espectáculo tan rápido, más rápido en que caiga un rayo. Mi querido amigo, es el momento de que usted haga algo por los problemas en la próstata. Por esa misma razón es que su próstata le está pasando factura en este momento. ¿Qué debo de hacer? Es la pregunta. ¿Qué debo de evitar? Ya le dije, evite el sedentarismo, evite el tabaquismo, evite el consumo de alcohol, evite el exceso de comida grasosa. Cuide su alimentación, cuide su próstata, mi querido amigo. Cuide su próstata, que es el órgano reproductor de nosotros los varones. Y lastimosamente, yo le quiero decir algo. Mire, cuando usted deja que los problemas en su próstata avancen, es lamentable la situación que sucede luego después. ¿Qué pasa? Usted se expone a que le coloquen sonda. Usted se exponga que cuando vaya a hacerse una ecografía, le diga al especialista, a usted tenemos que operarlo. Lastimosamente, las cifras no son en el 100% tan efectivas, porque hemos visto casos que también nos dicen que no han quedado bien después de haberse operado de la próstata. Les pregunto yo, ¿a quién le gustaría operarse? Tampoco, a nadie le gustaría operarse, más aún con estos temas de la próstata que no sabemos cómo vayamos a quedar. En ciertos casos quedan bien, en otros casos, bueno, eso es materia de detalle de otro tipo de tema. Mi querido amigo, por esa razón yo le digo a usted, evite que su próstata se inflame, evite cualquier tipo de situación que haga que su próstata se vea comprometida. Tome bastante líquido, recomendable por favor tomar 8 vasos de agua en el día. Alguien me está escribiendo a mi línea telefónica al 688-42-218, me preguntan, ¿qué debo de hacer para desinflamar la próstata? Mire, yo en este momento le voy a hablar acerca del BioPros, este jarabe que sin lugar a duda hace algunos meses lo hemos venido promocionando, que ha salido al mercado, el jarabe del BioPros, que es hecho para desinflamar la próstata, hecho de semillas de calabaza, semillas de tomate, yantén, guamampinta, de sao palmetto, que lastimosamente esta planta no es originaria del estado plurinacional de Bolivia. Mire, ¿qué sucede cuando usted comienza a tomar este producto? Es, por cierto, es un preparado 100% natural, hecho en base a hierbas 100% naturales, de lo que produce nuestra madre tierra, lo que Dios nos ha regalado, lo que no contiene efectos secundarios. ¿Qué sucede al momento de usted comenzar a tomar el BioPros? Al partir del tercer y cuarto día va a ver cómo le va a desinflamar la próstata. Usted ya no va a estarse levantando constantemente por las noches. Y por si acaso, no es que usted lo va a tomar ahorita y a los 5 minutos ya va a estar bueno. No. Esto lleva su tiempo. A partir del segundo, tercer y cuarto día usted va a comenzar a notar la diferencia. Va a ver cómo va a ir evolucionando su proceso. Mi querido amigo, el jarabe del BioPros es hecho para desinflamar la próstata, para quitar la prostatitis, para quitar la hiperplasia prostática benigna. El jarabe del BioPros, así como lo escucha mi querido amigo, el jarabe del BioPros, que va a actuar de manera rápida, no automática, de manera rápida. Tampoco le estoy diciendo que va a ser mágico, no. De manera rápida para eliminar la prostatitis, la hiperplasia prostática, y sobre todo va a aumentar los niveles de testosterona. ¿A qué me refiero? Como le dije hace un principio, va ahora sí a tener apetito sexual el varón. Ahora sí ya va a estar como cuando tenía 18 a 20 años, con esa potencia, con ese vigor varonil. Mi querido amigo, si usted no me quiere creer, ¿sabe qué? Le voy a hacer escuchar los siguientes testimonios de personas que probaron el BioPros y vamos a ver cuáles son los resultados. Tenemos en este momento el testimonio de nuestro amigo Juan Pablo.
1: Cuando yo tenía problema de próstata, tenía un problema bien serio, que yo para orinar, orinaba en la punta de los pies, andaba con la bragueta del pantalón orinada. El doctor me supo decir que ahí nada más que yo tenía que operarme. Pero como yo tenía miedo, temor a operarme, yo no quería operarme. Yo no quiero operarme. Empecé a escuchar, y como la señora me invitó, ella ya le dije, le expliqué todo y ya me fue indicando los productos, comencé a tomar, tomando los productos, como a los 10 días o antes de los 10 días, yo ya vi resultados. Y ahora el orinar, orinaba más lejos el chorro. Quité el problema de próstata, me recuperé, me mejoré y gracias a Dios hoy por hoy estoy ya mejor porque para lo que estaba antes.
0: Gracias a nuestro amigo Juan Pablo, como ya lo escucharon ustedes, él no se quería operar, pero bueno, gracias a Dios y al BioPros, este producto, él ya está bien. Vamos a escuchar ahora otro testimonio de nuestro amigo que tenemos, nuestro amigo Mateo.
2: Me enfermé de la próstata, se me inflamó, ya no pude orinar. Es verdaderamente doloroso, no había quien me llevara al hospital, la vejiga casi me revienta. Me dijo el médico, yo no entiendo por qué usted no se desmayó, siempre la gente se desmaya cuando sucede este tipo de problemas. Y me pusieron una sonda, jamás en mi vida había tenido una sonda. Duré casi 3 meses, es imposible, no puedo caminar, es mucho dolor cuando tienes una sonda. Incluso cuando viajas en el transporte, es verdaderamente doloroso. Quien ha padecido esto me comprenderá.
0: Mi amigo Mateo, ¿y qué hizo luego de usted que recibió la caja con el BioPros? Coméntenos.
2: Fue que al cuarto y quinto día noté que mi orina salía clarita y ya no sentía el ardor, porque aunque tenía la sonda, sentía ardor cuando bajaba la pipí. Y noté mucha mejoría. Fui a ver a un médico particular y me dijo, ¿puedo retirarle la sonda? Le cobro 800 pesos. Si se tapa, viene en la tarde y se la ponemos nuevamente. ¿Cuánto me cobraría por el mismo precio? No, serían otros 800. Entonces yo fui al hospital general y le dije a las personas, ¿sabe qué? Que me retiraran la sonda, dice. Le dije, el doctor me la quitaba, pero me cobra 800. Y me dijo la doctora, me retiraron la sonda, los 2 primeros días sangraba y tenía incontinencia. Tenía que ir rápidamente al baño porque me ganaba la pipí. Al tercer día ya no sentí eso. Sentía unos ligeros ardores muy leves. Al cuarto, quinto, séptimo día, bien, hoy ando normal, normal. No me gana del baño, orino muy bien. Y todavía tengo una cita ahorita el día 19, que me van a hacer una revisión, pero me he sentido muy bien.
0: ¿Qué tiempo tiene tomándolo, don Mateo?
2: Tengo tomándolo menos de 3 meses, tengo 2 meses tomándolo. Y obviamente por eso empecé a recomendarlo. Yo les mando mi corazón, mi testimonio es verídico, tengo cómo demostrarlo.
0: Y bueno, ahí estuvimos... el impactante testimonio de este señor. Y bueno, les agradezco por esta prueba que le han dado, el espacio que le han dado al producto natural del BioPro. 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

0: Es la hora 8:40 minutos.
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¿Qué tal, amigos? ¿Cómo están? Muy buenos días, bienvenidas y bienvenidos a todos ustedes a un nuevo programa de Tome Nota. Y cuando son las 8 de la mañana con 41 minutos, nosotros comenzamos con el programa de hoy, martes 11 de agosto del año 2026.

Atención, amigas y amigos, a esta convocatoria con suma urgencia de la Cámara Departamental de Productores de Quinoa Oruro. 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Todo esto para gestionar combustible para la siembra de quinoa. Con todos estos documentos se presentará en la Oficina de Sustancias Controladas, ANH, BESISA, de la ciudad de Oruro. Presentarán dichos documentos a comienzos del día 4 de agosto del 2026. Hasta la fecha 31 de noviembre del año 2026, en horarios de oficina, en la dirección calle S, calle Soria Galvarro, número 5805, entre calle Ayacucho. Sin otro particular, nos despedimos, esperando su cooperación en presentar sus documentos por el bien de cada afiliado.

Continuamos con más atención, amigas y amigos, a este aviso de corte programado. La distribuidora de electricidad Ende de Oruro comunica a sus clientes que para efectuar mejoras en la red de distribución se deberán efectuar cortes programados de energía eléctrica. El día de hoy, martes 11 de agosto de 2026, desde las 9 de la mañana hasta la 1 de la tarde, en la zona comprendida norte, barrio Minero Colquiri, al sur, Fortín Boquerón, al norte, Marcelo Quiroga, al este, Avenida San José, al oeste, Prolongación Washington. Y también el día de mañana, miércoles 12 de agosto de 2026, desde las 9 de la mañana hasta las 12 del mediodía, en la zona comprendida este, Avenida Circunvalación, sector Nueva Terminal, al sur, calle y al norte, Campo Jordán, al este, Avenida Circunvalación y al oeste, calle 10. Nota, por normas de seguridad, las instalaciones deben considerarse energizadas permanentemente. El suministro podrá ser restablecido sin previo aviso. Así que a todos quienes vivan por esas zonas, a tomar sus previsiones para el día de hoy, martes 11 de agosto, y el día de mañana, miércoles 12 de agosto.

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Y bien, son las 8:48. Continuamos con más. Gracias por seguir en sintonía de la radio a esta hora de la mañana. Y bueno, también saludamos a nuestros amigos del TikTok, quienes nos están observando. Saluditos, bienvenidos y bienvenidas. Atención a esta convocatoria, que es con suma urgencia de la Cámara Departamental de Productores de Quinoa Oruro. Se convoca con suma urgencia a todos los afiliados productores de quinoa, Cadepquir Oruro, de todas las provincias del departamento de Oruro, que cada afiliado presente sus credenciales, fotocopia de cédula de identidad para actualizar como productores de quinoa, todo esto para gestionar combustible. Para la siembra de quinoa, con todos esos documentos, se presentará en la Oficina de Sustancias Controladas, ANH, BESISA, de la ciudad de Oruro. Presentarán dichos documentos a comienzos del día 4 de agosto de 2026 hasta fecha 31 de noviembre del 2026 en horarios de oficina, dirección calle Soria Galvarro, número 5805, entre la calle Ayacucho. Sin otro particular, nos despedimos esperando su comprensión en presentar sus documentos por el bien de cada afiliado.

Y bueno, también estaremos leyendo algunos comentarios del TikTok. Aquí nos comenta Rodrigo, nos dice, busco trabajo de chofer, tengo categoría B. El número, bueno, los interesados, quienes tal vez están buscando chofer, ¿no? De categoría B, pueden comunicarse al número al 65 10 04 48, que es de La Paz. Y ya saben, amigas y amigos, en Radio Pío 12 difundimos sus avisos, comunicados, invitaciones, convocatorias. Así que usted comuníquese al número de WhatsApp al 67202802, si no es de aquí de Oruro, ¿no? O si no, también puede pasar a nuestra ubicación. Estamos ubicados en la calle Baptista, entre Adolfo Mier y Bolívar, al lado del Colegio Socavón, en el segundo piso. Ahí está la Radio Pío 12.

bueno, antes de despedirnos, como siempre, vamos a escuchar una cancioncita a esta hora de la mañana y luego nos despedimos. Y ya saben, estamos haciendo el programa Tomi Nota desde las 8:30 de la mañana hasta las 9. También estamos transmitiendo por TikTok desde las 8:30 hasta las 9 también. De lunes a viernes, así es que los esperamos, amigas y amigos, todos los días.

0: si bien nosotros de esta manera nos despedimos, nos reencontramos el día de mañana. Que tengan un bonito día. Y hasta mañana, los esperamos el día de mañana también.
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0: día 11 del octavo mes del año 2026. Sí, señora, señor, amigas, amigos, oyentes, hoy es día martes 11 de agosto. Muy buenos días para cada uno de ustedes. La temperatura que tenemos en este momento en la ciudad de Oruro, 7 grados. La máxima será 15. Hoy no hay lluvia. Para mañana, miércoles, se pronostica lluvia. Hoy no. Ayer hubo lluvia. Bueno, estamos en la estación invernal. Hay muchas novedades para compartir con ustedes a partir de este momento. Es día martes y les anticipamos que según la información desde la dirección de la radio, hoy no habrá el programa de CISEP Radio, cambia, será el viernes a las 11 de la mañana. Ustedes saben que cada martes les presentábamos el programa CISEP Radio de los compañeros de CISEP, el Centro de Investigación y Servicio Popular. Pero el programa ahora se difundirá cada viernes, ya no en martes. Eso quiere decir que estaremos con ustedes hasta las 11:30 de la mañana de esta jornada. Los próximos 150 minutos para compartir, para acompañarnos entre ustedes y nosotros aquí en el programa Pío XII en directo. Esta es la primera información para brindarles entonces a esta hora de la mañana.
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0: Bueno, entre las informaciones de las últimas horas de esta jornada, o a la primera hora de este día, queremos señalar que continúa el proceso de investigación para sancionar a los responsables de la mala calidad de gasolina en nuestro país. En ese sentido, queremos informarles que esta mañana muy temprano, Daniela Durán, exdirectora jurídica de Yacimientos Petrolíferos Fiscales Bolivianos, fue trasladada de Santa Cruz hasta La Paz en un vuelo comercial de Boliviana de Aviación BOA, luego de presentarse voluntariamente ante el Ministerio Público y quedar aprehendida dentro de la investigación por la denominada gasolina basura. La ex ejecutiva fue aprehendida ayer lunes 10 de agosto en la ciudad de Santa Cruz, después de que ella decidiera presentarse de manera voluntaria a declarar en dependencias de la Dirección Especializada de Lucha contra la Corrupción del Plan 3000, para brindar su declaración y quedó bajo custodia policial a la espera de que la Fiscalía defina su situación jurídica. ¿Cuáles son los delitos contra la ex directora de YPFB? Los delitos por los cuales investiga a la señora Durán son incumplimiento de deberes y conducta antieconómica. Inicialmente, el fiscal Alberto Hurtado había informado que Durán permanecería en Santa Cruz, pero creo que no es así, y que no sería trasladada a La Paz, pese a que la investigación está radicada en esa ciudad, vale decir, en Santa Cruz. Pues se había previsto que su audiencia de medidas cautelares se desarrollaría de manera virtual. Sin embargo, esta mañana de martes se concretó su traslado a la sede de gobierno, donde deberá comparecer ante la autoridad jurisdiccional que determinará las medidas cautelares. Esta es la noticia para compartir con ustedes. Recordemos que en este hecho también el ex ministro de Hidrocarburos, el señor Medina Celi, ha sido imputado, está con medidas cautelares, detención domiciliaria. Pero para ampliar un poco más y tener el contexto, ¿quién es la señora Daniela Durán? Informar que durante la actual gestión de YPFB, la señora Durán ocupó uno de los cargos de mayor peso dentro de la estructura jurídica de la empresa estatal petrolera de los bolivianos. En marzo de este año fue identificada públicamente como gerente nacional legal de YPFB, desde donde tenía entre sus responsabilidades la revisión jurídica de contratos relacionados con la compra de combustibles y también otros insumos estratégicos, claro. Su vínculo con la petrolera estatal se remonta a varios años. Documentos institucionales de YPFB Andina muestran que Daniela Durán ya desempeñaba funciones en el área legal de la compañía. La memoria anual de YPFB Andina, del año 2019, por ejemplo, identifica como gerente de asuntos legales. Asimismo, un documento institucional del año 2020 señala que fue incluida como apoderada alterna de la sociedad junto con otros ejecutivos. Entonces, su trayectoria estuvo vinculada a la administración también de Youssef Akli. El año 2020, cuando Akli ejercía como gerente general de YPFB Andina, Durán figuraba entre los ejecutivos con poderes de representación de la sociedad. Esta es la trayectoria de trabajo, con muchos años en YPFB, de la señora Daniela Durán, que ahora ha sido trasladada hasta la ciudad de La Paz. Los delitos que le acusan: incumplimiento de deberes y conducta antieconómica, después de que el país vivió los efectos de la denominada gasolina basura. Son centenares de transportistas que han sido afectados en sus vehículos por comprar, por cargar esta calidad de combustible en nuestro país. A eso se debe, entonces, esta primera información que queremos compartir con ustedes en la mañana de hoy.

0: Otra de las novedades para compartir con ustedes, y hay un nuevo directorio de la Federación de Asociaciones Municipales de Bolivia. Ayer se llevó a cabo el 11º Congreso Nacional Ordinario de la FAM Bolivia, así se abrevia, ¿no? Federación de Asociaciones Municipales de Bolivia. Se llevó a cabo este congreso, claro, donde las diferentes asociaciones de municipios como Amdeor, por ejemplo, de Oruro, fueron partícipes de este evento, donde no solamente se procedió a la renovación de la directiva, sino también se hizo una evaluación de los avances del trabajo que desarrolla la Federación de Asociaciones de Municipales del país. Se eligió la nueva directiva de la institución. Durante el Encuentro Nacional de Alcaldes y Autoridades Municipales se han conformado cargos de conducción para el nuevo periodo. ¿Y saben quién ha sido elegido como nuevo flamante presidente de la FAM, Federación de Asociaciones Municipales de Bolivia? Es el señor Johnny Torres Terzo, actual alcalde de Tarija. Él recibió amplia confianza y respaldo de los delegados asistentes a este Congreso Nacional Ordinario. Sí, Johnny Torres Terzo es el nuevo presidente de la Federación de Asociaciones Municipales de Bolivia. Vicepresidente es Mario Cronenbol, actual alcalde del municipio de Warnes, en Santa Cruz. Mario Cronenbol también recibió amplio respaldo de los asistentes. Y como secretaria general es la señora Sara Armelia. ¿Quién es Sara Armelia? Ella es la alcaldesa actual del municipio El Puente. Este es el directorio. Entonces, el nuevo flamante presidente de la FAM Bolivia, Johnny Marcel Torres Terzo, alcalde de Tarija. Es la máxima autoridad del sistema asociativo municipal, elegido ayer democráticamente en el 11º Congreso Nacional Ordinario de la FAM Bolivia. Amplio respaldo para el alcalde de Tarija para que sea presidente de la FAM. Y en un mensaje enviado a Oruro, por ejemplo, el flamante presidente de la FAM se afirma su firme compromiso de trabajar por el desarrollo de los municipios del país y fortalecer la gestión de los municipios bolivianos, porque es la máxima representación. Eso es lo que dice el flamante presidente.
1: Muchísimas gracias, un saludo muy cordial al departamento de Oruro, por supuesto a todas las alcaldías, a todos los concejales, expresarles que la FAM, que tiene como principio el asociativismo para cooperar, para ayudar especialmente a las alcaldías más pequeñas, vamos a comenzar un trabajo de retornar a esa raíz, que cada uno de los municipios tenga en la FAM un referente, un apoyo, un asesoramiento, que podamos conseguir que en la unidad se haga la fuerza. Así que mil felicidades, un fuerte abrazo a Oruro. Por supuesto, a todas las alcaldías, a todos los concejales, expresarles que la FAM, que tiene como principio el asociativismo para cooperar, para ayudar especialmente a las alcaldías más pequeñas, vamos a comenzar un trabajo de retornar a esa raíz.
0: Lo escucharon ustedes al flamante presidente de la Federación de Asociaciones Municipales de Bolivia, el señor Torres, ahora, ¿no? Johnny Torres Terzo, alcalde municipal de Tarija, quien recibió amplio respaldo, les decía. ¿Quién terminó su gestión? El que terminó su gestión también habló, valorando el trabajo que hay. Flavio Merlo Maidana es el expresidente de la FAM Bolivia. Terminó su gestión, pero él también expresó al tiempo de hacer un informe del trabajo que desarrolló durante dos gestiones. También está muy contento, dice que se avanzó, hay avances en favor de los municipios del país.
2: Bueno, primeramente un saludo cordial a todos los hermanos, hermanas de Oruro, alcaldes, alcaldesas, concejales, a todos un saludo, pero revolucionario. Mira, estos dos años y medio hemos trabajado de manera contundente, coordinada con los alcaldes, concejales, y por supuesto hemos sentado que el sistema municipalista tenga elementos claves, por ejemplo, como la infraestructura. Hoy por hoy tenemos una casita donde llegar, tenemos movilidades, hemos presentado varias leyes, se han ido gestionando fondos también para

0: nombre de Warnes, el vicepresidente, secretaria general Sara Armelia, alcaldesa del municipio El Puente. Así terminó el desarrollo del 11º Congreso de la Federación de Asociaciones Municipales de Bolivia, que es la entidad que representa, que articula los gobiernos autónomos municipales de Bolivia. ¿Y saben cuál es su labor principal? Es defender la autonomía municipal, hacer un trabajo de coordinación en políticas de desarrollo local y hacer un servicio como el nexo institucional entre los municipios y el nivel central del Estado, ¿no? Entonces tiene una vocería institucional porque representa legal y políticamente a los gobiernos municipales de los 9 departamentos ante el gobierno, ante la Asamblea Legislativa, organismos internacionales, lo propio. Y hace una defensa autonómica, claro, porque precautela las autonomías municipales, los derechos constitucionales vinculados a las competencias y recursos económicos de los gobiernos locales. Hace una gestión en el tema de desarrollo, porque apoya en la mejora de las capacidades de gestión, ya sean administrativos, planificación, ejecución financiera de los gobiernos locales. ¿Hay proyectos sectoriales? Sí, porque también es la manera de impulsar, ¿no? Los programas enfocados están en los sistemas económicos de los municipios, gobiernos locales. Una gestión ambiental municipal lo propio, una agenda urbana y los beneficios para los diferentes sectores de la sociedad civil. Promueve espacios de concertación entre los municipios y el gobierno central para atender demandas presupuestarias, técnicas o de pacificación social. Y seguro que lo que se viene a nivel de municipios en el modelo de distribución económica, el 50-50, jugará un rol muy importante porque los municipios no han sido tomados en cuenta todavía, solo las gobernaciones. El pasado 5 de agosto, el presidente Rodrigo Paz se reunió con los gobernadores del país y los alcaldes han anticipado que van a hacer su propio plan, su propio proyecto o demanda que tienen para ver cómo se benefician entonces con este modelo de distribución de los recursos económicos. Así está el panorama. Esa es la Federación de Asociaciones Municipales. En la ciudad de Oruro no sé qué pasa. Recordemos que el Consejo Municipal, que ya se fueron a casa, decidieron retirarse de AMDEOR. La AMDEOR es la Asociación de Municipios del Departamento, ¿no? Dijeron, no tenemos ningún beneficio de esta institución, por lo tanto nos vamos. Fue el criterio utilizado por varios concejales que resolvieron no pertenecer más. Ahora, si es así, no sé si pertenecen o no a la FAM, vamos a averiguar para tener mejor información al respecto. Porque siempre vale la pena tener representación, no solamente en casa, sino nacional, internacional, estar afiliadas a instituciones que representan o que tengan esta representatividad, porque es bueno, es provechoso. Solamente hay que saber aprovechar las cosas y de esta forma tener, diríamos, una política más clara, concreta para lograr beneficios.
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0: El primer dato que nos interesa, cotización del dólar. ¿Cuánto está el tipo de cambio de la moneda norteamericana? Continúa en descenso. Para hoy, martes 11 de agosto, el Banco Central de Bolivia fijó el dólar en 11 bolivianos 77 centavos. 11 bolivianos 77 centavos la cotización del dólar para esta jornada. La diputada Clotilde Padilla pidió ampliar las investigaciones para detener a más personas presuntamente involucradas en el caso denominado gasolina de mala calidad, después de la aprehensión de la exdirectora jurídica de YPFB, Daniela Durán. El comandante departamental de policía en Santa Cruz, David Gómez, informó que más de 300 efectivos de unidades especializadas fueron desplegados en San Matías, San Ignacio de Velasco y otras zonas fronterizas con Brasil, como parte del plan Frontera Segura, en coordinación con la policía brasileña y con la participación de grupos técnicos o tácticos de La Paz, Cochabamba y también de Oruro. El operativo busca reforzar la seguridad ante los recientes hechos violentos atribuidos a una disputa entre organizaciones criminales vinculadas al narcotráfico. Desde el pasado 6 de agosto, el vicepresidente está hablando casi todos los días en los medios. El vicepresidente Edman Lara afirmó que pese a sus posibles diferencias con Jorge Quiroga, no se puede desconocer el respaldo electoral que recibió el líder político. Lara dice que ese apoyo le otorga legitimidad y representación, por lo que consideró necesario que el presidente Rodrigo Paz tome en cuenta estos liderazgos al momento de impulsar sus proyectos en la Asamblea Legislativa. Y el hecho ocurrido en el Hotel Las Américas en Santa Cruz nuevamente vuelve a ser noticia. Ahora, sobrevivientes y procesados por el caso Hotel Las Américas presentaron una denuncia penal contra más de 150 personas, entre exautoridades, fiscales, jueces, policías, miembros de Unidad Táctica de Resolución de Crisis. Los acusan de ser responsables de las muertes y heridos registrados el 16 de abril del año 2009. El caso Hotel Las Américas, también conocido como caso terrorismo, se refiere al asalto policial realizado la madrugada de esa fecha, 16 de abril del año 2009 en Santa Cruz, donde murieron 3 ciudadanos extranjeros y 2 fueron detenidos tras ser acusados de conformar una célula terrorista y separatista en el gobierno del Movimiento al Socialismo de Evo Morales. Hay 2 posturas en este caso. La versión gubernamental. El gobierno de Evo Morales sostuvo que se desarticuló un grupo mercenario de extranjeros financiado presuntamente por líderes cívicos y políticos cruceños quienes pretendían matar al presidente. Versión de la defensa y oposición. Se denunció un montaje político destinado a perseguir y descabezar a la oposición cruceña, además de haber ejecutado extrajudicialmente a los ocupantes del hotel mientras dormían. Estas son las 2 caras de la medalla, las 2 versiones sobre este hecho ocurrido el año 2009. Y después el desarrollo del proceso judicial, claro. Irregularidades, fuga del fiscal. El proceso judicial duró más de una década, 10 años. El año 2014, el ex fiscal asignado al caso, Marcelo Sosa, se escapó, huyó a Brasil, denunciando presiones políticas y manipulación de pruebas sobre este caso. En febrero del año siguiente, el año 2020, tras el retiro de la acusación por parte del Ministerio de Gobierno de Transición, la justicia boliviana absolvió a todos los imputados y cerró el caso. La Comisión Interamericana de Derechos Humanos estableció que el Estado boliviano incurrió en ejecuciones extrajudiciales, torturas, detenciones ilegales, recomendando al juzgamiento de los responsables materiales e intelectuales. En abril del año 2024, el Ministerio Público de Bolivia reabrió formalmente las investigaciones a nivel penal para determinar la responsabilidad de las exautoridades y efectivos policiales involucrados en los hechos del año 2009. Esta es la historia de este hecho denominado caso terrorismo en el Hotel de las Américas en Santa Cruz. Ahora, la información, la noticia es que los sobrevivientes y procesados por el caso Hotel Las Américas han presentado una denuncia penal contra 153 personas. Los acusan de ser responsables de las muertes y heridos registrados el 16 de abril del año 2009.
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0: En ritmo de puglia y calamarca cantaba nuestro amor a la tierra, Ica Papita. El título de la canción que ustedes acaban de escuchar aquí en el programa Pío 2 en directo. Y seguimos transcurriendo los minutos de la mañana de este martes 11 de agosto del año 2026. Amigas, amigos, hay muchas realidades para compartir con ustedes. Se informó que hoy están en la ciudad de Oruro los vocales del Tribunal Supremo Electoral. Van a tener una sala plena el día de hoy. Vamos a estar pendientes, será bueno conocer, saber cómo están trabajando en una nueva ley de reformas del Código Electoral, ¿no? Porque ustedes saben, en las elecciones tanto generales y subnacionales se pudo evidenciar, detectar muchas debilidades que hay en el desarrollo, precisamente de organizar procesos electorales. Una y otra, otro artículo que dificulta, que se da interpretaciones de intereses hasta no coherentes. Entonces tiene que trabajarse bastante en ese sentido de cambiar, de reformar la ley electoral en nuestro país para las elecciones. Elecciones subnacionales, elecciones generales. A ver si de ello hablan, no hablan los vocales, porque son los encargados de elaborar proyectos de ley y enviarlas a la Asamblea Legislativa. Lo que sí se sabe es que el Tribunal Departamental Electoral de Oruro acompañará todo el proceso de elección de nuevas autoridades en el gobierno autónomo indígena originario campesino de Salinas de García Mendoza. Nuestra colega de trabajo, Sonia Damián, ya está con el informe. Adelante, te escuchamos.
1: Muy bien, amigos de Radio Pío 2, en esta jornada estamos ya con más información desde el Tribunal Departamental Electoral de Oruro. Vamos a conversar con el licenciado Rudy Guayas, vocal de este tribunal. Se prepara el acompañamiento a lo que va a ser las elecciones en el gobierno autónomo indígena originario campesino de Salinas. Licenciado, ¿cómo está? Infórmenos al respecto, por favor. Bienvenido a Radio Pío 2.
2: Muchas gracias. Queremos saludar en esta oportunidad a todas las audiencias de Pío 12 y informar a toda la ciudadanía sobre las actividades que viene desarrollando el Tribunal Electoral Departamental de Oruro. Para esta gestión tenemos planificado llevar adelante un proceso electoral en el gobierno autónomo indígena originario de Salinas para poder elegir a su autoridad máxima ejecutiva, que se denomina Colquecamachi. Conforme al estatuto, cada dos años debe llevarse adelante este proceso electoral por el tiempo de gestión que establece la normativa de la autonomía en todo caso. Por tanto, una reunión se ha planificado con las autoridades ejecutivas, con las autoridades originarias de Cayoc Salinas, llevar adelante este proceso electoral a partir del 10 de agosto. El calendario electoral establece actividades de acompañamiento, actividades de ajuste a su reglamento de elección de la autoridad ejecutiva y posteriormente el desarrollo de la actividad bajo la supervisión de este proceso electoral a cargo del CIDE, del Tribunal Electoral Departamental de Oruro. En el marco de la solicitud, Sala Plena establecerá en el marco de la solicitud la comisión para todo el proceso de acompañamiento y supervisión. Ya se tiene la fecha establecida para el desarrollo de esta actividad electoral. Se va a llevar adelante el 13 de noviembre del presente año en Mujayatán Tachaoí como máxima instancia de decisión en la población, la localidad de Salinas, donde confluyen todas las autoridades originarias de las nuevas UTDs. En este caso participa Salinas con sus AILUS, ¿no?, que es la UTD, la Unidad Territorial Descentralizada de Coracora, la Unidad Territorial Descentralizada de Yaretani, la Unidad Descentralizada de Tunupa y Yaretani, además de las marcas, ¿no?, comunidades descentralizadas de Aroma, de Ucumasi, de Chayacota, San Martín y Villa Esperanza. Son 9 en total estas unidades educativas o unidades territoriales descentralizadas. Participan con sus autoridades para poder elegir a su ejecutivo. En el marco de sus normas y procedimientos, ellos han establecido que en esta oportunidad postulará la UTD de Villa Esperanza a los candidatos, ¿no? En el marco de la alternancia en niveles de participación, en el marco del lineamiento del órgano electoral, habrá un candidato varón y un candidato mujer, del cual serán electos el que reciba la mayoría de la votación.
1: Y en estas elecciones solo se elige al Colque Camacho, que es similar al alcalde, que es de los concejales. ¿Cómo es el procedimiento? O algo similar.
2: Cada unidad territorial descentralizada tiene su propia autoridad ejecutiva, ¿no? Es decir, el gobierno de autonomía indígena originario campesino de Salinas, si bien tiene a su máxima autoridad ejecutiva el Colqui Camachi, que es similar al alcalde, cada unidad territorial descentralizada también tiene sus propias autoridades ejecutivas. En algunas unidades territoriales también se van a elegir a sus ejecutivos, ¿no? Que correspondería en el marco de sus normas y procedimientos elegir a la unidad territorial que le corresponde. En este caso tenemos conocimiento que la unidad territorial descentralizada de Chayacota va a proceder a su elección en este periodo, conforme al calendario electoral, y alguna otra unidad territorial descentralizada, probablemente en Yaretani. No tenemos una información exacta mientras nos presenten la solicitud con el calendario electoral, pero sí tenemos conocimiento que se van a desarrollar esta actividad. Las autoridades ejecutivas conforman parte de la estructura del órgano ejecutivo. El órgano legislativo está compuesto por las autoridades originarias, ¿no? Las autoridades originarias se constituyen la parte legislativa del gobierno autónomo en una función de ad honorem. Ellos cumplen esta función para poder deliberar y legislar, ¿no? Temas relacionados en el marco de su gobernabilidad. Todas las autoridades ejercen esta función por un año de gestión. El 1 de enero o 6 de enero, dependiendo de la unidad territorial descentralizada, asumen la función de servicio a las autoridades originarias y al mismo tiempo se incorporan a la autonomía para poder ser parte de la estructura de gobierno de la autonomía. Y esto concluye por un año. Entonces, cada año habrá nuevas autoridades dentro del órgano legislativo en conformidad a su estatuto de la autonomía. Es un poco complejo de poder entender, pero las autoridades han asumido su propio sistema de organización en el marco de su autodeterminación y autonomía, un modelo de gestión con participación de sus autoridades originales.
1: Además de conocer cada qué tiempo se hace esta renovación del Colque Camacho o similar al alcalde.
2: El Colque Camachi se elige cada 2 años para poder ejercer, ¿no?, la función de autoridad. El estatuto establece el tiempo de gestión durante 2 años. Entonces, cada 2 años el Tribunal Electoral Departamental de Oruro, en el marco de sus atribuciones, establece el trabajo de supervisión para elegir a sus autoridades. Entonces, cada 2 años vamos a tener elecciones dentro del gobierno de la autonomía indígena originario de Salinas. En cambio, dentro del órgano legislativo, el cambio es cada año. En este proceso de elección de sus autoridades o designación, el Tribunal Electoral no participa porque en el marco de sus atribuciones, en el marco de sus normas y procedimientos, perdón, las autoridades se eligen, ¿no?, en conformidad al servicio que le toca a cada autoridad originaria. Entonces, cada año ellos se renuevan. Entonces, es bien interesante, ¿no?, que su estructura de organización por las autoridades cada año se renueva y el Ejecutivo se renueva cada 2 años.
1: Así es, además lo llamativo es que estas autoridades que equivalen al legislativo, pues es ad honorem, es decir, no se les cancela como ocurre en los otros municipios. Los concejales, bueno, ya son servidores en realidad electos. Con ese detalle y ese informe volvemos a Estudios Aurel.
0: Sí, es un gobierno indígena municipal, una forma de administración local donde los pueblos originarios ejercen su autogobierno, aplicando sus normas, tradiciones propias dentro de un territorio, combinando la gestión pública, diríamos, con su identidad cultural. Es totalmente distinto, diferente a lo que normalmente tenemos un gobierno municipal. Bueno, vamos a continuar. Ahora establecemos contacto con, hablando de concejales, nuestra colega de trabajo Fabiola Aquino, dialogando con algún concejal a esta hora de la mañana. Voy contigo, Fabiola.
3: Aurelio, gracias. Sí, vamos a continuar con información. Nos encontramos en este momento con el concejal Mario Aguilar, quien refiere al tema de los POAS. Escuchemos.
4: ¿Cómo va a aplicar el POA de 2027 en nuestra próxima gestión? Cada representante está manifestando, tienen, en la mayoría de ellos tienen proyectos desde la anterior gestión, desde la anterior gestión tenemos proyectos de muros de contención, hacerse, muchos proyectos desde la anterior gestión, cosa que desde el 2000, yo siempre digo, desde el 2018 no han sido atendidos en su totalidad, desde el 2018, ¿no? Se ha estado, a la cabeza del anterior alcalde, pero tampoco ha cumplido en su totalidad y tenemos todavía proyectos que están de seguimiento de la anterior gestión.
3: Hoy inician, ¿no? Las cumbres.
4: Ya está iniciándose, ya cada día van a ver seguramente ya el ejecutivo ya en su parte de planificación les dirá, pues, hay que decir la verdad a los vecinos, ¿no? ¿Cuánto tenemos derecho presupuestario? ¿Va a haber esto para ver o no va a haber también para ellos, ¿no?
3: Hay preocupación por la falta, ¿no?
4: Hay que decir la verdad, no hay que mentir. ¿No?
3: ¿Será posible que el alcalde cumpla con sus propuestas?
4: Lo que se tiene que ahorita lo que está, ese es el POA del 2026, es del POA de la anterior gestión. Sí. Lo que tiene que enfocarse ahora es cómo va a enfocar esta próxima gestión del 2027. Ahí es su examen. Porque estos son ya complementos, o sea, son de seguimiento, de continuidad de los proyectos que tiene ahora, del 2026.
3: ¿Ustedes han realizado las inspecciones? ¿Cuántos proyectos?
4: De lo que hemos ido a hacer las inspecciones todos, ahorita del 2026, mire, imagínense, necesitamos ni el 20% se avanza.
3: ¿Ni el
4: 20%?
3: ¿Ya? Te agradezco mucho. Bueno, la palabra del concejal Mario Aguilar, quien ha referido, ¿no?, también a la elaboración de los POAs. Hoy inicia las cumbres distritales, según el control social, ya nos ha informado, para que, bueno, los vecinos también puedan analizar y puedan también determinar cuáles son los proyectos de mayor necesidad. Con este reporte, Aurelio, vuelvo a los estudios.
0: Nuevo concejal. Hablando en la mañana de hoy, lo escucharon ustedes, ni el 20% de ejecución hay del plan operativo anual del año 2026, es lo que señala el concejal municipio. Ya estamos en el octavo mes del año, ya hemos superado la mitad del primer semestre, ¿no? A estas alturas del tiempo ya debería estar por lo menos en el 50-60%, pero bueno, ¿qué es el POA? El POA es un plan operativo de cada año, es un documento oficial que utiliza el gobierno municipal para planificar, porque hay que planificar las cosas que se va a hacer, no es que el alcalde o las autoridades se sueñan, se despiertan y quieran hacer, no, ya. Y hay planificación, ¿no? Planificar las obras, los proyectos, los servicios básicos, los gastos que van a realizar durante todo el año. Entonces, funciona como una guía exacta que muestra qué se hará, quién será el responsable, cuándo se ejecutará, con qué presupuesto se cuenta, cuánto está destinado económicamente para la ejecución de este proyecto, de esa obra. Son metas claras que el municipio quiere lograr en el año. El dinero asignado para cada proyecto y gasto de funcionamiento está incluido en el POA. Las fechas, los plazos para cumplir todas las actividades, ¿no? Los responsables son los funcionarios, áreas encargadas de hacer el trabajo permanente diario. Entonces, la importancia de un plan operativo anual es ordenar el dinero público de forma correcta. Ayuda a resolver las necesidades más urgentes de los vecinos, como agua, salud, educación, arreglo de calles, etcétera, etcétera. Y además, en materia de control, sirve para evaluar si la alcaldía cumplió sus metas al finalizar el año o no cumplió, qué pasó, dónde está. Pero también hay reformulaciones, claro, significa hacer ajustes, porque no es que empezamos enero, terminamos de diciembre, sale como sale, no. Se puede hacer las reformulaciones, los ajustes necesarios, evaluando las necesidades, las demandas, las urgencias que hay. Ese es un plan operativo anual y la ley dice ya a partir de agosto, la población, la ciudadanía, los dirigentes tienen que reunirse en encuentros que se llaman cumbres vecinales para elaborar el POA del próximo año. Pero también seguro vale la pena hacer una valoración, una evaluación, qué es lo que está pasando con el POA de este año, ¿no? 2026, porque se ha planificado el año pasado. Bueno, ese es en contexto. ¿Cuántos minutos faltan ahora para las 10? 3 minutos. 5, para ser exacto. 5 minutos más y serán las 10 de la mañana. A continuación, las propuestas que tienen nuestros patrocinadores. Ya volvemos.
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6: Vamos, vamos, que empieza.

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1: 10 de la mañana con un minuto. Repito, 10 de la mañana, un minuto en toda Bolivia.

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0: Palma y los Vampiros con la buena música en la mañana de hoy, acompañándonos siempre la buena música en el programa en directo. Bueno, esta semana hay preparativos en varios lugares donde hay fiesta devocional en devoción a la Virgen María de Asunción en Llallagua, en la ciudad minera de Llallagua, Virgen de Urcupeña en Cochabamba. Vamos a conocer cómo está la fe de la gente, la devoción de la gente, los preparativos. ¿Qué pasa? En Llallagua, por ejemplo, es una fiesta de muchos años. Estamos en contacto con nuestro compañero del equipo de prensa de Pío XII siglo XX, Héctor Mariaca. ¿Cómo te va, Héctor? Buen día, adelante.
1: ¿Qué tal, Aurelio? Buen día. Buenos días a la audiencia de la red Pío XII en Oruro y en las regiones donde llega prácticamente la señal desde la capital del folclore. Evidentemente, Aurelio, acá hay mucha expectativa de lo que va a ser la fiesta patronal que los llallagüeños celebran cada mes de agosto de cada año. Es una de las actividades que reúne a propios extraños, que tiene que ver mucho con la fe, porque es la fiesta, tiene que ver mucho con los preparativos que hace la parroquia Nuestra Señora de Asunción. Le sigue la Asociación de Conjuntos Folclóricos, el gobierno municipal de la alcaldía de Llallagua, que son tres instituciones que año tras año coordinan, un mes con anticipación se coordina para poder preparar toda una fiesta que permite la participación de ciudadanos, ciudadanas que vienen del interior del país. Algunos llallagüeños que aprovechan, se dan una escapadita de mucho tiempo, llegan incluso del exterior del país, aprovechan para venir y presenciar de esta linda fiesta folclórica religiosa que se cumple en Llallagua. Este 14 es la fiesta en sí, la entrada folclórica es el 14 de agosto, con la participación de aproximadamente 50 fraternidades. Estas fraternidades están entre instituciones como también unidades educativas. Por lo menos un 30% representa establecimientos educativos tanto de nivel primario y secundario, y el casi 70% representa las a nivel institucional, es decir, fraternidades que son de algunas zonas, algunas organizaciones que ya tienen mucha trayectoria en esta su participación de la festividad. En sí, la fiesta ya con actividades ha iniciado la semana anterior, la parroquia, la Asociación de Conjuntos Folclóricos, la Alcaldía Municipal han estado visitando Sucre, han estado por la capital potosina, han estado en el Viceministerio de Culturas del Gobierno Nacional, Ciudad de La Paz, en Cochabamba, visitando, promocionando, invitando a la población a ser parte de una de las fiestas muy reconocidas en esta región del norte de Potosí, como es la festividad religiosa de la Virgen de Asunción 2026. Esta fiesta se celebra en su día. Los de Llallagua, bueno, si cae en día particular o en feriado, igual se celebra en ese día que corresponde según las tradiciones que, bueno, siguen los feligreses, tanto los pasantes como también la misma parroquia, que hace respetar el día de la Virgen, que es el 15 de agosto. El 14 es la entrada folclórica. Entonces, son actividades que son inamovibles. En algunas poblaciones, por lo menos, la gente siempre acomoda la festividad religiosa los fines de semana para que se den un tiempito. En cambio, aquí no es la situación, se respeta bastante la fe y la creencia, por eso que en su día se le celebra a la mamita María, pues es la Asunción de la Virgen María. Entonces, son muy creyentes la gente en Llallagua, en el norte del departamento de Potosí. Ayer se ha llevado a cabo la procesión de cidrios. Hubo un intenso frío, Aurelio, amigos oyentes de la radio, que incluso llovía hasta eso de las 7, 8 de la noche, seguía lloviendo, y no podían salir la procesión de cidrios. Estaba a las 5 de la tarde, como seguía lloviendo y hacía un intenso frío, han tenido que un poco reprogramar la hora, y se ha celebrado una misa antes de salir. Es un poco como para que la gente también permanece en la parroquia, y eso de las 7, 8 siempre salieron, se siguen en procesión por las calles principales de Llallagua, haciendo un recorrido con la imagen que tiene de la Virgen de Asunción, y para luego, bueno, ingresar nuevamente a la parroquia. Hubo mucha gente, hubo una participación de varias personas, que llegaron del interior del país. Algunos tienen una réplica de la Asunción de la Virgen María en pequeñito, entonces otros tienen fotografía, otros trajeron para ser bendecido. Entonces fue una bonita actividad que ayer se llevó adelante por parte de la parroquia, y hoy tienen un previsto, la parroquia tiene previsto una actividad, un recital en la puerta de la parroquia, para llevar a cabo a partir de las 6 de la tarde, un recital como tipo serenata, pero en sí la serenata es mañana, día miércoles, con participación de conjunto del club. Lo que hoy día se va a llevar a cabo, Aurelio, amigos oyentes, es un recital con participación de grupos locales, y además van a hacer un bingo que está organizando la parroquia, bueno, para sortear algunos artefactos, un poco para animar a la gente, y en fin, hoy se va a cumplir eso en horas de la tarde. Mañana es la serenata nocturna, esta serenata que a veces nos genera una preocupación, porque imagínense, hay que invertir en tema de seguridad, hay que evitar de que la gente consuma bebidas alcohólicas, y muchas veces termina hasta las 4 de la mañana del día siguiente. Entonces ahí participan conjuntos musicales del interior del país, en algunos casos vienen del exterior. Nos dicen que hoy va a ser sorpresa, el gobierno municipal es la que prepara mañana, y el día jueves estaríamos ya con lo que es el convite, el último convite de fraternidades por la Asociación de Conjuntos Folclóricos. Y el día viernes en sí es la fiesta, la entrada folclórica de la Virgen de Asunción 2026. Y el día sábado se estaría llevando a cabo la fiesta central.

0: ¿Cómo fue ya desde hace semanas esta actividad?
1: Ah, sí, te recuerdo muy bien, Aurelio, hace más de 20 años atrás, Radio Pío XII organizó junto al padre Roberto Caminando con María, visitando los barrios. Esta era una de las actividades que ha generado cierta incomodidad, porque la gente era muy creyente en aquella época, no querían que la imagen salga de la parroquia. Y bueno, en esa época, hace más de 20 años atrás, el padre, pidió que María, Caminando con María, permitió que la imagen salga a los barrios, visite los barrios, y el objetivo era más un compromiso social, que la gente se comprometa a impulsar un objetivo, por ejemplo, la Virgen visitaba antes las zonas y los vecinos se comprometían, este año vamos a construir, digamos, un establecimiento educativo en la zona. Entonces, eso pedían a la Virgen y eso impulsaba. Esa es la iniciativa Caminando con María, hace más de 20 años atrás. Este año, Aurelio, las cosas han cambiado, como también los párrocos que pasan, quedan ahí entre tres o cuatro, cambian, asumen la parroquia, la visita. Este año, si no se está, ni se sepan, sean que la visiten, entonces van y presentan la solicitud y programan para el día siguiente, o para la misma tarde, o en la noche, hacen la respectiva visita. Esa voluntad, esa a conciencia, como se dice, ¿no? Se les ha puesto a consideración de los vecinos. Pero era bonito antes, me gustó hace bastante tiempo. El padre Roberto nos comentó, nos cuenta cómo sacaron la imagen de la Virgen a las calles y a los barrios, lo que ha generado incluso algún malestar.
0: Sí, Héctor.
1: Algunos muy creyentes de la Virgen.
0: Ajá. Muy bien. Héctor, te agradecemos por todo este resumen.
1: A los amigos y a la fiesta.
0: Sí, gracias, Héctor, por brindarnos este resumen del desarrollo de actividades culturales, religiosas, que se prepara para la celebración de este año de la festividad de la Virgen María de la Asunción. Les enviamos un gran abrazo, Héctor, hasta cualquier momento. Hasta pronto.
1: Hasta pronto, Aurelio, a ver si te das una pasadita, y a quienes nos escuchan allá a Oruro, visitarnos también la fiesta para poder compartir una bonita alegría y la fe de la Virgen de Asunción en esta región del norte de Potosí. Será hasta cualquier momento, Aurelio.
0: La Pío transmite, ¿no?, el día viernes, la fiesta.
1: Sí, vamos a transmitir. Nos vamos a organizar junto a Félix Torres, nuestro director, para hacer una transmisión.
0: Bien,
1: siempre lo hemos hecho.
0: Bajaremos señal aquí en Oruro entonces, Héctor, también. Gracias.
1: Listo.
0: Hasta pronto.

Bueno, son los preparativos entonces en la ciudad minera intermedia de Llallagua, tal cual ustedes escucharon nuestro compañero de trabajo Héctor Mariaca haciéndonos un resumen de lo que son ya las actividades que están desarrollando para celebrar a lo grande la fiesta de la Virgen de Asunción. Bueno, ahí está la novedad entonces, amigas, amigos del programa, como siempre ustedes informados, informadas de lo que pasa también no solo en la ciudad de Oruro, sino también en otras localidades.

0: Enseguida estamos en el panorama nacional de las informaciones, pero seguimos hablando de presupuestos de la alcaldía de Oruro. A ver, para el próximo año, Sonia Damián tiene algunos datos al respecto. Adelante.
1: Amigos de Radio Pío 12, en esta jornada nos encontramos junto al ingeniero Martínez, quien es presidente del Control Social del municipio. Ya inician lo que son las cumbres distritales para elaborar el POA del gobierno municipal de Oruro. ¿Cómo está, ingeniero? Bienvenido a Radio Pío 2. Infórmenos, por favor, cómo se va a trabajar en esta temática.
2: Un saludo cordial a Radio Pío 12, una emisora que realmente siempre está comunicando a toda la población. Decirles que a partir del día jueves empezamos ya con las cumbres distritales, donde van a estar presentes no solamente los presidentes, también va a estar presente el alcalde, sus secretarios, direcciones y jefaturas, donde cada presidente va a poder enfocar desde la parte social su necesidad básica. Entonces continuamos con el día viernes con el distrito 2, el sábado distrito 3, el próximo lunes distrito 4 y finalmente el martes concluye con el distrito 5. Entonces, en estas cumbres van a empezar a partir de las 7 de la noche, donde van a poder enfocar, y va a ser el único POA que seguramente se va a hacer en forma equilibrada y no como en años pasados, donde el partido político, por convenios políticamente, se podía sacar algún provecho un poco más. Entonces, yo creo que este año vamos a tener que equilibrar como control social de una forma más equitativa.
1: ¿Ya se conoce cuánto es el techo presupuestario?
2: Bueno, de acuerdo, digamos, a la información que ha dado el Ministerio de Hacienda, va a ser un poco menos, creo que el año pasado, más de 533 mil millones. Entonces, yo creo que, pero sin embargo, están en tratativas con el 50-50, entonces tal vez puede incrementar un poco más. Sin embargo, esa es la información que nos han dado.
1: Muy bien, muchas gracias al presidente de Control Social del municipio, Marcelino Martínez, quien nos daba esa información. Cumbres distritales comienzan este próximo jueves. Volvemos a estudios.
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0: Otro vistazo al panorama nacional de las informaciones a esta hora de la mañana, oyentes, amigas, amigos de programa. Bueno, el economista Miguel Sanabria cuestiona al gobierno por no haber implementado hasta la fecha cambios estructurales reales para enfrentar la grave crisis económica. Y dice que el cierre de carteras no resolverá el problema de fondo, mientras continúan operando empresas estatales que generan millonarias pérdidas en el país. A petición de la Fiscalía y por orden judicial, el oro secuestrado en el Aeropuerto Internacional de Birubiru, en Santa Cruz, ha sido trasladado hasta La Paz y quedará depositado en bóvedas del Banco Central de Bolivia para su custodia. El cargamento consiste en 189 kilos de oro que quedó decomisado desde el 22 de julio, tras un operativo en el Aeropuerto de Santa Cruz de la Sierra. El traslado a las bóvedas del Banco Central de Bolivia se realiza por órdenes judiciales en el marco de la investigación sobre el origen, destino y el intento de sacar ilegalmente, vía cargamento, el oro fuera del país. José Luis Gálvez, vocero presidencial, anunció que el gobierno está gestionando la aprobación de un paquete de leyes estructurales con los líderes de las fuerzas políticas, pero también anticipó que, de ser necesario, negociará con cada legislador para garantizar el respaldo a sus proyectos normativos. La medida generó el rechazo del partido Alianza Libre, que advirtió sobre el riesgo de transfugio y prebendalismo, mientras otras bancadas exigieron mayor información antes de comprometer su voto. Cuando hay alerta en este sentido, recordemos que en el pasado se denunciaba sobres, maletines de distribución de plata. ¿Por qué? Para que voten en favor de una u otra ley. Vaya, creo que esa práctica no termina, porque siguen advirtiendo esta realidad en el seno del Parlamento Nacional. Tenemos más información sobre el caso Hotel Las Américas de Santa Cruz, Tras la denuncia presentada contra más de 150 personas por el caso terrorismo, Juan Carlos Lledes, denunciante y encarcelado por más de 10 años y después absuelto por la justicia, confirmó que la denuncia fue presentada en pasadas horas tras haber recabado documentación y pruebas para sostener un posible juicio contra estas personas. Entre las personas denunciadas figuran personas ligadas al gobierno del Movimiento al Socialismo. Entre ellos está Raúl García Linera, David Choquehuanca, Juan Ramón Quintana, Carlos Romero, Héctor Arce Saconeta, Gustavo Torrico, Ramiro Guerrero, Sacha Llorenti, Pablo Menacho, Johnny Aguilera, Isabelino Gómez, Zenón Hugo Bacarreza, Ernesto Félix Moore y otros sindicados de ser autores, coautores y encubridores y cómplices de los delitos denunciados. En abril de ese año, año 2009, el abogado Gary Prado Araos, patrocinante de varios detenidos en este caso, indicó que actualmente hay 12 procesos en trámite, tanto en la Comisión Interamericana de Derechos Humanos como en la Corte de Derechos Humanos en contra del Estado boliviano. Y todavía habrá más repercusiones, habrá más información referente a este caso.
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0: Las 10 de la mañana, 10 de la mañana, 27 minutos en el país.
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La presencia de Modern Talking con su tema Don't Worry, algo como No Te Preocupes, el título de esta melodía musical que acaban de escuchar ustedes.

Hace minutos atrás pudimos conocer los preparativos, y no solo preparativos, sino el desarrollo de las actividades culturales, actividades religiosas en Llallagua, donde se celebra este fin de semana concretamente, se celebra la fiesta de la Virgen de Asunción. A ver, estamos buscando contacto a esta hora de la mañana, ahora con nuestro compañero de trabajo, Guillermo Ríos. Él está en Quillacollo para poder también conocer el desarrollo de las actividades que tenemos precisamente en Quillacollo, para que de esta forma podamos tener la información precisa.

0: No, Guillermo Ríos nos dice, estoy en una conferencia de prensa. Más adelante vamos a tener un resumen de las noticias. Bueno, así lo será. Entonces, nuestro compañero de trabajo, Guillermo Ríos, en la ciudad de Quillacollo, en esta mañana. Entre tanto, continuamos con más informaciones ahora en nuestra ciudad, en Oruro. Bueno, la policía boliviana desbarató una banda de delincuentes que se dedicaban a robar celulares. Sí, seguro que varios ciudadanos, ciudadanas fueron víctimas de esta banda de delincuentes que robaban celulares, pero de manera violenta, y luego se escapaban en a bordo de motocicletas. El fiscal de la ciudad de Oruro informó que el Ministerio Público imputó a 6 personas, 3 varones, 3 mujeres, por los delitos de robo agravado y asociación delictuosa, por hechos ocurridos durante estos días de agosto. Por ejemplo, el 8 de agosto, una joven fue despojada de su celular al interior de un minibús de servicio público en inmediaciones de la avenida Circunvalación y avenida Villazuel de la ciudad de Oruro. Son varias las víctimas que se han sumado a este caso, quienes denuncian haber sufrido este tipo de robos. Dentro de los actos investigativos realizados, no solamente se logró la recuperación del celular sustraído, también el reconocimiento de motocicletas utilizadas para la fuga y la identificación de uno de los imputados. En audiencia de medidas cautelares, la autoridad jurisdiccional determinó 30 días de detención preventiva para los 3 varones imputados a cumplir en el penal de San Pedro de Oruro, así también para las 3 mujeres. Se dispusieron medidas cautelares sustitutivas a la detención preventiva, entre ellas el arraigo y otras medidas de control mediante el sistema Roma-Argo, mientras continúan las investigaciones. Eso es lo que dice el fiscal de turno al respecto.
1: Es de un hecho que se habría suscitado en fecha 8 de agosto de 2026, a horas 9 de la mañana, cuando la víctima se encontraba en un minibús, ¿no? Es arrebatado su celular por una persona que se da a la fuga en una motocicleta, ¿no? Es decir, le sustrae de su mano el equipo celular. Ella va inmediatamente a denunciar este hecho, por el cual, ante el modus operandi que se encontraba registrándose en esta ciudad, es que personal de propiedades va en busca, en todo caso en operativo, y es así que toman contacto a esa hora de las 14:30, ¿no?, de 3 motocicletas, una de color azul, 2 de color rojo con negro, donde cada uno tenía, en todo caso, un pasajero. Y en ese operativo, en todo caso, dan con el paradero de estas personas, y cuando hacen el registro del lugar del hecho, en este caso de los domicilios de estas personas, es que encuentran aquel celular que se había arrebatado en aquel minibús. En todo caso, este está en proceso de investigación, y dentro del proceso de investigación se ha podido establecer, ¿no?, de que no solo era ese celular que se encontraba, son varios objetos que han sido secuestrados, que se encuentran descritos en las actas pertinentes, son varios celulares. Es por eso que el Ministerio Público está investigando por el delito de robo agravado, por cuanto aquel modus operandi que han empleado estas personas hacen entrever de que no es el único caso que se ha suscitado, sino varios casos, por el cual se tiene a varias víctimas, y que en todo caso se ha podido encontrar estos celulares y el objeto sustraído en esa fecha, ¿no?
0: A partir de la recepción de la denuncia del ciudadano o la ciudadana del pasado 8 de agosto, el personal de la División Propiedades de la Fuerza Especial de Lucha contra el Crimen desplegó operativo de persecución y búsqueda de inteligencia para dar con el paradero de los sospechosos. ¿Sabe dónde vivían ellos? En la urbanización San Simón, ubicada en la zona sur de la ciudad de Oruro. Tras el abordaje, las autoridades procedieron a la aprehensión de 6 integrantes de la banda de delincuentes vinculados a esta estructura delictiva y los pusieron a disposición de las instancias correspondientes para definir su situación jurídica. Ya está definido, los varones han sido enviados con detención preventiva a la cárcel pública de San Pedro, los 3. Y las mujeres con medidas alternativas. Esto es lo que pasa en nuestra ciudad. ¿Cuántos ciudadanos han sido víctimas del robo de sus celulares por parte de esta banda de delincuentes que se dedicaban a robar de manera violenta y luego huían, se escapaban, se fugaban a bordo de las motocicletas? 3 motocicletas han sido encontradas en el lugar donde radicaban estas personas. ...15 minutos faltan para las 11 de la mañana... ¿Qué dicen los adultos mayores en Oruro? Voy contigo, Fabiola, adelante.
2: Aurelio, gracias. Sí, vamos a continuar con información. Nos encontramos con don Germín Ayala, en representación del sector del adulto mayor. Estamos en el mes de este sector y, bueno, habrán actividades que se van a desarrollar, don Germán. El mes de agosto también recordamos el mes del adulto mayor.
3: Gracias por esta cobertura, licenciada. De verdad que nosotros como adultos mayores tenemos una enorme actividad que tenemos este agosto, que es el mes del adulto mayor, en la cual estamos haciendo invitaciones a todas nuestras autoridades para que por lo menos como autoridad estén presentes en el, más que todo en el programa especial que se va a realizar aquí en el en la alcaldía, en el Luis Amiro Beltrán, donde vamos a estamos más que todo, lo más importante va a ser la fiesta, como se dice, de antaño, una, y la otra es la farándula que va a salir desde el Parque de la Unión hasta nuestra, aquí a la plaza principal, y donde vamos a rematar, como se dice, en este caso, un regocijo de todos los adultos mayores en el Luis Amiro Beltrán, donde va a estar toda nuestra gente, y vamos a un momento de diversión, y creo que es un momento donde el adulto mayor por lo menos se saca del estrés, ¿no?, de todo lo que pasa en la vida por nuestra experiencia. Y bueno, damos de que a la sociedad de que nosotros estamos organizados bien, tenemos la personería jurídica bien, y creo que es el momento en unificar nuestro adulto mayor, tanto ciudad, campo, y bueno, que solamente haya uno solo, que para dar mayor fuerza a los adultos mayores. Estamos viendo nomás el olvido y más que todo que la gente piense que nosotros somos una carga a la sociedad. No, mentira. Por nuestra experiencia hemos hecho muchas cosas y que hemos hecho algo por nuestro país. Y también nosotros tenemos por lo menos algo que tengan que por lo menos respeto, ¿no? Estamos viendo nomás en el autotransporte cuando le ven con a una señora mayor o con bastón, ya no nos quieren recoger. No digo todas, pero algunas, ¿no? Malos choferes, pero todo esto, incluso hasta del mijito, ya nos cobran unos 50, ¿no? Según la ley, la 369 tiene que ser gratuita. Entonces, cierto, eso tenemos que coordinar con otras autoridades para buscar días mejores para el adulto mayor.
2: Ahora los propósitos del adulto mayor, de repente están buscando
3: mayor
2: presupuesto.
3: Nosotros tenemos un presupuesto, justamente un presupuesto que nos da la alcaldía, donde nosotros justamente buscamos que ese presupuesto vaya en favor de ellos. Por ejemplo, en mi gestión se ha hecho la compra de una sobadora, ¿no?, para hacer pan. Hemos comprado algunas cosas que nos va a favorecer hoy día. Por ejemplo, estamos haciendo una compra con nuestro presupuesto de un karaoke, ¿no?, ocupacional, que bueno, eso también es sacar del estrés, ¿no? Entonces yo creo que es el momento en que tenemos que seguir organizando. Tenemos una enorme casa que no funciona, tenemos comedor popular, tenemos sauna, ducha, tenemos dormitorios que no lo usan. Entonces cuando no lo usan, pues se va deteriorando la casa, y es por eso que estamos hablando constantemente con nuestras autoridades. Y esperemos que, bueno, que le den utilidad. Nosotros como adultos mayores vamos a seguir preservando esa casa porque es tal vez una única de las mejores que tenemos a nivel nacional, porque en Oruro, gracias a don Jaime Loredo, se ha conseguido esa infraestructura que está en la avenida Tacna frente a Centex.
2: Bueno, la palabra de Germán Ayala, en representación del sector del adulto mayor. Estamos en el mes de agosto y precisamente es un mes que nos permite también recordar ese sector que han aportado bastante al desarrollo de nuestro departamento, Aurelio, ¿no? Ellos están preparando sus actividades como la fiesta de antaño, también una farándula, entre otras actividades. Con este reporte, Aurelio, vuelvo a los estudios.
0: En Bolivia, el Día de la Dignidad de las Personas Adultas Mayores se celebra cada 26 de agosto. Es una fecha para rendir homenaje a hombres y mujeres de la tercera edad, reconoce su gran aporte a la sociedad y buscar proteger siempre sus derechos y el bienestar, que es lo importante. En algunas ciudades de nuestro país hay bastante actividad durante todo el año. Aquí tenemos una casa, pero bueno, no está haciendo un servicio, dice don Germán. Por ejemplo, en algunas ciudades hay programas de apoyo a los adultos mayores. Recordamos nosotros alguna experiencia en Pío XII, Cochabamba. Trabajábamos durante la semana un programa especial dedicado, conducido por los adultos mayores, para hablar sobre su niñez, su juventud, su presente, su futuro, bueno, sus proyectos de vida que ya se cumplían o se cumplen, bueno, tantas cosas. En la casa del adulto mayor hay atención de fisioterapia, hay atención en cultura, juegos lúdicos, de todos. Hay programas destinados a los adultos mayores. No sé si en Oruro el gobierno municipal o la gobernación tiene programas, tiene presupuesto para estas actividades. A ver, vamos a buscar, averiguar para conocer mejor la información al respecto. Wilson Cruz está con el obispo de la diócesis de Oruro, Monseñor Cristóbal Villalaciga. A ver, vamos a escuchar. Adelante.
4: Aurelio, volvemos con más información. Estamos acá con el responsable jurídico del obispado. Nos va a dar a conocer los trabajos que se están realizando o las reuniones que se tienen con autoridades nacionales para este tema de la construcción o refacción para la Basílica del Socavón. Doctor, muy buenos días, Radio Pío XII.
5: Importante también hacer conocer que como obispado estamos también un poco a la expectativa de lo que pueda pasar. Queremos hacer conocer de que sí, como obispado estamos al vigilantes de que se pueda concretizar ya el inicio de obras de lo que es de nuestra basílica, nuestra virgencita del Socavón. Es importante también reflejar y a Oruro de que antes de que salga el anterior presidente, ya tenemos nosotros firmado el convenio entre la UPRE y el Ministerio de Cultura. Y hay un documento, ¿no?, firmado. También a ese documento existe también la certificación presupuestaria que está también en lo que es en el tema del Ministerio de Economía, y también tenemos el tema de la certificación del SISIN, donde los dineros destinados ya están asegurados para los proyectos que se tienen que destinar. Hemos encontrado en este caminar no dos problemas, dos temas técnicos que sí tenemos que subsanar. Ustedes saben que el dólar, cuando hemos hecho el primer convenio, cuando se ha firmado el convenio, la actualización presupuestaria de costos, teníamos el dólar a 6.96 o 97. Ahora se ha alzado, ha cambiado, por lo tanto la materia prima, el tema de los materiales de construcción que se necesita, entonces teníamos que trabajar en una actualización. Eso ha sido un primer tema técnico, ¿no? Y el segundo, el tema, vamos a decir, formal. Con el convenio que hemos firmado cuando existía el Ministerio de Cultura de Despatriarcalización, etcétera, ¿no? Pero ahora el nuevo presidente, de acuerdo a su estructura, ha sacado lo que es el Ministerio de Cultura, Turismo, Gastronomía y otros adjetivos más. Entonces teníamos que trabajar también en el cambio. Y ahora sorprendidos, ¿no? Porque también han reducido de 14 a 12 ministerios, se ha anulado lo que es planificación y también lo que es el Ministerio de Cultura. Pero hay que hacer conocer que antes la UPRE dependía del Ministerio de la Presidencia, en esta estructura ha pasado a depender de lo que es el Ministerio de Obras Públicas, en la cual también es una dependiente el viceministro Josué Bellot, donde también nos hemos contactado con su persona, y consideramos también como orureño tenemos que trabajar en este tema, ¿no? Creo que hoy en día se habla bastante de turismo y Oruro ya estamos entrando también en un ambiente de visitas. Creo que ya hemos cumplido el primer año también de lo que es nuestra Basílica del Socavón, un primer añito el 16 de julio, y creemos que ya tenemos que tener ya las respuestas claras. Creo que el tema legal está controlado, podemos decirlo, el tema presupuestario, ya se ha actualizado los costos dentro de La Paz, la UPRE, y lo único que nos falta es entonces que se actualice bien el tema de este nuevo directorio que va a asumir el tema cultural, y desde ahí esperar, Dios mediante, que se nos dé la orden de proceder. Para nosotros como obispado queremos ser enfáticos a Oruro de que sí hemos resguardado con la institución, con el Estado central, a través del SISIN, la certificación presupuestaria para que podamos hacer, no vamos a hacer una construcción nueva, eso hay que ser claros, vamos a hacer algunas refacciones, como decía Monseñor Cristóbal, vamos a ampliar una nave al costado derecho, donde va a estar expuesto el Santísimo Sacramento. Creo que el tema del piso también ha cumplido su función social, es importante cambiarlo, el tema del techo también, ¿no?, para mantener, y algunos otros temas más. Saben que ustedes, el lugar es un poco por el tema minero, la Copajira, entonces hay que ver el tema ambiental, muchas cosas también que hoy en día se necesita trabajar, y queremos dar esa, no información, pero un poco de esperanza a los que somos católicos, creyentes en el amor de nuestra mamita del Socavón, para que Dios mediante ya nos dé el Estado central la orden de proceder, que se haga también la contratación o la licitación pública, ¿no? Ustedes saben también que antes se podía hacer directo, ahora se ha anulado un decreto, no me acuerdo el número, pero ahora ya es prohibido hacer invitaciones directas, entonces tiene que sacar también la licitación, tiene también su plazo para hacer la convocatoria en el SICOES, y desde ahí también la empresa que pueda adjudicarse, que sea también una empresa que vaya de acuerdo a lo que se necesita, y ojalá también sea una empresa orureña.
4: Eso quiere decir que, para que esté tranquila la población, todo está garantizado, simplemente se está esperando al desembolso.
5: Mira, voy a tomar dos cosas. Como obispado, nosotros confiamos mucho en la esperanza, en la fe. Y estábamos confiados de que sí vamos a sacar adelante y que hemos hecho y hemos tenido los resguardos necesarios. Pero el otro tema político, porque ya del otro lado ya es político, esperamos que también haya esas buenas vibras, consideramos de que hemos hecho lo necesario para asegurarnos. Como obispado estamos seguros de que va a darse continuidad, pero el tema político no sabemos también qué puede pasar, no tantas cosas que se está escuchando, creo que es un análisis de fondo, simplemente confiamos en la gracia de Dios de que las autoridades puedan iluminarse, no trabajen de una manera cerrada, sino también que vean, creo, el bien común, el bien social, que vean también las necesidades que tiene el pueblo y las decisiones que tomen ellos también sea para beneficio de Bolivia y de Oruro.
4: Muchísimas gracias. Si bien es la palabra del responsable jurídico dando a conocer detalles sobre este tema, se está aguardando todavía, como dice, no se pierde la esperanza de que en los próximos días, meses puedan ya realizar el desembolso correspondiente para que se pueda realizar la construcción de la Basílica del Socavón. Con ese detalle regresó hasta estudios.
0: Habrá que recordar que el presidente de entonces, en febrero del año pasado, Luis Arce, comprometió el desembolso de 6,5 millones, ¿no?, para todos los trabajos que requiere el Santuario de la Virgen del Socavón, que ya fue proclamado oficialmente como Basílica Menor por decisión papal. Pero para consolidar esta categoría, tenemos que cumplir con ciertos requisitos técnicos e infraestructurales exigidos por el Vaticano. Se ejecuta entonces un proyecto de restauración y también de refuncionalización física del templo que actualmente cuenta. Primero hay que hacer el refuerzo estructural, es una obra clave, la construcción de soportes metálicos para afianzar los pisos de los altares menor, mayor, debido a la presencia de la cripta subterránea que hay. Hay que hacer el cambio de pisos, ya lo anticipó nuestro entrevistado, ¿no? Porque hay que sustituir la superficie de los altares por revestimiento de mármol, exigido por la normativa litúrgica para las basílicas. No es una idea de alguien, sino es una normativa litúrgica. Sustituir total el techo del santuario y arreglo de canaletas en las torres, el mantenimiento de la fachada y los muros, el tratamiento de piedra, el pintado exterior, limpieza profunda de los parámetros internos del templo y la reposición de las baldosas. Hay que cambiar, hay que arreglar los sectores deteriorados en la nave principal de la iglesia, como anticipa el asesor jurídico. Todas estas obras tienen que trabajarse. Y claro, también hay que pensar eliminar estacionamiento de vehículos en el atrio ahora de la Basílica, porque es un estacionamiento de vehículos, lo que no se puede permitir ya más. Entonces, todo un diseño en este sentido, cómo va a ser el tráfico vehicular, en fin, hay muchas cosas para que realmente se pueda consolidar esta categoría de la Basílica Menor.
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0: 10 de la mañana, 59 minutos. Enseguida volvemos con mucho más.
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7: Vamos, vamos, que empieza.

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Y la información para compartir con ustedes, hace 12 horas atrás, Wimac Van lanzó esta melodía musical que dice Quiero Olvidarte. Wimac Van es una reconocida agrupación musical de origen boliviano que vive en Cochabamba con más de 2 décadas de trayectoria artística, que consolidó un proyecto musical de carácter familiar. Fue fundada por el músico y tecladista boliviano Willy Rocha, ¿no?, quien lleva décadas dedicado al ámbito musical, heredando el talento artístico también de su papá. El nombre del grupo Wimac surge como una composición de identidad ligada a su núcleo familiar, porque integran formalmente sus hijos Glenn Rocha, el varón, y Kendra Lirio Rocha, es la voz de Kendra, por ejemplo, quienes asumieron roles principales como vocalistas de este grupo, de este conjunto. Glenn y Kendra destacan su enorme versatilidad en los escenarios, interpretando géneros tropicales, cumbias del recuerdo, cumbia boliviana y adaptando también folclore y las

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1: Otro vistazo a lo que pasa en nuestro país. Informarles que los senadores están sesionando. Sí, los senadores sesionan este martes para tratar la designación de nuevos embajadores del país, porque hay muchos países que no tienen embajadores en el momento de parte de Bolivia. El senador del Partido Demócrata Cristiano, Nicanor Cochi, informó que también se prevé analizar el cierre de varias representaciones diplomáticas y la apertura de otras. Estaremos pendientes cómo va a ser la dinámica. Tal como les anunciáramos ayer, hay nieve en las cumbres. La frontera de Tambo Quemado amaneció este martes cubierta de nieve, dejando un manto blanco sobre la cumbre, mientras varios camiones permanecen en el sector a la espera de poder circular. Andy, de 26 años, identificado como uno de los autores de la muerte de un jaguar en el municipio de Iguay Aramerín, en el Beni, deberá cumplir detención preventiva durante 60 días en el penal de Mocovi, en Trinidad. El fiscal departamental del Beni, Alexander Mendoza, dijo que, según videos que circularon en redes sociales, el hombre sería el que disparó contra el animal que ingresó a un domicilio. Otro de los implicados, identificado como Walter, tiene orden de aprehensión. De acuerdo con el Ministerio Público, que inició de oficio el proceso investigativo contra los autores por la presunta comisión de los delitos de biocidio y porte o portación ilícita de armas. Entonces, esta es la acusación contra ambos ciudadanos. El negocio de las licorerías en algunas ciudades del país, como en Sucre, registra un crecimiento acelerado con la apertura de aproximadamente 20 nuevos establecimientos al mes. Así lo informó Juan Pablo Salazar, responsable de Seguridad Ciudadana de la Alcaldía de Sucre, quien advirtió sobre la proliferación de estos locales, muchos de los cuales inician actividades de manera clandestina y sin contar con la documentación exigida por ley. Frente a esta situación, Salazar planteó la necesidad de modificar el reglamento actual para evitar que las tiendas de barrio sigan siendo reemplazadas por licorerías, una tendencia que facilita el consumo de alcohol en la población. Muchos dicen que es un buen negocio. Hablemos de fútbol. Ganar y golear, ganar y golear. Los dos objetivos que el equipo de Bolívar de Bolivia tiene para cumplir esta noche. El Club Bolívar tiene este martes la oportunidad de sacar ventaja en casa en el duelo ante Sao Paulo en la ida de los octavos de final de la Copa Sudamericana. El objetivo es ganar y hacerlo con una amplia diferencia para meterse en el grupo de los 8 mejores del torneo. El encuentro está programado para las 8:30 de la noche en el Estadio Hernando Siles de La Paz. La Academia llega con un buen presente luego de ganar de ida y vuelta al gremio brasileño de la Copa Sudamericana, ¿no? El resultado global quedó en 4-2 y mostró un rendimiento táctico que le permitió siempre buscar el arco contrario. El entrenador del elenco celeste, el colombiano Alejandro Restrepo, puede incluir a 3 delanteros o mantener la dupla conformada por Dairon Asprilla y Martín Cauterucio para que Patricio Rodríguez y Donny Romero jueguen por los costados. Restrepo no tendrá a su capitán Leonel Justiniano por expulsión y en su lugar se perfila Erwin Baca. Sao Paulo llegó el lunes a Santa Cruz, donde pernoctó, y horas antes del encuentro viajará a La Paz. Llega eliminado de la Copa do Brasil y suma 8 partidos sin ganar en el Brasileiro. El entrenador brasileño Dorival Júnior no tendrá al delantero Arthur por lesión y buscará a su reemplazante. Así, entonces, con estas bajas, ambos equipos se enfrentan, Bolívar y Sao Paulo, el día de hoy. Amigas, amigos, Copa Sudamericana, fútbol sudamericano.
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1: 11 y cuarto de la mañana. 11 con 15 minutos.
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0: con la entidad prestadora de servicio, con el gobierno municipal en su momento, para y con los beneficiarios, con los usuarios del servicio, para traer este taller, porque hay una preocupación que salieron de los diálogos, es la gestión de sequía en cuestión de acceso al agua potable, y por eso hemos traído estas experiencias. Nos visitan de otros países, nos visitan de otras entidades prestadoras de servicio, para poder que puedan conocer las experiencias en cuestión de la gestión del acceso al agua potable y la gestión de los recursos hídricos que ha tenido EPSAS en La Paz. Recordemos que fue en el 2016 y 2017 donde las familias paseñas, alteñas, vivieron una escasez del agua. Entonces, pero ese no fue ese momento, es un producto de una mala gestión que hubo anteriormente, ¿no? Y que también esa escasez se ha convertido en estos años, en estos 10 años, en una lección aprendida, y que hemos tenido a esos picos de sequía en los próximos años 2022, 2023, y no ha habido ausencia de agua. ¿Eso qué significa? Que la gestión que está haciendo EPSA es eficiente y que las demás entidades prestadoras de servicio podemos contagiarnos de esas lecciones aprendidas. Hoy me acompaña la Autoridad del Agua y quisimos hacerlo aquí en Oruro, escuchando siempre de que las experiencias y que Bolivia es diversa y que tenemos que llegar a donde hay problemas de gestión de recursos hídricos, y hoy en Oruro, en Potosí, en diferentes lugares del país hay esos problemas, y estamos muy agradecidos con Oruro por acogernos y que desde aquí podamos contar lo bueno que hace el país y que podamos contagiarnos entre todos los bolivianos de que es posible hacer y prestar un mejor servicio.
1: Viceministra, ¿cuál es el pronóstico para las sequías en este año?
0: Bueno, tenemos un fenómeno ENSO que en los diálogos lo hemos socializado con los diferentes sectores. Tenemos temperaturas extremas, tenemos sequías extremas, pero también tenemos inundaciones extremas de acuerdo a la temporada. Aquí está el CENAMI, nuevamente vamos a hacer esta difusión, y es por eso que estas medidas que venimos trabajando con los diferentes sectores se convierten en una respuesta para que todos estemos informado y podamos accionar con medidas preparatorias, es lo que nos dice la ley de gestión de riesgo, ¿no?
1: Y ahora se ha desarrollado también una reunión con los municipios, ¿no? ¿Usted ha recibido los reportes acá en Oruro?
0: Mire, nosotros hemos realizado desde el ministerio los diálogos por los recursos hídricos, pero también hemos realizado capacitación a los municipios, ¿no? En elaboración de proyectos, justamente pensando en las medidas preparatorias y que construyamos las políticas públicas desde abajo. Con este taller no solamente se va a quedar en un taller, vamos a empezar a construir una agenda nacional de
2: a las empresas prestadoras de servicio de agua a nivel nacional para que puedan elaborar una planificación de gestión de riesgos, que eso es lo que corresponde al nivel central. Pero también nos corresponde articular, y ese es el trabajo que ha llevado nuestra viceministra este último mes al realizar los diálogos desde territorio en los 9 departamentos, un trabajo titánico que se ha podido concluir la semana pasada, ¿no? También, asimismo, se ha realizado la capacitación en torno a la elaboración de TCPs y EDTPs a todos los técnicos municipales. Tenemos autoridades nuevas a nivel nacional y es por eso que se ha priorizado la capacitación, que también es algo que corresponde al nivel central.
1: Es que cada año hay incendios.
3: Bueno, tendremos información de los resultados que haya de estos anuncios que hacen las autoridades del área. Bueno, otras informaciones, Wilson Cruz. A ver, vamos a conocer informaciones que tienen que ver con algunas novedades que no son tan gratas, ¿no? Por ejemplo, la Comisión de Educación y Minería ha sido desalojada del lugar. A ver, ¿qué pasó, Wilson? Voy contigo.
4: Samuelista, muy buenos días. Un tema muy importante que tratar es el tema del traslado de las oficinas de algunos asambleístas que han sufrido, han sido desalojados de parte de la gobernación. ¿Dónde están? ¿Cómo están? Han señalado que están hacinados.
5: Sí, creo que ya es de conocimiento general. Bueno, creo que hay una política que toda la planta baja de toda la gobernación va a ser destinada al tema de culturas. Tanto los subgobernadores, nuestra comisión de planificación, igual si no me equivoco, seguridad ciudadana, han sido trasladados a distintos ambientes, la mayoría al Vinto, ¿no? Donde

0: tenemos ambientes del, de las construcciones que tiene la gobernación, y nosotros obviamente hemos visto la manera para, por el trabajo que tenemos con la comisión de planificación, que es aprobar varios detalles. Estamos en el, ahora actualmente en la ex gobernación, que es en la sesión de tren, ¿no? Ahí estamos en una oficina, obviamente en coordinación con el arquitecto Edson Copa, que es el secretario de Obras Públicas, y bueno, desde ahí estamos haciendo el trabajo ya que corresponde.
1: Ahora, el presidente ha señalado que algunos compañeros asambleístas están hacinados, inclusive están trabajando en cocina.
0: Bueno, creo que eso es una realidad y lo hemos dicho desde un principio. Lamentablemente, cuando hemos llegado como asambleístas, muchos piensan que tal vez hay muchas comodidades y acá es todo lo contrario, ¿no? Obviamente no es queja, pero hay que cambiar esos detalles, porque al final, desde donde estamos trabajando. Hay comisiones que están en ambientes que lo han acomodado o acondicionado, que eran cocinas. En ese sentido, algunos ambientes que están cayendo, algunos temas del techo, y preocupa. Pero como asamblea, y obviamente los 33 asambleístas hemos sido unificados en el sentido de que es necesario que en un futuro la asamblea tenga su propio edificio, porque obviamente corresponde para todas estas situaciones, porque actualmente ese edificio también está, no es de la gobernación, están con un comodato que termina en septiembre, ratificamos, y se tiene que ver las medidas para poder ratificar o buscar otros ambientes. Pero como asamblea ya se está previendo para un futuro tener ese respaldo económico para poder empezar con los trabajos de un propio edificio, y obviamente ambientes propios de la asamblea, que corresponde, creemos, en el buen sentido, para seguir obviamente trabajando por el bienestar del departamento.
1: ¿Se conoce cuántas comisiones estarían en esos ambientes?
0: Dos comisiones que están obviamente con temas un poco complicados, pero desde ahí siguen trabajando, ¿no? Siguen trabajando, obviamente viendo que haya mejores condiciones o las mínimas condiciones por lo menos, y esperemos pues ya, una vez que ha pasado las fiestas patrias y todas estas situaciones, ya también ver algunos detalles para poder trabajar en ese sentido.
1: Y bien, es la palabra de uno de los asambleístas que ha dado a conocer esta preocupación sobre este tema de los ambientes. Hay algunos asambleístas, como ustedes han escuchado, que están trabajando en ambientes que antes eran cocinas, eran baños, están realizando el trabajo correspondiente. Con detalles, regreso hasta esto.
2: Hay la necesidad urgente de crear condiciones de trabajo para los asambleístas. Una treintena de asambleístas tienen que tener espacios donde trabajar, donde legislar, donde fiscalizar, hacer propuestas de normativas. Todo este trabajo realmente es una situación deplorable en las condiciones que acaba de señalar Wilson y el asambleísta, que habían instalado hasta en espacios donde funcionaban baños higiénicos. Vaya, hay que crear condiciones.
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2: Y desde Oruro vamos hasta Quillacollo, Cochabamba. La cuenta regresiva comenzó. Miles de bailarines, músicos, devotos y visitantes ya se preparan para vivir una nueva edición de la festividad de la Virgen de Urcupiña de este año, una de las celebraciones religiosas y folclóricas más importantes en el país, que cada año convierte a Quillacollo en el corazón de la devoción, la fe, la cultura y la tradición. Las autoridades confirmaron que el viernes 14 de agosto será feriado departamental en Cochabamba, jornada en la que se desarrollará la tradicional entrada folclórica, considerada el evento central de la festividad y que reunirá a miles de danzarines de todo el país. El anuncio marca el inicio de la organización oficial de una celebración que moviliza a miles de personas y genera un importante impacto en el turismo, la gastronomía, el comercio, el transporte, la hotelería. Y desde hoy ingresamos en modo Urcupiña, dice el director de Cultura del Gobierno Municipal de Quillacollo, Elvis Leaño, al anunciar que ya comenzaron las coordinaciones para garantizar el éxito de la festividad. Para este año también se anunció un incremento del 50% en los operativos de seguridad mediante un trabajo coordinado entre la Policía Boliviana, instituciones públicas, operadores turísticos, hoteles y otros sectores que recibirán a miles de peregrinos y visitantes nacionales e internacionales. El calendario oficial de la festividad de la Virgen de Urcupiña, la Virgen María de Urcupiña, de este año. 14 de agosto, gran entrada folclórica y feriado departamental en Cochabamba. El 15 de agosto es solemne misa y fiesta de la Virgen de Urcupiña. El 16 de agosto es el tradicional peregrinación al Calvario desde la madrugada. El 17 de agosto, lanzamiento de la Feria de Alacitas, que va a ser hasta fin de mes. Una fiesta que une la devoción, la fe, cultura y tradición. La festividad de la Virgen de Urcupiña, considerada una de las mayores manifestaciones de religiosidad popular de Bolivia y una de las celebraciones más importantes de Sudamérica también. Por eso se llama la Fiesta de la Integración. Cada año congrega a miles de devotos que llegan hasta Quillacollo para agradecer, renovar sus promesas y participar de una celebración donde la música, la danza y la fe se convierten en una sola expresión de identidad. Las autoridades municipales y departamentales prevén que la festividad movilice a miles de personas y genere un importante movimiento económico en distintos sectores vinculados al turismo. Repetimos, el transporte también, la gastronomía, el comercio y los servicios. Es una fiesta devocional a la Virgen María. Virgen María, con el denominativo, el nombre de Urcupiña. Aquí tenemos la Virgen María del Socavón. Bueno, así están entonces los preparativos, también en Quillacollo, en la región del Valle Central de Cochabamba.

0: Les decía que los vocales del Tribunal Supremo Electoral, están en Oruro. Sesionan aquí. A ver, ¿qué dice el Tribunal Electoral? Vamos con nuestra colega de trabajo, Fabiola Aquino, que está en la cobertura en el órgano electoral. Voy contigo, adelante.
1: Sí, hemos, a instrucción del Tribunal Supremo Electoral, nos han pedido las sugerencias y cambios a la normativa electoral. Hemos hecho llegar como corresponde. El día de hoy vamos a plantear esos cambios, pero como habíamos conversado con ustedes, también nosotros vamos a convocar a todos los actores que intervienen en esto de los cambios en la normativa, ya sean organizaciones políticas, organizaciones sociales, parlamentarios, sociedad civil, para trabajar una propuesta que vaya a fortalecer el trabajo que está haciendo el Tribunal Supremo Electoral.
2: ¿Se la primera propuesta respecto a estas modificaciones?
1: Sí, ya hemos hecho llegar al Tribunal Electoral, al Tribunal Supremo. Entonces esto vamos a manifestarlo ahora en una reunión conjunta con los vocales.
2: ¿Qué aspectos se destacan de estas sugerencias que presenta el presidente?
1: Bueno, la actualización del padrón, que es un elemento que sí tiene que cumplirse. También estamos viendo el tema de los usos de los medios digitales, ¿no?, que en todos los casos ha influido en esta campaña electoral, pero también el tema del tiempo de cambios que ha habido, ¿no? Hasta 72 horas se han cambiado algunas candidaturas, pero lo que también nos preocupa a nosotros son las denuncias, ¿no? Después de haber pasado un proceso electoral, a las 2 semanas se han presentado denuncias de algunos concejales, y eso no nos parece correcto porque se estaría engañando a toda una población votante, ¿no? Entonces, todos estos aspectos vamos a hablar y vamos a debatir con nuestros vocales del Tribunal Supremo.
2: Presidente, ¿se ha tomado en cuenta el manejo de la información de programas independientes y medios de comunicación para fiscal?
0: Bueno, el padrón biométrico, aquello que generó bastante repercusión, los llamados taxipartidos, también, o la venta de siglas. Hay muchas cosas que modificar, ¿no?, o reformar en la ley electoral para el futuro. Entonces, el órgano electoral tiene tareas que cumplir, tiene que elaborar proyecto de ley para poder fortalecer la democracia. La participación, por ejemplo, de que en algún momento se obliga, porque no hay en este momento la equidad de género, hombre, mujer, mujer, hombre, hacen presiones para hacer renunciar a la titular, que es mujer, para tomar el varón. Bueno, hay muchas cosas que tienen que regularse de manera más específica y que no se preste a ninguna mala interpretación. Bueno, hablaba el presidente del Tribunal Electoral del Departamento de Oruro, entonces.

0: 11 de la mañana, 30 minutos. Nos vamos, hemos llegado a la parte final del programa. Muchísimas gracias por su atención. Nos reencontramos el día de mañana, miércoles. Hasta entonces, buenos días.
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1: Es la hora 12 en punto.
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0: ¿Cómo están, amigos? Muy buenas tardes, bienvenidos a las informaciones en esta jornada. Segunda entrega informativa de Bolivia en Contacto. Vamos a revisar nuestros titulares.
1: Bolivia

0: Tras preocupación sobre el agua en La Paz, EPSAS informa que las represas están al 72% de embalse y no tendría que haber alertas. La rectora de la Universidad Mayor de San Andrés recomienda el racionamiento de agua en La Paz ante la disminución del nivel de agua en la represa de Jampaturi. El vicepresidente Edman Lara informa que aún no llegó a la Asamblea el proyecto de ley de inversiones y reitera que para la aprobación del paquete normativo debe respetarse a las bancadas. Trasladan a la exdirectora jurídica de Yacimientos Petrolíferos Fiscales Bolivianos de Santa Cruz a La Paz y la Fiscalía pedirá su prisión preventiva por el caso de la gasolina contaminada. La senadora Claudia Mallón sugiere la ampliación del estado de excepción ante la rearticulación de organizaciones sociales y la presencia del crimen organizado internacional. El vocero presidencial señala que el movimiento al socialismo y Evo Morales están moralmente derrotados. Fabriles de Cochabamba señalan que las empresas están arañando para sobrevivir y tener estabilidad laboral. Este año hubo más de 100 despidos. En el norte del país, informaciones en Pando. Un reo venezolano se fugó por segunda vez de la cárcel de Villavuch. Y en el norte de Potosí sentencian a un sujeto que cobraba la jubilación de su padre fallecido desde 2022. Estas y otras informaciones aquí en su noticiero Bolivia en Contacto.
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0: Son las 12:03, iniciamos con las informaciones. Tras preocupación sobre el agua en La Paz, EPSA se informa que las represas están al 72% de embalse y no tendría que haber alertas. Vamos con este informe, nuestra compañera de trabajo, Graciela Dorado. Graciela, buenas tardes, adelante.
1: Gracias, buenos días. Efectivamente, estamos con el gerente de la empresa pública social de agua y saneamiento EPSA. Precisamente, esto tras la preocupación sobre el agua en La Paz, han señalado de que habría alertas y demás. Sin embargo, esta situación ha sido desmentida en esta jornada. Gerente, estamos en vivo a través de la red Herbol. Por favor, la audiencia lo escucha. Hay que desmentir esta situación. ¿Qué hay que decir a la población? De pronto se ha quedado preocupada. Por favor, buenas tardes.
2: Bueno, buenas tardes. Yo quiero dejar claro, no soy la persona indicada para desmentir la publicación de una autoridad, ¿no? Él debe tener algún aspecto técnico, el cual no lo conocemos nosotros. Sin embargo, hoy día la posición de EPSA es clara. Se ha presentado los informes técnicos con números, con datos reales de la situación actual de la represa. Estamos con 72.4 de agua. Significa que llegamos a la próxima época de lluvia sin problema. Ahora, estamos hablando de eso sin hacer ni una inversión, ¿cierto? Pero hay 270 millones que vamos a disponer para el siguiente año y medio para mejorar el tema de la seguridad hídrica. Para este año ya entra en operación el multipropósito. Estamos hablando de 34 millones de metros cúbicos en una represa, ¿ya? En la de Taipichaca. Entonces nosotros queremos dar tranquilidad, no desmentir, dar tranquilidad a la población de que EPSA sí trabaja. EPSA tiene los datos técnicos y trabaja día a día para garantizar la calidad y la cantidad del agua para que pueda llegar.
1: ¿Está preparada para esta época del fenómeno del Niño, del Superniño, incluso, gerente, por favor, para finalizar?
2: Nosotros estamos preparados y de acuerdo a nuestro pronóstico, nosotros no vamos a llegar ni siquiera a una alerta total. Vamos a estar en prealerta, alerta, sin hacer inversiones, le digo, ¿no? Tenemos 12 pozos que no están siendo utilizados en este momento. Tenemos el trasvase del río Palcome, el río Guayllari, ya Guayllara, que no estamos utilizando porque tenemos agua. ¿Para qué vamos a desperdiciar nosotros mismos el agua? Ya, entonces, con eso tenemos que dar la tranquilidad a la población.
1: Muchas gracias, gerente. Bueno, ahí está. Ustedes han podido escuchar, esa es la tranquilidad que precisamente ha mencionado de que se tiene que dar a la población. Por lo menos así lo ha mencionado. Nosotros con este informe retornamos a Estudios Centrales.
0: La rectora de la Universidad Mayor de San Andrés recomienda el racionamiento de agua en La Paz ante la disminución del nivel de agua de la represa de Jampaturi. Vamos a escuchar a María Eugenia García, rectora de la Universidad Mayor de San Andrés, en entrevista con la revista La Mañana en directo de Herbol.
3: Sí, esa es la sugerencia también desde la universidad, con una observación del nivel de agua que tienen ahora nuestras represas. Lo mejor sería ya comenzar a hacer un racionamiento. Seguramente esto lo verá EPSA, por supuesto, pero se aconseja, sí, que por lo menos tengamos cortes nocturnos, qué sé yo, de 6 de la tarde a 6 de la mañana, para ir cuidando este recurso, ¿no?
4: Bueno, veremos qué decir. ¿El alcalde coincide con esto? ¿Usted conversó con él? ¿Le parece una buena medida?
3: Sí. Sí, sí, coincide también con esto. Él también tenía una preocupación al ver la represa y al escuchar también de los comunarios del lugar, que se autodenominan guardianes del agua y que realmente están vigilando y cuidando el recurso hídrico ahí. Y ellos también tienen una preocupación muy grande por el nivel actual del agua en la represa de Jampaturi.
0: Declaraciones de María Eugenia García, rectora de la Universidad Mayor de San Andrés, en entrevista con la revista La Mañana, directo de Herbol. Son las 12:08. Vamos con informaciones hasta Cochabamba con Wilson Gisbert. Wilson, buenas tardes, bienvenido.
5: Hugo, muy buenas tardes, amigos del país. Un abrazo desde Cochabamba. La senadora Claudia Mayón sugiere la ampliación del estado de excepción ante la rearticulación de organizaciones sociales y la presencia del crimen organizado internacional.
6: La senadora de Autonomía para Bolivia, Súmate, Claudia Mayón, sugiere al gobierno la ampliación del estado de excepción en el país ante las amenazas de sectores sociales afines al exmandatario Evo Morales y también la presencia del crimen organizado internacional en el país.
7: La DEA tiene que estar en Bolivia. Evo Morales es un peligro para la democracia. No estamos defendiendo un gobierno, defendemos la estabilidad, la paz social en Bolivia. Sabemos que las pseudo organizaciones sociales están contando los días para que termine el estado de excepción y a partir de ahí nuevamente arremeter en contra de la seguridad de todos los bolivianos. Lo que queremos es preservar la democracia, que se respete el voto de los bolivianos y que la angurria de poder de un Evo Morales que goza de privilegios no se imponga en el país.
8: ¿El estado de excepción puede ampliarse? ¿Considera?
7: Nosotros creemos que ante tanta amenaza, ante la burla de Evo Morales, es una posibilidad el pensar en ampliar el estado de excepción, porque además la policía no cuenta con equipamiento para hacer frente, por ejemplo, a los cárteles como el PCC, a todo grupo de delincuentes que está relacionado directamente con el narcotráfico y que hoy están y han penetrado Bolivia.
8: ¿Qué tiempo más podrían
7: ser 30 días más? Lo que queremos es preservar la estabilidad, la paz social, sobre todo la democracia. Evo Morales es un peligro, se burla de la justicia, goza de privilegios, por lo tanto, la DEA debe llegar a Bolivia para desmantelar todas esas redes de delincuentes que están en Bolivia y que están se refugian también en el Chapare.
6: Informó Luis Vargas, Red Pío 12, Árbol Cochabamba.
5: 12 del mediodía con 10 minutos.
0: El vicepresidente Edman Lara informa que aún no llegó a la Asamblea el proyecto de ley de inversiones y reitera que para la aprobación del paquete normativo debe respetarse a las bancadas.
9: El vicepresidente Edman Lara informó que hasta media mañana de este martes no les llegó a la Asamblea Legislativa la ley de inversiones como anunció el Ejecutivo Nacional. El vicepresidente Lara expresó su deseo de conocer el contenido de esta normativa y espera que en el transcurso del día les pueda llegar esta primera ley del paquete prometido.
10: Con respecto a la ley de inversión, no tenemos nada. Acabo de preguntar a Gestión Legislativa, que es la unidad que coordina con diputados y senadores acá. Me acaba de informar de que no ha llegado todavía la ley de inversiones. Vamos a seguir esperando. Ojalá llegue en el transcurso del día. Estoy ansioso también de conocer los detalles, el contenido de esa ley de inversiones para poder ver también las ventajas y desventajas, si está acorde a la Constitución o no.
9: Así también el vicepresidente Edman Lara cuestionó las intenciones que tendría el Ejecutivo tras conocer las declaraciones del vocero presidencial de pretender reunirse de forma individual con todos los parlamentarios y evitar los consensos con las bancadas.
10: Pero sí me llama la atención que el vocero presidencial diga: ya no vamos a hablar con los líderes políticos, sino vamos a negociar, ha dicho, con cada diputado y senador. ¿A qué negociación se referirá el vocero? No sé qué tipo de negociación será. Me llama la atención, de verdad.
9: Finalmente, el vicepresidente indicó mantener la voluntad de trabajo pese a los obstáculos puestos por el Ejecutivo Nacional.
10: Gracias a Dios, lo está yendo bien. Parece que querían hacerme un mal, pero bueno, cuando uno tiene amor a la patria, a pesar de las dificultades, a pesar de que le quitan atribuciones, le quitan presupuesto, cuando uno quiere hacer las cosas, las hace. El presidente se hará responsable de todo lo que está haciendo, yo me haré responsable de lo que es mi función como vicepresidente y como presidente de la Asamblea. De aquí en adelante, bueno, yo ya no tengo por qué rogarle al presidente, no tengo por qué humillarme con el presidente Rodrigo Paz, yo estoy enfocado en mi trabajo. Yo estoy enfocado de hacer el bien por mi país.
9: Rodrigo Fernández, Herbol La Paz.
0: Son las 12:13.
5: Comerciantes preocupados por el alza de precios de los productos de la canasta familiar que registran hasta un 50% de incremento.
11: Los comerciantes del mercado La Pampa en Cochabamba expresaron su preocupación por el incremento de precios de los productos de la canasta familiar, que llega de 30 a 50%. Los gremiales atribuyen la subida de precios a la fluctuación del dólar, que aseguran pasó en solo un mes de 7 a 12 bolivianos en su cotización. Señalan que la falta de diésel sería otro factor que genera un alza en los precios de los productos de la canasta familiar. El dirigente de la Asociación de Comerciantes del Mercado La Pampa, ACOMEPA, Edwin Romero, señaló que debido a estos incrementos no hay ventas en los mercados.
12: Nuestros mercados cada vez están más vacíos, ya los precios son inaccesibles. El precio del pollo, por ejemplo, que está arriba de los 28 bolivianos, hoy en día comer carne ya es un lujo, y el gobierno central prácticamente no ha dado soluciones a ninguno de estos problemas, tanto en la economía y asimismo en el tema del dólar y el combustible. No ha habido soluciones ni para los transportistas ni para la población en general a nivel nacional. Nosotros estamos muy preocupados. Nosotros no descartamos asumir medidas de presión como sector gremial. Prácticamente vamos a convocar a todas nuestras organizaciones de base y hacer un análisis, porque prácticamente con esta crisis ya nosotros no podemos seguir sosteniendo nuestra economía, y peor, no podemos cubrir incluso nuestros créditos bancarios. Nosotros no descartamos en salir en una movilización de cacerolas vacías, pidiendo de una buena vez al gobierno central que dé soluciones en todos los compromisos que tiene. El gobierno central lo único que ha hecho con el tema de la nivelación del dólar a 10 bolivianos es prácticamente pues cargar nuevamente una crisis a todo lo que es la población nacional.
11: Walter Usueta, Red Pío 12, Herbol, Cochabamba.
5: Doce con 14 minutos.
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6: La Fiscalía pedirá su prisión preventiva por el caso de la gasolina contaminada.
7: La exdirectora jurídica de Yacimientos Petrolíferos Fiscales Bolivianos, Daniela Durán, fue trasladada desde Santa Cruz hasta La Paz, donde deberá afrontar una audiencia de medidas cautelares por el denominado caso gasolina basura. El fiscal general del estado, Roger Mariaca, confirmó que la exfuncionaria será cautelada en el departamento de La Paz y anunció que el Ministerio Público solicitará su detención preventiva.
8: Nosotros vamos a ir a sostener una imputación formal en la cual vamos a pedir la medida excepcional de detención preventiva. Los indicios van a ser expuestos en la audiencia de medidas cautelares que seguramente el juez va a señalar dentro del tiempo y el término establecido.
7: Durán ya prestó una declaración informativa en Santa Cruz. El jefe anticorrupción de la Fuerza Especial de Lucha contra el Crimen, coronel Rolando Espinosa, señaló que durante esa actuación se brindaron detalles relacionados con el caso, aunque evitó revelar su contenido debido a que la investigación continúa.
9: Evidentemente ya ha prestado su declaración informativa en la ciudad de Santa Cruz. Investigadores en calidad de cooperación han tomado la declaración de la misma y bueno, se ha brindado detalles exclusivamente dentro de este caso, que obviamente no los vamos a mencionar todavía, pero que nos va a servir obviamente en el proceso investigativo que se está llevando adelante.
7: Espinosa explicó que Durán estuvo encargada de la dirección del área jurídica de YPFB y que sus atribuciones estaban vinculadas específicamente con el ámbito legal. Mariaca sostuvo que los indicios contra Durán serán expuestos durante la audiencia de medidas cautelares, una vez que el juez determine la hora y fecha del acto procesal dentro del plazo establecido. Omar Escobar Mamani, Herbo La Paz.
6: Son las 12:20.

0: Fabriles de Cochabamba señalan que las empresas están arañando para sobrevivir y tener estabilidad laboral. Este año hubo más de 100 despidos.
1: Ante las diversas circunstancias que atraviesa el país, como en su momento el bloqueo de más de 50 días, del que todavía no se puede recuperar las pérdidas económicas, además de la falta de combustible y otros factores, hace que la estabilidad laboral esté en riesgo. Al respecto, se refirió el ejecutivo de la Federación de Trabajadores Fabriles de Cochabamba, Abraham Ansaldo.
2: Actualmente estamos, todas las empresas no estamos tratando de salir de esa crisis que hemos ya pasado, estamos, como decimos, nosotros estamos arañando para sobrevivir, ¿no? En tema de la estabilidad laboral tenemos todavía los conflictos con dos empresas que han despedido gran cantidad de sus trabajadores y tenemos otras empresas que todavía están viendo la manera de salir adelante, tanto como trabajadores y como empresa, ¿no? De manera conjunta, porque lastimosamente esta situación nos empuja a eso, ¿no? Pero el tema de la estabilidad laboral por el momento tenemos solamente esas dos empresas que están con ese conflicto, ¿no? Más adelante yo creo nos van a reportar, el día de hoy tenemos ampliado, de pronto nos reporten alguna otra situación también en ese tema de las diferentes empresas, de cómo están llevando, cómo está encaminándose el tema de la producción.
1: Ansaldo agregó que este año 2026 hasta la fecha, entre dos empresas hubo bastantes despidos, de los cuales se espera que puedan reincorporarse a su fuente laboral.
2: Son dos empresas que han despedido a los trabajadores, estamos hablando de más de 100 trabajadores, más de 100 familias que el día de hoy están en puertas de las mismas empresas esperando lo que es su reincorporación, ¿no? Nosotros por el tema administrativo estamos haciendo lo que es el seguimiento tanto en el Ministerio de Trabajo y en los diferentes juzgados para ver de que a los compañeros nuevamente se les reincorpore a su fuente laboral, ¿no?
1: En el informe, Iván Camacho de Radio Cancha Parlaspa, Herbol, Cochabamba.
0: 12:22.

0: El municipio de Iotala, en Chuquisaca, se declara en emergencia por la sequía y alerta por falta de agua para consumo humano.
1: En el municipio de Iotala, ubicado a 15 kilómetros de Sucre, se declaró en emergencia debido a la sequía que está afectando a la producción agropecuaria y el abastecimiento de agua.
2: Evidentemente, estamos declarados en estado de emergencia por el tema de la sequía, puesto que este año que ha pasado no ha llovido y se está empezando a sentir antes de lo debido, ¿no? La sequía, más que todo en las comunidades. No olvidemos que Iotala tiene lugares también altos, ¿no?
1: El dirigente campesino de Iotala, Ariel Rodríguez, señaló que la situación es cada vez más preocupante porque la sequía no solamente está afectando a la producción, sino que ahora empieza a faltar agua para el consumo humano, para las familias.
2: Y es ahí donde ya nos están afectando. Es por eso que también nuestro alcalde ya salió y se declaró en estado de emergencia por el tema de la sequía. En la centralidad de Anfaya, en la comunidad de Anfaya...
1: Ariel Rodríguez, desde Iotala, advirtió que la escasez del líquido vital puede generar un problema mayor si no se toman medidas de manera inmediata, urgente.
2: Ahí para el consumo humano y también necesitamos para el consumo de los animales que también se dedican ahí a la ganadería, ¿no? A la ganadería y también al agro. Pero son cantidades que necesitamos para el tema de los animales.
1: La preocupación también alcanza a Sucre debido a que Iotala es una de las zonas productoras que contribuye el abastecimiento de alimentos a la capital.
2: Entonces, para poder llegar a esas comunidades y a esas centralías, ¿no?
1: Iván Ramos, Periodismo que Cuenta.
0: 12:24.
3: CEMAPA garantiza el funcionamiento de 39 hidrantes en 14 mercados de Cochabamba. En una inspección se verificó el correcto funcionamiento de los mismos.
4: El Servicio Municipal de Agua Potable y Alcantarillado, CEMAPA, garantiza el funcionamiento permanente de 39 hidrantes instalados en 14 mercados y centros de abasto de Cochabamba. La jornada de hoy se realizó una inspección a los hidrantes en el mercado La Pampa para verificar el correcto funcionamiento de los mismos con la disponibilidad de agua las 24 horas del día. Esto con el fin de atender cualquier emergencia por incendios que se puedan registrar en los centros de abasto, pero sobre todo con el fin de prevenir hechos lamentables como el registrados en el mercado Vasio Lindo de la ciudad de Santa Cruz.
5: Muy buenos días, nos encontramos en este momento en el mercado La Pampa haciendo una inspección a uno de los hidrantes. Este hidrante es de una red que existe dentro de los mercados. Estamos hablando de que tenemos alrededor de 39 hidrantes en los 14 mercados, incluidos algunos supermercados. Estos hidrantes están funcionando al 100%, tienen dotación de agua las 24 horas, los 7 días de la semana. Creemos que el incidente que se ha vivido en la ciudad de Santa Cruz no se tiene que dar en Cochabamba. Es por eso que estamos tomando medidas preventivas para que esto no suceda. No solamente vamos a planificar hemos planificado la instalación de los hidrantes, sino también se va a trabajar con intendencia el día de hoy para darse una explicación a los comerciantes la necesidad y la importancia de colocar detectores de humo, de colocar aspersores y poder seguir planificando una ciudad segura.
4: El gerente de CEMAPA, Luis Prudencio, aseguró que Cochabamba es el único departamento que tiene hidrantes instalados en sus mercados populares. Se tienen 39 hidrantes en 14 mercados, pero el proyecto es instalar 146 hidrantes en puntos estratégicos de la ciudad.
5: El municipio del Cercado es el único municipio que tiene una red de hidrantes en todo Bolivia. Estamos hablando de 146 hidrantes. Se está planificando que hasta dentro de los próximos 4 años se coloquen 300 hidrantes más. Entonces, este trabajo se está realizando de manera oportuna, de manera preventiva, no solamente en los mercados, sino también en hospitales, se tiene que hacer cerca de los colegios. Y como les digo, lo que resaltamos es de que de manera preventiva ya hemos tomado las medidas necesarias y somos la única ciudad de Bolivia que cuenta con una red de hidrantes. Ahora se tiene que hacer la planificación necesaria para colocar estos sensores de humo y para colocar los aspersores, para que estos trabajen de manera preventiva. Ustedes ven que los mercados son de difícil acceso, entonces se tiene que tener todos los instrumentos necesarios para facilitar el trabajo de los bomberos y para que también de manera preventiva, antes de que el incendio empiece a avanzar, se lo pueda controlar con estas herramientas.
4: Walter Unzueta, Red Pío 12, Herbol, Cochabamba.
3: 12:27.
0: Tras un incendio que afectó al mercado Barrio Lindo de Santa Cruz, se realizan revisiones en centros de venta.
6: Son importantes para todos nosotros y siéntanse apoyados. Y la buena noticia es que esto no solamente preocupa al gobierno municipal, sino también al gobierno nacional.
7: Hasta la fecha 10 incendios de gran magnitud se han dado en Santa Cruz. El último de la feria de Barrio Lindo, 36 horas, casi 40 para apagar el fuego. La demostración de que Santa Cruz está en enaguas, está casi desnuda. Cuando tiene que enfrentar una situación de incendios en esta magnitud, no hay hidrantes, faltan bomberos, las instalaciones eléctricas son caóticas, en fin, el gobierno municipal ha determinado a través del alcalde de que esta lección está siendo aprendida y a partir de ahora se va a trabajar de otra manera. Apagado el incendio, con una comisión que evalúa los daños y las pérdidas y luego una comisión técnica que se va a ocupar de la reconstrucción, interviniendo también colegio de arquitectos, de ingenieros, bueno, otra modalidad de cómo se tendrá un mercado de estas magnitudes en Santa Cruz de la Sierra. Escuchamos a Mamen Saavedra.
6: Dos temas. El primero es qué se va a hacer para que esto no vuelva a pasar, que creo que es central. En los últimos 10 años han habido 10 incendios de gran magnitud en nuestra ciudad, prácticamente casi todos los mercados importantes, y esto no puede seguir así. Gracias a Dios no ha habido pérdidas de vidas ni gente herida, pero en cualquier momento puede haber, o vamos a esperar que eso pase. Se inicia un trabajo de evaluación de todas las instalaciones de los mercados de nuestra ciudad, públicos y privados. Puede ser que esta medida no sea popular, pero no estamos en tiempos de medidas populares, estamos en tiempos de medidas necesarias. Se va a hacer este trabajo de revisión junto a la Sociedad de Ingenieros, al Colegio de Ingenieros Eléctricos, Ingenieros Civiles, para que cabalmente tengamos lugares seguros para los comerciantes, para su familia y también para los vecinos que lleguen a comprar. Este trabajo no va a parar hasta que tengamos una certificación de que todos los establecimientos de nuestra ciudad están seguros y la gente no corre riesgo en trabajar ahí y en ir o ir a comprar al lugar.
7: Herbol Santa Cruz, Mercedes Fernández.
0: Son las 12:29.
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4: Hay días así. O hay días así. También así. 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
3: Gracias por estar en la sintonía de su noticiero Bolivia en Contacto. Son las 12:35. El exdiputado Rafael Quispe le pide al fiscal general continuar con la investigación y recuperar la estafa del fondo indígena.
4: El exdiputado nacional Rafael Quispe pidió al fiscal general del Estado que continúe con la investigación del caso del fondo indígena y que se impulsen acciones para recuperar los recursos económicos presuntamente afectados.
5: Le estamos diciendo al fiscal general que tiene que proseguir las investigaciones del fondo indígena. Se han choreado, se han robado más de 1,000,000,000 de bolivianos. 12 años.
4: Rafael Quispe cuestionó que haya transcurrido 12 años desde que se conocieron las irregularidades en el manejo de los recursos del fondo indígena y, según afirmó, todavía no se hayan concretado nuevas imputaciones contra los responsables.
5: Y no existe hasta ese momento una acusación formal. El fiscal general sabe que los procedimientos de investigación tienen tiempos hasta 18 años, hasta un año, hasta 2 años, digamos, es un tema complejo que puede existir. En este tema del fondo indígena, 12 años y no existe acusación formal. Por eso es que se caminan los que se han choreado: Nemesia Chacoyo, Felipa Huanca, Juanita Ancieta, Melba Hurtado. Está detenido el único, creo, o dos, el señor Luis Arce Catacora. Pero 12 años, no puede ser. Entonces, con mayor respeto, la humildad, decir al señor fiscal.
4: Iván Ramos, desde Sucre.
3: 12:36.
6: Según autoridades municipales de Quillacollo, se presume que llegarán a la festividad de Urcupiña cerca a 3 millones de visitantes los días 14, 15 y 16 de agosto por el feriado departamental del 14 de agosto.
7: A tan solo 2 días de la celebración de la festividad de Urcupiña, que comienza este viernes con la fastuosa entrada folclórica, el alcalde municipal de Quillacollo, Luis Santa Cruz, afirmó que todo está listo y preparado para recibir a cerca de 3 millones de visitantes que llegarán a la festividad de la Virgen María de Urcupiña los días 14, 15 y 16 de agosto. Reiteró la confirmación de la llegada del presidente Rodrigo Paz el día 15 y recomendó a la población anfitriona ser solidaria y brindar buena atención a los visitantes para que retornen el próximo año.
8: La gente se ha enterado de que tenemos un feriado el día viernes 14 y después el sábado 15 y domingo 16, que son los días centrales de la fiesta. Quillacollo está preparada para poder recibir a miles y miles de visitantes. Lo único que tenemos que hacer es ayudar a la ciudadanía con orden, un trato amigable para que el turista se sienta cómodo, acogido en un ambiente hospitalario, cálido, y puedan decir al año de retorno. Llega el presidente, va a estar el día sábado 15 en la misa central, va a llegar con todo su equipo de seguridad también, pero va a participar, nos han confirmado ya. También varios ministros van a estar presentes el día 14. El año pasado vinieron casi 2 millones de visitantes, ¿no? Entre nacionales e internacionales. Nosotros estimamos que eso se va a romper los récords y vamos a tener cerca de 3 millones.
7: Es el informe. Guillermo Ríos, Red Pio 12, Herbol, Quillacollo.
6: Y de Quillacollo nos vamos hasta Potosí. La ATT inicia controles en el transporte interdepartamental en la terminal de buses de Yayagua por la festividad religiosa de la Asunción Virgen María 2026.
9: Gracias y buenas tardes. La Autoridad de Regulación y Fiscalización de Telecomunicaciones y Transportes, ATT, inició un operativo de control en la terminal de buses de Yayagua a partir de este martes. El propósito de esta acción es garantizar que los usuarios puedan viajar o llegar a Yayagua sin problemas durante los días 13, 14 y 15 de agosto, que se realiza la celebración de la festividad religiosa de la Asunción Virgen María 2026. Victorio Cesano, vicesupervisor de la ATT, ha comunicado que está llevando a cabo estos controles para asegurar que los pasajeros puedan viajar con normalidad. Este esfuerzo se realiza por la festividad patronal en Yañagua, dijo, a tiempo de mencionar del trabajo que van a cumplir durante la jornada de este martes.
10: Hemos constituido para realizar el día de hoy y mañana operativos, ¿no? El operativo de esta tarde, vamos a empezar con el operativo, que son con el control de los buses, ¿no? Estándares de calidad, puntualidad, itinerarios, menores de edad, venta, equipajes en pasillo.
9: Respecto al precio de los pasajes, mencionó que se va a realizar un relevamiento de precios de pasajes que cobran las empresas que prestan servicio de transporte interdepartamental de Yayagua a Oruro, Cochabamba, Sucre, La Paz y a la capital Potosí y viceversa.
10: Que se tiene, ¿no? Son procedimientos que se tienen. Como le digo, esta noche vamos a verificar y vamos a levantar las actas como cosas. Vamos a hacer un relevamiento, ¿no? A nivel nacional todavía no hay tarifas de municipios, ¿no? Solamente hay tarifas interdepartamentales entre departamentos, La Paz, Cochabamba, La Paz, Potosí.
9: En el informe, Héctor María Casomero, Zed Pío 12, Herbol Norte Potosí.
6: 12:40.
3: El vocero presidencial señala que el Movimiento Socialismo y Evo Morales están moralmente derrotados. Escuchemos a José Luis Gálvez, vocero presidencial, en entrevista con la revista La Mañana, en directo de Herbol.
11: Todos los bolivianos somos conscientes de que estamos en medio de una transición política. Y aquellos que detentaron el poder, usufructuaron del poder y se sirvieron del poder, se niegan a reconocer la decisión tomada ya por el pueblo boliviano de cambiar de rumbo y cambiar de estructura de Estado. Creo que todos también somos conscientes de esa negación que hace los líderes en particular, pero hay que reconocer que han sido derrotados moralmente por el pueblo boliviano, porque los resultados que han entregado han sido resultados nefastos, mezclados con una protección explícita, hoy más que nunca clara, para con el narcotráfico, para con los capos de la droga, con temas inmensos de corrupción, pero sobre todo que las promesas que hicieron, la lógica que plantearon, la visión país que plantearon, abusaron de ella, abusaron de la confianza de la población, mintieron a los bolivianos y por lo tanto moralmente están derrotados.
3: Declaraciones de José Luis Gálvez, vocero presidencial, en entrevista con la revista La Mañana, en directo de Herbol. La diputada de Alianza Popular, Eliana Condori, señaló que es muy pronto hablar de candidaturas para un posible referéndum.
12: La diputada de la Alianza Popular por el Trópico de Cochabamba, Eliana Condori, ha manifestado que es muy temprano hablar de candidaturas o algún referéndum electoral en beneficio de alguna exautoridad, cuando se tienen otros temas más importantes, por lo menos que atañen a esa región. La diputada Condori se refirió de esa forma a momento de ser consultada sobre esa propuesta de un referéndum para ver la posibilidad de una repostulación del expresidente Evo Morales.
13: Yo creo que en este momento estamos en una situación bastante crítica que está pasando en el país, del cual todavía no hemos podido salir socialmente, políticamente y por supuesto económicamente, ¿no? Donde prácticamente el dólar está subiendo, los precios de la canasta familiar lo propio. Hablar ya prematuramente en temas de elecciones políticas me parece muy, muy prematuro, repito, y que en su momento, bueno, la población decidirá, definirá, porque tenemos que entender que Bolivia es un país democrático, no debe haber imposiciones, especialmente a las bases, a la población en general, ¿no?
14: Así, la diputada de la Alianza Popular, Eliana Condori, puso como ejemplo la erradicación de cultivos excesivos de hoja de coca que desde la pasada gestión de gobierno no se habría realizado.
13: Hace 2 años, aclarando, ¿no? Valga tal vez la redundancia, en la gestión de Luis Arce Catacora no se ha realizado lo que es la racionalización y erradicación de la coca, por lo cual esta gestión se pretendía ingresar para este trabajo, ¿no? Sin embargo, a la fecha está paralizada por algunos desacuerdos que tienen las organizaciones.
14: Rodrigo Fernández, Herbol, La Paz.
3: Son las 12:44.
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21: Penal de Villavuch. Hemos recibido a tempranas horas, tipo 5:30 de la mañana, un reporte en el cual señala que el privado de libertad y ya sentenciado Rafael Chirino, venezolano, quien habría en anterior oportunidad también se había dado a la fuga de este penal, nuevamente a través de otro tipo de acciones llega a darse a la fuga, ya esta vez a través del perímetro interno que tenemos. Se están realizando todas las acciones para lograr la búsqueda de recaptura nuevamente de este elemento, pero muy aparte de esto, también ya se ha incluido que tanto personal de la Inspectoría como de la Fiscalía Policial procedan junto con la FELCC a realizar todo lo que viene a hacer el levantamiento de indicios para determinar responsabilidades, por lo que no podemos...
22: La Fiscalía indicó que este ciudadano tiene varias condenas por el delito de robo agravado, tentativa de homicidio y evasión. En el informe, Yosiro Nay, Radio Frontera, Herbol Cobija.
3: Son las 12:48.
6: El Observatorio San Calixto registró esta gestión 1.630 sismos este año. 6 departamentos son sísmicos en el país.
1: El Observatorio Sísmico San Calixto señala que Bolivia es un país altamente propenso a sufrir sismos e incluso terremotos. Al menos 6 departamentos serían los más riesgosos al estar dentro de la falla denominada Cinturón de Fuego.
4: Puede ver las zonas que podrían tener mayor afectación por sismos superficiales, que son sismos que tienen una profundidad hasta 40 kilómetros de profundidad. Estos se generan principalmente en toda la parte central de Bolivia. Los departamentos que conforman estos son Cochabamba, Santa Cruz, el norte de Chuquisaca, norte de Potosí, parte de La Paz, parte de Oruro, donde tienen una característica de tener sismos superficiales, como indicaba, que llegan hasta 40 kilómetros, que por la cercanía a la superficie puede generar mayor afectación. Tenemos sismos intermedios también que se generan en toda la frontera con Chile y Perú, sismos que tienen profundidades mayores a 100 kilómetros. Entonces estos tienen menor probabilidad de generar algún tipo de efecto en la población o en infraestructura. Hoy también hemos tenido sismos profundos que tienen profundidades mayores a 650 kilómetros. Estos eventos o estos sismos, se ha dado uno en 94, un sismo de 8.2 en el norte de La Paz, que es importante por la magnitud. Se ha sentido en toda Bolivia y en diferentes países también. Entonces, hay sismicidad en nuestro país. Hay que recordar que en el 98 hemos tenido un sismo en Aichile que ha sido bastante destructor, ha generado bastantes muertes y también caída de muchas casas.
1: Teddy Griffin, responsable de la sección operaciones del Observatorio San Calixto, cerró la nota con la siguiente reflexión.
4: Lo que sí tenemos que avisarnos ahora es no el preguntarnos si va a haber un evento sísmico, sino si realmente estamos preparados para poder afrontar algún evento adverso, ¿no?
1: Informó Luis Vargas, Red Pío 2, Herbol, Cochabamba.
6: 12:50.
3: Seguimos con más informaciones. En el norte de Potosí sentencian a un sujeto que cobraba la jubilación de su padre fallecido desde 2022. Vamos con este informe a través del periódico digital de Herbol. Un hombre identificado como Simón fue sentenciado a 3 años de privación de libertad por cobrar de manera irregular la renta de vejez de su padre fallecido desde 2022, informó el Servicio Nacional de Sistema de Reparto, SENASIR. La irregularidad se evidenció cuando la institución verificó que el titular de la renta, Florencio, había fallecido en 2022. Pero la renta seguía siendo cobrada. Se estableció que entre febrero de 2022 y junio de 2026, Simón, posteriormente identificado como uno de los hijos del fallecido, realizó cobros a nombre del rentista. El SENASIR efectuó un análisis de los posibles lugares y fechas en los que se concretaban los cobros y coordinó acciones con las autoridades competentes. El 4 de agosto de 2026, en el municipio de Colquechaca, departamento de Potosí, el hombre fue encontrado en flagrancia cuando intentaba realizar un nuevo cobro a nombre del rentista fallecido. Tras la intervención, fue aprehendido. Son las 12:52. En La Paz investigan la muerte de una persona luego de una discusión con su familia. Vamos a la nota de nuestro compañero de trabajo, Omar Escobar.
5: La Fuerza Especial de Lucha contra el Crimen investiga la muerte de un hombre de aproximadamente 32 años ocurrido en la zona de Villa Copacabana, en la ciudad de La Paz, luego de un incidente familiar registrado durante el fin de semana.
23: Cuando ya en horas de la mañana ingresan a su cuarto, a su habitación,
7: Se percatan de que el señor se encontraba frío, inmediatamente llaman a la policía y en el examen físico externo se puede determinar también de que tendría otra herida punzocortante en la región del abdomen. El proceso se encuentra en investigación por el delito de homicidio.
5: El jefe de la unidad de homicidios de la Fuerza Anticrimen, coronel René Tambo, informó que el hombre habría llegado a su domicilio en presunto estado de ebriedad y tras una discusión habría agredido a su madre y a su hermana adolescente. Durante el incidente, la menor sufrió una herida punzocortante en el abdomen y permanece internada en el hospital de clínicas. Según el reporte policial, horas después del conflicto, el hombre habría amenazado a su madre manifestándole que moriría.
7: El señor, horas después, luego de esta discusión, habría amenazado supuestamente a la mamá, indicando que él también se moriría.
5: Tambo señaló que una de las hipótesis preliminares apunta a que el hombre pudo haberse provocado la lesión después de agredir a sus familiares. Sin embargo, aclaró que esta posibilidad deberá ser confirmada mediante las investigaciones y los estudios correspondientes. Omar Escobar Mamani, Herbol La Paz.
3: El Banco Interamericano de Desarrollo aprueba el financiamiento de 204 millones de dólares para electrificación del norte amazónico de Bolivia.
8: El proyecto de electrificación del norte amazónico boliviano se impulsa con una inversión de 204,2 millones de dólares aprobada por el Banco Interamericano de Desarrollo, BID. Este plan conecta los sistemas aislados de Cobija, Guayaramerín y Riberalta a la red de hidroeléctricas del Brasil mediante líneas de alta tensión. La gobernadora de Pando, Gabriela de Paiva, informó que realizarán mesas técnicas para evaluar la ejecución y el impacto ambiental del proyecto. Asimismo, dijo que la infraestructura central contempla la construcción de dos líneas de interconexión que ingresarán por el Acre Cobija y la otra por Nueva Esperanza, provincia Federico Román del departamento Pando.
10: Electrificación del norte amazónico tiene dos líneas de conexión, o tendrá dos líneas de conexión. Es un proyecto que técnicamente se ha planteado desde el BID, que es el Banco Interamericano de Desarrollo, con quien aprovechamos con la bancada y también tuvimos la oportunidad de reunirnos con Leopoldo, el representante del BID en Sucre. Nosotros siempre que viajamos hacemos agendas de trabajo allá para poder ponernos en claro. Estas mesas técnicas justo las convocamos para que podamos tratar los aspectos técnicos del proyecto, porque no los conocemos. Si bien ha llegado dos líneas, tenemos entendido que una línea entraría de conexión por el Acre, Cobija, con dos subestaciones, una subestación en Cobija y la otra en Porvenir. Esa línea a nosotros, a mí como ingeniera electromecánica, ya no como gobernadora, sino como alguien del rubro, no me causa tanto impacto o preocupación por el tema más que todo ambiental, porque nosotros sabemos que de aquí a Porvenir no tenemos un gran rango de bosques ni nada que nos pueda causar algún tipo de gran impacto. La segunda línea entraría por Araras, que está al frente de Nueva Esperanza, Nueva Esperanza, Arca de Israel, Puerto Consuelo, Cachuela Esperanza, Guayaramerín, Riberalta.
8: El objetivo principal es reemplazar la costosa generación de energía con diésel subvencionado y asegurar un suministro eléctrico continuo y económico. La coordinación interinstitucional articulará el trabajo entre el organismo de crédito, la gobernación de Pando, el sector eléctrico nacional y las autoridades de Riberalta y Guayaramerín. En el informe, Yosiro Nay, Radio Frontera, Herbol Cobija.
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3: Son las 12:57 y a través de Euro News, Siria condena a muerte al ex dictador Al-Assad, exiliado en Rusia. Escuchemos el informe, reiteramos, de Euro News.
24: El tribunal sirio ha condenado a muerte al dictador en el exilio Bashar al-Assad por crímenes de guerra y contra la humanidad cometidos, según la sentencia, durante los 14 años de guerra civil siria, aunque su dinastía familiar controló este país desde los años 70 hasta finales de 2024. El hermano menor de al-Assad, Maher, también ha sido condenado a muerte en ausencia, mientras que su primo materno, Atef Najib, ha recibido la misma sentencia tras comparecer en persona en el juicio. Najib ha sido declarado culpable de liderar la represión y las torturas hasta la muerte, incluyendo a menores, en la provincia meridional de Daraa en 2011, lo que contribuyó a desencadenar el levantamiento en el marco de la primavera árabe que derivó en la cruenta guerra civil siria. El conflicto se saldó con alrededor de 500.000 de muertos y millones de desplazados a lo largo de 14 años. Bashar al-Assad y su hermano Maher huyeron a Rusia, aliada de la antigua dinastía alawita, después de que los combatientes islamistas liderados por el presidente no electo Ahmed al-Shara, señor de la guerra entonces conocido como al-Golani, capturasen Damasco en diciembre de 2024. Najib, un antiguo general de brigada del ejército sirio y jefe de seguridad de la región de Dara, fue detenido posteriormente y se ha convertido en uno de los antiguos altos cargos de mayor rango en ser juzgado.
3: Son las 12:58 minutos. La información a través de la Deutsche Welle. Más de 200 muertos por el sismo en Colombia. El terremoto de magnitud de 7,4 que sacudió el lunes a Colombia ha provocado la muerte de al menos 240 personas, según el balance que ha ido publicando distintas autoridades regionales en los lugares afectados por el sismo. En los municipios de Valle La Cauca, al suroeste, según datos provisionales de la gobernación, hay 35 personas muertas, a las que se suman 95 en Cali, su capital, mientras que en Risaralda, centro, con alrededor de 90 personas fallecidas, indicó el secretario de Gobierno Regional Israel Londoño.
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3: Gentiles oyentes de Bolivia en contacto, muchas gracias por su atención. Más informaciones a las 6 de la tarde.

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0: Exactamente, ahora son las 13:08, señoras y señores, bienvenidos, bienvenidas, siempre sean todos ustedes a POC en Contacto Mediodía. Hoy estaremos dándoles a conocer varias actividades, informaciones que se han generado en esta primera jornada de día martes 11 de agosto de la gestión 2026. Rápidamente les presentamos nuestros titulares.
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0: El presidente del Tribunal Electoral Departamental de Oruro presentará las propuestas de modificación para la ley electoral.

dos comisiones de la Asamblea que fueron sacados de su de la infraestructura de la gobernación, ahora realizan trabajos en ambientes que eran destinados para baños y cocina. El Comité Cívico de Oruro participará de una reunión el día de mañana en la ciudad de Potosí para tratar temas sobre este tema minero, en todo caso sobre el litio. El experto en hidrología señala que las autoridades municipales y departamentales deben preocuparse sobre este tema del fenómeno del Niño. El presidente de Padres de Familia se encuentra preocupado porque hasta el momento no existe avances para tratar el tema del kilo de la leche. Esta y otras informaciones más adelante.

0: Y cuando el reloj marque exactamente las 13 horas con 8 minutos, tomamos contacto con nuestra unidad de amor. Sonia Damián, muy buenas tardes. ¿Dónde se encuentra? Adelante, por favor.
1: Muy bien, amigos de Radio Pío 12, estamos junto al señor Raúl Ortiz, quien es parte socio de Coteor, y confirma la asamblea de socios que se va a realizar el día de mañana. Muy bien, ya estamos con don Raúl Ortiz. Bienvenido a Radio Pío 12. Por favor, ¿se ratifica la asamblea de socios de Coteor para mañana?
2: Sí, justamente se certifica para el día de mañana. Hemos recibido la llamada de Concobol. Se lleva a cabo la asamblea el día de mañana a la 1:00 p.m. en el Monumental del Occidente, previa presentación de su boleta o su certificación de aportación de la cooperativa y su carnet de identidad, ¿no? Para llevar a cabo esta
1: asamblea. ¿Cuál es el objetivo de esta asamblea?
2: El objetivo de esta asamblea es conformar el comité electoral, un comité de transición, o sea, sujeto, orden del día sujeto a modificación dependiendo de la asamblea, ¿no es cierto? Pero para tener certidumbre dentro de la cooperativa tenemos que ir por esos caminos, tenemos que sí o sí tener un consejo de administración para poder llevar a una asamblea y ahí se cambien los estatutos, a modificar todo lo que queramos modificar, pero previo una asamblea estatutaria. No, si no tenemos una asamblea estatutaria no lo vamos a poder, y ¿quién lleva a cabo una asamblea?
1: Los consejeros,
2: o sea, esa es prácticamente la base de todo.
1: Entonces, ¿es importante la presencia de los socios?
2: Sí, es importante la presencia de los socios el día de mañana, porque ahí nosotros como socios vamos a definir el destino de la cooperativa.
1: Muy bien, muchísimas gracias, don Raúl Ortiz. Mañana, 13 horas, la asamblea de socios de Coteor se lleva adelante. Con ese informe, volvemos a estudios.
0: Muchísimas gracias por ese detalle. Exactamente ahora son las 13 horas con 11 minutos. Continuamos con más información. Y el ingeniero Olson Paravicini, quien es especialista en gestión de riesgos, también formaba parte de la Secretaría Departamental de Medio Ambiente, Agua y Madre Tierra, ha dado a conocer detalles sobre este tema muy preocupante, el tema de los sismos. Usted recordará que en otros países ya se está dando esta situación. Él ha señalado, ha pedido, ha exhortado a las autoridades departamentales, municipales, poder prepararse respecto a este tema. Si bien no tenemos todavía este caso de los sismos, pero sí hay que estar prevenidos. Escuchemos la palabra del ingeniero Olson Paravicini.
3: El 32 hasta 42 sismos al año, con una escala de 3 en escala de Richter para arriba, ¿no? Ahí se toman en cuenta los fenómenos, los sismos. Pero lo que más debemos trabajar son las acciones preventivas. Nosotros se ha aprobado, gracias a la Asamblea Legislativa Departamental, la Ley de Gestión de Riesgos. En esta Ley de Riesgos obliga a todas las instituciones públicas y privadas a realizar un simulacro al año. Entonces, lo que debemos hacer ahorita es trabajar con las unidades educativas, con la población más vulnerable, para que hagamos simulacros, y estos simulacros ayuden a saber qué es lo que vamos a hacer, cómo vamos a hacer, cómo debemos coordinar, cuáles son las zonas seguras que debemos recaudar. En Oruro, por ejemplo, no tenemos una zona segura municipal. ¿Qué pasa si ocurre un sismo grande? ¿Dónde llevamos toda la infraestructura que se cae? ¿Dónde llevaban los fallecidos que se caen? Entonces, esta cultura preventiva de los sismos hace que debemos aplicar la Ley de Gestión de Riesgos y realizar ese simulacro una vez al año, tal y como se ha aprobado en el año 2023 aquí en la Gobernación de Oruro.
0: En el tema de municipios, ¿cómo estamos?
3: En el tema de los municipios estamos peor, ¿no? Lo que nosotros recomendamos, no solamente ahora para el tema de la sequía, sino también para el tema del fenómeno del Niño, cada gobierno municipal debía activar su COE municipal, debía activar su COMURADE y además realizar un simulacro. Ese plan de contingencia que tiene cada municipio para la sequía debe ser probado, y para ser aprobado este plan de contingencia debe someterse a un proceso de simulacro, y este simulacro le va a ayudar a definir cuáles son las debilidades, fortalecer sus actividades y de esta forma afrontar al fenómeno del Niño y también otros fenómenos como el tema de los sismos, por ejemplo.
4: Hay que estar guardando en tema de forraje, entonces, ¿no?
3: Sí, no solamente el tema del forraje. Estos días tenemos una alerta naranja sobre nevadas en la ciudad de Oruro y en el departamento de Oruro. A propósito, se han presentado nevadas en Totora, Turco, Curahuara, los reportes que tenemos, que yo tengo, porque estamos en constante comunicación con los hermanos productores. Pero estos sismos hacen que nosotros debemos estar preparados, ¿no? Y una forma de prepararnos es precisamente activar el COE municipal. Ahora, los municipios tienen que estar preparados y tienen que hacer funcionar su UGR municipal, definitivamente. Entonces, lo que nosotros pretendemos con esta última alerta naranja para la ciudad de Oruro en el tema de las nevadas es de que, por ejemplo, deben limpiar las canaletas. No limpian las canaletas, la nieve se va a quedar encima, puede provocar algunos derrumbes de algunas unidades educativas, etcétera, etcétera. Entonces, la acción preventiva es lo más importante y los municipios también deben activar estas acciones preventivas para evitar algunas pérdidas materiales y también personales.
0: Exactamente ahora son las 13 horas con 14 minutos. Continuamos con más información. Presidente del Tribunal Electoral Departamental de Oruro, Hernán Chalequispe, ha dado a conocer detalles sobre una presentación de propuestas de modificación para la ley electoral.
5: A instrucción del Tribunal Supremo Electoral, nos han pedido las sugerencias y cambios a la normativa electoral. Hemos hecho llegar como corresponde. El día de hoy vamos a plantear esos cambios. Pero como habíamos conversado con ustedes, también nosotros vamos a convocar a todos los actores que intervienen en esto de los cambios en la normativa, ya sean organizaciones políticas, organizaciones sociales, parlamentarios, sociedad civil, para trabajar una propuesta que vaya a fortalecer el trabajo que está haciendo el Tribunal Supremo Electoral. Sí, ya hemos hecho llegar al Tribunal Electoral, al Tribunal Supremo, entonces esto vamos a manifestarlo ahora en una reunión conjunta con los vocales. Bueno, la actualización del padrón, que es un elemento que sí tiene que cumplirse, también estamos viendo el tema de los usos de los medios digitales, ¿no? Que en todos los casos ha influido en esta campaña electoral, pero también el tema del tiempo de cambios que ha habido, ¿no? Hasta 72 horas se han cambiado algunas candidaturas, pero lo que también nos preocupa a nosotros son las denuncias, ¿no? Después de haber pasado un proceso electoral, a las 2 semanas se han presentado denuncias de algunos concejales, y eso no nos parece correcto porque se estaría engañando a toda una población votante, ¿no? Entonces, todos estos aspectos vamos a hablar y vamos a debatir con nuestros vocales del Tribunal Supremo.
6: ¿Se ha tomado en cuenta el manejo de la información de programas independientes y medios de comunicación?
5: Sí, como les decía, nosotros pensamos, está ya dentro de un programa que tenemos, convocar a todos los medios de comunicación, especialmente el departamento, para ver todos estos aspectos, ¿no? Y queremos construir con ustedes, con las organizaciones políticas y los actores sociales, estas nuevas reformas a la normativa electoral.
6: ¿Cuál es el

0: regionales y electorales departamentales. Cierra esa etapa y empieza una socialización con todas las organizaciones e instituciones de cada uno de los 9 departamentos de Bolivia. ¿Qué quiero decir con esto? Que después de unos días nos van a volver a tener aquí concentrados en una reunión donde vamos a convocar a todos los actores para socializar esa propuesta de modificación. Hasta antes de fin de año ya podemos entregar el proyecto de ley socializado en los 9 departamentos. Que quiera presentar una propuesta de modificación puede hacerlo. Por eso hemos decidido girar por todo Bolivia, visitar cada uno de los 9 departamentos. Vamos a tener no una, varias actividades en el departamento de Oruro, donde vamos a poder recepcionar todas las propuestas de parte de instituciones. Ustedes como periodistas también, que son actores del proceso electoral, pueden realizar propuestas en torno a la propaganda, campaña electoral, estudios de opinión, medios digitales, todo lo que no está en la ley. Tenemos que actualizar la normativa electoral y ese es un trabajo y responsabilidad de todos. De paso, quiero que conozcan también a los colegas vocales que me acompañan. Está la vice.
1: Exactamente ahora, son las 13 horas con 20 minutos. Continuamos con más información. Y desde la Asamblea Legislativa Departamental de Oruro existe muchísima preocupación por este tema del desalojo que habría realizado la gobernación a las comisiones, a 2 comisiones que se encontraban realizando el trabajo en ambientes de la infraestructura de la gobernación. Estas 2 comisiones, tanto de educación y minería, ahora realizan el trabajo en ambientes que eran destinados para baños y cocinas que se encuentran ubicados en la calle Sucre entre Washington y Camacho. Escuchemos al asambleísta, quien ha dado a conocer detalles sobre este tema preocupados. Además, ha dado a conocer un detalle muy importante, que para la próxima gestión se está preparando un proyecto para que se pueda realizar una construcción de una edificación que sirva para la Asamblea Legislativa Departamental de Oruro.
2: Tanto los subgobernadores, nuestra comisión de planificación, igual si no me equivoco, Seguridad Ciudadana, han sido trasladados a distintos ambientes, la mayoría al Avinto, ¿no? Donde tenemos ambientes de las construcciones que tiene la gobernación, y nosotros obviamente hemos visto la manera por el trabajo que tenemos con la comisión de planificación, que es aprobar varios detalles. Estamos ahora actualmente en la exgobernación, que es en la estación de tren, ¿no? Ahí estamos en una oficina, obviamente en coordinación con el arquitecto Edson Copa, que es el secretario de Obras Públicas, y bueno, desde ahí estamos haciendo el trabajo ya que corresponde.
3: Ahora, el presidente ha señalado que algunos compañeros asambleístas están hacinados, inclusive están trabajando en cocina.
2: Bueno, creo que eso es una realidad y lo hemos dicho desde un principio. Lamentablemente, cuando hemos llegado como asambleístas, muchos piensan que tal vez hay muchas comodidades y acá es todo lo contrario, ¿no? Obviamente no es queja, pero hay que cambiar esos detalles, porque al final desde donde estamos trabajando. Hay comisiones que están en ambientes que lo han acomodado o acondicionado, que eran cocinas. En ese sentido, algunos ambientes que están cayendo, algunos temas del techo, y preocupa. Pero como asamblea, y obviamente los 33 asambleístas hemos sido unificados en el sentido de que es necesario que en un futuro la asamblea tenga su propio edificio, porque obviamente corresponde para todas estas situaciones, porque actualmente ese edificio también está no es de la gobernación, están con un comodato que termina en septiembre, ratificamos, y se tiene que ver las medidas para poder ratificar o buscar otros ambientes. Pero como asamblea ya se está previendo para un futuro tener ese respaldo económico para poder empezar con los trabajos de un propio edificio y obviamente ambientes propios de la asamblea, que corresponde, creemos, en el buen sentido, para seguir obviamente trabajando por el bienestar del departamento.
3: ¿Se conoce cuántas comisiones estarían en esos ambientes?
2: 2 comisiones que están obviamente con temas un poco complicados, pero desde ahí siguen trabajando, ¿no? Siguen trabajando, obviamente viendo que haya mejores condiciones o las mínimas condiciones por lo menos, y esperemos pues ya una vez que ha pasado las fiestas patrias y todas estas situaciones, ya también ver algunos detalles para poder trabajar en ese sentido.
1: Continuamos con más noticias. Y hoy por la mañana se ha realizado un taller de fortalecimiento para la gestión de sequías Este es un tema muy importante. Escuchemos a...

0: Viviana Mariscal, viceministra de Recursos Hídricos, Riego y Agua Potable y Saneamiento Básico, quien ha dado a conocer detalles sobre este tema. Hace un momento estuvimos conversando con el ingeniero Olson Paravicini sobre el tema de sismos, pero también este evento climatológico que es el Super Niño va a afectar al país, no simplemente al departamento de Oruro.
1: La entidad prestadora de servicio con el gobierno municipal en su momento para y con los beneficiarios, con los usuarios del servicio para traer este taller, porque hay una preocupación que salieron de los diálogos, es la gestión de sequía en cuestión de acceso al agua potable, y por eso hemos traído estas experiencias. Nos visitan de otros países, nos visitan de otras entidades prestadoras de servicio para poder que puedan conocer las experiencias en cuestión de la gestión del acceso al agua potable y la gestión de los recursos hídricos que ha tenido EPSAS en La Paz. Recordemos que fue en el 2016 y 2017 donde las familias paseñas, alteñas, vivieron una escasez del agua. Entonces, pero ese no fue ese momento, es un producto de una mala gestión que hubo anteriormente, ¿no? Y que también esa escasez se ha convertido en estos años, en estos 10 años, en una lección aprendida, y que hemos tenido a esos picos de sequía en los próximos años 2022-2023 y no ha habido ausencia de agua. ¿Eso qué significa? Que la gestión que está haciendo EPSA es eficiente y que las demás entidades prestadoras de servicio podemos contagiarnos de esas lecciones aprendidas. Hoy me acompaña la Autoridad del Agua y quisimos hacerlo aquí en Oruro, escuchando siempre de que las experiencias y que Bolivia es diversa y que tenemos que llegar a donde hay problemas de gestión de recursos hídricos, y hoy en Oruro, en Potosí, en diferentes lugares del país hay esos problemas, y estamos muy agradecidos con Oruro por acogernos y que desde aquí podamos contar lo bueno que hace el país y que podamos contagiarnos entre todos los bolivianos de que es posible hacer y prestar un mejor servicio.
2: Viceministra, ¿cuál es el pronóstico para las sequías en este año?
1: Bueno, tenemos un fenómeno ENSO que en los diálogos lo hemos socializado con los diferentes sectores. Tenemos temperaturas extremas, tenemos sequías extremas, pero también tenemos inundaciones extremas de acuerdo a la temporada. Aquí está el Senami, nuevamente vamos a hacer esta difusión, y es por eso que estas medidas que venimos trabajando con los diferentes sectores se convierten en una respuesta para que todos estemos informados y podamos accionar con medidas preparatorias, es lo que nos dice la ley de gestión de riesgo, ¿no?
0: Exactamente ahora son las 13 horas con 27 minutos. Continuamos con más información y cambiamos para contarles rápidamente que el concejal Mario Aguilar se ha referido al tema de la elaboración del POA Gestión 2027. Escuchemos.
3: POA del 2027 en nuestra próxima gestión. Cada representante está manifestando, la mayoría de ellos tienen proyectos desde la anterior gestión. Desde la anterior gestión tenemos proyectos de muros de contención, muchos proyectos desde la anterior gestión, cosa que desde el 2018 no han sido atendidas en su totalidad. Desde el 2018, ¿no? Se ha estado, a la cabeza del anterior alcalde, pero tampoco ha cumplido en su totalidad, y tenemos todavía proyectos que están de seguimiento de la anterior gestión.
4: Hoy inician, ¿no?, las cumbres.
3: Ya está iniciándose, ya cada día van a ver seguramente ya el ejecutivo ya en su parte de planificación les dirá, que decir la verdad a los vecinos, ¿no? ¿Cuánto tenemos derecho presupuestario? ¿Va a haber esto para ver o no va a haber también para ellos, ¿no?
4: Hay preocupación por la falta, ¿no?
3: Hay que decir la verdad, no hay que mentir. ¿No?
4: ¿Será posible que el alcalde cumpla con sus propuestas?
3: Lo que se tiene que cumplir, ahorita lo que está, ese es el POA del 2026, es del POA de la anterior gestión. Sí. Lo que tiene que enfocarse ahora es cómo va a enfocar esta próxima gestión del 2027. Ahí es su examen. Porque estos son ya complementos, o sea, son de seguimiento, de continuidad de los proyectos que tiene ahora, del 2026.
4: ¿Ustedes han realizado las inspecciones? ¿Cuántos proyectos?
3: De lo que hemos ido a hacer las inspecciones, todos, ahorita del 2026, mire, imagínense, ni estamos ni el 20% se avanza.
4: ¿Ni el 20%?
3: Ni el 20%.
4: ¿Ya? Te agradezco mucho.
5: Bueno, la...
0: Exactamente ahora son las 12, en todo caso las 13 horas con 29 minutos. Continuamos con más información. Desde el control social del municipio han dado a conocer detalles sobre este tema del presupuesto que tiene la alcaldía para la gestión 2027, la elaboración del POA. Escuchemos al licenciado Marcelino Martínez, quien ha dado a conocer detalles sobre este tema, además sobre este detalle que se tiene desde autoridades nacionales, como el presidente ha anunciado, el 50-50.
6: Sí, una emisora que realmente siempre está comunicando a toda la población. Decirles que a partir del día jueves empezamos ya con las cumbres distritales, donde van a estar presentes no solamente los presidentes, también va a estar presente el alcalde, sus secretarios, direcciones y jefaturas, donde cada presidente va a poder enfocar desde la parte social su necesidad básica. Entonces continuamos con el día viernes con el distrito 2, el sábado distrito 3, el próximo lunes distrito 4 y finalmente el martes concluye con el distrito 5. Entonces, en estas cumbres van a empezar a partir de las 7 de la noche, donde van a poder enfocar, y va a ser el único POA que seguramente se va a hacer en forma equilibrada y no como en años pasados, donde el partido político, por convenios políticamente, se podía sacar algún provecho un poco más. Entonces, yo creo que este año vamos a tener que equilibrar como control social de una forma más equitativa.
5: ¿Ya se conoce cuánto es el techo presupuestario?
6: Bueno, de acuerdo, digamos, a la información que ha dado el Ministerio de Hacienda, va a ser un poco menos, creo que el año pasado, más de 533 mil millones. Entonces, yo creo que... Pero, sin embargo, están en tratativas con el 50-50, entonces tal vez puede incrementar un poco más. Sin embargo, esa es la información que nos han dado.

0: Exactamente ahora son las 3:31. Continuamos con más información. Don Germán Ayala, quien es representante o presidente de los adultos mayores, ha dado a conocer detalles sobre este mes de agosto, recordando a las personas mayores. Se está realizando algunas actividades o se está preparando actividades para confraternizar con todas las personas adultas mayores. Escuchemos.
1: De verdad que nosotros como adultos mayores tenemos una enorme actividad que tenemos este agosto, que es el mes del adulto mayor, en la cual estamos haciendo invitaciones a todas nuestras autoridades para que nos, por lo menos como autoridad, estén presentes en el, más que todo en el programa especial que se va a realizar aquí en la alcaldía, en el Luis Amiro Beltrán, donde estamos más que todo, lo más importante va a ser la fiesta, que, como se dice, de antaño, una, y la otra es la farándula que va a salir desde el Parque de la Unión hasta nuestra, aquí a la plaza principal, y donde vamos a rematar, como se dice, en este caso, un regocijo de todos los adultos mayores en el Luis Amiro Beltrán, donde va a estar toda nuestra gente, y vamos a un momento de diversión, y creo que es un momento donde el adulto mayor por lo menos se saca del estrés, ¿no?, de todo lo que pasa en la vida por nuestra experiencia. Y bueno, damos de que a la sociedad de que nosotros estamos organizados bien, tenemos la personería jurídica bien, y creo que es el momento en unificar nuestros adultos mayores, tanto ciudad, campo, y bueno, que solamente haya uno solo, que para dar mayor fuerza a los adultos mayores. Estamos viendo nomás el olvido, y más que todo que la gente piense que nosotros somos una carga a la sociedad. No, mentira. Por nuestra experiencia hemos hecho muchas cosas y que hemos hecho algo por nuestro país. Y también nosotros tenemos por lo menos algo que tengan que por lo menos respeto, ¿no? Estamos viendo nomás en el autotransporte cuando le ven con una señora mayor o con bastón, ya no nos quieren recoger. No digo todas, pero algunas, ¿no? Malos choferes, pero todo esto, incluso hasta del mijito, ya nos cobran unos 50, ¿no? Según la ley, la 369 tiene que ser gratuito. Entonces, cierto, eso tenemos que coordinar con nuestras autoridades para buscar días mejores para el adulto mayor.
2: Ahora los propósitos del adulto mayor, de repente
1: están buscando mayor presupuesto. Nosotros tenemos un presupuesto, justamente un presupuesto que nos da la alcaldía, donde nosotros justamente buscamos que ese presupuesto vaya en favor de ellos. Uh-huh. Por ejemplo, en mi gestión se ha hecho la compra de una sobadora, ¿no?, para hacer pan. Hemos comprado algunas cosas que nos va a favorecer hoy día. Por ejemplo, estamos haciendo una compra con nuestro presupuesto de un karaoke, ¿no?, ocupacional, que bueno, eso también es sacar del estrés, ¿no? Entonces yo creo que es el momento en que tenemos que seguir organizando. Tenemos una enorme casa que no funciona, tenemos comedor popular, tenemos sauna, ducha, tenemos dormitorios que no lo usan. Entonces cuando no lo usan, pues se va deteriorando la casa, y es por eso que estamos hablando constantemente con nuestras autoridades, y esperemos que, bueno, que le den utilidad. Y nosotros como adultos mayores vamos a seguir preservando esa casa, porque es tal vez una única de las mejores que tenemos a nivel nacional, porque en Oruro, gracias a don Jaime Loredo, se ha conseguido esa infraestructura que está en la avenida Tacna, frente a Citex.
3: Cuando retornemos.
0: Cuando retornemos, estaremos contando sobre la reunión que van a sostener autoridades departamentales el día de mañana en Potosí para tratar el tema del litio. Más adelante, los detalles.
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6: Exactamente ahora son las 13:38. Continuamos con más información. Y contarles rápidamente que el presidente del Comité Cívico, arquitecto Fernando D.N., va a ser partícipe de una reunión allá en la ciudad de Potosí con autoridades nacionales, departamentales de esa región, donde van a tratar un tema específico, el tema del litio. Escuchen.
7: Ayer hemos tenido la posibilidad de ser convocados por el Ministerio de Energía, donde se va a tener una reunión. Solamente era con el Comité Cívico Potosinista, pero claro, creo que se dio cuenta el gobierno de que también Oruro tiene intereses en el litio. Tenemos salares y lógicamente hay no solamente litio, sino otros minerales. Hemos tenido esa invitación y lógicamente nosotros vamos a enviar una representación, vamos a ir a escuchar, vamos a ir a ver exactamente cuáles son los puntos que se va a tratar allí en Potosí. Después, lógicamente, nosotros vamos a tener la posibilidad de invitar al Ministerio de Energías, a yacimientos de litio, que tienen que venir aquí a Oruro a explicarnos exactamente cómo está este tipo de procesos. Potosí no tenemos el desconocimiento de que es un potencial minero muy, muy fuerte en litio, en salar, pero también Oruro tiene su salar, tiene su riqueza, y lógicamente a todos los orureños nos interesa cuál van a ser los resultados de esta primera reunión. Entonces, creo que ya Potosí tiene una posición sobre el porcentaje de participación o regalías que tendría que tener, y seguramente eso lo van a pelear. No sé si la gobernación ya tiene un estudio aquí. Vamos a también solicitar una reunión con la gobernación y con el secretario general para que nos explique cuál es la posición de la gobernación o de las autoridades de Oruro para el litio.
6: Es importante conocer, participar de estas reuniones, ¿no? Sabiendo que Oruro también tiene su salar.
7: Exactamente, exactamente. Y no solamente de litio, tenemos la posibilidad de que nuestro salar, que es un poco más atractivo para el turismo, tenga que tener la posibilidad de ofrecer al mundo sus riquezas naturales. Entonces, en eso nos estamos preocupando, no descuidamos de esto. Hay las comisiones que están trabajando. En las anteriores horas también nos hemos reunido con personeros de la Universidad Técnica de Oruro, a la cabeza del ingeniero Sandy, quien nos ha manifestado que están realizando estudios sobre el litio y también sobre el proyecto Carangas. Entonces, creo que va a ser un proyecto, un, un, un documento muy importante. Yo me estoy adelantando.
6: Exactamente ahora son las 13 horas con 41 minutos. Continuamos con más información y contarle rápidamente que hay preocupación, existe preocupación por parte de los padres de familia. El presidente de distrito, Pablo Rodríguez, se ha referido a este tema. El kilo de la leche. Todavía se está realizando algunas tratativas con autoridades municipales.
8: Entendemos de que le está costando tal vez habituarse al alcalde en tema de poder tomar decisiones. Si bien el kilo de leche ya está colgado en el SICOES, pero esto es para la primera semana de octubre. ¿Y qué es de la segunda bolsa? Significa que no van a dar. Es por eso que en estos momentos estamos metiendo una nota al alcalde, solicitando una reunión y de que él sea claro con los papás, de que él sea claro con las bases, de que no mienta. Hay un rumor fuerte que está corriendo de que ellos están queriendo de que pase el tiempo, no alcancemos con los plazos y la segunda bolsa no se entregue a los estudiantes. Es mentir también a la población. Entonces, la nota que se está metiendo el día de hoy es justamente para tener una reunión con el alcalde. Dejamos de lado tal vez si participan sus brazos operativos como el secretario de Desarrollo Humano o el jefe de Educación, que precisamente no hacen absolutamente nada en el tema educativo porque hasta el momento no se ha dado mobiliario, equipamiento, detergente para la limpieza de los baños. O sea, educación no está yendo bien. Y no está yendo bien justamente porque no es por la presión de los papás que no dejamos trabajar. Hemos dado la independencia, que ellos mismos puedan organizarse. Pero llegado el momento vemos de que no hay ningún tipo de resultados y estamos siendo perjudicados en el área de educación.
9: Ahora, ¿qué se viene para el siguiente año? Ya preocupante, ¿no? El tema de un presupuesto, se hablaba sobre los 40 millones.
8: Superamos actualmente el alimento complementario, solo alimento complementario, los 44 millones, se supera el presupuesto. En el tema de lo que es educación, de manera global, se supera los 70 millones. Pero sin embargo, estamos hablando de 248 unidades educativas, que este presupuesto es insuficiente. Obviamente la Junta de Distrito de Padres de Familia no lo maneja, es más, esta gestión también se cambia el directorio de la Junta de Distrito, pero lo que se solicita y se pide es de que haya una nueva organización en el tema de lo que es reorganizarse con los recursos. Prácticamente el tema de lo que es presupuesto para educación es insuficiente, conoce el alcalde y esperemos que en este POA se pueda superar esta situación y no tener conflictos.
9: ¿Cuántos estudiantes son?
8: Estamos llegando a los 98 mil estudiantes. Con el crecimiento vegetativo, posiblemente llegue a los 99 mil a 100 mil estudiantes la gestión que viene.
6: Continuamos con más información. Y desde el obispado han dado a conocer detalles sobre las reuniones que están sosteniendo con autoridades nacionales para el tema de la refacción de la Basílica Menor. Autoridades nacionales habrían prometido montos económicos para que se pueda realizar este tema. Escuchemos a uno de los responsables del obispado, quien ha dado a conocer detalles sobre este tema.
10: Estamos al vigilantes de que se pueda concretizar ya el inicio de obras de lo que es de nuestra basílica, nuestra Virgencita del Socavón. Es importante también reflejar y a Oruro de que antes de que salga el anterior presidente, ya tenemos nosotros firmado el convenio entre la UPRE y el Ministerio de Cultura. Y hay un documento, ¿no?, firmado. También a ese documento existe también la certificación presupuestaria, que está también en lo que es en el tema del Ministerio de Economía. Y también tenemos el tema de la certificación del SISIN, donde los dineros destinados ya están asegurados para los proyectos que se tienen que destinar. Hemos encontrado en este caminar no dos problemas, dos temas técnicos que sí tenemos que subsanarlo. Ustedes saben que el dólar, cuando hemos hecho el primer convenio, cuando se ha firmado el convenio, la actualización presupuestaria de costos teníamos el dólar a 6.96 o 97. ahora se ha alzado, ha cambiado, por lo tanto la materia prima, el tema de los materiales de construcción que se necesita, entonces teníamos que trabajar en una actualización. Eso ha sido un primer tema técnico, ¿no? Y el segundo, el tema, vamos a decir, formal. Con el convenio que hemos firmado cuando existía el Ministerio de Cultura de Despatriarcalización, etcétera, ¿no? Pero ahora el nuevo presidente, de acuerdo a su estructura, ha sacado lo que es el Ministerio de Cultura, Turismo, Gastronomía y otros adjetivos más. Entonces teníamos que trabajar también en el cambio. Y ahora sorprendidos, ¿no? Porque también han reducido de 14 a 12 ministerios, se ha anulado lo que es planificación y también lo que es el Ministerio de Cultura. Pero hay que hacer conocer que antes la UPRE dependía del Ministerio de la Presidencia, en esta estructura ha pasado a depender de lo que es el Ministerio de Obras Públicas, en la cual también es una dependiente el viceministro Joshua Bellot, donde también nos hemos contactado con su persona, y consideramos también como orureño tenemos que trabajar en este tema, ¿no? Creo que hoy en día se habla bastante de turismo y Oruro ya estamos entrando también en un ambiente de visitas. Creo que ya hemos cumplido el primer año también de lo que es la nuestra Basílica del Socavón, el primer añito el 16 de julio, y creemos que ya tenemos que tener ya las respuestas claras. Creo que el tema legal está controlado, podemos decirlo, el tema presupuestario, ya se ha actualizado los costos dentro de La Paz, la UPRE. Y lo único que nos falta es entonces que se actualice bien el tema de este nuevo directorio que va a asumir el tema cultural, y desde ahí esperar, Dios mediante, que se nos dé la orden de proceder.
6: Exactamente ahora son las 3 horas con 48 minutos. Con este informe nosotros hemos llegado a la parte final de Pío 12 en Contacto Mediodía. Les encuentro el día de mañana con más información. Permiso y que tengan un resto de jornada reparadora.

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1: Es la hora 14 en punto.
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tal, amigos? ¿Cómo están? Tengan todos ustedes muy buenas tardes. El saludo muy especial para cada uno de ustedes. Hasta donde se encuentren, les enviamos un saludo muy especial desde cabinas de la Pío 12. Allá en los mercados del Servicio de Transporte Público, en los diferentes municipios, provincias de Oruro, les hacemos llegar un cordial saludo. En este día martes, segundo día de la semana laboral, martes 11 de agosto,

0: Segundo día de la semana laboral, hoy es 11-11, ¿no? Así de rápido vamos avanzando en el octavo mes de este 2026. ¿Qué tal su mañana? ¿Qué tal sus primeras horas de este día martes? Más adelante, como ya es habitual, vamos a compartir con ustedes nuestras líneas para que usted también nos comente, ¿no? ¿Qué tal está su día martes? Hace frío en nuestra ciudad, hace mucho frío en nuestro departamento. A ver, rápidamente vamos a revisar los datos del tiempo.
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0: Bueno, en nuestra ciudad, recuerde muy bien que hay un aviso, ¿no? Una alerta naranja a propósito de las bajas temperaturas. Según el Servicio Nacional de Meteorología e Hidrología, nos dice que la temperatura el día de hoy será de 8 la mínima, bueno, en este caso 0 grados la mínima, perdón, y 18 grados la máxima. En este martes se prevé lluvia, ¿sí? Tendremos un cielo nuboso, muy tempranito, lluvia. En la tarde tendremos un cielo nuboso y en la noche se prevé nuevamente las lluvias. Así que le pedimos a usted, señor, señora, abríguese mucho si usted va a salir de casita especialmente. También la presencia de vientos que poseen velocidades en Oruro con 26 a 27 kilómetros por hora. La humedad del 41% y tenemos un cielo soleado, pero también está nublado, ¿no? Hay que tomar todos los recaudos al momento de salir, especialmente de casita.
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0: Sigamos avanzando a esta hora de la tarde, 14 horas con 44 minutos. Vamos inmediatamente a la parte musical, sí, a ver qué canción tenemos en cartelera. Vamos inmediatamente a revisar también los éxitos musicales que nos aguardan en esta jornada. Así que nosotros también con estas melodías queremos enviarles un saludo muy especial, un saludo muy cordial a quienes se van sumando a la sintonía. Y bueno, también pedirles que estén atentos, que más adelante vamos a compartir ya nuestros números de contacto para que ustedes se comuniquen con nosotros, ¿sí? Esta es la canción que da inicio entonces a la parte musical acá en la tarde en directo. Jack Taimanta, ¿sí? Junto al álbum Un Canto para Todos y la canción que dice Ojos Cerrados.

0: Qué linda canción y qué linda canción junto al Yactaimante y la canción que dice Ojo Cerrado en ritmo de morenada. Así vamos compartiendo buenos ritmos a esta hora de la tarde para acompañarle a usted donde se encuentra. Que a propósito, quiero enviarles un saludo muy especial a mis amigos del Servicio de Transporte Público. Sí, están en sintonía de la radio, en las diferentes líneas, los números, ¿no? De los tres operadores. Rojo, celeste y verde. Un saludo muy especial. Esperemos que tengan una excelente tarde. El clima como que está acompañando también, ¿no? Aunque sí, hay que abrigarse, hay que abrigarse. Hemos iniciado el programa hablando del clima como todos los días. Y es que son algunas regiones de nuestro país que van a ser fuertemente golpeados, ¿no? Esto a razón de este cambio climático. Los productores de camélidos, tanto de Oruro y Potosí, se han declarado en emergencia por las intensas nevadas. Las nevadas que afectan a 12 municipios de Potosí y ponen en riesgo principalmente a las crías de ganado camélido. Las intensas nevadas registradas entre el 10 y el 11 de agosto provocaron preocupación entre los productores de camélidos del sudoeste de Potosí y el occidente de Oruro, quienes se declararon en estado de emergencia ante las condiciones climáticas extremas. El CENAMI con alerta naranja por nevadas en Potosí, 12 municipios han resultado afectados por las precipitaciones de la madrugada de este martes. De acuerdo con el reporte de la Unidad de Gestión de Riesgos, se registraron nevada entre 3 y 5 centímetros, principalmente en la región sudoeste y en sectores del municipio de Atocha. El sistema de alerta temprana en coordinación con el CENAMI han activado una alerta naranja del 10 al 12 de agosto debido a las condiciones meteorológicas. Las autoridades realizan evaluaciones en las comunidades para determinar el nivel de afectación. Son vulnerables que están siendo afectados sobre todo las crías, ha explicado el responsable de la unidad de riesgos, Javier González, al señalar que el ganado camélido es uno de los principales afectados por las bajas temperaturas y especialmente por las nevadas. Las precipitaciones también cubrieron de blanco zonas fronterizas como San Antonio de Lípez y Tambo Quemado, mientras continúan las recomendaciones de máximas preocupación para los productores debido a las condiciones de las rutas. Se realiza monitoreo constante del clima y el ganado. Ante esta emergencia, el gobierno de Potosí o la gobernación de Potosí ha comenzado a distribuir forraje para proteger al ganado camélido. Paralelamente, se mantienen el monitoreo de las comunidades afectadas para establecer nuevas necesidades. En el municipio de San Pablo de Lípez, las nevadas continúan durante la jornada, por lo que las autoridades mantienen contacto permanente con las comunidades para evaluar la evolución del fenómeno y sus posibles consecuencias. Esto es lo que está ocurriendo. Hoy, precisamente, allá en Potosí hay una gran afectación. Los productores de camélidos se han declarado en emergencia por las intensas nevadas que alcanzan, por ejemplo, de 3 a 5 centímetros, ¿no? La nevada que se ha registrado durante la madrugada de este día martes. Las autoridades allá en Potosí ya han tomado también decisiones para esta emergencia, ¿no? Han distribuido forraje para proteger al ganado camélido. Paralelamente, se está realizando este monitoreo en las diferentes comunidades afectadas para establecer nuevas necesidades. Esto es lo que ocurre el día de hoy en Potosí y parte de Oruro también, donde existe esta afectación. Se habla de una afectación en lugares fronterizos como Tambo Quemado. Esto a razón precisamente de esta alerta naranja que ha anunciado el CENAMI, bajas temperaturas en ciertas regiones del país. Amigos, exactamente 14 horas con 54 minutos. Permítanos realizar un pequeño paréntesis publicitario. Enseguida continuamos con mucho más junto a la tarde en directo. Y queremos hacerle la cordial invitación a usted, amigo, amiga, que esté en contacto con nosotros a través del TikTok. Enseguida vamos a habilitar también esta red social para que ustedes se comuniquen con nosotros a través de los comentarios. Vamos inmediatamente a nuestro espacio publicitario y lo hacemos bailando al ritmo caliente que tiene Yareta.
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0: Es la hora 15 en punto.
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2: En Santa Cruz, el presidente de la Asociación Departamental de Porcicultores, Jorge Méndez, advirtió que la escasez de combustible mantiene al sector en crisis, pone en riesgo la seguridad alimentaria. Escuchemos sus declaraciones.
3: En este momento estamos tratando de recuperar nuestro precio. Se habla de que el cerdo está subiendo. En realidad lo que estamos haciendo es recuperar el precio, porque una vez terminado el bloqueo de los 53 días, ¿no?, hemos enganchado con otro bloqueo que es la falta de carburante. Y la falta de carburante es una irresponsabilidad y una vergüenza de este gobierno, porque no somos tan pobres como para vivir lo que estamos viviendo. El gobierno está quebrado, el gobierno está pobre, pero yo creo que el pueblo boliviano no está quebrado. Y lo que queremos es trabajar. Y en estas condiciones no se puede trabajar, no se puede producir. Estamos poniendo en riesgo uno de los pocos patrimonios que tenemos, que es la seguridad alimentaria. Con esa cosa es con la que estamos jugando. Y eso no puede ser.
2: En la ciudad del Alto, los choferes y la alcaldía descartan una doble sanción al trameaje y anuncian controles internos y mesas de trabajo. Escuchemos las declaraciones de Eddie Laura, secretario ejecutivo de la Federación Andina.
4: Ayer se ha sostenido una reunión con nuestro alcalde de nuestra ciudad del Alto, donde hemos quedado y hemos aclarado, ¿no?, con el alcalde. Él en su conferencia de prensa ha salido con una tarjeta amarilla y roja, donde se ha quedado prácticamente que no va a haber la doble sanción, ¿no? Eso hemos hecho entender, que no puede haber doble sanción, no hay una normativa, ¿no? ¿Quién va a sancionar, la policía o la alcaldía, ¿no? Entonces, en eso hemos quedado de acuerdo. Quiero decir a mis compañeros socios de base que están en el volante todos los días, que no hay esa doble sanción, ¿no? También quiero aclarar en estos momentos a nuestros compañeros y a la población, este directorio y esta federación, pues repito, no va a permitir el trameaje.
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2: La noticia internacional llega a través de la agencia EFE.
5: Israel está excavando un foso alrededor de la prisión de Ketziot para trasladar allí ejemplares de cocodrilos del Nilo que procederían de Hamad Gader, la principal reserva de cocodrilos en cautividad del país. La iniciativa, de la que ya se han construido decenas de metros, partió en diciembre del ministro de Seguridad Nacional, el colono y exconvicto Itamar Ben-Gvir, con la idea de emular un centro de detención de Florida contra presos de Hamas. Sin embargo, el Tribunal de Distrito de Jerusalén ha suspendido temporalmente el proyecto tras una petición de la organización Let the Animals Live. La abogada de la asociación ambientalista, Hagit Gluska, asegura que la iniciativa es un espectáculo que responde a fines electorales, a 2 meses y medio de que se celebren los comicios generales. El gobierno israelí tiene de plazo hasta el 16 de agosto para responder ante los tribunales en un contexto de denuncias por hacinamiento y malos tratos en el sistema penitenciario israelí.
6: Vámonos hasta Sucre, porque hoy arranca el sudamericano de bádminton en la capital. Vamos a escuchar a Cindy Avendaño, que es la presidenta de la Federación de Bádminton Boliviana.
7: Ustedes saben, llevar a cabo este tipo de eventos no es fácil, no es una tarea fácil. Ya estamos ya con las trasnochadas y los correteos, pero bueno, gracias a Dios estamos ya en la recta final de lo que es la organización para poder arrancar. Ya el día de mañana vamos a arrancar, ha habido un ajuste en la parte técnica, mañana arrancamos con el Iberoamericano y vamos a culminar el 15 con ambos eventos. Sí, hoy también ya se incorporan, ayer ha llegado Panamá, tengo entendido, y entre hoy y mañana también llegan las demás delegaciones, que son de 12 países, entre los que me acuerdo están Polonia, está Myanmar, está Paraguay, Perú, Colombia, Australia, Malta, entre otros países.
6: La palabra de la dirigente y la invitación en Sucre para ser parte de este evento. Marcelo de la Cruz, Arbol Deportes.
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¿Qué tal, amigos? ¿Cómo están allá en las redes sociales? Les enviamos un saludo muy, pero muy especial. ¿Qué tal su tarde? Ya estamos conectados a través del TikTok de nuestra página, que usted lo encuentra con el nombre de Radio Pío 12 Oruro. Y bueno, de esta manera, pues, vas a poder observar, vas a poder comentar también un poco, tal vez, la canción que quieras escuchar, enviar saluditos o reportar desde dónde nos estás observando, nos estás siguiendo. No te olvides que el programa se difunde todos los días a partir de las 14 horas con 30 minutos hasta las 17 horas, la tarde en directo. Y la primera parte del programa dedicamos, por supuesto, a usted para hacerle buena compañía musical y para compartir con ustedes buenos ritmos, alegrar su tarde, alegrar su jornada laboral, ¿no? Sí, de repente muchos están también en sintonía de la 99.7. Pues esperemos que tengan una excelente tarde con el buen ritmo boliviano. Enviamos saluditos a todos quienes están en sintonía, amigos. ¿Cómo están? Buenas tardes. Qué gusto que estén acá con nosotros. ¿Desde dónde nos están observando? Y como ya es de costumbre, también habilitamos la línea móvil, el 718-80-700, 718-80-700. Hoy vamos a variar, ¿no? Si quieres escuchar la música en el ritmo de la cumbia, con el mayor de los gustos, vamos a compartir también ese buen ritmo con usted.

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1: Ya tenemos el número de contacto que está anclado, ¿sí? ¿Quieres comunicarte con nosotros? Lo puedes hacer a través de la línea del 718-80700. 718-80700, llamadas de WhatsApp, mensajitos, mensajes en audio. ¿Cómo es? Mensaje de voz, ¿no? Sí, más fácil para que usted simplemente presione el microfonito, nos mande sus saluditos, la canción que prefiere escuchar en esta tarde, con mucho gusto la vamos a difundir. Y la línea telefónica también, el 527-6163, ya está listo para sus contactos, para que ustedes se comuniquen con nosotros.

Y como lo habíamos anunciado, amigos y amigas, antes de salir de casa, usted tiene que revisar siempre los datos del tiempo. Tiene que, en este caso, abrigarse, prever un poco el tema del frío, de las lluvias, de esta temperatura baja que tenemos en gran parte del país, ¿no? El Servicio Nacional de Meteorología e Hidrología ha alertado que principalmente existe bajas temperaturas, ¿no? En ciertas regiones. Por ejemplo, en Oruro se van a registrar el día de hoy cielos nubosos con probabilidad de lluvias. Las temperaturas que van entre 0 a 15 grados, ¿no? Hay que tomarlo muy en cuenta antes de salir de casita. Potosí tiene un panorama similar, una jornada similar, con alta probabilidad de lluvias y temperaturas entre 2 y 19 grados. Ocurre una situación similar en La Paz y El Alto, aunque la temperatura ya está un poco más templadita de repente, porque la temperatura, la mínima es de 6 grados y la máxima de 17. En El Alto, la mínima de 6 y la máxima de 14, ¿no? Es decir, que en Oruro está haciendo bastante frío, ¿no? A comparación de otras regiones del altiplano. Sigamos con más música. Tenemos esta canción. Vamos a variar un poquito. La agrupación Onda Cumbiera nos acompaña también en esta jornada. A ver, con este buen ritmo. Bienvenido.

0: Ya tenemos contactitos, sí, ya tenemos contactos. Aló, muy buenas tardes. Adelante, por favor, lo estamos escuchando.
1: Respecto a la audiencia, bueno, pues el tiempo está un poco indeciso, ¿no? Quiere nublar, esta mañana he salido bien con ropa ligera, pero se ha nublado y ahora voy a volver a salir, pero ya prefiero abrigarme y anunciar.
0: Sí, sí, hay que abrigarse, ¿no? Nos va a sorprender también ese clima durante estos días, al menos hasta el miércoles, dicen, ¿no?
1: Sí, es sorprendente, hay que cuidarse.
0: Pues. Sí.
1: Deben ser los últimos embates del frío, ¿no? Porque ya va a cambiar el tiempo y además el día también ya está alargándose.
0: Sí, sí, al parecer sí. Ya se espera días mejores en torno al clima. ¿Qué tal, don José? ¿Qué canción quiere escuchar en esta jornada?
1: En esta ocasión voy a saludar a mi amigo Rolando Cruz, pues de estar allá por el norte, Parque Ecológico, por ahí hace cinco el día martes. En ahí está trabajando una compañera que se llama Santusa Tenorio, compañerita de trabajo. Está también con don Rolando trabajando. Para ella, pues, un tema de los Carcas, Santusita, y ahí, ¿no es cierto?
0: Sí.
1: Sí, por favor, ese temita, y quiero alargar el saludo a Adelita, a Jenny Coque. Macón, que también, ¿no? Que vaya por ahí, Emilia, doña Emilia Marca, doña Irene, ¿no? A todos en general, muy especial para usted, señorita. ¿Así? Por favor.
0: Listo, muy bien, don José, muchísimas gracias por llamarnos, se cuida mucho, ¿ya?
1: Ya, gracias, sí, a tomar en cuenta.
0: Ahí están los contactos. Vamos ya programando algunas canciones. Tengo también algunos comentarios que nos llegan. A ver, ¿qué dicen? Hola, hola, buenas tardes, Radio Pío 12. Saludos desde Cochabamba. ¿Cómo estás, Eduardo? Buenas tardes. ¿Qué novedades? ¿Qué tal está el clima ya en Cochabamba? Jael nos escribe. Hola, hola. Ya te reconocí. ¿Qué tal? ¿Cómo estás? ¿Qué haciendo en esta tarde? Descansando, Jael. ¿Qué canción escuchamos? No se olviden que está totalmente habilitada la línea móvil 718-80700 y la línea telefónica también, el 52-76-163. 52-76-163. Rudy Javier también nos escribe. Hola, dice, ¿cómo está Rudy? ¿Desde dónde nos estás escribiendo? ¿Qué tal tu tarde?

pues, ¿no? Tenemos una ciudad bastante sucia a veces cuando hacemos eso. Hay que mejorar todos los días, ¿sí? Así que el saludo muy especial a nuestros amigos de la empresa municipal de aseo. Los Carcas, El árbol de mi destino puede ser, ya más adelante la vamos a escuchar. Entre tanto, disfrutemos esta canción, Santusay, de la agrupación Los Carcas.

0: Qué linda canción, un saludo muy especial para don José Verdeja, como siempre, escuchándonos a esta hora de la tarde. Y esta es una de sus canciones que ha ido solicitando durante esta jornada. Pero tenemos más canciones, ¿no? Él nos pide esta canción y junto a los Carcas también, ¿no? Sí, una canción que titula El árbol de mi destino. A ver, tenemos más comentarios. Dice, hola, buenas tardes. Un saludo desde Cochabamba. ¿Puedo pedir un tema de Chilajatum, boquita de miel? Enseguida, Kiki, Kike, el aventurero. ¿Cómo estás, Kike? Buenas tardes. Al borde de mi destino. Un saludo muy especial para ti hasta Cochabamba. Felipe también nos escribe. Dice, buenas tardes. Saludo desde La Paz. Por salida, programa que conduce por parte de Felipe Lin, dice. No comprendo muy bien ese comentario. A ver, tenemos contacto. Aló, buenas tardes.
1: Buenas tardes, señorita Fabiola, ¿cómo estás?
0: Don Timoteo, ¿qué tal? Buenas tardes, ¿dónde se perdió? ¿Qué tal su feriado? ¿Qué tal su fin de semana?
1: Estuvimos pues por la provincia participando en el Festival de la Música, tanto en el desfile, ahí estuvimos pues.
0: Ah, muy bien. Y lo imaginé, don Timoteo. Pero bueno, así de rápido se pasaron también, ¿no? Los días festivos por la independencia de nuestro país.
1: Así es, señorita Fabiola. ¿Usted no vino por Popó?
0: No, esta vez no tuve la oportunidad de visitar. Me fui y estuve un poco también con el trabajo. Me imagino que ha estado pues interesante también las actividades de allá, ¿no?
1: Muy hermoso pues, señorita Fabiola, como siempre, ¿no? Popó siempre es la cuna del Festival de la Música Autóctona. Uh-huh. Y lo hicieron bien, pues una presentación hermosa, ¿no? De los 13 ayllus y también algunos representantes de seguramente de algunas comunidades vinieron por allá. Señorita Fabiola.
0: Ah, qué interesante. Bueno, entonces lo ha debido pasar muy bien también.

0: Bien, papá. A ver, de Don Timoteo, ¿qué canción vamos a escuchar con usted en esta tarde?
1: De Amaru, por favor.
0: Ya, Soledad. ¿Qué canción? Amaru, Soledad.
1: Sí, una cuequita, por favor.
0: Listo, ya está registrado, ¿listo?
1: Bueno, gracias, señorita Fabiola, así que tenga una linda tarde, pues un saludo para usted y también para todos los amigos, a Daniel Cotaña, Enrique Choquetilla, Aida Cayoja, Vicente Villegas, Carlos Gutiérrez, doña Pati, Francisco Mamani, doña Josefina, Gregorio Mamani, doña Alicia, Irene Coria y Irene Cruz, Jaime Vargas y señora, doña Honoria, Zulma Colque, Emilia Marca, José Verdeja, doña Palmira, y también a mamá Berna Martín, uh-huh, a Fabrito Saavedra, a Benedicto, a Rosario Ancalle, también al amigo Asensio Torres de allá de Pasña. Bueno, serían los saluditos y que tengan una bonita tarde. Esperamos que no llueva esta tarde, ¿no?
0: Perfecto, sí, esperemos que no llueva, pero hay que abrigarse, don Timoteo. Que tenga también usted muy bonita tarde. Hasta el día de mañana, don Timoteo. Chao, chao.
1: Sí, hasta el día de mañana.
0: La canción que nos han ido solicitando también, Boquita de Miel, junto a Chilajatum, nos ha pedido la canción Quique el Aventurero. Quique, ¿sigues por aquí? Ahí está tu canción.

0: Mientras disfrutamos esta canción, quiero yo compartir con ustedes una actividad importante que se está realizando en todo el departamento. Y se trata precisamente de intensificar la vacunación del país regular en el municipio de Oruro. Una iniciativa que busca la aplicación de las vacunas, específicamente hablando de la influenza, el sarampión, el PBH, BPH. Para su ejecución se van a desplegar más de 30 brigadas móviles, conformada por vacunadores y registradores que van a reforzar esa atención en los 7 establecimientos de salud, es decir, 7 de marzo, Aurora, Verde 1, Bichuloma, Vinto, María Auxiliadora y Pumas Andinos. Van a visitar casa por casa y van a desplazarse durante los mercados, por los mercados, también por las ferias, unidades educativas privadas y públicas, entre otros puntos estratégicos. El fin es reforzar la vacunación, específicamente la influenza, sarampión y el VPH. Más de 30 brigadas de salud que van a visitar no solamente su zona, sino también los mercados, ferias, lugares concurridos, unidades educativas. Así que bueno, hay que completar el esquema de vacunación. Es una recomendación que nos hacen llegar desde el CEDES. Vamos con más canciones. Sí, exactamente 15 horas con 27 minutos. Tenemos más canciones y una canción que nos han ido solicitando le pertenece al grupo Lejanía. La canción dice Pides Perdón. A ver, disfrutemos también de esta excelente melodía musical.
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estamos medio románticos, ¿no? Excelente canción y un recuerdito musical junto a la agrupación Lejanía y esta canción que dice Pides Perdón. Lejanía y esta canción que ha sido presentada el año 2018. La canción y le pertenece a Marcelo Pardo Solano. Parte del álbum Un Camino por Recorrer, ¿no? Qué linda canción que nos ofrece la agrupación Lejanía y el tema que dice Pides Perdón. Aguárdenos unos minutitos, por favor, amigos y amigas, quienes nos están llamando, nos están escribiendo. Enseguida volvemos con mucho más. Es momento de dirigirnos a nuestro espacio publicitario. Más adelante continuamos con mucho más junto a la tarde en directo.

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Qué linda canción junto a la agrupación Amaru y esta canción que dice Soledad, sí, una canción que nos ha solicitado nuestro querido amigo Don Timoteo, ¿no? Sí, Don Timoteo también en contacto con nosotros. Un saludo muy especial a nuestros amigos oyentes que como siempre, siempre nos escuchan y nos llaman para compartir también sus gustos musicales. Y nos siguen llegando mensajitos, dice saludos desde Uncía, por favor. Una cuyaguadita de los Chascas, de Chasca Valenzuela. Atentamente, el profesor Víctor Hugo Delgado. ¿Cómo está, profe? Buenas tardes. Qué gusto saludarlo enseguida a la canción. Ya lo tenemos programado.

Qué linda canción, qué linda canción. Pero vamos a cambiar ahora el ritmo musical y nos vamos ahora con el Chasca Valenzuela. A ver, recordemos esta canción que nos ha solicitado el profesor Víctor Hugo Delgado. Nos está escuchando a través del TikTok de Uncía. Un saludo muy especial hasta Uncía. Gracias, gracias por acompañarnos. Otro mensaje dice, hola, morenada del hombre solitario, porfa. Dice, claro, Rubén, enseguida un saludo muy especial para ti.

Ahí está la canción completita, la canción que nos ha pedido el profe Víctor Hugo Delgado. Sí, un saludo muy especial hasta Uncía. Hemos disfrutado y recordado también esa canción del Chasca Valenzuela, ¿no? Me iré, dice la cuñaguadita que estamos escuchando. Pero tenemos más canciones, tenemos más canciones. A ver qué canción se viene.

0: Me llevaron algunas amigas hace instantes y me dijeron, ¿no? ¿Solo es música nacional? No, vamos a variar, tenemos todo ritmo, ¿no? Aunque preferentemente la música nacional por ser el mes patria, ¿sí? A ver, tenemos más contactos. Aló, aló, muy buenas tardes. Aló, ¿me escucha? ¿Cómo está, papá Nachito? Buenas tardes. ¿Qué haciendo a esta hora de la tarde?
1: Estaba haciendo unos trabajitos con los rayos aquí en San Isidro, porque tengo...
0: ¿Ya? Algo sucede, no logro escucharle. A ver si nos acercamos más al micrófono.
1: Ahora sí
0: lo escucho perfectamente.
1: Sí, licenciada Fabiola, estaba trabajando pues aquí en San Isidro. Estamos haciendo un tinglado. Ahí no se puede trabajar, el viento casi nos baja de arriba como monos. Estamos colgados, licenciada Fabiola.
0: Ay no, hay que cuidarse. Todos los protocolos de seguridad, terrible está el clima, ¿no?
1: Sí, no, grave, ¿no? El viento más fuerte en esta pampa había sido yo. Como en mi casa, poco hace viento, pero igual hace viento, licenciada Fabiola, porque estamos trabajando como siempre, porque tengo pues 6 ayucos, con eso estamos, ¿qué vamos a hacer? ¿Dónde vamos a ir? Entonces tenemos que trabajar con casa, hacemos a veces, nos va bien también, a veces entramos en quiebra, o sea, licenciada Fabiola.
0: Verdad nomás, hay que aprovechar cuando hay trabajito, ¿no? Hay que aprovechar al máximo, especialmente sí. Si hay trabajadores también.
1: Sí. Más que todos los trabajadores que tengo son pues casi ya profesionales de la soldadura, y entonces yo enseño pues a soldar todas las cosas, traen ellos así como un, ¿cómo te puedo decir? Como un instituto, ¿no? De la soldadura. Entonces les enseño ya, tráiganse las cosas, háganse cualquier cosa, listo, de la luz nos páguense, les digo. Ya, de ahorita toda cosa, pues por esto vamos preparando para el 25 de agosto, un regalito. Cada año saben regalar con mi señora, porque mi señora se adelantó y ya va a ser 2 años, ya va a ser licenciada Fabiola. Después se fue también mi hijito en un accidente, un taxi la pisaba pues a su amiguito ayer anterior, no me siente roto. Mi mamita igual siente roto el 6 de agosto, casi sí, licenciada Fabiola.
0: Uy, qué lamentable, cómo es la vida, ¿no? Así que hay que estar siempre atentos también de los seres queridos, disfrutar su presencia cuando podemos, cuando estamos cerca, ¿no?
1: Sí, licenciada Fabiola, porque mi hijo ya de 24 años ya está trabajando en Corea, pues me ha estudiado, pero así a veces la vida, yo toda la vida será mi compañera, he dicho, pero un rato lo de ser, según se ha pasado. Licenciada Fabiola, por estoy solo, mis hijos trabajan también en Maxter. De ahí el otro ingeniero, se pierden 6 meses, 1 año, así el ingeniero, los nomás aquí también están. ¿Cómo es, papi? Vienen a visitar. Si estoy bien, no le voy a decir estoy mal, porque mis ayucos también me colaboran, también mis ayucos, como mis hijos son, porque yo no les he faltado nada, ellos, toda cosa los compro. Lo que quieren, me dicen, pata, pues también, garantizame ya, pero otros nos pagan mal, licenciada Fabiola.
0: Eso es cierto, pero bueno.
1: Sí, no perderé el tiempo, licenciada Fabiola, ¿sí? Le saludaré, pues, a esos amigos que me saludan, el Benedicto Morochi es mi compadre de mí, a su señora, a su hijita, que se encuentren toda la familia bien de salud. Aquí al Paulito Saavedra, Zené Ríos, Policarpio León, él es León también, pero es mi primo, me dice, no le conozco, pero mediante de celular nomás nos saludamos, licenciada Fabiola, desde Daniel Cotaña igual, don Temuteo Mamana igual, casi, no le conozco, pero habían sido de Popó también. Sí, yo también sé de Popovs de Calipa, pues mi mamita de mí, pues era ahora, ya no es mamita tampoco, se fue. ¿Qué vamos a hacer? Así la vida, licenciada Valdez, al Temuteo Mamane, Vicente Villegas, aquí al Cornelio Yucre, desde las señoras, pues siempre me saludan. Doña Berna Martínez de Popó, casi a su esposo conocía poco, pero no tanto. Es a la Zulmita Col, que no le conozco tampoco, pero de mediante de saludar nos hablamos.
0: ¿Ya? Algo sucede con el sonido. Ahora sí lo escucho. ¿Qué cancioncita vamos a escuchar con usted?
1: Yo quiero que me complazcas pues con el cancioncito de Zulma, de Sonia Morales, mejor dicho, mi compadre chismosa, mi comadre chismosa. Sí, tú quisiera, doña licenciada Fabiola, por favor.
0: Listo. Sonia Morales, ¿no? Mi compadre
1: chismoso.
0: Listo.
1: Así había sido así en cuando estamos solos, después donde vivo. Chismean pues todo, hablan, ¿sabes? Cuando somos vivos, pues, había sido así, licenciado Fabiola. Pues me gusta ese cancioncito, me ha gustado, pues, licenciada Fabiola. Me voy a estar llamando cualquier cosita, licenciada Fabiola.
0: Listo, se va a cuidar mucho, ¿ya?
1: Gracias, listo. Hasta luego.
0: Chao.
1: Se cuidan igualmente. Gracias.
0: Gracias.

0: Esta canción que estamos disfrutando, amigos y amigas, es una propuesta musical de la semana, ¿sí? Es de la semana, es una reciente propuesta musical que viene al estilo de diferentes agrupaciones, como Código Urbano, Santusay, Yacha y Mauriquena, ¿no? Mix de Tinkus que se denomina Essence. A ver, tenemos contacto. Aló, aló, muy buenas tardes.
1: Licenciada Fabio, muy buenas tardes.
0: Don Pablito, ¿cómo está? Buenas tardes, ¿qué novedades? ¿Qué tal el clima?
1: Ah, pues aquí un poquito frío, aquí en la esquina, pues así tenemos que soportar frío de arriba, frío de todo lado, pues en la calle.
0: ¿A qué hora sale usted al trabajo? ¿Tempranito?
1: 7:30, Liz.
0: Qué raro, no lo vi por ahí. A ver, voy a buscar mejorcito. Don Pablito, ¿qué canción vamos a escuchar con usted?
1: Bueno, pues saludarte a ti, a la programa, pues dice, y pues a todos los que estaban en Radio Pío 12, y saludarle al papá Nachito, al Vicente Villegas, a don Jaimito Vargas, al Zapatito de Madera, al profesor Díaz, y a todos los que llaman, a la señora Bernaldina, a la señora Patricia, a doña Sunita, a don Grover Saavedra, a todos los que escuchan, pues que nos gusta este programa de todos los días en la licenciada Fabiola.
0: Muy bien, don Pablito, muchísimas gracias. A ver, ¿qué cancioncita escuchamos?
1: Bien, pues de Carcas, lo de Margarita, y con un saludo a todos los amigos que escuchan este programa que tenemos en Radio Pío 12, pues les...
0: Perfecto, muy bien, y lo tengo registrado la canción de los Carcas, Margarita, y más adelante, ¿ya? Listo, se cuida, chao, chao. Ya nos vamos acercando a la recta final del programa, amigos y amigas, exactamente 15 horas con 53 minutos. Álvaro nos escribe, dice, hola amiga, ¿cómo estás, Alvarito? ¿Dónde te pierdes? Hoy has ingresado tarde, ¿no? Me está ingresando dos llamadas al mismo tiempo. Voy a tratar de... No puedo contestar.
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0: A ver, si puedo. Uy, ahora sí creo. Aló, aló, buenas tardes.
1: Uy, ya, pues estaba chido que ya me está haciendo burling aquí la licenciada.
0: ¿Cómo está, Jorge? Buenas tardes. Tan tarde, ¿qué ha pasado?
1: Ahí lo hacer algunos trámites por la otra día, te cuento, licenciada, y... Ay, para renegar nomás, es con cólico nomás al
0: de... Verdad, ¿no? A veces se reniega nomás, ¿no? ¿Qué vamos a hacer? ¿Cuándo cambiará también eso, no?
1: ¿Y cuándo? Pero es lo mismo, ¿no? La misma tontera, no se puede... De verdad es increíble, pero... Ay, como dice Calimán, serenidad y paciencia, mi pequeño Solín.
0: Muy bien, Jorge. Ya en la parte final de la transmisión y de este bloque, ¿qué canción vamos a disfrutar?
1: ¿Qué estás haciendo? Dice, ¿por qué tan rápido te vas? Así nos abandonas, ¿ves? Nos haces ilusionar. Ya, que era un temita de falsas ilusiones dedicado para ti, Fabiolita.
0: Te pasas. A ver, ¿qué canción?
1: Pero claro, rápido te vas. Igual que la alcaldía te está haciendo los puntos, no. Te vas así son de la alcaldía, tenemos que ir, lo cierran la puerta y ya es hora.
0: Pero mira, faltando un minuto para el cierre me llamas, Jorge, te has pasado.
1: Sí, no, sin almorzar me creerás que estoy todavía, estaba en la alcaldía, recién he llegado a la casa, pero ya... A la mañana ya me lo firma. Una firma no puede salir, licenciado. Una firma, Dios santo.
0: Qué terrible. A ver, ya no reniegue. ¿Qué cancioncita?
1: Ya. Quiero pedir un tema que a ti te gusta, Fabiolita, la que te encanta. A ver, nosotros nos pides, pero no te pedimos nada. ¿Vos qué te gusta? A ver, tu canción, dedícamelo. Al falsas ilusiones.
0: Ay, ya, voy a buscar una canción. Listo, Jorge.
1: Listo, ahorita, que Diosito te cuide y bendiciones. Qué lindo programa, la verdad es agradable hablar contigo, conversar. Y el programa tiene que seguir creciendo. Claro, bendiciones, que sí. Y que Diosito te cuide mucho, Fabiolita. Tienes una sonrisa muy linda.
0: Muchísimas gracias, sí. Muchas gracias, Jorge. Te vas a cuidar mucho, ¿ya?
1: Está embrujando ya.
0: Dejo que ya se
1: vuelva. Chao, Fabiolita, que te vaya bien. Hasta
0: luego. Chao. Me hace enrojear. Bueno, ya nos vamos, pero quiero enviar un saludo muy especial a quienes nos van enviando sus mensajitos. Buenas tardes desde La Paz, Bolivia. Sigue la radio Carlos Enríquez Vidal, como siempre, como todos los días nos escuchan. Saludos al grupo Proyección, que ayer cumplieron 40 años. Sí, están de aniversario. 40 años de trayectoria musical. ¡Qué bien! ¡Felicidades! Más adelante, sí, después de mi paréntesis publicitario, tenemos tres canciones más programadas, ¿no? Sonia Morales, tengo una canción de Rafael que nos han solicitado de manera interna, y de Proyección, que lo vamos a disfrutar más adelante, ¿sí? No se despeguen de la sintonía. A mis amigos quienes se encuentran a través de la 99.7, aguárdenos unos minutitos. Y a mis amigos allá en TikTok, un abrazo muy fuerte, se cuidan mucho, por favor, y el día de mañana los espero a partir de las 3 de la tarde.
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12: Es la hora 16 en punto.
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13: En La Paz, el diputado de APB Sumate, Diego Brañez, presentó el proyecto de ley de cuidados paliativos, muerte digna y eutanasia. Escuchemos las declaraciones del parlamentario.
15: Cuando la enfermedad ya es irreversible, cuando la cura ya no tiene algún procedimiento para poder sanar, también es decisión de la persona cómo tenemos que pasar los últimos días con dignidad. Es por eso que hemos presentado nosotros la ley de cuidados paliativos, muerte digna y eutanasia. El principal objetivo de este proyecto de ley es, primero, cuidar a la persona antes de que pueda tomar esta decisión de la eutanasia. Obviamente también se está previendo de que se tienen que modificar ciertos artículos en los cuales sanciona a las personas o a los profesionales como el homicidio culposo, en la cual se está añadiendo un parágrafo para que toda persona o profesional que practique este tipo de procedimiento se exente y se separe de este tipo de normativa, siempre y cuando esta persona o el profesional cumpla con todos los procedimientos requeridos que establece esta ley.
13: En el municipio de Bermejo, en Tarija, la policía boliviana y la fiscalía investigan el presunto atentado a un vehículo de propiedad de una notaría de fe pública. Escuchemos las declaraciones del comandante de frontera policial de Bermejo, teniente coronel Alexander Tejerina.
16: Hermano, que sí se suscita un hecho de incendio del vehículo, con la naturaleza de que el hecho se había suscitado a horas 01:35 aproximadamente. Se presume que personas se aproximaron hacia el vehículo y procedieron a incendiar con algún tipo de agente químico. Es ahí de que se ha procedido al acordonamiento del lugar. Posteriormente, la propietaria se ha constituido a dependencia de la FELCC a formalizar denuncia. Pero bueno, al momento estamos nosotros ya realizando los trabajos pertinentes con el fiscal de turno para poder recabar algunos elementos que sean probatorios e indicios dentro de la investigación que vamos a desarrollar.
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13: La noticia internacional llega a través de Euronews.
17: El brote de ébola en la República Democrática del Congo deja más de 2.000 muertos entre los más de 4.000 casos confirmados y amenaza con convertirse en el mayor registrado en el país, según advierten las autoridades. Se estima que la tasa de letalidad del brote actual es del 45,9%, lo que lo sitúa muy cerca del brote de ébola más mortífero de la República Democrática del Congo, registrado entre 2018 y 2020. La emergencia se declaró el 15 de mayo, aunque se cree que el virus ya llevaba semanas propagándose. Los trabajadores humanitarios advierten de que el brote sigue desbordando la capacidad de respuesta en las 5 provincias orientales afectadas. Los expertos en vacunas de la Organización Mundial de la Salud recomendaron el viernes un ensayo a gran escala con la única vacuna contra el ébola aprobada hasta ahora para comprobar su protección frente a la cepa actual.
18: Vamos a escuchar al abogado de The Strongest, Dani López, acerca del levantamiento de la principal restricción, la de FIFA, la fundamental con la que se puede negociar con los demás jugadores, técnicos y deudas que tiene The Strongest. Esto nos informaba en la víspera.
19: Sí, con una noticia que realmente nos llena de satisfacción. Como ya habíamos adelantado a muchos de ustedes en los medios de prensa, el 21 de julio se ha hecho ya un pago, una transferencia para levantar esa sanción que había por parte de FIFA por razón de la Cámara de Compensaciones. Hay tiempo, naturalmente, que el departamento legal de la FIFA se ha tomado, considerando el uso horario, las vacaciones que están pensando en el otro lado del planeta, que han retrasado los tiempos, ¿no? Pero finalmente, como esperábamos que así sea y se ha trabajado para eso, se ha levantado esa restricción, que era como la restricción matriz, digamos, ¿no?
18: La palabra del abogado. Hay todavía 5 días más que tiene 10 trones para inscribir jugadores libres. Marcelo de la Cruz, Arbol Deportes.
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2: Y bien, nosotros continuamos con más en el programa, exactamente 16 horas con 11 minutos. La primera canción que hemos disfrutado, pues nos han solicitado a través de nuestras líneas móviles, ¿no? La participación de Rafael, Cuando tú no estás, dice la canción. Que nos han pedido cualquier temita, si no encuentra la canción, pues cualquier temita de Rafael, nos decía. Saludos muy cordiales también, muy especiales para quienes están en sintonía de la radio y nos escuchan por primera vez. Nos dicen, por primera vez estoy escuchando, ¿puedo solicitar la canción? Claro que sí, durante toda la tarde ustedes pueden seguir solicitando sus canciones para tener una tarde diferente, una tarde musical, y que podamos animarnos también, ¿no? De alguna manera combatir el frío, este día, este segundo día de la semana laboral, martes 11 de agosto.

0: Qué linda canción, y sin lugar a duda que estamos escuchando a esta hora de la tarde, 16 horas con 14 minutos, la participación de Rafael, ¿no? Con esas canciones que nos han puesto algo románticos. Pero sigamos con más música y con actividades que se vienen para los próximos días.
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amigos y amigas, tengo una invitación para todos ustedes porque se viene la Feria Anual Turística Productiva, el Festival de Danzas también en honor a la Virgen de Asunta, patrona del pueblo histórico de Paria.

Bueno, es una feria agrícola, artesanal, gastronómica, de la microempresa, ganadería, vacuna, ovina y camélida. Los días 13, 14, 15 y 16 de agosto en Parias Horacachi. Hoy se ha realizado la presentación de estas actividades. A ver, rápidamente voy a compartir con ustedes también la invitación que realizaba la Secretaría Departamental de Cultura y Turismo, a momento también de invitar a la gente para que aproveche, para que visite también el pueblo histórico de Parias.

0: día 13 iniciamos una importante feria, la Feria Anual Nacional e Internacional del Pueblo Histórico de Paria. Es una feria que se ha desarrollado durante muchos años en honor a la Virgen de Asunta, ya que su fiesta se recuerda precisamente este próximo 15 de agosto. Es un pueblo histórico, es un pueblo donde nosotros tenemos nuestras raíces dentro de lo que es nuestro departamento y la historia, bueno, es importante resaltar también que dentro de la historia esta iglesia está reconocida como patrimonio. De la misma manera tenemos que recordar y dar a conocer también a la población que esta iglesia tiene reconocimientos no solo nacionales, también internacionales como patrimonio. Algo que es importante destacar para el conocimiento de toda la población hondureña y de toda la población mundial. Esta feria tiene una particularidad de que no solo vamos a ver artesanía, vamos a ver también ganadería, vamos a poder apreciar la gastronomía y a la vez podemos disfrutar de hacer turismo en este pueblo histórico de Paria y apreciar uno de los templos más antiguos en nuestro país, que es el templo de San Ildefonso, donde está nuestra Virgencita de Asunta. Es una iglesia que haya sido restaurada, pero que ya que está en nuestro departamento, marcando el sitio histórico de ser uno de los templos más antiguos de nuestro país. Es por eso que la feria tiene su particularidad, porque no solo vamos a disfrutar de la gastronomía, no solo vamos a disfrutar de la ganadería, también podemos ver parte de nuestra historia en el pueblo histórico de Paria, y también podemos apreciar esta gestión. Sabemos que ayer estábamos coordinando las actividades, que van a estar empresas internacionales que también van a ofrecer algunos servicios y productos que beneficien no solo al municipio, también a nuestro departamento. O sea, hacer extensiva la invitación, 13, 14, 15 y 16, esta Feria Nacional e Internacional Anual del Pueblo Histórico de Paria. Agradecer a las autoridades municipales.
1: La invitación, usted lo escuchó junto a la representante de la Secretaría Departamental de Cultura y Turismo de la Gobernación acerca de esta feria anual turística productiva y el Festival de Danzas, ¿no? En honor a la Virgen de Asunta, patrona del pueblo histórico de Paria. Habrá muchas novedades como la feria agrícola, artesanal, gastronómica, microempresa, la ganadería vacuna, ovina y camélida. 13, 14, 15 y 16 de agosto en Paria, Soracachi.
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1: Y es que ahora el pueblo histórico de Paria se está preparando para vivir su tradicional feria anual turística productiva y festival de danzas.

Importante la invitación que queremos compartir también con ustedes, amigos y amigas, para que puedan agendar también su visita al pueblo histórico de Paria. Tenemos más canciones, exactamente 16 horas con 20 minutos. Otra de las canciones que ha sido solicitado en esta jornada es de Sonia Morales. A ver, ¿qué canción tenemos? Tenemos una variedad de música, ¿no? Sí, tenemos diferentes ritmos que estamos disfrutando a esta hora de la tarde. A ver. Sonia Morales y esta canción que dice Mi vecina chismosa. Les recuerdo, amigos y amigas, que a partir de la fecha se van a intensificar este recorrido y también la vacunación puerta a puerta, ¿no? Para mejorar y incrementar también las coberturas de vacunación desde el CEDES y el Programa Ampliado de Inmunización, con el apoyo de la Organización Panamericana de la Salud, se ha intensificando la vacunación del país regular en el municipio de Oruro, una iniciativa que busca la aplicación de las vacunas contra la influenza, el sarampión y el VPH. Para su ejecución se van a desplegar más de 30 brigadas. 32 brigadas móviles conformadas por vacunadores y registradores que van a reforzar la atención en 7 establecimientos de salud. Atención, 7 de marzo, La Aurora, Verde 1, Vichuloma, Vinto, María Auxiliadora y Pumas Andinos, mediante la visita casa por casa. Además, se van a desplazar por mercados, ferias, unidades educativas públicas y privadas, entre otros puntos también estratégicos. Así que es importante también acudir a estos puntos y, bueno, recibir también a las diferentes brigadas que van a tocar puerta a puerta para incrementar la cobertura de vacunación en contra de la influenza, el VPH y también el sarampión. Así que mamá, papá, seamos también responsables en cuanto a la vacunación de nuestros pequeñitos.

Sigamos con más música. Y nos solicitaban también la participación de los Carcas, sí, de los Carcas, la canción Francisquita, sí, creo que fue esa la que registré. Y con esta canción, un saludo muy especial hasta el puesto de trabajo de Don Pablito, como siempre escribiéndonos, llamándonos también para solicitar su canción. Aquí está, los Carcas, esta canción que titula Francisquita.

0: ¡Qué linda canción! ¡Qué linda canción junto a los Carcas y la canción que dice Francisquita! Con este buen ritmo nos vamos inmediatamente a un pequeño paréntesis publicitario, amigos. Al retorno estaremos ingresando ya en el último bloque del programa. No se despeguen, enseguida estamos de retorno.
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4: Y exactamente 16 horas con 32 minutos. Momento de revisar las informaciones a esta hora de la tarde. Para ello vamos a establecer el contacto directo hasta estudios de la Pío 12. Aurelio Núñez está en contacto con nosotros. Aurelio, buenas tardes. Adelante, por favor, lo estamos escuchando.
5: Gracias, Fabiola, ¿cómo estás? Muy buenas tardes, oyentes, amigas, amigos del programa Pío 12 en la tarde en directo. Bueno, a medida que pasan las horas y los días, va en aumento las víctimas mortales después del terremoto de ayer en Colombia. Esta mañana se hablaba de 130, 150, ahora son 180. El terremoto de magnitud de 7,4 en la escala de Richter, registrado ayer en la mañana en el municipio de San José del Palmar, en el noroeste de Colombia, ha dejado por el momento 181 muertos, 2.590 heridos, según el balance ofrecido por el presidente del país, Abelardo de la Espriella. En una rueda de prensa celebrada en Pereira esta tarde, el mandatario colombiano ha confirmado además que hay un total de 195 personas dadas por desaparecidas. El sismo ha dejado hasta el momento 1.136 viviendas destruidas y otras 8.300 averiadas. Son 48 los edificios colapsados, 74 vías afectadas. Asimismo, el presidente colombiano ha indicado que se han registrado daños en 800 escuelas, 370 centros comunitarios, 85 centros de salud, 16 acueductos y un aeropuerto, si bien limitados a su pista, pero inutilizado. El presidente ha precisado posteriormente las cifras del departamento municipio de Pereira, donde se han registrado más de 80 muertos, 200 heridos, 37 desaparecidos hasta el momento. Emergencia nacional es lo que ha declarado el presidente en Colombia. A medida que pasan las horas, hay más víctimas fatales. Se encuentran más cadáveres de parte de las cuadrillas de socorro en la búsqueda de personas sobrevivientes. Es preocupante lo que pasa en Colombia. La primera información para tomar en cuenta el día de hoy. Ahora, en el panorama nacional, los trabajadores fabriles están muy preocupados. El dirigente Abraham Ansaldo expresó su malestar por la situación que atraviesan las empresas del sector y advierte que actualmente varias se encuentran en una situación crítica, mientras persisten conflictos laborales en compañías por el despido o la amenaza de despido de trabajadores. Algunas compañías todavía buscan mecanismos para salir adelante de manera conjunta con sus empleados. Otros no, están cerrando sus puertas, dice el dirigente fabril. Respecto a la estabilidad laboral, el dirigente informó que existen actualmente empresas que mantienen conflictos por el despido de una cantidad significativa de trabajadores. Explicó que se trata de más de 100 trabajadores y, por tanto, de más de 100 familias que permanecen en las puertas de las empresas, solamente en algunos departamentos, como el caso de Cochabamba. Falta saber qué pasa en el resto de las empresas del país, manifestó el dirigente Abraham Ansaldo. Sector de los fabriles preocupados por todo lo que pasa en la actualidad. Otra información. Recordemos que ha sido trasladada desde Santa Cruz hasta La Paz la exdirectora jurídica de YPFB. El Ministerio Público ha solicitado 6 meses de detención preventiva en la cárcel de Palmasola para Daniela Durán, exdirectora jurídica de YPFB, dentro de la investigación por la denominada gasolina basura, combustible que fue comercializado y que provocó daños en los motores de vehículos en diferentes departamentos del país. Daniela Durán fue trasladada este martes desde Santa Cruz a La Paz, luego de haber sido aprehendida ayer tras presentarse a declarar ante el Ministerio Público. En la sede de gobierno deberá comparecer ante un juez cautelar que definirá su situación jurídica. La imputación formal presentada por la Fiscalía atribuye a la exfuncionaria los delitos de incumplimiento de deberes y conducta antieconómica. El Ministerio Público sostiene que Durán sería con probabilidad autora de los hechos investigados y argumenta la existencia de riesgos procesales de fuga y obstaculización. Por esa razón, la Fiscalía ha anticipado que va a solicitar 6 meses de detención preventiva en la cárcel de Palma Sola para Daniela Durán, ex directora jurídica de Yacimientos Petrolíferos Fiscales Bolivianos. Este es el panorama informativo a esta hora, amigas, amigos, oyentes, para ustedes aquí en la radio. Vuelvo contigo a cabina central, Fabiola.
4: Muy bien, gracias, Aurelio. Las informaciones del panorama nacional junto a nuestro equipo de prensa desde estudios de la Pío 2. 16:38. Sigamos avanzando a esta hora de la tarde y en el último bloque del programa.
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Y bueno, a momento de escuchar buena música, uno de nuestros oyentes nos decía, ¿no? La música de Proyección, por favor, porque está de aniversario cumpliendo 40 años. Bueno, la agrupación Proyección y sus redes sociales oficiales ha compartido un mensaje que dice: queremos compartir con todos ustedes este día. El 10 de agosto festejamos nuestros 42 años. Felicidades, familia Proyección. Vamos por más años de música. Gracias totales, ¿no? Y comparte una publicación, una serie de fotos acompañados de esta canción. La canción que titula La música calma mi dolor, de Proyección. Disfrutemos un poco más de la canción de este excelente.

0: Y con el acompañamiento musical de Proyección y esta selección de Guaños, quiero compartir con ustedes un adelanto de una de las actividades gastronómicas más grandes en Oruro, ¿no? Hablamos del Festival del Charquecán orureño más largo del mundo. Están alistando el tercer festival, ¿sí? La tercera versión de esta actividad, Festival del Charquecán orureño más largo del mundo. Nos indican que se ha visitado, se ha presentado y solicitado el apoyo a las autoridades nacionales, entre ellos la Brigada Parlamentaria de Oruro, para lograr una ley nacional de reconocimiento a la gastronomía de Oruro, líderes encabezado por el Charquecán, el Charque y el Charquecán orureño, ¿no? Como resultado de estas gestiones que han ido realizando la organización de esta importante actividad, el vicepresidente de la Brigada Parlamentaria, el diputado Daniel Alcalá, de manera coordinada ha presentado ante la Asamblea Plurinacional de Bolivia, la comisión, a una comisión pertinente, un proyecto de ley, la Ley del Día Nacional del Charque y Charquecán orureño, además de promoción del patrimonio gastronómico andino. Interesante. Se está realizando el seguimiento de esta normativa. ¿Acaso porque te he querido? Y bueno, a la espera también de resultados de este proyecto de ley municipal con el mismo tema, ¿no? Reconocimiento al charque y charquecán orureño, una ley municipal indígena. Bueno, son gestiones que se está realizando por parte de la organización del tercer festival del charquecán más largo del mundo. Con la participación, entiendo, del Consejo Departamental de Culturas y también la representante de Destino Turístico de Bolivia, Carla Patricia, ¿no? Son gestiones que se están desarrollando. Y bueno, ya a poco también de poder realizar el lanzamiento oficial de este tercer festival de charquecán orureño más largo del mundo. Recordará usted que el año pasado se realizó también en inmediaciones de la Avenida de la Diablada, ¿no? Algunos detallitos que hay que ajustar, por ejemplo, el tema logístico, de repente los horarios, la organización también, ¿no? Y hacer de que más instituciones puedan apoyar también una de las actividades que nos parece también bastante interesante, ¿no? Realizar este plato tradicional orureño de una distancia pues realmente larga, ¿no? Entiendo que van también acompañando diferentes instituciones involucradas con la gastronomía, ya llámese institutos gastronómicos de formación y bueno, entre otros también que van preparando este delicioso platillo. Y la gente también que va acompañando, ¿no? Al margen de poder apreciar el charquecán más largo del mundo, pues a degustar también, ¿no? Hay que ver algunos detallitos como el orden, los tiempos y sobre todo también el tema logístico. El año pasado, recordará usted que estuvieron presentes también diferentes sectores, ¿no? Visitaron desde Tarija, con cangrejitos, con los vinitos, hubo muchos emprendimientos. Ojalá que este año pueda reflejarse también de la misma manera, pero también con algunas mejoras, ¿no? Que nos permita también engrandecer esta actividad que le da también ese toque a nuestro departamento, porque tiene una gastronomía realmente deliciosa, ¿no? Una lista muy larga, encabezada por el charquecán orureño.
1: Yo no soy del todo pobre, tengo juventud.
0: Ay, ya me dio hambre. Dinero, tu amor. Amigos, tengo otra invitación para todos ustedes. Sí, bueno, se trata de la presentación de la convocatoria abierta del concurso departamental de interpretación poética 2026 que está realizando la Secretaría Municipal de Cultura. Ayer nos informaba la Secretaria Municipal de Cultura, Tani Cardoso, ¿no? Y tiene el objetivo de fortalecer la identidad cultural, impulsar la creatividad y desarrollar también la expresión verbal, corporal y gestual en todas las edades. Este concurso departamental de interpretación poética que titula Entre versos y prosas. Un espacio dedicado al conocimiento, apreciación y valoración de la poesía de autores nacionales y extranjeros. ¿Quiénes pueden participar? Atención, niños y niñas, adolescentes, jóvenes, personas mayores. Todos tienen un espacio para hacer vibrar su voz y su talento. Acerca de la temática, autores nacionales y extranjeros. La modalidad será declamación e interpretación poética. La fecha límite para las inscripciones será este viernes 21 de agosto. Ustedes pueden solicitar las bases de este concurso, las categorías, el cronograma, a través de la Secretaría Municipal de Cultura. Pero también lo encuentran en Facebook. Atención, usted puede ingresar a la página de la Secretaría Municipal de Cultura y va a encontrar un enlace, ¿no? En ese enlace usted descarga la convocatoria para que tenga más clara también acerca de las edades, categorías, presentación, y será presencial el lugar, todos los detalles usted lo conocerá también en esta convocatoria. Queremos hacer también extensiva la invitación para que toda la gente se vaya sumando, quienes deseen participar, niños, niñas, adolescentes, jóvenes, todos, sin límite de edad, pues esta es esta convocatoria que realiza la Secretaría Municipal de Cultura. Exactamente 17 horas, no, ya me estoy adelantando, 16 horas con 50 minutos. 16 horas con 50 minutos. Ya estamos en la recta final, amigos y amigas. Vamos a disfrutar estos últimos minutitos con buena música. Sí, ¿qué le parece la participación de Jack Teimán? En el ritmo de Puglia. Y para mis amigos quienes gustan de este ritmo.

Y nos vamos bailando al estilo musical de Yactaimanta y esta canción en ritmo de Puya. Charango, semillita, ¿no? El ritmo de Puya. Amigos y amigas, queremos agradecerles a cada uno de ustedes por acompañarnos durante estos minutos. No se olvide que el programa inicia a las 14 horas con 30 minutos hasta las 17 horas, ¿no? A partir de las 3 de la tarde, pues compartimos también el programa a través de nuestras redes sociales. Vamos compartiendo también, pues, algunas sugerencias musicales. Estamos siendo variando también diferentes ritmos. Preferentemente la música nacional. Sin embargo, vamos complaciendo todos los ritmos que ustedes deseen escuchar. Deseamos de todo corazón que tenga un excelente, un bonito día martes. No se olvide, por favor, abrigarse mucho, especialmente en horas de la noche. Las recomendaciones del CENAMI es que durante todos estos días del 10 al 12 tendremos bajas temperaturas, ¿no? Y especialmente Oruro Potosí están sufriendo temperaturas muy, pero muy bajas, ¿no? En horas de la noche, abríguese mucho, por favor, en horas de la mañana también y durante todo el día, ¿no? Queremos desearles que tenga un bonito día martes. Mañana los esperamos a partir de las 14 horas con 30 minutos. Hasta el día de mañana, amigos. Permiso.

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7: Sí, ¿de cuándo en cuándo vamos a cambiar el de voz? La voz de Manolo Otero. Sí. Irma, ¿qué tal? ¿Cómo estás? Buenas tardes. Así estamos comenzando este su espacio de la Caperina Minería en Acción. Hoy martes hablamos de...
8: De
7: salud.
8: Wow. A propósito, ¿no?
7: Así,
8: de cómo estamos
7: eso.
8: Mal. Ay, como hace rato nomás estaba bien, pero no sé el... Debe ser el cruce de vientitos que hay por este lado, ¿no? ¿Cómo estás, María? Claro, ¿cómo estás, María? Antes te saludaré también yo a ti. Saludos a nuestros amigos, amigas, oyentes que nos escuchan en diferentes puntos de nuestro país, ¿no? Y sobre todo estos días que acaban de estar llegando también residentes yayagüeños para ver y ser parte sobre todo sobre la festividad de la Virgencita de Asunción.
7: ¿Qué haremos los bolivianos, no? Yo creo que somos los latinoamericanos, tenemos fiesta, ay, por todo lado, y creo en cada fecha, en cada mes, fiestas de Santiago, fiesta de San Lorenzo, fiesta de Bartolomé, fiesta de...
8: Aniversario patrio.
7: Aniversarios patrios hemos tenido la anterior semana, Bolivia, 201 años, ahora tenemos la fiesta patronal, la Virgencita de Asunción.
8: De Asunción. De Asunción.
7: Luego también en Colquechaca, uh-huh. En Chuquiuta, Santa Rosa de Lima también es la fiesta. Después, ¿qué más tenemos? San Lorenzo, en Sauta, aquí. Después hemos tenido Santiago.
8: Sí, de verdad, mi fiesta cuetillos que somos.
7: Pero bueno, más bien es como tengo la garganta. No creo que bailemos ni cantemos, sin más.
8: No,
7: que...
8: creo. Pero sí vamos a estar con la actividad este fin de semana también, nosotros como medio de comunicación, ¿no?
7: Sí, vamos a estar en la festividad. Pero también estamos en todas las actividades que se ha programado desde la parroquia de nuestra Señora de Asunción, así se llama el templo de Yayagua. Uh-huh. Y hoy día, por ejemplo, hay una actividad interesante.
8: ¿No? El bingo, bingo, bingo.
7: ¡Bingo! Porque alguien va a decir, ¡bingo! ¿Quién? Me va a decir, ganó el Willy. ¡Bingo! Va a decir, o tal vez el Luis. Bueno, vamos a tener muchas cosas.
8: Lota, dice.
7: Lota, ¿no? Sí, o trica. Estos juegos que antes solían reunir a las familias, aunque no creas. Uh-huh. Hoy por hoy, ahora los juegos son individuales.
8: Con el celular.
7: El celular. Pero antes no había estito, todo el mundo se miraba la cara, todo el mundo ahí atento con las...
8: con los maicitos.
7: Con los maicitos. A ver, ¿con cuántos juega? Dos tarjetas, decían. Y bueno, empezaban... 14. Los patitos. ¿Y ¿qué más?
8: 44.
7: Entonces, todas estas cosas que hacían reír, que levantaban el ánimo y sobre todo que mantenía el contacto humano con la gente, ¿no?
8: Ajá, la verdad es eso, ¿no? Y sobre todo, era el disfrute, ¿no? Era el disfrute con los amigos, con la familia, como tú decías hace rato. No había el celular, ¿qué hacíamos en casa? Juegos de mesa, ¿no es cierto? Bueno, y ahí estaba la lota.
7: El banco inmobiliario.
8: Banco inmobiliario, el dominó y todo tipo de juegos que antes había, que ahora lo hemos dejado, porque todo ya está encerrado en este aparato pequeño, ¿no?
7: ¿Cómo las cosas simples, sencillas te ayudaban a hacer trabajar tu imaginación, tu cabeza, tu cerebro? Antes, si bien la gente empezó a sumar y restar con maicitos.
8: Con maicitos, sí.
7: Cuando empezabas a jugar lota, bingo o el banco inmobiliario, tenías que sumar mentalmente, ¿no? Uh-huh. ¿Cuántos 8x8? 16, antes que me pise, ta, ¿no? Uh-huh. Entonces, todas estas cosas eran tan, tan humanas y tan, tan cercanas a las personas que... Ahí se peleaban, ¿no? ¡Ah, no, no! Yo primero he dicho bingo. ¡No, yo, ¿no? Yo lo dije.
8: Sí, eso.
7: Estas cosas. Ahora, ¿no? ¿Con quién? Solito ahí. Solito. He perdido en el tiempo, el espacio.
8: Sí, perdido.
7: Ni cuenta totalmente, te das quién está a tu lado, ¿no?
8: Totalmente. Te distrae, te consume. Tu mente está bien metido en el celular, entonces no sabemos qué es lo que pasa en nuestro entorno, ¿no?
7: Ni hambre tenías.
8: Ni hambre, sueño. De verdad. Así nomás.
7: Y cuando se juega en familia, ¡uy! Mira, ha traído a la mamá...
8: Las pipocas.
7: O ha traído pito, ha traído tostado. ¡Qué manicito! Entonces todos, ella, alto, cuidado. Estás dejando... Así tiene que estar, ¿no? Tóchate,
8: era bien grande. Medido, el refresco cuando te invitaban era bien medido, ¿no?
7: Sí.
8: La misma cantidad en los vasos, midiendo también.
7: A todos, igualito la mamá servía, ¿no? A nadie le daba más
8: ni menos.
7: Ni menos, sino a todos igual y a jugar. Y el papá, la mamá mirando cómo los hijos están jugando y... Es la graciosidad, ¿no? Es realmente...
8: Muy lindo. Así muy lindas épocas que hemos vivido.
7: Hemos vivido. Pero yo creo que eso hay que recuperar, retrotraer. Los juegos de antaño, alguna vez celebran en algunos departamentos, ¿no?
8: En algunos municipios también, en la época de las fiestas patrias han realizado, o también María, los juegos de antaño con el trompo, por ejemplo,
7: platillos.
8: Con el hueso, los platillos, las ligaliguitas que antes se jugaba, los avioncitos.
7: Las tabas.
8: Las tabas, imagínense, ¿no? Bonitos momentos que seguramente se ha vivido también en diferentes distritos mineros y han disfrutado, pues recordado aquellas épocas de oro.
7: Esas dos mujeres están recordando, refrescando nuestra mente, dicen nuestros
8: como un oyente nos decía ayer, ¿no? ¿Por qué no creamos un espacio de mujeres en la tarde? Solo mujeres, nosotras.
7: Así nos dijo, ¿no? Sí. A ver, chicas, ¿por qué no?
8: Tarde de chicas nos dijo, ¿no?
7: Sí, ¿no? Chicas, ¿por qué no piden un espacio en la radio y que se llame Solo Mujeres?
8: O Tarde de Chicas.
7: O La Tarde de Chicas, pero algo así. Y podríamos recordar varias cosas, hablar de nosotros las mujeres. Realmente la gente escucha la radio.
8: Así es.
7: Así que con estas cosas, estos recuerdos, estas añoranzas, empezamos. Este es su programa, que es parte de esta vida, ¿no? De estos recuerdos. Porque la minería siempre ha habido.
8: Siempre ha habido y va a seguir viendo.
7: ¿Empezamos?
8: Claro que sí, vamos con un temita musical acá en la Epirina, Minería en Acción.

0: tarde, 10 minutos, hablamos de salud y queremos refrescarles la memoria de lo que significa la salud en las regiones mineras a partir de esta documentación que se ha registrado en Pío XII. Vamos a ir a conocer a través de esta producción desde nuestros compañeros también del Departamento de Prensa, que son también del equipo minero.
1: Claro que sí, vamos entonces.
2: Sí, con esta producción. Vamos.
3: 150 personas se enfermaron de tuberculosis de enero a mayo en Potosí. La doctora Marcela Bernal, responsable del programa departamental de lucha contra la tuberculosis de Potosí, informó que hasta el mes de mayo de la presente gestión se registraron 150 casos de pacientes con esta enfermedad. Un 70% de estas personas son varones y la edad de los pacientes va de entre los 15 años para adelante. Asimismo, de los 150 casos, 87 personas tienen la enfermedad en los pulmones y 67 tienen la tuberculosis en otras partes del cuerpo.
4: De un total de 150 casos de tuberculosis que se han diagnosticado en los diferentes municipios, ¿no? Uh-huh. Bueno, como siempre, en su mayor porcentaje son aquellos casos que afectan a los pulmones, ¿no? La tuberculosis pulmonar, y tenemos más o menos unos 87 casos de tuberculosis pulmonar, y bueno, los demás casos corresponden a la presentación de tuberculosis extrapulmonar, es decir, tuberculosis pleurales, tuberculosis renal y bueno, también tuberculosis meningia y en otros órganos, ¿no? Puesto que la tuberculosis puede estar localizada en cualquier órgano de nuestro cuerpo, ¿no?
3: La doctora Bernal informó que hasta el mes de mayo se identificaron 2 pacientes que tienen tuberculosis y también viven con el virus de inmunodeficiencia adquirida. Dijo también que hasta mayo registraron 10 pacientes que tienen tuberculosis y que a su vez padecen de diabetes, que puede complicar la salud de las personas.
4: Tenemos 10 casos de comorbilidad, tuberculosis, diabetes registrados.
3: La doctora Bernal dijo que una buena noticia es que ahora se cuenta con un laboratorio especial para la detección más precisa de la tuberculosis extrapulmonar.
4: Gracias a las gestiones que se han hecho y a la validación de este método, ahora se están procesando líquidos pleurales, líquido peritoneal, orina se está ya procesando mediante este método de biología molecular, que es más sensible y además no tarda, por ejemplo, como un cultivo que teníamos que esperar 2 meses para obtener un resultado, ¿no? Ahora en 24, máximo 48 horas ya tenemos un resultado. Entonces es una buena noticia que tenemos también para los médicos, para que puedan hacer el diagnóstico enviando otro tipo de muestras ya para hacer este examen de biología molecular.
5: Este laboratorio está allí en el Bracamonte, nos imaginamos, doctora.
4: No, el laboratorio de vigilancia epidemiológica, donde está el laboratorio de tuberculosis, está situado en el CEDES Potosí, aquí en la calle Chayanta, y por el momento es el único laboratorio que está procesando estas muestras mediante este método de biología molecular.
3: La tuberculosis es muy contagiosa. La mejor medida para evitar que nuestro entorno familiar no se enferme es la detección temprana. Si toses por más de 2 semanas, si perdiste las ganas de comer, si adelgazaste rápidamente, puede ser tuberculosis y lo que necesitas es acudir a un centro de salud para tu diagnóstico. En una próxima entrega les contaremos la historia de una familia y de las secuelas que puede dejar esta enfermedad si no se trata a tiempo. Red de Comunicación Pío XII. La tuberculosis es peligrosa y deja secuelas. La doctora Marcela Bernal, jefa del programa de lucha contra la tuberculosis de Potosí, y la enfermera María Balcázar, responsable de este programa de salud en la provincia de Rafael Bustillo, explican el peligro de la tuberculosis en la cabeza.
4: Es la forma más grave, digamos, de tuberculosis, ya que deja secuelas y, bueno, en muchos casos también produce, ¿no?, el fallecimiento de estas personas que están afectadas con el bacilo de Koch en esta presentación extrapulmonar. Sí, pues a veces, bueno, los pacientes están dificultados para hablar normalmente, otros les afecta, ¿no?, a la locomoción principalmente, entonces prácticamente quedan estos pacientes con algún nivel de discapacidad, ¿no? Y esa es la consecuencia, ¿no?, de la presentación de esta forma de tuberculosis. Entonces, bueno, no hay casi ninguno de los pacientes que haya quedado, digamos, como normalmente nos desempeñamos, ¿no?, en nuestra vida cotidiana. Son pocas las personas que no tienen secuelas y que, bueno, llegan a curar, ¿no? Pero en su mayoría son personas que quedan con secuelas, lamentablemente.
6: Hay también secuelas que deja la tuberculosis cerebral. Entonces, hay un paciente que tenemos joven de 28 años, hombre, que es parapléjico, ¿no ve? Bastante dinero necesita para su recuperación, fisioterapias y otras consultas médicas con especialistas y todo. Pero se ha curado de la tuberculosis, pero tiene secuelas el joven.
3: Esta difícil situación le tocó vivir a una familia en Yayagua. La enfermedad golpeó la puerta de esta joven pareja en 2025, cuando el marido, trabajador cooperativista de 28 años, fue diagnosticado con tuberculosis. La esposa, de 26 años, cuenta que todo empezó con dolores en la parte baja del cuerpo de su pareja. Los médicos de la Caja Nacional de Salud de UNCIA le señalaron en su momento que su caso se trataba de una infección urinaria. Pero detrás de este diagnóstico se escondía una enfermedad peligrosa.

0: protegen el cerebro, de nombre meninges. Él terminó el tratamiento, pero la tuberculosis que se alojó en la cabeza afectó sus miembros inferiores y quedó paralítico. Sobre un cuerpo joven, desgastado por el tratamiento y ahora sin movimiento, los médicos le diagnosticaron diabetes.
1: En el hospital obrero, en ahí le han detectado la enfermedad. Nos han dicho que tenía tuberculosis, que aparte diabetes más tenía, que la tuberculosis lo que había subido a su cabeza ya, porque se ha empezado a hinchar su cara, su cabeza, su cuerpo, todo. Pero más no ha podido volver a caminar.
0: La desgracia y la enfermedad no vienen solas y los médicos le diagnosticaron también a la esposa tuberculosis fuera del pulmón. La enfermedad atacó su estómago, allí, en el vientre donde se formó su bebé por 9 meses. Actualmente, ella realiza el tratamiento contra esta enfermedad que concluirá en septiembre de 2026.
1: Sí, estoy ya por los 3 meses de tratamiento, estoy yendo para el 4º mes. Ha sido muy difícil porque me han tenido que volver a operar para detectarme lo que es la enfermedad, porque lo mío es tuberculosis peritoneal.
2: ¿Dónde es, hermana?
1: En el estómago. Me ha afectado harto. Yo he llegado a bajar 30 kilos, alrededor de 30 kilos, entonces ahora me está costando recuperarme harto.
0: No es un buen momento para enfermarse, dijo hace tiempo atrás una autoridad de salud a Radio Pío 12. El actual contexto económico no acompaña a los enfermos y a las enfermas, pese que el tratamiento de la tuberculosis es gratuito. La familia vive en la urbanización Golf y ella debe subir cada día al centro de salud para completar el tratamiento, que es muy riguroso, y esto significa ir desde este sector hasta el establecimiento de salud. Todos los días gasta 6 bolivianos porque el pasaje subió de precio. Los médicos le piden buena alimentación, pero todo está caro.
1: Sí, ha subido. Más antes aquí eran 2 bolivianos, después a 2.50, ahora 3 bolivianos y ha subido. Entonces, cada día hay que ir a recoger lo que es el medicamento.
2: ¿Tú cada día ibas?
1: ¿No? Cada día iba. Cada día tenía que subir a recoger el medicamento. Cada día el pasaje se me hacía nomás.
2: Eso se dio cuenta, a ver, no sé, son 6 bolivianos por día más
1: o menos. Son 6 bolivianos por día, sí. Y fuera de lo que me decían que tengo que comer frutas, verduras, y ha llegado a subir mucho.
2: No ha llegado no ha llegado en este tiempo y ha subido.
1: Y ha subido mucho y ya era difícil de acceder.
2: O sea, sobre lo que te dicen los médicos, tienes que alimentarte, ahora la alimentación es cara.
1: Está cara, todo ha subido, ¿no? Entonces ya no es como antes, ya está un poco imposible de acceder a esos productos.
0: Comienzo de la enfermedad, ella se dio cuenta de los síntomas. Los médicos le dijeron que llegó a tiempo para iniciar el tratamiento.
1: Los síntomas son cuando en la tarde o en la noche, cuando estás por dormir, te dan sudores.
2: Transpiras
1: fuerte, o sea, mojas siempre la ropa, ¿no? También te da fiebre, escalos fríos, bajas de peso. Es el primer síntoma.
2: ¿No te da ganas de comer?
1: No te da ganas de comer, o sea, te dan náuseas, así. No puedes comer, no te dan ganas, ya. Bajas repentinamente de peso. Y rápido. Eso es. Sí, y más bien ya me siento mejor ya, porque más antes estaba difícil. Igual tal vez me dijeron que si no iba a venir a tiempo, hubiera terminado en la misma condición que mi esposo. Sí, porque sí. Como es el extrapulmonar, rapidito sube a la cabeza.

fuerza y la esperanza de esta joven mamá tiene un cuerpecito de 1 año y 3 meses. El niño se encuentra sanito, corre, es inquieto y ya intenta dar sus primeras palabras. No tiene síntomas de la

0: enfermedad que dejó paralítico y con la memoria confundida a su papá. Mientras conversábamos, el niño correteaba de aquí para allá. Los médicos les recomendaron mucha precaución con su bebé. Le pidieron que por estos meses no duerma junto con su hijo para evitar cualquier tipo de contagio. Potosí identificó hasta mayo de la presente gestión 10 casos de tuberculosis meningia.
1: Entonces yo en mi estado para ese entonces estaba
2: embarazada.
1: 8 meses de embarazo, ya cerca a los 9, entonces no me podía mover mucho, entonces ha sido difícil. Me han pedido diferentes requisitos para transferir. Y como yo estaba embarazada, tampoco me han dejado ir en ambulancia, ha ido con lo que es con mis suegros. Entonces en esa situación, más bien, gracias a Dios, mi hijo ha dado negativo, no está, pero me dijeron que tengo que seguir con su alimentación, alimentarlo, ¿no? Para que a él no le levante la enfermedad.
2: Pero está en seguimiento tu bebé.
1: Está en seguimiento en el hospital Madre Obrera Plus, le están haciendo seguimiento cada mes, ya. Entonces... ahí está bien, solo me dijeron que lo alimente, no más bien.
2: Que ella esté, que tu bebita esté tranquilito.
1: Dios quiera, sí, solo no quisiera que él nomás se enferme, porque ya todos hemos pasado por eso. Hemos iniciado lo que es con mi suegro ha empezado con lo que es la enfermedad, luego ha llegado a mi esposo y de mi esposo ha llegado a mí, sí ha pasado. Y no, yo también he esperado que no contagiara a nadie de mi familia, igual, más bien mi hijo no se ha contagiado porque era pequeñito todavía.
2: ¿Es tu primer bebé?
1: Sí, mi primer bebé.
0: En la provincia de Rafael Bustillo se identificaron 28 casos de tuberculosis hasta el mes de junio de 2026. 20 son pulmonares y 8 extrapulmonares. Red de Comunicación, Pío 12.
3: Así que no podemos descuidarnos de nuestra salud, Irma. Una gripecita, la tos ya demasiado prolongada entre una semana y una tos... seca, ¿sí? Ella es señalcita de que algo anda mal.
4: Y no solamente es en los pulmones, los ejemplos que ha dado Rubén en esta producción que ha hecho, es en diferentes partes del cuerpo, ¿no? Y a veces no logramos siquiera identificar nosotros mismos que por qué me duele esto, por qué me duele la rodilla, por decir, y con análisis, yendo al especialista, obviamente, pues ahí se identifica el tipo de tuberculosis que tenemos, ¿no? Y tiene consecuencias, obviamente, esta tuberculosis, por tanto, hay que tomar muy, pero muy en cuenta cualquier señal de enfermedad que tengamos en el cuerpo, ¿no? Y hay que ir al médico inmediatamente para hacernos revisar. Momento de hacer una pausa, María, son exactamente las 17:28, luego retornamos.
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0: de la tarde con 36 minutos. Después de esas notas de esa producción sobre tuberculosis, sin duda que la gente tiene que pensarlo muy bien. En las fiestas a veces uno está bien, no está mal. Eso quiero que lo tome en cuenta. Es bueno cuando uno es atractiva, bella, exhibir un poco, ¿no? Pero no al extremo, pues, como para poner a la intemperie todo. No, disculpa, pero ahí viene después las
1: Ay, Luis, ¿has escuchado lo que dice Luis?
0: Me dio risa. Alguien de al otro lado me dice, pero si tiene, no, aunque tenga todos los atributos, hay que cuidar la salud. Porque en esa temporada los cambios de clima, entras a la una de la tarde, una morena, esas cholitas, por ejemplo, ¿no? Las muchachas que bailan, uh-huh. Con polleritas pequeñas, la espalda desnuda, está bien, ¿no? Es el traje, nadie está en contra de eso. Pero después del sol viene la noche y hace frío.
1: Y ahí ese cambio de clima brusco. Del sol al frío.
0: Además que estás sudorosa, uh-huh. ¿No? Si te has desgastado ahí físicamente con los movimientos, al compás de la música, etcétera, uno se resfría, pues, y mejor tener mucho cuidado, porque de esas cositas empiezan las enfermedades, para todos. Una recomendación para todos, como decía la enfermera, la responsable del proyecto de tuberculosis, la licenciada Ana María Balcácer, y también la doctora Colotro, creo que es a nivel departamental, ¿no? Tenemos ahora mujeres médicas que están atendiendo este tipo de realidades, no solo con creen que la minería es la que concentra las enfermedades de tuberculosis, ya lo hemos dicho, no. A uh-huh. cualquiera nos puede suceder.
1: A cualquiera, ¿no? No tiene distinción. En este caso no discrimina a nadie, como quien dice.
0: No discrimina. Eric está en las calles.
1: Sí, Eric está por las calles. A ver qué novedades tenemos. Adelante, Eric.
2: Un saludo cordial a nuestra audiencia de Radio Pío 2. Estamos acá con uno de nuestros compañeros del sector minero y vamos a conversar con él justamente en relación al trabajo. ¿Qué tal, compañero? ¿Qué tiempo ya estarás trabajando en la minería?
3: Muy buenas tardes. Aquí, mi persona está trabajando aquí como 14 años, 15 años.
2: 15 años.
3: Sí, son.
2: Los martes hablamos de salud y le preguntamos a nuestros compañeros mineros cómo estarán de su salud actualmente, cómo te encuentras.
3: Ahorita, la verdad, salud ya sabemos. Adentro en toda la mina siempre está innovar, polvo. Todo aquí, la salud, de decir que estamos aquí. Con la salud estamos, ¿cómo te podría decir eso?
2: Mal.
3: Mal, porque todos la mueren, porque a pesar de la boca mina entre ella adentro, el olor es diferente, es el ambiente, ¿no ve? Entonces todo eso, con la salud estamos mal. Todito, no vamos a decir aquí estamos sanos, ¿no? Porque es diferente, es a partir de la mina hacia adentro el olor. Porque en algún lugar son, hoy como dicen, son oprimidos, calor. Entonces, todos nos debe, estamos de salud, estamos mal, compañera.
2: ¿Has consultado con el doctor?
3: No, me siento yo bien todavía, pero sí, es un poco tosiendo ya, pero ahí estamos, ¿no?
2: Uh-huh. Yo te veo joven, ¿qué te ha animado a trabajar en la minería?
3: A mí, más que todo, ¿no? A veces por mi familia, ¿no? Porque yo he empezado ya, muy pequeña, entonces, mis padres ya un poco se han enfermado. De ese motivo yo me animo a hacer la mini, de ese motivo yo trabajo aquí.
2: ¿Tú te cuidas pero adentro?
3: Sí, por supuesto, especialmente yo estoy diario con material, con máquina perforando, por ejemplo, y el polvo. Por ejemplo, yo me cuido, harto, por ejemplo, no suelto la máquina, diario, no suelto. Hoy día también perforado, ayer diario, es que tenemos ramita delgadita. Entonces, como está un poquito la cotización elevada, todo eso hacemos hacer. Pues,
2: escucha, te la pasas perforando y los que perforan son los que ya de aquí 15, 20 años tienes que cuidarte, ¿no?
3: Sí, no, eso es también cierto, ¿no? Ver que a un futuro, ver y construir algo, entonces, velar también en mi vida, me quiero hacer, entonces, algunos pasques no lo ven, ¿no? Entonces, es mejor manera de cuidarse, ¿no ves? Yo desde la doctora, por ejemplo, y arjen con pumosan, si quieres pueden entrevistarme adentro igual, ver un perforar, diario con pumosan están fe. Sería mi estimado.
2: Nada más, listo, sí. Gracias, un gusto. Bueno, y gracias, y conversamos con un joven minero. Bueno, vamos a acercar aquí, justo le agarramos al presidente de la cooperativa Siglo XX. Vamos a aprovechar con él y conversar porque se está impulsando una importante actividad, una campaña de arborización, compañero Rodo.
4: Sí, primeramente saludar, ¿no?, a todos quienes están escuchando esta prestigiosa emisora. Sí, nosotros como cooperativa minera Siglo XX estamos ya planificando para poder hacer la campaña de arbolización, ya es para mitigar el medio ambiente, para contrarrestar, ¿no? Porque sabemos muy bien, los árboles también, ¿no? Purifican el aire, ¿no es cierto? Entonces, en ese sentido, nosotros esa planificación ya lo tenemos. Y pasado este 15 de agosto, siguiente semana, vamos a estar ejecutando ese trabajo en el sector sur, en Bocamina, Socavón, Patín, vamos a estar haciendo el correspondiente trabajo.
2: Bien, cambiando un poquito de tema, compañero Rodo, les veo a los compañeros recoger carga explosiva para trabajar en interior mina. ¿Se está abasteciendo normal? ¿Cómo está la situación?
4: Oye, el tema del material explosivo, pues sabemos muy bien que es un elemento fundamental para el tema productivo, ¿no? Pero sin embargo, no abastece ya. Entonces, además, con el tiempo de los bloqueos no ha llegado, entonces definitivamente un poco ha estado más la demanda, ¿no?, de nuestro sector, ¿ya? Entonces, pero sin embargo está distribuyéndose a lo que se puede, estamos haciendo alcanzar a nuestros asociados de acuerdo a la producción, ¿no? Estamos haciendo un control riguroso también, porque no sabemos a veces con otro destino pueden estar, como ya he escuchado, en algún sector, pero nosotros hacemos un control riguroso del sector en la cooperativa Siglo XX.
2: Bien, listo, sí. Compañeros, todos vamos a estar charlando, vamos a estar conversando. Ahí conversamos con el compañero Rodo, vamos a reunirnos en un momento justamente para conversar este tema de la campaña de arborización que se ha de impulsar en el sector sur, donde trabajan también los compañeros mineros en Socavón, Patiño. Bueno, ahí están varios compañeros recogiendo lo que es material explosivo para trabajar en interior mina. Vamos a acercarnos también, aquí vemos un compañero minero. ¿Qué tal, hermano? ¿Cómo estás? Buenas tardes, Radio Pío 2. Una preguntita, hermano, estamos en vivo en este momento. ¿Tú estás saliendo ya del trabajo?
5: Sí, estoy saliendo del trabajo.
2: ¿Tú qué tiempo ya estás trabajando?
5: Tres, cuatro años.
2: Sí. Qué jovencito, ¿qué parece este trabajo?
5: Un poco pesado, arriesgado. Sí. Pero así es, ¿no? De algo hay que ganarse.
2: ¿Te estás cuidando, pero qué
5: bien? Ah, sí, nos cuidamos bien, con el punzán, que tiene el del polvo. Es lo que el polvo y el humo que bota, ¿no?
2: Mira, nosotros los martes le preguntamos al compañero de base cómo estará de su salud y yo te pregunto, ¿estás bien de tu salud? ¿Cómo estarás?
5: Sí, yo estoy bien, porque sí, pues no trabajo mucho tiempo todavía, pero hay gente que sí está mal.
2: Está mal, ¿no? Sí. Bien, listo, hermano, le dejamos ahí ingresar a otra, hermano, le dejamos ingresar a oficinas de la cooperativa, ha llegado con su motito, saliendo del trabajo, es un horario pico en este momento y desde las 2, 3, 4 de la tarde, 5 de la tarde, pues ya están de salida varios compañeros. Y en este momento, como estamos en la oficina de la cooperativa Siglo, se ve a varios compañeros de base sacando material explosivo muy necesario para el trabajo en interior mina. A ver, si tenemos un poquito más de suerte por acá, vamos a ver si podemos conversar con algún otro compañero. Están llegando, sigue. Y podemos preguntarle justamente, los martes abordamos temas de salud. Vamos a reunirnos en este momento con el presidente de la cooperativa para planificar esta actividad de campaña de arborización. De momento, desde el distrito de Siglo XX, conversando con los compañeros mineros. A ver, aquí tal vez si podemos conversar aquí con el compañero. ¿Qué tal, hermano? ¿Cómo estás? Buenas tardes. Radio Pío 12, ¿será que le puedo hacer una pequeña entrevista? Sí, listo, dale, hermano. Todavía dice el compañero, vamos a...
0: 5:46, 46 minutos, sería las 6:45, cerca a la menos 10.
1: 14 minutos falta para
0: decir que sean las 6 de la tarde. Vamos a ver si podemos ir con Pablo Calizaya. Hoy día es una de las actividades interesantes que se va a cumplir o se está cumpliendo desde las 4 de la tarde. Es el juego del bingo organizado por la parroquia de nuestro... José Chacón. Nuestra Señora de la Asunción. También estamos, mientras eso ocurre, ¿vamos con quién?
1: Vamos con José Chacolla, ya está listo, me dicen. Entonces, adelante, José, ¿qué novedades hay en La Paz? Adelante.
6: Gracias, compañeros, con el cuarto secretario que tiene la Federación de Viñales, compañero Samuel Mamani. Compañero Samuel, la jornada pasada se reunieron en el Ministerio de Minería, concretamente con el ministro, en marco de la cumbre. ¿Qué determinaron? ¿Cuál fue? ¿Hay avances? ¿No hay avances? Muy buenos días.
7: Sí, primeramente, buenos días, compañero Chacolla, y siempre saludar a toda la población boliviana, al sistema salarial del país, y al mismo tiempo, ¿no?, tal vez enfocar del día de ayer a la convocatoria del Ministerio de Minería. Sin embargo, nosotros hemos sido partícipes de esta invitación, ¿no?, en lo cual habíamos enfocado de que se pueda llevar una cumbre minera de verdad y no como hoy por hoy está queriendo llevar el Ministerio de Minería. Y en lo cual nosotros hemos enfocado de que tiene que llevarse esta cumbre minera con los tres actores mineros que está constituido en la Constitución Política del Estado. Se ha enfocado de esa forma y también hemos presentado una documentación tal vez que pueda tal vez un poquito fortalecer al sistema salarial del país, pero sin embargo eso es como una, como un adelanto. Y si es que el gobierno convoca nuevamente para que pueda llevarse esta cumbre minera como corresponde, predispuestos habíamos enfocado, ¿no? Pero sin embargo ha mostrado la molestia el Ministerio de Minería. Pero nosotros hemos sido cautos y respetuosos y siempre va a actuar el sistema salarial del país, ese respeto en el marco de la unidad del sistema salarial del país.
6: En resumen, ¿estamos aguardando una próxima convocatoria?
7: Se ha enfocado de que pueda convocar, vamos a estar a la espera nosotros, ¿no? Pero sin embargo está en manos del Ministerio de Minería, porque al final él es el que está convocado a esta cumbre minera. Pero sin embargo, también hemos hecho conocer como sector minero a salario del país las posiciones de los distintos secretarios generales de los distintos distritos mineros del país. Hemos enfocado de que una cumbre minera debe llevarse como corresponde, como las anteriores, ¿no?, como se ha llevado, ¿no? Pero sin embargo, hoy por hoy estaba queriendo llevarlo de manera separada y hacer ver al pueblo boliviano que es una cumbre minera. Para mí, para nosotros no es cumbre minera, se ha enfocado ese tema, compañero.
6: Entonces, ustedes están solicitando que se dé una verdadera cumbre.
7: Sí, si está, si se podría llevar una verdadera cumbre, está en sus manos del gobierno, ¿no? Pero siempre vamos a decir, si hay esa predisposibilidad de llevar una cumbre minera, que sea con los actores mineros que verdaderamente están constituidos en la Constitución Política del Estado. Eso es lo que se ha enfocado, compañero.
6: Palabras del compañero Samuel Mamani. Retornamos.
0: Gracias a José Chacolla por esas notas importantes de la cumbre que da de hablar en todas partes. ¿Cuál cumbre? Dicen algunos. ¿Cuál cumbre? No hay cumbre.
1: Es una charla de amigos, dicen.
0: No, no es una charla sectorial. Ojalá que, no sé, en octubre, hasta fines de octubre más o menos se piensa que podría haber luces en torno a la nueva ley o código minero.
1: Un nuevo código, ¿no? Se está trabajando en eso. Hay expectativas, sobre todo, ¿no?, de la población, en todo caso, el sector minero.
0: Sí, lo que llama la atención, Irma, es que la minería tiene efectos multiplicadores en esta última temporada, porque los buenos precios de los metales en el mercado internacional ha puesto, digamos, como una fuente atractiva a nivel laboral, ¿no? A nivel laboral. Tanto que, como te decía, la minería está provocando diferentes desajustes sociales, económicos, laborales. En lo social, muchos divorcios. En lo social, mucha violencia. En lo social, ¿qué más?
1: Embarazos precoces.
0: Después,
1: las infidelidades también, ¿no?
0: Infidelidades, violaciones, etcétera. Uh-huh. Atracos imprevistos en las calles, ¿no? Uh-huh. En las calles, porque ya conocen, identifican, ese es minero, etc. Y a nivel laboral, el robo de minerales, después tenemos, ¿qué más?
1: Robo de equipos de trabajo también, porque no solamente esto implica lo que es el robo de mineral, sino que también las herramientas de trabajo que tienen varios compañeros, compresoras y otros equipos que son para la extracción minera.
0: Viñas laborales, uh-huh. Porque alguno dice, mi paraje alguien ha tocado, uh-huh. No, alguien se ha llevado mi carga, y ese es motivo de pelea en todos los centros laborales. Hoy hemos tertuleado de esta manera en el programa de la Caipirinha Minería en Acción, porque también estamos en una semana en la que aguardamos varias noticias.
1: Exactamente, ¿no? Y esto obviamente vamos a hacerlo conocer también en su momento. Sí. Nada más, amigos, hemos llegado a la parte final. Estaremos de retorno con mucho más el día de mañana. Gracias, sí. María. Hasta mañana.
0: Chao, Ilmita. Buen viaje. Desde Oruro nos encontramos para hablar con
1: mujeres, mañana.
0: Con mujeres, hombres y todo. Chao.
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15: Vamos, vamos, que empieza.

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0: Es la hora 18 en punto.
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0: 12 con un minuto, amigos y amigas oyentes de la red de Herbol, buenas tardes, bienvenidos a esta edición central de nuestro noticiero Bolivia en Contacto.
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0: A través de un acuerdo, la Unión Europea fortalecerá el apoyo a la policía boliviana para combatir el crimen organizado. Bolivia y Brasil aplicarán el plan Fronteras Seguras contra el narcotráfico y el crimen organizado. Tras las acusaciones de la policía, el fiscal departamental de Santa Cruz negó que el Ministerio Público haya liberado a Mariano Paz, alias Piña, acusado de asesinar a un policía en el municipio de San Matías. Productores de carne de cerdo de Santa Cruz advirtieron que la escasez de combustible mantiene al sector en crisis y pone en riesgo la provisión de este alimento. El diputado Diego Brañez presentó un proyecto de ley para regular la eutanasia en Bolivia. Dirigentes cívicos de Tarija denunciaron que el gobierno, en la reserva de Tariquía, compra conciencias con puestos de trabajo en yacimientos petrolíferos fiscales bolivianos.
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0: Seis de la tarde con dos minutos, comenzamos el desarrollo de esta edición central de nuestro noticiero Bolivia en Contacto. A través de un acuerdo, la Unión Europea fortalecerá el apoyo a la policía boliviana para combatir el crimen organizado. Y este apoyo consiste en asesoramiento, capacitación, ayuda técnica y otros factores para fortalecer a la institución del orden. Vamos a escuchar lo que dijo al respecto durante el acto de firma de este acuerdo el ministro de Gobierno Marco Antonio Oviedo.
3: No podemos combatir eficientemente los índices de criminalidad en nuestros países si es que no hay un intercambio de información, si es que no hay un intercambio de experiencias mutuas, si es que no recibimos nosotros una interrelación con ustedes de la Unión Europea, capacidades, financiamientos, apoyo técnico, como es el caso del documento que acabamos de firmar, para combatir eficientemente el delito. Lo estamos haciendo esto como una de las tareas prioritarias de nuestra gestión, dado que Bolivia se ha visto con elevados índices de criminalidad, elevados índices de inseguridad ciudadana y sobre todo una potencialidad muy peligrosa que se ha vuelto el narcotráfico en Bolivia. En este sentido, este proyecto, que servirá para capacitar a los servidores públicos, en el caso nuestro en coordinación con el Comando General de la Policía, con los viceministerios del Interior, de lucha contra las drogas y de seguridad ciudadana, nos servirá para hacer nuestras tareas de manera mucho más eficientes.
0: Esa es la declaración que hacía el ministro de Gobierno Marco Antonio Oviedo a propósito de este acuerdo firmado con la Unión Europea para fortalecer a la policía boliviana en la lucha contra el narcotráfico y el crimen organizado. Vamos a continuar con el desarrollo de nuestra edición central del noticiero Bolivia en Contacto. Y a propósito de combatir el crimen organizado, Bolivia y Brasil, conjuntamente a sus fuerzas del orden, policías de ambos países, aplicarán el plan Fronteras Seguras. El objetivo: tener más eficiencia en la lucha contra el narcotráfico y el crimen organizado.
4: En marcha el plan denominado Fronteras Seguras, que contempla una presencia permanente en puntos críticos de la frontera con Brasil y acciones coordinadas entre las fuerzas policiales y organismos de inteligencia de ambos países para combatir el narcotráfico y otros delitos vinculados al crimen organizado. El ministro de Gobierno, Marco Antonio Oviedo, informó que el plan será presentado con la participación del presidente Rodrigo Paz, autoridades brasileñas y el comandante de la Policía Federal de Brasil.
5: Que lo hemos venido diseñando como parte de la lucha contra el narcotráfico y otros delitos conexos en la ciudad de Miami, que se va a llamar Fronteras Seguras. Este plan es un plan integral, es un plan de largo aliento. Pasaremos posteriormente a la frontera con el Paraguay, la Argentina y los otros países con los que tenemos límites.
4: Oviedo explicó que la iniciativa surge de los acuerdos alcanzados entre los gobiernos de Bolivia y Brasil, que contemplan el intercambio de información y la cooperación entre policías y organismos de inteligencia. Por su parte, María Antonieta Díez, directora del proyecto de la Unión Europea en el área de justicia, explicó que el apoyo estará orientado principalmente a la capacitación y al fortalecimiento institucional para enfrentar tres delitos: narcotráfico, legitimación de ganancias ilícitas y trata y tráfico de personas.
6: Todo va a ir dirigido a la lucha contra el crimen organizado. Como les decía antes, esencialmente de tres delitos: narcotráfico, legitimación de ganancias ilícitas y trata y tráfico de personas.
4: En ese marco se prevé la formación de equipos conjuntos de investigación y la definición de compromisos para fortalecer las capacitaciones de las instituciones involucradas en la persecución del crimen organizado. Omar Escobar Mamani, Herbo La Paz.
0: 6:07, momento de dar la bienvenida a Radio Pío 12 de Cochabamba. No sé si nuestro compañero de trabajo está listo y así. Pío 12 Cochabamba, le vamos a dar el saludo a Wilson Gisbert. Wilson, buenas tardes, bienvenido.
7: Pedro, un saludo cordial desde Cochabamba, un abrazo para todos quienes nos escuchan en todo el país. Los fabriles en Cochabamba piden al gobierno incluir incentivos y excepciones tributarias a las empresas nacionales en la nueva ley de inversión y denuncian que el proyecto de ley aún no fue socializado.
8: Hemos pedido, si bien van a venir empresas, pero hay que tener mucho cuidado también de las empresas productivas que ya están operando aquí en Bolivia hace 10, 20, 30 años atrás, cuidando principalmente esas empresas, ¿no?
9: La Federación Departamental de Trabajadores Fabriles pide al gobierno que el proyecto de ley de inversiones contenga también incentivos en el marco tributario para que las empresas ya constituidas en el país sean beneficiadas.
8: Sí, hace mucho tiempo ya habíamos solicitado, ¿no? Conjuntamente, eso es lo que está encaminando también la parte empresarial, el tema de lo que es el alivio tributario, ¿no? Lastimosamente el impuesto es lo que mata aquí a las empresas, ¿no? Están aportando a lo que es el Estado, o sea, millones, ¿no? Pero el Estado no está ayudándoles a las empresas en ese entendido, ¿no? Ya se ha pedido hace mucho tiempo el alivio tributario y vamos a ver de encarar de situación nosotros igual con nuestros asesores de qué manera podemos ver de mejorar esa ley o tener una reunión previa para ver de qué manera vamos a ir mejorando esa situación. Vamos a solicitar también que sean parte.
9: El Ejecutivo Departamental de los Trabajadores Fabriles, Abraham Ansaldo, sugiere además que la normativa sea proteccionista con la empresa nacional para que el ingreso de nueva industria extranjera no merme la producción y no genere desempleo.
8: Se hace mención, ¿no?, en la ley de inversiones de que principalmente el tema de va a haber arancel cero para el tema de importaciones de algunos productos, ¿no? Hace mención en ese sentido, ¿no? También otro problema tal vez que tengamos nosotros, porque si van a meter producto terminado que elaboramos aquí y va a ser con arancel cero, mucho peor todavía, una competencia desleal y va a poner en conflicto a las empresas que hoy día producen, ¿no? Entonces, en ese entendido, si bien, vuelvo y repito, tiene sus pros y sus contras, tenemos que ver la manera, analizar de qué situación o de qué manera se puede mejorar. Yo creo que conjuntamente ya vamos a encaminar con la representación empresarial para ver de qué manera podemos encarar esta situación, pero lo único que pedimos es que si bien se va a dar algunas facilidades a las empresas, vamos a aplaudir esa situación.
9: Por otro lado, el dirigente fabril cuestionó que el gobierno obviase la socialización del proyecto de ley de inversiones con sectores sociales.
8: No se ha socializado nada todavía, ningún proyecto de ley, ¿no? Eso es lo que también está incumpliendo el gobierno, debería mínimamente poner en conocimiento. Evidentemente hay que hacer un poco análisis en esto.
9: Informa Luis Vargas, Red Pío 12, Herbol, Cochabamba.
7: 18:10.
0: En el municipio de Guayara Merín, en Beni, el comandante nacional de la policía, general Mirko Sokol, informó que mantiene el trabajo coordinado con los países fronterizos para combatir al crimen organizado. Vamos a escuchar la declaración que hizo hoy en el municipio de Guayara Merín el general Mirko Sokol.
10: La coordinación es permanente con todos los países con los que tenemos frontera. En este caso con Brasil tenemos un trabajo coordinado muy, muy efectivo. El resultado de esto ha sido el caso de San Matías, que hemos podido dar, diríamos nosotros, con más del 80% de los autores de esos crímenes y del crimen de nuestro héroe, que es el subteniente Gerson Salazar. En este mes, a fin de este mes, precisamente vamos a tener una reunión con el alto mando policial de Chile. Estamos realizando estas reuniones de altos mandos y vamos a tener una reunión mañana también con autoridades del vecino país de Brasil para poder generar este tipo de intercambio de información y de coordinación permanente.
0: Esas eran las declaraciones que hizo hoy el comandante nacional de la policía, el general Mirko Sokol, en Guayara Merín, a propósito del trabajo que coordina con la policía de Brasil para el combate al narcotráfico y al crimen organizado. Y más sobre esta temática. Luego de las acusaciones de la policía, el fiscal departamental de Santa Cruz negó que el Ministerio Público haya liberado a Mariano Paz, alias Piña, acusado de asesinar a un policía en el municipio de San Matías. Vamos a escuchar lo que dijo al respecto el fiscal departamental de Santa Cruz, Alberto Ceballos.
11: He escuchado por los medios de comunicación a diferentes autoridades manifestar que en el mes de enero se tendría que el señor José Mariano Paz hubiese sido retenido por un retén o un puesto de control en el municipio de Pailas, a efectos de, en todo caso, verificar cuál es la situación. Es así que, verificado los informes que nos han evacuado los fiscales de los diferentes procesos que se investigan, como así también el cuaderno de investigación, no se tiene ninguna resolución fiscal que se haya dispuesto algún cese de arresto. Es decir, esta persona no ha sido puesta a conocimiento del Ministerio Público en el mes de enero del 2026, fecha en la cual se dice que esta persona hubiese sido retenida, reitero, en un puesto de control policial por el municipio de Pailas. Es así que si el Ministerio Público hubiese tenido conocimiento de manera formal, con seguridad esta persona hubiese por lo menos sido recibida su declaración informativa policial, porque ya se tenía anteriormente informado al juez del control jurisdiccional en octubre del 2025 una ampliación de investigación. Es decir, se tenía una apertura de una investigación ya avanzada en etapa preparatoria y en etapa preliminar para otros, en las cuales se pudo haber recibido esta declaración y asimismo se pudo haber inclusive definido la situación jurídica para efectos de verificar si existe la probabilidad de autoría, escuchar su declaración y corroborar la hipótesis que se maneja dentro de unas investigaciones. Pero sin embargo, aclaramos formalmente que no hemos tomado conocimiento formal, al menos no cursa ninguna resolución fiscal ni judicial de liberación de esta persona para efectos de poder definir una situación jurídica. Ya tendrán que responder o seguramente absolver las autoridades competentes que en su momento retuvieron a esta persona por un puesto de control y posteriormente dispusieron su liberación o continuación de liberación. Pero en todo caso, el Ministerio Público aclara que no ha dispuesto ninguna resolución fiscal ni tampoco judicial respecto a la determinación de disponer ningún cese de arresto, porque la misma no fue puesta a conocimiento del Ministerio Público.
0: Esa es la declaración del fiscal departamental de Santa Cruz, Alberto Ceballos, que niega que el Ministerio Público hubiera dispuesto la libertad en su momento de Mariano Paz, alias Piña, acusado de asesinar al teniente Gerson Salazar en el municipio de San Matías hace muy poco. Mariano Paz, alias Piña, hace muy poco, el fin de semana, fue abatido en Brasil por la policía de ese país, luego de que, se supone, huyó de Bolivia después de haber cometido junto a otras personas este crimen contra el policía Gerson Salazar. 6:15 p.m.
2: Enseguida retornamos con el noticiero que une al país.
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1: El gobierno, el órgano ejecutivo, debe enviar, y es la expectativa que tiene el país y muchos sectores de la sociedad, las leyes estructurales que se le han denominado, las debe enviar a la Asamblea Legislativa para que allá sean tratadas, debatidas y, obviamente, aprobadas. Hablamos de leyes fundamentales como minería, hidrocarburos, por ejemplo, alguna que tiene que ver con el tema medio ambiente, la ley de inversiones, porque son las leyes que necesita el país para atraer inversiones, generar divisas, que es lo que tanto necesita Bolivia. El presidente Rodrigo Paz, en su discurso del 6 de agosto, anunció que hoy, martes 11 de agosto, ya estaría en la Asamblea Legislativa el primer proyecto de ley, la ley de inversiones. Hemos invitado al diputado Alejandro Medinaceli, diputado del Partido Demócrata Cristiano, y un político muy cercano a lo que es la administración del actual gobierno, el presidente Rodrigo Paz, para conversar sobre esta primera ley que tendría que llegar a la Asamblea Legislativa, la ley de inversiones. Diputado Medinaceli, le agradecemos por este espacio al informativo central de la red Herbol a nivel nacional, Bolivia en Contacto. Esta es una entrevista corta, diputado Medinaceli, que en promedio durará unos 14 minutos, dinámica. Por lo tanto, le voy a pedir que las respuestas sean breves, concisas y muy puntuales. Participará también de esta entrevista nuestro colega periodista Wilson Gisbert, desde Cochabamba, en Radio Pío 12. Diputado Medinaceli, comienzo con la primera pregunta. ¿El proyecto de ley ya ha sido entregado a la Asamblea Legislativa? ¿Ya está en la Asamblea Legislativa o todavía? Bienvenido, lo escuchamos.
2: Muy buenas tardes, Pedro Saúl. Un gusto compartir con usted, al igual que con Wilson, y a través de ustedes saludar a toda la patria. Bueno, como usted lo ha señalado, evidentemente este proyecto de ley que está siendo remitido a la Asamblea de parte del órgano ejecutivo tiene que, por supuesto, cumplir ciertas rigurosidades y dentro del procedimiento.

0: La presidencia hará la remisión a la Cámara de Origen, que en este caso, por reglamento, va a ser a la Cámara de Diputados. Cumplirá el tratamiento y luego pasará pues a la Cámara Revisora, que será la Cámara de Senadores. Hasta el día de ayer teníamos conocimiento de que evidentemente ya el proyecto de ley estaba redactado, estaba culminado, y que tenían que ser en las horas de hoy día, de la jornada de hoy martes, para que cumpla la remisión, de manera de que la vicepresidencia siga el curso legislativo, del procedimiento legislativo. Así que estaremos un poco a expensas ya de que evidentemente este proyecto de ley sea remitido a la Cámara de Diputados para que dentro del comité correspondiente siga el curso para que los diputados puedan hacer su aporte intelectual. Porque evidentemente hoy día todos los diputados, incluso los senadores, tenemos la responsabilidad, pero fundamentalmente tenemos el compromiso de hacer un aporte intelectual, porque sin duda debe tener cierto tenor el proyecto de ley, pero evidentemente van a surgir algunos criterios que van a enriquecer la norma, y eso está bueno. Diputado. Para ello está el Parlamento, y en ese sentido se va a ir debatiendo el curso para la aprobación del proyecto de ley.
1: Diputado Medinaceli, pero ustedes hasta esta hora no tienen la confirmación de que el proyecto de ley ha sido remitido ya a la vicepresidencia. Esa confirmación todavía no la tiene.
0: Nosotros tenemos conocimiento de que ya habría sido remitido al viceministerio de coordinación, de tal manera de que cumpla el procedimiento para que siga hacia la vicepresidencia. De eso todavía vamos a esperar hasta el final de la jornada para que nos informen si ya está dentro de la vicepresidencia. En todo caso, eso no va a afectar de manera trascendental, porque, como les señalaba, el proyecto ya está culminado, está dentro del Ejecutivo pasando al Legislativo, y parte del procedimiento es que llegue a la vicepresidencia para que los remita a la Cámara de Diputados.
1: Muy bien, la consulta de Wilson Gisbert desde Radio Pío 12 en Cochabamba. Wilson, adelante.
2: Gracias, Pedro. Un saludo cordial al diputado. Gracias por aceptar esta entrevista. Diputado, Bolivia necesita inversión, pero también necesita seguridad jurídica. ¿Qué garantías reales debería ofrecer esta ley a un inversionista que quiera poner su dinero en el país? ¿Cómo se podría evitar que los cambios políticos, los conflictos sociales o las decisiones futuras del Estado terminen afectando a esas inversiones?
0: Hemos visto a lo largo de las pasadas gestiones y en todo caso del anterior gobierno, y esto es un dato muy importante, que la mayoría de todas las los conflictos que se tuvieron o parte de los arbitrajes que se tuvieron con empresas privadas internacionales, los han perdido. Hoy día, esta ley de inversión, que evidentemente lo que pretende es demostrar que Bolivia está asumiendo la calidad de un país confiable, donde se pueda hacer inversión, tanto el nacional como el extranjero. Y aquí hay que dejar claro, el inversor, por supuesto que va a intentar generar cierto acumulo lucrativo por la inversión que está haciendo, lo cual está bien, pero también tiene que estar claro cuál va a ser el rédito económico que va a recibir el país. Dicho esto, por un lado. Por otro lado, lo importante también va a ser que aquel inversor tenga la tranquilidad de que cualquier controversia que pueda generarse tiene que, de acuerdo a cierto procedimiento que vaya a corregir alguna observación que se pueda tener o que se pueda generar, incluso llegar a un arbitraje internacional. Yo creo que cualquier inversor, tanto nacional como extranjero, lo primero que va a necesitar es tener la tranquilidad de que su inversión está garantizada en la medida de que cualquier controversia que pueda ser generada y no vaya a ser resuelta en una justicia local, pues tenga la posibilidad de llegar a este tipo de instancias como son

0: arbitrajes internacionales, lo cual le da, por supuesto, al inversor la tranquilidad de generar esta inversión.
1: Diputado Medinaceli, mi pregunta es muy puntual. ¿Este proyecto de ley de inversión establece algún mecanismo que vuelve a poner en vigencia o volvería a poner en vigencia el arbitraje internacional? ¿Establece alguna vía por la cual se hará posible, se decía, sin vulnerar la Constitución, el poner en vigencia nuevamente el arbitraje internacional, aunque es muy complicado eso de no vulnerar la Constitución? ¿O habrá que pensar, diputado, a la brevedad posible, de una sobre una modificación parcial a la Constitución? ¿A qué apuesta este proyecto de ley en ese tema?
0: Mire, partamos de lo siguiente. La política pública que está planteando el presidente Paz es de poner a Bolivia en el mundo y el mundo en Bolivia. De que Bolivia pueda asumir esa calidad de ser un país confiable donde las inversiones puedan generar, donde se puedan obtener recursos a través de las inversiones que vayan rédito a solucionar las demandas y los problemas que tenemos los bolivianos, demandas que venimos aquejando no de esta gestión de los 9 meses, sino prácticamente más allá de 5 años. Esto por un lado. Por otro lado, a lo que usted pregunta, si es necesaria una reforma parcial de la Constitución. En el caso de la ley de inversiones, hoy por hoy, la ley, el proyecto de ley, estaría garantizando, siempre y cuando le dé la posibilidad al inversor de acudir a cualquier instancia internacional como un arbitraje, le estaría dando la tranquilidad y la seguridad de poder generar una inversión. De que la Constitución es necesaria para generar una reforma, por supuesto que sí. ¿Puede mejorarse? Por supuesto que sí, pero no solamente para este rubro, sino para el campo de la justicia y para otros tipos de campos necesarios que puedan ser modificados a través de una reforma parcial.
1: Diputado, sin pero embargo, esa parte, ¿cómo se la va a consensuar? La Constitución taxativamente niega la posibilidad de un arbitraje internacional y dice que cualquier situación o disputa deberá ser resuelta a través de las leyes y los tribunales bolivianos. Usted me dice que el proyecto de ley le daría la posibilidad a una empresa extranjera de acudir a un arbitraje internacional. ¿Ahí de plano no se da ya la vulneración de la Constitución? ¿O qué matiz habría que ponerle para que esto pueda pasar y ser aprobado?
0: Mire, dentro del campo interpretativo, de manera expresa, puede ir en una línea como usted señala. Sin embargo, de manera tácita o de manera abierta, se podría entender de que una controversia generada entre la empresa y, por supuesto, el Estado va a agotar las instancias pertinentes dentro del territorio nacional. Pero a la vez también está abierta la posibilidad de acuerdo a la redacción del mismo proyecto que tenga la posibilidad de acudir a instancias internacionales. Y yo recuerdo que incluso en la gestión 2014 se ha generado ya una controversia que se ha resuelto en un tribunal internacional a través de un arbitraje si no me equivoco, es la empresa Sobose y la relación contractual que tenía con los mexicanos. Y en ese entonces ya regía la actual Constitución porque ha sido refrendada el año 2009. Entonces, siempre y cuando esta ley tenga, por supuesto, la amplitud dentro de lo que es el marco constitucional y dentro de lo que implique una correcta redacción, yo creo que evidentemente se va a dar, por supuesto, la posibilidad tanto al inversor nacional como al extranjero de poder hacer las inversiones en Bolivia.
1: Bien. La consulta de Wilson Gisbert desde Pío 12, Cochabamba.
2: Diputado, ¿qué beneficios concretos debería recibir Bolivia a cambio de otorgar facilidades a los inversionistas? Por ejemplo, ¿la ley exigirá generación de empleos, transferencia de tecnología, participación de empresas bolivianas, desarrollo de proveedores nacionales o reinversión de utilidades en el país? Su respuesta, diputado.
0: Una de las características que está impulsando el gobierno del presidente Rodrigo Paz es sobre todo las alianzas público-privadas. En ese sentido, evidentemente, lo que todos vamos a apuntar es de que se cumpla con todo aquello que corresponde dentro de los marcos de los tributos nacionales que rigen de acuerdo a las leyes especiales, será la ley de minería, será la ley de hidrocarburos y otras leyes que vayan a regular las inversiones en los distintos sectores. Mientras los bolivianos tengamos la tranquilidad de que se reciba la remuneración en función a los intereses dejados por la actividad realizada, eso sin duda va a generar que nuevamente Bolivia pueda tener ese rédito económico que fundamentalmente es importante. Y el hecho de que pueda abrirse hoy día este escenario para que Bolivia nuevamente pueda ser un escenario atractivo para la inversión, sobre todo internacional, sin duda es importante porque nos está abriendo el camino para una reactivación económica importante. ¿Por qué digo esto? Porque, bueno, todos tenemos conocimiento de que Bolivia es rico en recursos naturales como la minería. Toda la región, fundamentalmente occidental, La Paz, Oruro, Potosí, pueden tener un gran rédito porque hoy por hoy los precios internacionales están marcando hechos históricos. Incluso en el tema gasífero, lo hemos escuchado al presidente Paz hablar de una importante inversión que se puede realizar en el norte de La Paz por un reservorio importante, y eso sin duda también va a ser grato porque evidentemente La Paz puede convertirse en la nueva capital hidrocarburífera. Entonces, para todos va a ser importante, lo repito, la medida de que esto nos va a abrir un nuevo escenario para una reactivación económica.
1: Diputado, me queda un minuto, muy breve esta última consulta. En materia impositiva, la inversión extranjera va a tener el mismo tratamiento. ¿Qué pasa, por ejemplo, con el pago del IVA, que tiene un mecanismo muy definido acá internamente en Bolivia? Con relación a la inversión extranjera, ¿esto cómo va a funcionar? ¿Va, no va, o quién sabe, otras alícuotas?
0: Bueno, yo creo que hay que esperar que también los otros proyectos de ley que son parte de este paquete de leyes que está generando una reforma legislativa, pero además una modernización en el Estado, irán marcando cuáles son los parámetros sobre los cuales se va a trabajar en todos los campos, minero, hidrocarburífero, agricultura y demás. Lo que sí también está claro es de que para que la inversión también sea atractiva, evidentemente los impuestos tendrán que ser menores porque eso va a permitir que puedan ser mayores las inversiones, no solamente de una empresa, sino de varias empresas. Entonces, en ese sentido, yo lo digo con un criterio personal, creo que deberíamos esperar un poquito a que marque cuál es el camino, el nuevo modelo que se está diseñando desde los otros campos para que de esa forma, complementado a este proyecto de ley de inversión, se pueda darle la seguridad jurídica a todo inversor.
1: Diputado Medina Celi, le agradecemos por este contacto con la red Herbol y nuestro noticiero Central Bolivia en contacto. Que sea hasta cualquier momento.
0: Muchas gracias por el espacio para comunicar. Esperamos estar nuevamente con ustedes y decirles que el gobierno está trabajando en construir un nuevo estado, un estado en el que se pueda generar esta certidumbre al inversor de que puedan la mayoría de los bolivianos entrar dentro de esta etapa que va a marcar la mayor cantidad de inversores, pero además de gente que estaría formalizando o legalizando la actividad. Así que en eso esperemos trabajar y por supuesto la asamblea va a ser aquel escenario que permita aportar, lo repito, cualitativamente, y que no creo que haya un diputado o algún senador que se oponga sobre todo a que llegue una inversión a su región. Hoy día los legisladores nos debemos, por supuesto, a nuestras regiones, y en ese sentido se irá trabajando para que se pueda mejorar y enriquecer todo proyecto de ley.
1: El diputado Alejandro Medinaceli del Partido Demócrata Cristiano estuvo acá en el sector de la entrevista de Bolivia en Contacto. 6:36 p.m.
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1: 6:41 p.m. Productores de carne de cerdo de Santa Cruz advirtieron que la escasez de combustible mantiene al sector en crisis y pone en riesgo la provisión de este alimento. Vamos a escuchar la declaración que hizo el presidente de la Asociación Departamental de Porcinocultores de Santa Cruz, Jorge Méndez.
20: En este momento estamos tratando de recuperar nuestro precio. Se habla de que el cerdo está subiendo. En realidad lo que estamos haciendo es recuperar el precio. Porque una vez terminado el bloqueo de los 53 días, ¿no?, hemos enganchado con otro bloqueo que es la falta de carburante. Y la falta de carburante es una irresponsabilidad y una vergüenza de este gobierno. Porque no somos tan pobres como para vivir lo que estamos viviendo. El gobierno está quebrado, el gobierno está pobre, pero yo creo que el pueblo boliviano no está quebrado. y lo que queremos es trabajar. Y en estas condiciones no se puede trabajar, no se puede producir. Estamos poniendo en riesgo uno de los pocos patrimonios que tenemos, que es la seguridad alimentaria. Con esa cosa es con la que estamos jugando, y eso no puede ser.
1: Las declaraciones del presidente de la Asociación Departamental de Porcinocultores de Santa Cruz, Jorge Méndez. 6:42 p.m.
2: El presidente del MAS IPSP, Grover García, afirma que su sigla sigue vigente y que esa condición lo hizo gobernador a Leonardo Loza.
21: El presidente del Movimiento al Socialismo, Instrumento Político por la Soberanía de los Pueblos, Grover García, afirma que varias autoridades, entre ellas su persona y el gobernador de Cochabamba, Leonardo Loza, son autoridades gracias al Movimiento al Socialismo. El dirigente político además anunció que esta sigla está en proceso de rearticulación y por ende en las próximas semanas realizará ampliados para plantear nuevas estrategias electorales.
22: El MAS está vigente, nosotros emergemos del MAS, yo estoy asambleísta acá por la sigla del MAS, por una firma de alianza, y tenemos 17 asambleístas. Gracias al MAS, el Leonardo Loza también es gobernador, gracias al MAS, ¿no? Entonces hay muchas autoridades gracias al MAS, están siendo alcaldes y concejales. El Trópico de Cochabamba, gracias a la sigla del MAS, son alcaldes en el Trópico de Cochabamba y los concejales. Entonces el MAS está vivo, el MAS estaba de pie, pero este MAS nuevo, con líderes emergentes, hay que plantear una nueva estrategia económica para el país.
23: ¿Podrían asistir a reuniones si acaso los convocan? Porque al menos está haciendo un ampliado para septiembre.
22: Mire, nosotros no somos de Evo Pueblo, sino nosotros somos del MAS IPSP. Nosotros vamos a tener nuestro propio ampliado de forma conjunta con los 9 departamentos, no solo con una región. Yo respeto por eso los derechos políticos que ellos tienen, pero sin embargo nosotros vamos a convocar también un ampliado porque es necesario ya evaluar la situación del país de forma política. Nosotros no hemos estado al frente porque es necesario que el gobierno también se pueda desarrollar, se pueda planificar, pero sin embargo amerita que se haga un análisis político con Instrumento Político MAS IPSP, con nuestra alianza UPP.
21: Informó Luis Vargas, Red Pío 2, Cervo, Cochabamba.
2: 18:44 p.m.
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2: 6:48 PM. El diputado de oposición Diego Brañes presentó un proyecto de ley para regular la eutanasia en Bolivia. Vamos a escuchar lo que dijo al respecto el diputado Brañes.
3: Cuando la enfermedad ya es irreversible, cuando la cura ya no tiene algún procedimiento para poder sanar, también es decisión de la persona cómo tenemos que pasar los últimos días con dignidad. Es por eso que hemos presentado nosotros la ley de cuidados paliativos, muerte digna y eutanasia. El principal objetivo de este proyecto de ley es primero cuidar a la persona antes de que pueda tomar esta decisión de la eutanasia. Obviamente también se está previendo de que se tiene que modificar ciertos artículos en los cuales sanciona a las personas o a los profesionales como el homicidio culposo, en la cual se está añadiendo un parágrafo para que toda persona o profesional que practique este tipo de procedimiento se exente y se separe de este tipo de normativa, siempre y cuando esta persona o el profesional cumpla con todos los procedimientos requeridos que establece esta ley. ¿Quiénes van a poder aplicar este tipo de procedimientos? Personas que hayan sido diagnosticadas con una cura o con una enfermedad que ya es completamente irreversible o una enfermedad que ya es completamente avanzada. Previo a exámenes psicológicos, tiene que ser mayor de edad, tiene que haber un comité o una junta interdisciplinaria para que se pueda establecer este tipo de procedimientos.
2: Hemos escuchado las declaraciones que hizo en esta jornada el diputado de oposición Diego Brañes, quien presentó un proyecto de ley para regular la eutanasia en el país. 6:50 PM.
4: El CEDES Oruro intensifica la campaña de vacunación contra el sarampión a través de brigadas que estarán con la vacuna casa por casa.
5: El Servicio Departamental de Salud de Oruro, a través del Programa Ampliado de Inmunización, realizaron el lanzamiento de la intensificación de vacunas del país regular en el municipio de Oruro. Esta iniciativa prioriza la aplicación de las vacunas contra la influenza, el sarampión. Así lo señaló el doctor Marcelo Quilo, director del Servicio Departamental de Salud.
6: Estamos profundizando en especial lo que es la antisarampionosa, porque se han registrado 2 casos en la ciudad de La Paz y eso nos llama bastante la atención, y estamos profundizando la búsqueda activa de pacientes que no han sido vacunados, niños que no son vacunados, porque son población comprendida entre 6 meses y 19 años, entonces estamos profundizando a esta población.
5: Por su parte, el doctor Waldo Rosso, responsable del Programa Ampliado de Inmunización, señaló que su ejecución desplegarán 32 brigadas móviles conformadas por vacunadores y registradores que reforzarán la atención en 7 establecimientos de salud mediante la visita casa por casa.
6: Hemos identificado y hemos analizado de que existen coberturas de vacunación tanto en el país regular así como también en la vacuna antisarampionosa que no estamos logrando nuestro objetivo. Se ha visto en realidad lo que es la necesidad de solicitar apoyo a la OPS para que nos puedan apoyar con montos económicos y podamos nosotros contratar recursos humanos para hacer las visitas correspondientes en las zonas periurbanas, así como también en los mercados o centros de abasto. Esto toda vez de que nosotros necesitamos lograr inmunizar y lograr este 95% en la vacuna antisarampionosa, así como también con la vacuna antiinfluenza.
5: Finalmente, la autoridad ha exhortado a los padres de familia a poder ayudar a esta campaña haciendo vacunar a los niños y personas que no tengan esta vacuna para combatir el sarampión, informó Wilson Cruz, el Pío 12, el Bolororo.
4: 18:51 PM.
2: Dirigentes cívicos de Tarija denunciaron que el gobierno, en la reserva de Tariquía, compra conciencias de comunarios con puestos de trabajo en yacimientos petrolíferos fiscales bolivianos.
0: Bueno, vamos a denunciar en esta casa. El ex activista, también ex concejal, Rodrigo Altamirano Garay, hoy se encuentra trabajando en YPFB.
7: Es Paola Fuentes, dirigente cívica de Tarija, que denuncia públicamente cómo es que el gobierno nacional, por medio de yacimientos, va comprando conciencias y amedrentando a quienes no puede convencer. El caso es que el antes defensor de Chiquiacá y ex concejal de Entre Ríos, Rodrigo Altamirano, ahora es funcionario de YPFB. La denuncia se sustenta en una declaración jurada en la página de la Contraloría que indica que Altamirano es ahora funcionario de yacimientos. Ahora él aboga a favor del Estado, prometiendo proyectos y negándoselo a las comunidades defensoras.
0: Y ahora nos vemos sorprendidos porque se encuentra él en la zona haciendo socialización a favor del gobierno, indicando que dejando, permitiendo la exploración en la zona, ellos van a tener proyectos y también van a tener mejoramiento carretero, y las comunidades que no están de acuerdo se ven apartadas de esto. Esto es lo que ha sucedido en el cantón de la señora, donde no ha entrado la maquinaria a hacer mantenimiento de la carretera y es una zona productora de papa. Y ahora va a hablar con la comunidad, a socializar, a decirles, si apoyan esto, vamos a tener proyectos y va a entrar la maquinaria. La maquinaria, vuelvo a repetir, que ha ingresado, pero ha trabajado en las comunidades que han participado de la socialización, y no así todas. Es por eso que ha sido favorecido con un ítem en YPFB, ¿no?
7: La cívica dice que la discriminación que sufren las comunidades raya en el amedrentamiento y la extorsión, pues el Estado condiciona el cumplimiento de sus obligaciones.
0: Entonces queremos saber por qué le está viniendo a decir que si tu comunidad no está a favor, no va a tener proyectos. O sea, el gobierno está... ¿Qué está amedrentando a la comunidad nuevamente? O sea, estamos volviendo a los gobiernos azules, como el anterior gobierno, donde no estás de acuerdo y te vamos a sancionar, no vas a participar de desarrollo. El desarrollo es obligación del Estado, no es un favor que se les hace. Y de extorsión también, porque acá, si tú no haces esto, yo no te doy el otro.
7: Elizabeth Rendiz Farfán, Herbol, Tarija.
2: Seis de la tarde con 54 minutos, información que llega desde River Alta.
8: Mototaxistas de esta ciudad de River Alta se han declarado en estado de emergencia ante la ola delincuencial creciente y protagonizada por menores de edad vinculados a hechos delictivos durante los últimos días. Los dirigentes han advertido que si las autoridades judiciales no actúan conforme a ley, podrían aplicar la justicia por mano propia. Juan Carlos Cordero, dirigente del transporte libre de mototaxis en esta ciudad, ha cuestionado la situación de la justicia en River Alta y ha pedido que las autoridades nacionales realicen una investigación a cada uno de los procesos que se tramitan en la Fiscalía y la Casa Judicial de esta capital. Asimismo, ha señalado que jueces y fiscales presuntamente estarían incurriendo en irregularidades, los mismos que deberían ser apartados del cargo y reemplazados por profesionales idóneos para los mismos.
9: Que esta vez puedan ellos lo que es hacer cumplir lo que es la ley, puedan dar una sanción lo que es tanto a estos menores de edad. Y la verdad, nosotros como sector vamos a estar movilizados, estamos en emergencia. Si no hacen cumplir ellos lo que es la ley, nosotros vamos a hacer lo que es la ley comunitaria, vamos a llevarlo tal vez lejos de aquí para darle lo que es un castigo, que en realidad ya estamos cansados de estar viviendo lo que es tal vez en esa susceptibilidad, lo que es de tal vez llevar un pasajero más lejos y tal vez no puedan asaltar, ¿no?
8: En el reporte, Manfredo Sánchez, Radio San Miguel, Herbol, River Alta.
2: De River Alta nos vamos hasta Potosí.
10: Debido a las intensas nevadas registradas en gran parte del sudoeste potosino que han afectado a los accesos y dificultando la circulación de vehículos, las autoridades determinaron el cierre temporal de la Reserva Nacional de Fauna Andina Eduardo Baroa. El jefe de Cultura de la Gobernación de Potosí, Reinaldo Quiroga, explicó que esta medida se adopta de manera preventiva para evitar incidentes y garantizar la seguridad de los visitantes y transportistas, quienes podrían enfrentar problemas de circulación en las rutas de ingreso.
11: Por parte de los técnicos de la región sudoeste, del fuerte nevado que ha caído en el sudoeste, en el Salar de Uyuni, ¿no? Y Torres, que está con la nevada que de a poco se va despejando, pero también nos informan que la reserva Eduardo Baroa no tiene acceso, temporalmente lo van a suspender los servicios turísticos que se hacen por esa región. No, esa es la información que nos está llegando de del sudoeste potosino, de los técnicos que tenemos, ¿no? Y también ellos están a la espera de un informe técnico que posterior tal vez no los van a hacer conocer, y así también hacerles conocer a toda la población potosina, ¿no? Los cambios climáticos también están afectando, ¿no? No solo son las decisiones del gobierno central que afecta al turismo, ¿no? También estas cosas también, pero estas cosas son entendibles, y yo pienso que vamos a estar asumiendo también a ver todo lo que se pueda, ¿no? Para...
10: En el informe, Daniel Mogro, Radio Líder, Herbol Potosí.
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13: 6:58 PM, el proyecto de ley de inversiones llegó a la vicepresidencia para posteriormente a la Asamblea Legislativa o no. Rodrigo Fernández en la Unidad Móvil a esta hora tiene el informe. Rodrigo, adelante.
14: Sí, gracias, Pedro. Buenas noches. Acaba de salir el vicepresidente Edman Lara, acá de la vicepresidencia, el cual ha informado de que no ha llegado esta jornada el anunciado, o bueno, la anunciada ley de inversiones que se dijo desde el gobierno central. Escuchamos lo que informaba el vicepresidente Edman Lara.
15: Extraña, ¿no? Porque habían anunciado que el martes iban a presentar, pero no hay nada. Hoy día lo digo, ojalá que cumpla su palabra, pero no hay nada. Yo también estoy ansioso de saber cuál es el contenido de esa ley, también quiero analizarla, quisiera darles un criterio más técnico, queremos hacerlo ver con los asesores, cuáles son los pros, los contras, pero no hay nada, ahorita no hay nada.
16: ¿Qué demuestra eso? Que anuncian que iba a ser el martes, pero no se cumple a la final.
15: Bueno, irresponsabilidad, ¿no? Porque si dicen una cosa y no la cumplen, no hay seriedad, no hay credibilidad. Yo creo que deben ser serios en lo que declaran y piensan.
14: Lo que informaba el vicepresidente Edman Lara, reiteramos, no ha llegado el anunciado, el proyecto de ley para la ley de inversiones a la Asamblea Legislativa, así como lo indicaba el Ejecutivo Nacional. Sin embargo, acabamos de recibir también la información que a las 7:30 el Gobierno Nacional se va a referir sobre esta normativa, la ley de inversiones.
13: Gracias a Rodrigo Fernández por esa información. El presidente Rodrigo Paz, en su mensaje del 6 de agosto, había anunciado al país que el martes 11 de agosto estaría en la Asamblea Legislativa el proyecto de ley de inversiones. El vicepresidente Edman Lara, presidente nato del Congreso Nacional, acaba de informar que ese proyecto hasta el momento no llegó a la Asamblea Legislativa. Final de esta edición central de nuestro noticiero Bolivia en contacto a través de la red Herbol. Gracias por su atención. Permiso.

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0: Es la hora 19, 3 minutos.
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2: Tenemos sismos intermedios también que se generan en toda la frontera con Chile y Perú, sismos que tienen profundidades mayores a 100 kilómetros. Entonces estos tienen menor probabilidad de generar algún tipo de efecto en la población o en la infraestructura. Y también hemos tenido sismos profundos que tienen profundidades mayores a 650 kilómetros. Estos eventos o estos sismos, se ha dado uno en 94, un sismo de 8.2 en el norte de La Paz, que es importante por la magnitud. Se ha sentido en toda Bolivia y en diferentes países también. Entonces, hay sismicidad en nuestro país. Hay que recordar que en el 98 hemos tenido un sismo en Aikile que ha sido bastante destructor, ha generado bastantes muertes y también caída de muchas casas.
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4: La semana nos va a tener triple trabajo. Y además están llegando pues los comerciantes del interior, sabemos esas comerciantes del interior entra pues atacan pues a la plaza centro todavía, ¿no? Entonces van a llegar también la venta de comidas, chicharrones, todo tipo de comerciantes que están llegando, seguramente eso vamos a tener a ordenar a una calle cuando cierren las entradas, vamos a aprovechar a, como costumbre si hemos aprovechado. También tenemos que marcar los puestos para los alacitas, ¿no? Entonces costumbre. Trabajos triple que tenemos, ya estamos con ese trabajo, por ejemplo, hoy día que estamos saliendo control de alojamientos, ¿no? Hay que controlar también alojamientos para tener que llegar los visitantes, tiene que estar limpio, bien limpiacito los alojamientos también. Tenemos que dar los pensiones, rosterías, todo, hasta los mercados, todo, harto trabajo tenemos, doña.
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1: Bastante alta, ¿no? En las cual, bueno, nuestro organismo lo requiere y a determinadas edades, ¿no? Entonces, la nutrición se considera, ¿no? Aquellos componentes nutricionales que nosotros a través de los alimentos que ingerimos vamos consumiendo y nuestro organismo los va a utilizar para nuestro desarrollo, ¿no?
2: ¿Y la alimentación es lo mismo?
1: La alimentación, bueno, a diferencia de lo que es la nutrición, la alimentación, nosotros no podemos alimentarnos, ¿no? Tenemos algunas personas, nosotros consumimos alimentos a distintos horarios, no las sabemos utilizar de manera correcta, entonces esos alimentos no tienen ese componente nutricional que quiere el organismo, ¿no? A medida que nosotros vamos a desarrollar, tenemos que tener un determinado nutrición para un correcto desarrollo. En cambio, ¿no? Se ha visto, por ejemplo, en niños menores de 6 años, 5 años, que aparentemente están alimentándose bien, pero no es lo correcto, porque tienen obesidad o también, en otro caso, desnutrición. Pero una buena nutrición, ¿qué nos determina? Que tenga un buen desarrollo corporal en cuanto al índice de masa corporal, desarrollo de acuerdo a su peso, a su talla, todo. Entonces, de acuerdo a eso, nosotros medimos cómo está desarrollándose.
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1: Sí, lo que estamos haciendo ahora más que todo eso, ¿no? Todo lo que es en prevención para todas nuestras fiestas de nuestra mente de Urkupiña, para que nuestras familias no estén seguras más que todo. Lo que tenemos acá es material preventivo y más que todo lo que es con las manillas que estamos ya listos para nuestra fiesta, para hacer la distribución, ¿no? Durante los 3 días. Va a estar desplegado, o también, ¿no? En nuestras carpas de prevención que van a estar, que tenemos las 12 carpas, y también van a estar, ¿no? Caminando en los bloques en el recorrido de todas las graderías, haciendo la revisión pertinente para los niños, ¿no? Y también poner las manillitas y de que todo esto también salga bien, ¿no? Y no tengamos problemas con los niños.
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3: El gobierno ha decretado, ha ampliado la vaca, el feriado por el aniversario del 6 de agosto y se ha extendido hasta el viernes. Por lo tanto, las cajas no han atendido porque era feriado y había una disposición que la inscripción y matriculación de los alumnos semestralizados para el segundo tenía que terminar el viernes. En sentido de ese perjuicio de inscripción, se ha determinado ampliar las inscripciones y matriculación del segundo semestre hasta el día miércoles. En todas las carreras semestralizadas, ¿no? Porque estamos hablando del segundo semestre. Por lo tanto, estamos ampliando hasta el día miércoles a objeto de que puedan cumplir con su matriculación y puedan ya empezar a pasar clases, porque ya vamos a iniciar las clases. Sobre los alumnos antiguos ya es poco el porcentaje. El problema es, son los alumnos nuevos. Por lo tanto, con esta ampliación vamos a dar la posibilidad para que todos puedan inscribirse.
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4: juntamente con nuestra coordinadora nuestros alcaldes, concejales, representantes del sector productivo, y precisamente se ha definido de que la primera versión de la Feria Productiva Integración del Trópico va a desarrollarse en el municipio de Entre Ríos. Entonces, sucesivamente vamos a ir recorriendo diferentes municipios de la región, y el objetivo es, la esencia de esta de este evento ferial es mostrar este rostro productivo, un rostro bastante colorido en lo productivo de esta región de Bolivia que es el trópico de Cochabamba. Y ahí también lo que algunos políticos, incluso algunos medios amarillistas, tildando al trópico de que solamente esto se dedica al trópico. En el trópico de Cochabamba tenemos vocaciones productivas y muy fuerte, ¿no? Mucha potencialidad, pero también ahí está en lo turístico, ¿no? En paisajístico. Entonces, este evento ferial va a desarrollarse el 2, el 3 y el 4 de octubre. Para ello, ya justamente la primera visita que vamos a hacer va a ser este viernes 14, donde vamos a estar también la misma comisión con los técnicos visitando dónde se va a desarrollar el campo ferial, dónde va a estar justamente el área de parqueos.
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5: Sí, como autoridad del municipio de Villa Tunari, como actuales concejales, nos sumamos también a este a esta búsqueda que está ya desde el día de ayer, donde nuestro hermano Ángelo también es autoridad actual. Lo que nosotros como autoridades pedimos, ¿no?, a toda la población, a esos jóvenes que pedimos ese apoyo, también pedimos ese que haya ese esa voluntad de poder ayudar a encontrar lo que es a nuestro hermano Ángelo.
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